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5: Saludos América Latina y el Caribe, bienvenidas y bienvenidos a este Contacto Sur del jueves 24 de septiembre del año 2026. Agradecemos su sintonía por medio de esta radio socia o aliada de la Asociación Latinoamericana de Educación y Comunicación Popular, ALER. Desde Radio Guayacocotla en México les saluda Mónica López para compartir con todos y todas ustedes la información compartida por nuestra red de corresponsales. Comenzamos con nuestros titulares. En Bolivia, comunidades afectadas por la construcción de una autopista exigen ser consultados. En Paraguay, trabajadores de la salud se movilizan en Asunción. En Costa Rica, la tradicional fiesta Jala de Piedra llega al Caribe costarricense. En Guatemala, Premio Anaconda sobre audiovisuales de pueblos indígenas se realizará en Guatemala.
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5: Comenzamos con la información en Bolivia. Resurge la polémica por la construcción de una carretera que atravesaría un territorio indígena y parque nacional. Las comunidades que habitan esta región rechazan el proyecto y exigen la consulta previa, libre e informada. Graciela Dorado de la Red Herbol nos da la información.
7: En Bolivia, pueblos indígenas del Tipnis, comunidades que habitan en el territorio indígena y Parque Nacional Isiboro Secure reiteraron su rechazo a la intención de construir una carretera entre Cochabamba y el departamento del Beni. Esta construcción pretendería atravesar el corazón de esta reserva. Así lo han explicado el principal dirigente de estas comunidades.
8: Como primera, rechazamos de manera radical y contundente la iniciativa del proyecto de ley a la Asamblea Legislativa Plurinacional presentada hoy en junio de 2025-26. Declara prioridad nacional la construcción de la carretera que atraviesa la zona núcleo, protección estricta del Timni, y por vulnerar los derechos colectivos territoriales de los pueblos indígenas mojeños, trinitarios, yuracarés, chimán, que habitan en el territorio.
7: Mientras se realizaba la conferencia de prensa, los asambleístas del lugar irrumpen para aclarar cuál era la verdadera intención de este proyecto y que no se quiso sobrepasar los derechos de los pueblos indígenas. Así lo han dado a conocer y además han señalado

0: que es una ley prioridad nacional para la integración vial.
1: Quiero presentarme, soy la diputada Salma Tobías Paz, también del departamento del Beni.
2: En ningún momento se ha querido sobrepasar por los derechos de nuestro pueblo.
0: Por un lado, los representantes ante esta irrupción se molestaron y mostraron su rechazo, además del repudio ante esta intención, y manifestaron su molestia.
3: De nosotros, ahora recién, cuando se habla de carretera, recién vienen ellos como legisladores, se unen todos los departamentos, se unen a nivel nacional, diputados y senadores, y hablan de carretera. La hermana dice que no hay un trazo. Sí hay un trazo. ¿Lo acaban de escuchar?
0: Desde Bolivia, para Contacto Sur, informó Graciela Dorado Alanoca, Red Herbo La Paz.
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5: Nos vamos ahora a Paraguay, en donde trabajadores del sector salud se manifiestan frente al Ministerio de Salud en Asunción. La Federación Nacional de Trabajadores de la Salud y 28 organizaciones más marcharon hasta el Congreso Nacional exigiendo un reajuste salarial del 50%. Luis Fernando Ibáñez, desde Radio Fe y Alegría Paraguay, nos da la información.
6: Saludos, colegas del Contacto Sur. El informe de Radio Fe y Alegría. Trabajadores de la salud de Paraguay volvieron a movilizarse frente al Ministerio de Salud Pública en Asunción. Así, la Federación Nacional de Trabajadores de la Salud, junto a otras 28 organizaciones, se movilizaron para reclamar un reajuste salarial del 50% y la implementación de la carrera sanitaria. Bioquímicos, odontólogos, farmacéuticos y enfermeros levantaron sus batas como símbolo de protesta y marcharon hasta el Congreso Nacional para presentar sus pedidos ante la Comisión de Crisis en Salud. El radiólogo Edgar Dávalos reclama un aumento salarial que alcance a todos los funcionarios, incluido el personal administrativo.
7: Pero nosotros queremos aumento salarial para todos los funcionarios de salud, incluso los administrativos, es que se implemente la carrera sanitaria, como así estaba plasmado en el momento en que las cosas con los médicos estaban feas, se iba a implementar la carrera sanitaria. Se solucionó el problema de los médicos, se volvió cajoneado otra vez la carrera sanitaria. También estamos los que apoyamos las tareas del médico. ¿Dónde están las enfermeras, el bioquímico, el radiólogo, el camillero, el de limpieza, que hacen una obra importantísima?
6: Por su parte, Gabriel Sadei, del Sindicato de Odontólogos del Paraguay, dijo que la Federación Nacional de Trabajadores de la Salud agrupa a 28 sindicatos y asociaciones desde donde están reclamando mejoras para todo el sector salud.
8: En este momento representamos la Federación Nacional de Trabajadores de la Salud, está hablando por 28 sindicatos y asociaciones, y el pedido es para todo el sector salud, inclusive los administrativos. Esto ya se viene discutiendo desde hace bastante tiempo, primeramente con el sector, con el gremio médico.
6: A su vez, la bioquímica Natalia Zarza remarca la necesidad de garantizar acceso a las 24 horas a los servicios de laboratorio en todo el país, solicitando al mismo tiempo reconocimiento para los bioquímicos.
9: Ponerte un ejemplo, que un paraguayo tenga que venir de lejos, ponele San Pedro Concepción, ponele, y venga hasta Asunción para hacerse, no sé, un perfil tiroideo, por ejemplo. El paraguayo, o el ciudadano paraguayo, el paciente, tiene que tener acceso a las 24 horas de un servicio de laboratorio. Y para eso el servicio de laboratorio tiene que contar con las condiciones laborales, tanto de reactivos e insumos. Entonces, esta es la lucha, esta es nuestra prioridad. ¿Por qué pedimos más contratos? Pedimos más contratos porque hay sobrecarga laboral, porque ya no hay abasto. Hay laboratorios donde se atiende entre 200 a 300 pacientes y suele ser un colega el que está ahí para la emisión de los resultados.
6: Es toda la noticia. Les informo Luis Fernando Ibáñez, desde Asunción, Paraguay.
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5: En Costa Rica, el próximo fin de semana, se preparan en Talamanca, en el Caribe costarricense, para vivir una de sus expresiones culturales más significativas, la tradicional jala de piedra, que se realizará este próximo sábado 26 de septiembre. Nos informa Juan José Garita, desde el Instituto Costarricense

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1: La tradicional jala de piedra llega a Mubri, Talamanca. En el territorio indígena de Talamanca, en el Caribe costarricense, los pueblos Bribri y Cabécar mantienen vivas sus tradiciones, conocimientos y formas de organización comunitaria. Una de estas expresiones es la tradicional jala de piedra, una actividad que reúne a las personas alrededor del esfuerzo colectivo, la solidaridad y la identidad cultural. La práctica consiste en trasladar entre muchas personas una gran piedra, evocando la forma en que los antepasados se organizaban para movilizar estos materiales, utilizados, entre otras cosas, para moler alimentos como el maíz y el cacao. Más que una demostración de fuerza, la jala de piedra representa unión, colaboración y transmisión de conocimientos entre generaciones. Su importancia cultural fue reconocida por la Asamblea Legislativa mediante la Ley número 10.601, que declaró de interés cultural la jala de piedra que se realiza en Amubri, Talamanca. Este sábado 26 de septiembre, la comunidad volverá a reunirse para celebrar esta tradición. Conversamos con Danilo Layangap, presidente de Radio Cultural La Voz de Talamanca y uno de los organizadores.
2: Pero en esto de la jala de piedra, pues algo muy especial, porque es un trabajo en equipo, es un trabajo que es de lucha, es un trabajo donde se presenta la resistencia de una forma muy sana. Y pienso que la política nacional, pues debería también de darle énfasis a esto y darle un contenido, ya sea económico, ya sea, de alguna manera, pues seguir luchando para que esta gran actividad cultural de la jala de piedra no se pierda, porque es la riqueza del país, de la comunidad de Talamanca, del pueblo Bribri y Cabécar.
1: La actividad es también una oportunidad para que visitantes de distintas partes de Costa Rica y de otros países conozcan de cerca las tradiciones y la riqueza cultural de Talamanca. La invitación está abierta a quienes quieran acompañar a las comunidades y vivir esta experiencia de encuentro y participación.
2: A toda mi gente de Costa Rica los invitamos a que venga a Mubri a vivir la gran jala de piedra, donde usted conocerá la parte espiritual de lo que vivimos con esta gran cultura Bribri y Cabécar. Vengan y sensibilícense con nuestra cultura, que todos somos costarricenses.
1: Y para cerrar este contacto, escuchamos un saludo especial en la lengua del pueblo Bribri.
2: Sauritna se llama Pauritna en América Latina. Auritna, auritna, saru, yerbe, ashkmuevito. 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Ekun se tiene que ni rito. Saru, brivo, aquí no saru, Cabécar. El conquistaro ima que está se tiene que ir listo porque si bruce yo ni conozco el aquí es apaco. Bueno, hermanos latinoamericanos, aquí estamos nosotros, pueblo Bribri y Cabécar, somos una comunidad Bribri y Cabécar como hermanos, pero también hermanos de ustedes. Así es que algún día los esperamos aquí para que vayan a visitar el pueblo Bribri y Cabécar en esta gran jala de piedra el 26 de septiembre de este año. Lógicamente es la gran tradición que vamos a pasar en Amubri. Saludos y bendiciones, que si vos los cuida cada uno.
1: Desde Amubri, Talamanca, una tradición que continúa reuniendo a las comunidades y fortaleciendo la memoria y la identidad de los pueblos originarios. Informó para Contacto Sur, Juan José Garita Ramírez.
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0: Finalizamos en Guatemala. El Premio Internacional Anaconda se ha propuesto para realizarse en Guatemala con el fin de premiar la producción audiovisual de y sobre pueblos indígenas y afrodescendientes de la Amazonía, el Chaco y los bosques tropicales de América Latina y el Caribe. Este premio busca promover la defensa, la promoción y la difusión de los derechos indígenas y de la Madre Tierra. Desde la Federación Guatemalteca de Escuelas Radiofónicas, FEGER, nos informa Carolina Sinaí.
4: La Coordinadora Latinoamericana de Cine y Comunicación de los Pueblos Indígenas, CLACVI, la Fundación para el Desarrollo de la Comunicación Intercultural, CEFREC, y la Coordinadora Audiovisual Indígena, CAIP, de Bolivia, en coordinación de la Asociación Maya Ucushue, Prensa Comunitaria y Comunicarte, anuncian que Guatemala será la sede de la 11ª versión del Premio Internacional Anaconda Juculcán 2026-2027. En este espacio nos encontramos con el fundador del Premio Internacional Anaconda. Muy buenos días, ¿nos puede brindar su nombre?
5: Bueno, un gusto muy especial a quienes nos están escuchando. Yo soy Iván Sanginés, soy el fundador del Premio Internacional Anaconda, nacido en Bolivia en el año 2000, en el marco tanto de CEFREC, nuestra organización local, también con CAIP, y CLACPI, la Coordinadora Latinoamericana de Cine.

0: Y comunicación de pueblos indígenas ha sido una iniciativa creada con el sentido, el objetivo, primero, de dar espacio que no existía en ese momento a las realidades reflejadas en producciones audiovisuales referentes a la Amazonía, que es la zona, ¿no?, del sur del continente, de Sudamérica, donde también habitan una gran cantidad de pueblos, naciones indígenas, que estaban sufriendo diferentes tipos de avasallamientos, ataques, en fin, vulneración de sus derechos, y ahí surge esta iniciativa que va a ir creciendo poco a poco hacia el Chaco, que también es una zona fronteriza Bolivia, Brasil, Paraguay y Argentina, y después también ya se va hacia todo lo que son los bosques tropicales de América Latina y el Caribe, tomando en cuenta que hay muchas realidades que se comparten, ¿no? Muchos retos, muchos desafíos, muchas luchas también que se comparten, y ahorita hay muchas amenazas que hay que enfrentar de manera colectiva y conjunta. Y esto se hace a través del cine, del audiovisual, tanto indígena y también afrodescendiente, porque también este premio no solo está abierto al cine indígena afrodescendiente, de colectivos, de grupos, de productores, en fin, indígenas, no indígenas y también afrodescendientes.
1: Informando desde los territorios, Carolina Sinay.
2: Así finalizamos este informativo Contacto Sur de Aler de este jueves 24 de septiembre del año 2026. Agradecemos a nuestra red de corresponsales de la red informativa de Aler por mantenernos siempre informados. Desde Radio Guayacocotla en México, se despide Mónica López.
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7: Estimados oyentes de Radio Vaticano, Vatican News, estos son nuestros titulares de hoy, 24 de septiembre, jueves de la 25ª semana del tiempo ordinario, día en el que la Iglesia celebra la memoria litúrgica, entre otros, de San Pacífico de Severino, sacerdote franciscano. El progreso tecnológico no es una simple cuestión ética, sino implica responsabilidad. Lo dijo el Papa León XIV en su discurso a los miembros de la Pontificia Academia de las Ciencias, a quienes reciben audiencia. París se prepara para recibir a León XIV. Desde la capital francesa, nuestro enviado especial nos informa sobre los preparativos de la visita apostólica del Santo Padre a Francia. Sacerdotes en marcha por la paz. Este 22 de septiembre, los miembros de la Red de Sacerdotes contra el Genocidio marcharon por la paz y la justicia de los pueblos por las calles de Roma. Desde la Ciudad del Vaticano reciba un cordial saludo de Renato Martínez a nombre de los demás integrantes de nuestra redacción. En breve el detalle de la información de la Iglesia desde Roma para todo el mundo. Buena sintonía. La mañana de este jueves 24 de septiembre, el Papa León XIV ha recibido en audiencias sucesivas al señor Antonio José Martín Seguro, presidente de la República de Portugal, con la consorte y séquito. Posteriormente, el Santo Padre se reunió con el cardenal Reinhard Marx, arzobispo de Múnich, Alemania, y coordinador del Consejo de Economía. Luego el pontífice saludó a monseñor Antonio Guido Filipazzi, nuncio apostólico en Polonia. Sucesivamente, el Papa se encontró con el señor Peter Magyar, primer ministro de Hungría. Alrededor de las 11:30, el Papa León XIV recibió en audiencia en la Sala Clementina del Vaticano a los miembros de la Pontificia Academia de las Ciencias. Y como anunciamos en titulares, esta mañana el Papa León XIV ha recibido en audiencia en la Sala Clementina del Vaticano a los miembros de la Pontificia Academia de las Ciencias, quienes en estos días están reunidos en asamblea plenaria para tratar el tema «El futuro de la ciencia en un mundo que cambia». En su discurso, el pontífice señaló que en los últimos años se ha hecho cada vez más evidente cuán rápida y profundamente

0: La digitalización, la inteligencia artificial y la robótica están transformando nuestro mundo, reiterando lo que señaló en su encíclica Magnifica Humanitas. Escuchemos el informe de nuestro colega Álvaro Vargas.
1: Aunque su impacto total sigue siendo incierto, estas herramientas nos dan motivos para esperar un futuro más luminoso para la humanidad, agregó León XIV, quien explicó que pueden, por ejemplo, conducir a descubrimientos científicos fundamentales e innovaciones tecnológicas capaces de hacer avanzar la medicina, fortalecer los sistemas alimentarios y energéticos, profundizar nuestra comprensión del universo y del mundo natural y abrir nuevas posibilidades para la creatividad humana y la cooperación. Sin embargo, precisamente porque estos avances encierran estas promesas, también debemos reconocer los riesgos que los acompañan, ya que la inteligencia artificial también puede utilizarse para vigilar, manipular y discriminar, señaló el pontífice, advirtiendo que las capacidades informáticas sofisticadas y las armas autónomas pueden, si se desarrollan o se despliegan sin medidas de seguridad adecuadas y sin control humano, presentar nuevos peligros para la seguridad y la paz internacional. Y además, los actuales sistemas de inteligencia artificial requieren grandes cantidades de energía y agua, inciden de manera significativa en las emisiones de anhídrido carbónico y consumen recursos de manera intensiva. Estas posibilidades y estos riesgos nos recuerdan que el progreso tecnológico nunca es simplemente una cuestión técnica, recalcó el Papa, subrayando que toda tecnología refleja de una manera explícita o implícita una comprensión particular de la persona humana, de la sociedad y del futuro que deseamos construir. Y por lo tanto, el progreso científico y tecnológico debe ir acompañado de un crecimiento correspondiente de la responsabilidad, ya que cuanto mayor sea nuestro poder para transformar el mundo, mayor debe ser nuestra capacidad de discernir lo que realmente sirve a la dignidad humana donada por Dios, de gobernar con sabiduría y de cuidar de quienes podrían sufrir las consecuencias más graves de nuestras decisiones. Esta misma necesidad de responsabilidad es particularmente urgente ante el cambio climático, indicó León XIV. La cuestión climática no es meramente un desafío ambiental, sino que es fundamentalmente una cuestión de justicia, de dignidad humana y de solidaridad entre los pueblos y las generaciones. Y no podemos responder a estos desafíos solo después de que el desastre ya haya ocurrido, sino que debemos pasar de la gestión de emergencias a la prevención, de la vulnerabilidad a la prontitud, y de las medidas a corto plazo a una visión sabia y con visión de futuro para la humanidad, subrayó el pontífice, indicando que esto exige un enfoque responsable y con discernimiento hacia la ciencia que fomente la resiliencia. En este compromiso, la cooperación interdisciplinaria es indispensable, enfatizó el Papa. Es alentador que estos encuentros no solo reúnan a científicos, sino también a jóvenes, autoridades públicas, representantes de la sociedad civil y miembros de diferentes tradiciones religiosas, destacó el pontífice, quien los alentó a continuar por este camino, subrayando que la presencia de los jóvenes entre ellos recuerda el futuro, y les aseguró sus oraciones para que puedan promover una cultura científica que sea ambiciosa pero humilde, rigurosa pero abierta al diálogo, innovadora pero responsable, cooperativa a nivel global pero inclusiva con quienes están en mayor riesgo y tienen más necesidades.
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0: Y a pocas horas del inicio del viaje apostólico del Papa León XIV a Francia, nuestro enviado especial a la capital francesa, Sebastián Sansón Ferrari, nos informa acerca de los preparativos para acoger al Santo Padre en esta visita apostólica que realizará del 25 al 28 de septiembre visitando las ciudades de París, Metz y Lourdes.
3: Muy buenas, estimados oyentes de Radio Vaticana, Vatican News, y un cordial saludo desde París. Hay algo distinto en el aire de esta maravillosa ciudad quien recorra en estos días las orillas del Sena o pasee por las

0: mediaciones de la Catedral de Notre Dame, nota un ambiente que va más allá del bullicio habitual, y es que la Ciudad de la Luz vibra con un entusiasmo contagioso, vistiendo sus calles con colores, flores y banderas. La alegría no se oculta, es más, se respira en las sonrisas de la gente, en los preparativos de cada barrio y en la expectación de una cita que ya es histórica. París se engalana para un acontecimiento inédito. A solo unas horas de la llegada del Papa León XIV, fijada del 25 al 28 de septiembre, la capital francesa acelera el ritmo de sus preparativos. En plazas, parroquias y avenidas emblemáticas se ultiman los detalles técnicos y logísticos, mientras miles de voluntarios coordinan los accesos para recibir a delegaciones, familias y jóvenes llegados de todos los rincones del mundo. Es un despliegue de organización, pero sobre todo de acogida y fraternidad. Las campanas de las iglesias parisinas ensayan sus repiques de bienvenida. La visita del Santo Padre no solo moviliza a la comunidad eclesial, sino que une a toda la ciudad en un espíritu de fiesta, diálogo y esperanza. Se suceden las vigilias de oración, las exposiciones culturales, los encuentros comunitarios transforman la rutina diaria en un mosaico de celebración colectiva. Desde los Campos Elíseos hasta las escalinatas del Sacré-Cœur, la expectación sigue en aumento. Todo está listo. París abre sus brazos con entusiasmo para vivir unos días inolvidables de fe, encuentro y alegría, compartida junto al Santo Padre León XIV.
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2: Hola amigos, bienvenidos. Estamos en Nota Eclesial, expresión de las buenas nuevas. Siempre las buenas nuevas es también el deseo de hacer el bien, de buscar el bien, de promover el bien, la paz, el encuentro. Y de esa manera construir el reino de Dios. También de promover los valores y de que todos podamos dar, por supuesto, testimonio de nuestra fe. También un compromiso de sacerdotes, de laicos, de todos los ciudadanos, por supuesto, de promover el bien. Una red de sacerdotes, por cierto, se reunió este 22 de septiembre del 2026 en Roma. Participaron de una marcha, momentos de oración, pero también haciendo llamados especiales. Para comentar todo esto, nos visita hoy el padre Miguel Ángel Sánchez, a quien damos la bienvenida, parte de esta red de sacerdotes contra el genocidio. Coordina también la parte de sacerdotes de España, de América Latina. Bienvenido a Radio Vaticana.
3: Muchas gracias.
2: Bueno, padre, nos comenta, ¿qué es la red de sacerdotes?
3: La red nace el año pasado aquí en Italia, y justamente el 22 de septiembre del año pasado, en una circunstancia paralela a la de este año, es decir, en los prolegómenos de los comienzos de la Asamblea General de Naciones Unidas, tuvo la primera presencia pública. La red nace con el afán de suscitar una mayor sensibilización dentro de la Iglesia y también en el seno de la sociedad en relación con el problema tremendo que se está viviendo en Gaza, que es un auténtico genocidio porque están exterminando a la población palestina. El año pasado componían la red unos 200 sacerdotes y en el arco de un año hemos llegado a ser unos 2.500 sacerdotes extendidos por casi 70 países del mundo. Incluimos también una treintena de obispos y tres cardenales que se han unido a la red. El afán es siempre el mismo, la promoción de la paz en la línea del Papa León XIV, una paz desarmada y desarmante, y en la perspectiva de un respeto real del derecho internacional y del derecho humanitario, cosa que se está violando continuamente por parte del gobierno de Israel en el caso de Gaza. La marcha de ayer iba encabezada por un lienzo en donde habíamos escrito 300 nombres de niños palestinos.

0: asesinados después de la declaración del alto el fuego de octubre de 2025. De una manera simbólica en relación con todas las víctimas, porque desde el proceso de represión se cuentan más de 10.000 niños asesinados. Pero bueno, tomamos estos, que son de los últimos meses, para que representen a todos los demás. El afán es promover la paz respetando la justicia. Y la justicia pasa por el respeto del derecho internacional.
1: Además de la marcha, ¿qué otras actividades han realizado acá en Roma?
0: Bueno, tuvimos por la mañana una especie de asamblea general interna y después a las 3 de la tarde tuvimos un rato de oración en la iglesia cercana a la curia de los jesuitas, implorando la misericordia con en ese ambiente de la devoción a la Divina Misericordia. Y a las 3:30 iniciamos la marcha. La marcha duró 2 horas, ¿eh? Y terminó delante de las puertas de una empresa italiana de participación mayoritaria estatal que se dedica a la fabricación de infraestructuras e ingenios que sirven para hacer la guerra. Entonces en términos así más básicos, es como una especie de fábrica de armas que está nutriendo al ejército de Israel.
2: Termina así nuestro informativo en lengua española. Gracias una vez más por haber estado con nosotros. Alabado sea Jesucristo.
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Como creyente todos los días rezamos para que el Paraguay tenga lo que necesita. Sin embargo, como creyente también estamos convencidos de que no basta con rezar. 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

0: Hace 54 años nació ALER, la Asociación Latinoamericana de Educación y Comunicación Popular. Nació como un espacio para encontrarnos, compartir las voces y poner la comunicación al servicio de los pueblos de América Latina y el Caribe. Más de 5 décadas después, permanece la convicción de que la comunicación sea una herramienta para acompañar, defender los derechos y construir sociedades más libres, más democráticas y más justas. ¿Qué significa ALER para quienes hacemos comunicación desde los territorios? ¿Cuáles son los desafíos que tenemos hacia el futuro? ¿Cuáles son los deseos para nuestra ALER? Escuchemos.
1: Hola, soy Javier Barrios de Venezuela. ¿Cómo colocar 54 velitas encima de una torta? ¿Cómo lo haría usted? ¿Cómo las prendería? ¿Cómo se cantaría ese cumpleaños? Sí, estamos hablando de ALER, Asociación Latinoamericana de Educación y Comunicación Popular, que hoy está cumpliendo 54 años. Vaya, nuestras felicitaciones y nuestros abrazos para la familia ALER. Hay retos y desafíos. ¿Cómo lograr una comunicación comunitaria, popular, transformadora, de calidad, creativa, comunitaria, unida, integrada en la diversidad, adaptada a las innovaciones tecnológicas, pero también a todo el movimiento popular para acompañar, denunciar, dar la buena noticia en estos tiempos? Son retos importantes que vienen. Así que un abrazo para ALER, el ALER que nace, que se mueve, que se moviliza desde la comunicación y en la educación popular.
2: Es, creo yo, un signo de alegría e incluso de rebeldía ese momento en que hay un control de la narrativa mediática, de la forma como se están contando las historias. Pero creo también es un montón de retos, como le apostamos a informar ahora con nuevas plataformas tales, sin perder la cercanía y perder la humanidad, que creo que ha sido una de las grandes características de ALER en estos 54 años. También cómo seguimos haciendo red y teniendo la posibilidad de contar una región que está viviendo los mismos problemas entre países, la situación de violencia, la situación de movilidad humana que se está castigando hoy por hoy, pese a que no existen condiciones para nuestros ciudadanos y nuestras ciudadanas. Entonces, este nuevo aniversario de ALER es un signo de alegría, pero también un recordatorio de la importancia de una comunicación popular alternativa que siga presentando signos de vida y siga devolviendo la palabra a las comunidades.
3: ALER para mí significa la posibilidad eterna de esperanzar la vida, a pesar de tanta presencia y tantas expresiones de la no vida. Creo que tenemos todas las posibilidades humanas, afectivas, espirituales, profundas,

0: cumplir esa tarea. Y mi deseo es que ojalá toda la buena energía que sentimos en la última asamblea podamos encontrar los caminos para seguir cumpliendo esa tarea que históricamente ha cumplido ALER: articular, coordinar, impactar, incidir, formar y actuar políticamente en beneficio de las grandes mayorías empobrecidas del continente.
1: Saludos amigos de América Latina y el Caribe. Quien les habla, Rosanna Marmolejos. ALER me ha enseñado que ser comunicador popular es tener indignación con la injusticia y esperanza ante las luchas de los pueblos. He entendido que la misión de cada comunicador no es hablar por los que no tienen voz, sino combatir a los que quieren quitarle la voz. Eso es comunicar y eso es ALER para mí. Mi deseo en estos 54 años que cumple es que continúe educando con ese apasionamiento por la vida, reafirmando su compromiso con el bienestar de los pueblos latinoamericanos. Felicidades.
2: Que estos 54 años nos encuentren con la esperanza renovada. Sigamos tejiendo redes y creyendo que otras formas de comunicar son posibles. Desde Radio Guayacocotla, en México, les acompañó Mónica López.

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muy, pero muy buenas tardes a la querida audiencia de Radio Fe y Alegría, la educativa del Paraguay. Han pasado exactamente 45 minutos de la hora 13 de este día jueves 24 de septiembre 2026, iniciando el programa. Mientras tanto, va el saludo cordial, el saludo fraterno a toda nuestra queridísima audiencia, la Radio Fe y Alegría, así como también a las distintas radios comunitarias que se suman en este horario a la transmisión del programa y que nos acompañan habitualmente de lunes a viernes. En este horario, 13:35 en adelante, hasta las 14:55, que la acompañamos de lunes a viernes. Esperando, deseando se encuentren lo mejor posible y disfrutando de este día jueves. Jueves soleado estaba. Ahora parece de a poco se va escondiendo nuevamente el sol también. Hay nubes, lógicamente, bueno, un clima bastante caluroso ya en el día de la siesta, bueno, amanecer frío a fresco durante las primeras horas, pero bueno, ya tornándose más caluroso a la tarde, un poco lo que vamos teniendo, y bueno, aparentemente también para estos días ya con mucho calor para la jornada de mañana y el sábado fundamentalmente. Así que bueno, un poco a disfrutar de este día, esperando tener la sintonía de la 1300, poder acompañarnos toda nuestra querida audiencia que nos hace habitualmente también esa buena compañía y bueno, poder entonces compartir los distintos hechos de la realidad que van aconteciendo en nuestro país. Muchos, muchos temas, lógicamente, que están en el tintero y que nos siguen llegando también información desde todo el país. De hecho, estaban viniendo también información en la zona norte del país con relación a problemáticas que siguen teniendo nuestras comunidades indígenas. Lastimosamente, vamos a ver si podemos ir desarrollando un poco más información también al respecto. Bueno, se hizo la continuidad del caso de Hernán Rivas. La defensa presentó, lógicamente, sus alegatos y el tribunal está, lógicamente, estudiando el caso. Veremos qué sucede con ese pedido que hace el Ministerio Público, 12 años de pena para Hernán Rivas. Uno de los temas que, lógicamente, va acaparando también en el escenario nacional y bueno, un poquitito con relación a los temas del país. Nos acompaña en la coordinación técnica el compañero Languinú Jorge Fleitas, a quien agradecemos lógicamente la buena predisposición de poder acompañarnos con buena selección musical como todos los días, bueno, un poco el poder con ello también poner algo de ritmo a esta siesta paraguaya en la sintonía también del análisis de las noticias y también la buena selección musical. Poder, lógicamente, también compartir con la audiencia a través de los oyentes, las oyentes que nos llaman en este horario. Recordar siempre los teléfonos, la radio están habilitados para la comunicación correspondiente, tanto los de línea baja, los celulares, los números también. Y la línea del WhatsApp que está abierta también, e insistimos, para quienes quieran enviar, lógicamente, sus noticias, ver también alguna invitación. Recordamos el número del WhatsApp, el 0985-918-270. Así que también agradecemos a quienes se comunican a través de ese canal para ir mirando. También recordar que tenemos ahora un nuevo canal de WhatsApp para la gente que quiera ir conociendo un poquitito las noticias que

van saliendo en el día a día, un nuevo canal también de WhatsApp, ahí van llegando informaciones diarias, no muchas, pero bueno, que se van compartiendo también de las noticias que van surgiendo lógicamente en los días aquí. Y es un canal de WhatsApp nuevo que queremos ir lógicamente sumando a la audiencia, a los oyentes. Coincide también con el número de la radio, es simplemente ponerse en contacto para estar en la lista de contactos de la radio en el WhatsApp, el 0918-270, y bueno, a partir de ahí entonces poder también acceder al canal de WhatsApp de la radio. Así que bueno, un poco una información para la audiencia. Muchos temas decíamos para el día de hoy, pero antes de entrar un poquitito en los temas, vamos a percatarnos también del pronóstico actual. En Asunción tenemos 26.8, la sensación térmica 27 grados, hay una presión de 1003.9 hectopascal, hay una humedad de 45% y hay viento de 11 kilómetros por hora del noreste, es lo que señala de hecho la Dirección de Meteorología e Hidrología. El retorno dice de ambiente caluroso para el día de hoy. Lo que señala también de hecho un poquitito es que este cielo dice se presentará escasamente a parcialmente nublado en gran parte del territorio nacional, con vientos que irán predominando, dice, del sector nordeste, mientras que la probabilidad de lluvia se mantiene baja a nivel nacional. Las temperaturas máximas previstas para hoy son, dice, región oriental entre 27 y 31 grados, región occidental entre 32 y 34 grados. Para los próximos días, las temperaturas irán en aumento, por lo que se prevé un ambiente cálido a caluroso en gran parte del país, con valores máximos que oscilarían entre 31 y 38 grados en la región oriental, mientras que en la región occidental podrían alcanzar valores entre 38 y 41 grados centígrados. Este aumento de las temperaturas será más marcado tanto en el Chaco como en el norte de la región oriental, dice. En cuanto a los vientos, se espera que continúen predominando viento del sector noreste. Asimismo, la probabilidad de lluvias para los próximos días se mantendrá baja, es lo que dice el reporte de la Dirección de Meteorología e Hidrología. Así que un poquitito en ese sentido, el poder estar mirando estos hechos de la realidad nos sitúan en también entender y comprender en la dimensión que está pasando. Un caso de hechos que son llamativos porque hay que seguir atando cabos. Hay un operativo que se hizo hoy en un barrio operativo Aurelia, lo que se incautó, dice, en una vivienda del barrio Manora. El barrio Manora, para que la gente que pueda ubicar la casa del ex general Andrés Rodríguez, frente a la misma, hay una casa súper grande que tiene una muralla bastante alta, sin mentir, puedo decir que tiene casi 4 metros de altura. Y bueno, donde se hizo uno de los operativos, se hizo un pedido, lógicamente, de intervención por parte del Ministerio Público y el Departamento del Crimen Organizado en varios lugares, y una de ellas tuvo que ver esta casa. A propósito de la intervención, que comenzó a las 6 de la mañana y algo, dicen las autoridades del Ministerio Público y el Departamento contra el Crimen Organizado de la Policía Nacional realizaron un extenso allanamiento de casi 6 horas en una vivienda del barrio Manorá en el marco del operativo Aurelia. El fiscal Juan Ramón Sandoval, quien encabeza este procedimiento, dio detalles de lo encontrado en el lugar. Durante la intervención en el domicilio, dice, la Fuerza de Seguridad incautaron documentaciones, vehículos y precursores químicos que presuntamente se han utilizado para derretir o refinar metales, según lo explicó el agente del Ministerio Público. Cuando se refiere a metales, lógicamente estamos hablando de lingotes de oro, es lo que básicamente se decomisó días atrás en el aeropuerto, y bueno, hay otra serie de también intervenciones que se fueron haciendo. Sandoval dice, confirmó que hasta hoy 4 detenidos y 7 órdenes de captura en el marco de este procedimiento. El principal objetivo de la búsqueda, un ciudadano iraquí identificado como Laith al-Sayed, quien presuntamente provee
logística de la estructura aún.

no fue localizado, por lo que los investigadores continúan con las actuaciones. Lógicamente, muestran también las imágenes de algunos de los lingotes de oro incautados y hoy también en el aeropuerto Silvio Pettirossi. Hay que atar un poquitito cabos también cómo está toda esta estructura. A propósito, dice, esta amplia operación se deriva directamente de la incautación de oro realizada meses atrás en el aeropuerto internacional Silvio Pettirossi, cuyo cargamento permanece depositado en un lugar reservado. La Fiscalía sostiene como hipótesis principal que Paraguay funciona como país de tránsito dentro de un esquema internacional. En ese sentido, Sandoval destacó el elevado nivel de pureza del material detectado. Pericia química y bienes incautados, dice también la información. En la vivienda intervenida se encontraron joyas y diversos metales que van a ser sometidos a una pericia química por parte de los peritos especializados. La propietaria de la casa y expareja del sospechoso Mirta Cristaldo insistió que no posee ninguna vinculación con la causa. Para el fiscal es prematuro confirmar si la misma tiene o no vinculación real con el caso hasta que avancen las pesquisas, insistió. Y bueno, me quedo por aquí porque simplemente uno tiene que estar también haciendo conjeturas. Cuando hicimos todo este tema de la investigación de la explotación del oro en Paso Yovai, lógicamente ahí nos decían que salen kilos y kilos de oro, que lógicamente eso tiene un mercado internacional y que la salida fundamentalmente por todas las investigaciones realizadas se hacen a través del contrabando. Es decir, se quita el oro en bruto, acá lo que están encontrando es básicamente pericia química con relación a que están fundiendo el oro, están preparando los lingotes, hay toda una estructura seguramente. Acá dice, en el sentido de decir, insisten que puede ser parte de que Paraguay es parte de un esquema más grande y que es un país de tránsito, pero tampoco no podemos descartar que no sea simplemente un país de tránsito, sino un país donde lógicamente se haga este tipo de prestación de servicios, se preparen los lingotes y también salgan dentro de este esquema internacional, pero de contrabando. No pagan impuestos, es simplemente ese tipo de cuestiones y más bien entiendo que la cuestión va por ese lado, no tanto como un país de tránsito. Hay que recordar, la zona Paso Yovai está siendo salvajemente explotada en la producción de oro, oro a través de las piletas, bueno, toda una serie de cuestiones. Y esto podemos tranquilamente también presumir que puede ser parte de un esquema de quitar oro desde Paraguay, que lógicamente acá no van a decir que sí, porque por detrás de eso también sabemos bien hay muchos intereses políticos y uno puede presuponer que detrás de esto también hay como alguna jugada política porque en este momento están cayendo ese tipo de personas. Le doy como un dato referente, es fundamentalmente uno que quiere ser candidato a la vicepresidencia del Guairá, es parte de ese esquema, el intendente y otros también supuestamente son parte de ese esquema en la zona del Guairá. Eso lo denuncian lógicamente las personas, las organizaciones del lugar. Recordar simplemente en la explotación de oro en Paso Yovai, 9 concejales, 8 supuestamente están en la explotación del oro. El propio intendente municipal también así lo denuncian. Es decir, hay un montón de intereses también políticos por detrás de eso y con toda esta campaña que surge también en Paraguay con el problema de candidaturas, candidatos a la presidencia, a la vicepresidencia, bueno, todo esto puede ser parte de un paquete, el entramado que está aparentemente funcionando ahora para el esclarecimiento de este tipo de situaciones. Inclusive se desconfía de dónde fueron a parar estos lingotes de oro incautados en el aeropuerto. Hay muchos intereses por detrás de este tema y millones de dólares también por detrás, lógicamente. Por otro lado, para ir pasando un poco ya a la pausita musical, después volvemos para una entrevista que ya tenemos pactada a propósito también de ir mirando las elecciones municipales. A propósito de esa crisis en HC, Centurión cuestiona, dice, pelea en honor colorado y pide a los disidentes dejar de lado los egos. Esto lo hace el diputado Daniel Centurión.

Centurión de Añetete. El presidente del Congreso, senador Basilio Bachi Núñez, justificó, dice, el internismo en Honor Colorado y habló de arañazos porque son muchos, mientras que apuntó que los disidentes se pelean consigo mismo. Por su parte, dice el diputado Daniel Centurión, ANR Añetete, le aclaró que si que ellos sí están centrados en las municipales del 4 de octubre, a diferencia del oficialismo que está distraído con su dupla presidencial. Asimismo, invitó a disidentes a dejar de lado los egos y la actitud de emperadores y emperatrices, es lo que dice, lógicamente, esta información. Vamos a ir a una pequeña pausita musical de la mano del compañero de Languinú, Jorge Fleitas, y ya volvemos para la continuidad del programa.

0: 14:06 de este día jueves 24 de septiembre 2026. Y bueno, en este jueves soleado aquí en Asunción, bueno, y mirando un poco otras noticias, de hecho, también que hacen a la realidad del país y que, bueno, queremos ir analizando y mirando, de hecho, con relación a temas. De hecho, las candidaturas a nivel nacional en los distintos distritos, más de los 263 distritos del país, bueno, hay zonas que lógicamente también hay como interesantes novedades que ver. La zona de Misiones tienen también varias candidaturas. De hecho, bueno, un poco tenemos la posibilidad hoy también de recurrir a uno de los candidatos ahí en la zona de Misiones. Estamos recorriendo un poquitito de a poco también las distintas voces, las distintas propuestas que van surgiendo. Una de ellas tiene que ver con una persona de nombre Eduardo de Jesús, de la zona de San Ignacio, departamento de Misiones, que se lanza lógicamente por una coalición, Alianza Juntos por San Ignacio, para estas elecciones municipales de octubre de 2026, y con el cual estamos ya en comunicación. Eduardo, muy buenas tardes para la audiencia de Radio Fe y Alegría, aquí el programa Mientras Tanto, Galo Bogarín te saluda. ¿Cómo estás, Eduardo? Buenas tardes.
1: Muy buenas tardes, señor Galo, ¿cómo estás? Un gusto estar con toda la audiencia de esta prestigiosa radio. Estamos muy bien.
0: Muchísimas gracias, gracias por la posibilidad de la comunicación y un poco acercarnos también a la audiencia a mirar qué está pasando por la zona de Misiones, en este caso concreto el distrito de San Ignacio. Una consulta primera que siempre hacemos un poquitito, Eduardo, en este sentido es saber qué tiene el municipio, el distrito de San Ignacio, de su contexto y que se pueda comentar a la audiencia para que a partir de ahí podamos también escuchar un poquitito las propuestas. ¿Cómo situarías el contexto del municipio de San Ignacio en la actualidad?
1: Bueno, muchas gracias primeramente por el espacio y contarles que San Ignacio Guazú Misiones es uno de los 10 distritos del departamento de Misiones. Es la ciudad más grande del departamento con mayor cantidad de electorado y con la mayor cantidad de habitantes, o sea que es la ciudad más importante y pujante del departamento de Misiones. Es una ciudad jesuita de 416 años de historia. De aquí nacieron las reducciones jesuitas que partieron a otros pueblos para fundar lo que hoy es Santa María de Fe Misiones, Santa Rosa, Santiago, San Ignacio Miñí en la República Argentina. O sea, una ciudad altamente cultural y turística, y por sobre todas las cosas una ciudad comercial, ¿verdad? Porque San Ignacio está en el corazón del sur del país. Acá se conecta lo que es el departamento de Ñemucú, Encarnación, Asunción, Yaderí y otros destinos, ¿verdad? Es la ciudad más importante del departamento.
0: Y en ese sentido, un poco al ser esta ciudad de San Ignacio también, que va uniendo fundamentalmente la salida hacia el sur, hacia Encarnación, también esa zona era de paso para la zona de Pilar, bueno, tiene conexiones también con casa.

0: Capaz de decir una zona también bastante estratégica en todo lo que es Misiones, Eduardo.
1: Asimismo, por eso te estaba diciendo que es una ciudad que conecta varios puntos del país, es una ciudad netamente comercial y ganadera, y la gente acá es prácticamente es una ciudad que recibe a todos los habitantes del departamento y de otras ciudades que vienen a afincarse, ¿verdad? Por un futuro mejor, por cuestiones laborales, y estamos con este gran desafío que es la intendencia de este distrito muy importante.
0: ¿Qué población actualmente reside en San Ignacio? Un poco, ¿cuál es también la característica de la gente que reside más en el núcleo urbano y lo del área rural de San Ignacio, Eduardo?
1: Bueno, San Ignacio Guazú en el centro, ¿verdad? Es importante recalcar que es una ciudad netamente comercial. Acá se centran prácticamente los negocios, los bancos, los grandes supermercados. En la parte rural, la agricultura, la ganadería es la constante, ¿verdad? El departamento de Misiones se considera un departamento en donde la agricultura y la ganadería es uno de sus principales fuertes. Pero San Ignacio en la cuestión comercial está muy por encima de otros distritos del departamento y eso le da mucha fuerza como una de las ciudades más pujantes del departamento, o sea, como la ciudad más pujante del departamento.
0: Y dentro de toda esa potencialidad que tiene el distrito de San Ignacio, entre los 10 que señalaste en Misiones, Eduardo, un poquitito, ¿cuáles son, frente a eso también, las problemáticas por las cuales atraviesa el municipio y que son, lógicamente, preocupación de esta alianza a la que estás lanzándote también para la candidatura a la intendencia municipal de este distrito?
1: Bueno, lo primero es la situación actual de los caminos dentro de la ciudad. Sinceramente, desde el 2010 que en San Ignacio no se hacen trabajos de recapado a nivel general. Como te digo, nosotros tenemos prácticamente la ciudad, ¿verdad? Con gran parte, ¿verdad? Totalmente asfaltada, pero esos caminos faltan mantenimiento. Ahora justamente está en proceso de construcción la obra de alcantarillado sanitario, que es una obra del gobierno nacional de 16 millones de dólares. Sería el alcantarillado más moderno del país, pero actualmente el ciudadano ignaciano está sufriendo, ¿verdad? Por esta obra. Sabemos que es una obra de crecimiento, una obra, ¿verdad? Que va a traer muchos progresos a San Ignacio, pero hoy por hoy el ciudadano está sufriendo porque se hacen las excavaciones en medio de la ruta. Y la situación actual es sinceramente preocupante. Sabemos bien que es una obra de progreso, pero falta más cuidado de parte de las autoridades municipales con relación a la ejecución de estas obras, ¿verdad? Actualmente las calles de San Ignacio están totalmente devastadas porque se están haciendo excavaciones en el medio de la ruta y se van reponiendo los asfaltos, ¿verdad? Pero no está quedando bien, porque el pliego de bases y condiciones dice reposición de asfalto sobre la parte afectada nada más. O sea, es necesario un trabajo efectivo, ¿verdad? Con relación a un recapado general nuevamente de todas las calles, porque prácticamente todo lo que es el radio urbano se está tocando. Hoy por hoy, para pasearte por la ciudad de San Ignacio es un poco difícil, ¿verdad? Especialmente por las calles, no principales todavía, porque hoy por hoy todavía no están entrando por la calle principal, las avenidas principales, pero por las calles vecinales de los diferentes barrios, las transversales, ya prácticamente están todas destruidas por esta obra, ¿verdad? Son cuestiones, ¿verdad?, que hoy por hoy el ciudadano está sufriendo. Tenemos varios otros problemas, ¿verdad?, que estamos atendiendo, siempre hay mucha necesidad. Obviamente sabemos que el gobierno nacional también tiene mucho que ver con esta cuestión, pero nosotros planteamos un gobierno municipal más cercano a la gente. Y nos estamos lanzando con una unidad total de toda la ciudadanía. Por primera vez en la historia, existe una unidad total de la oposición. Me acompañan 11 partidos políticos, varias asociaciones sociales. Sí, entendimos que la unidad es el único camino y hoy por hoy esta cuestión se polariza en San Ignacio Guazú. Misiones solamente va a tener dos opciones. Por un lado la ANR con su lista de concejales y por otro lado la lista 20, que es la Alianza Juntos por San Ignacio con su lista de concejales, que es una conglomeración de diferentes actores políticos, de diferentes partidos, que nos unimos todos para lograr la alternancia en San Ignacio.
0: Es decir, dos listas, tanto para la intendencia y para la junta municipal, solamente, o van a haber algunas otras listas también para concejales.
1: Dos listas nada más,
0: No, no hay nada.
1: no hay nada, logramos la unidad total en San Ignacio por primera vez.
0: Qué cosa, es interesante el dato, Eduardo. Y en este sentido, un poquitito está señalando y trata un poco de generar también pensamientos.

0: pensamiento e innovar las propuestas, Eduardo, porque cuando hablamos siempre en Paraguay, y estoy escuchando mucho a los candidatos señalar, bueno, una de las tareas es el asfaltar o en este caso recuperar las rutas. Estamos viendo en el mundo muchas, lógicamente, cambios que se van dando y hay ciudades que están hoy quitando el tema del asfaltado y poniendo básicamente otro tipo de cobertura para evitar justamente también con todos estos cambios de abundantes lluvias y el agua no filtran a la superficie, a las napas freáticas. Entonces se van haciendo como cambios en ciudades importantes del mundo, están retirando el asfalto y colocando estos tipos de adoquinados que lógicamente permiten filtrar agua y que hacen como que otro tipo de superficie para para los rodados. Es decir, en San Ignacio, y yo recuerdo mucho porque conozco, me di cuenta cuando entró el tema del asfalto, fundamentalmente toda esa zona de la iglesia, el calor aumentó drásticamente también, Eduardo.
1: No, claro, son cuestiones, ¿verdad?, a tener en cuenta. Hoy por hoy en San Ignacio, como te dije, contamos con una importante cantidad de calles asfaltadas, ¿verdad? O sea, tenemos luz asfaltado, lo que falta es el mantenimiento y recapado, ¿verdad?, para que esto quede bien. Yo no me puedo quejar de la situación actual. Nosotros tenemos un buen sistema de ¿cómo se dice?, de alcantarillado, en donde las aguas de las lluvias van a desembocar en un lugar, ¿verdad? Anteriormente sufríamos de eso, ¿verdad? Con cada lluvia prácticamente una parte de la ciudad se inundaba, pero esos problemas hoy por hoy no estamos teniendo.
0: Se
1: Lo que sí, el
0: solucionó.
1: problema que estamos teniendo es el recapado de forma general.
0: Se solucionó, digamos, ese tema, entonces el tema con las lluvias.
1: Se solucionó, entonces se solucionó. Sinceramente, se hizo un trabajo de alcantarillado por parte del gobierno nacional prácticamente hace 7 u 8 años y está funcionando perfectamente, si bien falta hacer los trabajos de mantenimiento, pero son cuestiones, ¿verdad?, que prácticamente tenemos ya solucionado en San Ignacio.
0: Eduardo, y un poco, entonces, una de las problemáticas tiene que ver con eso que está señalando, digamos, de la estructura urbana. ¿Cuáles son otras problemáticas que la gente demanda un poco también y lo que hace a la gestión municipal y en este caso desde la intendencia misma?
1: Bueno, por sobre todas las cosas, ¿verdad?, en San Ignacio el problema de la transparencia. Sinceramente, eso son cuestiones, ¿verdad?, que la gente hoy por hoy perdió la confianza en el Ejecutivo Municipal. Por eso hoy estamos sufriendo, ¿verdad?, atrasos en los pagos. ¿Verdad? San Ignacio siempre se consideró por tener un alto índice de recaudación, pero hoy por hoy se está sufriendo esta cuestión, ¿verdad? O sea, generalmente se están atrasando 1 o 2 meses con los funcionarios. Y eso demuestra, ¿verdad?, que la ciudadanía también está perdiendo confianza. Hay mucho por hacer. Primeramente, vamos a trabajar en lo que es sanear lo que son las finanzas de la municipalidad. Hoy por hoy tenemos deudas importantes con los sectores privados, como sea ANDE o demás, otras instituciones, ¿verdad?, que tenemos que ir solucionando, ¿verdad?, desde a poco, ¿verdad? Pero lo principal es recuperar la confianza del ciudadano ignaciano.
0: Entonces, tema de los caminos, el tema lógicamente también de la gestión financiera, administrativa y de transparencia del municipio sería el segundo elemento, Eduardo.
1: Ingeniero, así
0: Y en el tema un poco de señalar también la relación de lo urbano con lo rural, ¿cómo participan un poco los vecinos? No sé, te puedo decir la zona aledaña al núcleo central ahí de San Ignacio. ¿Cómo se da esa participación también de los vecinos en la gestión del municipio, Eduardo? ¿O cómo lo ven ustedes que tienen que ser posible?
1: no, vamos a trabajar fuertemente en lo que es la participación ciudadana. Yo creo que la participación ciudadana es clave en toda administración municipal, porque la institución municipal es la más cercana a la gente, ¿verdad? El intendente municipal es que está prácticamente cara a cara siempre con la ciudadanía, siempre es el que tiene que resolver los problemas. Por eso yo siempre resalto en mis discursos que la participación ciudadana es clave. Nosotros tenemos que involucrar a la gente en los progresos que van a tener en sus comunidades, ¿verdad? Por eso yo considero una administración cercana a la gente, sin tanta burocracia, y son cuestiones, ¿verdad?, que estamos planteando.
0: ¿Cuántas comunidades compañías tiene San Ignacio?
1: San Ignacio tiene 36 compañías y tiene 28 barrios.
0: 28 barrios y 36 compañías. Y en ese sentido, ¿cómo se llega, Eduardo, en este sentido también decía un poco San Ignacio se caracteriza por una zona comercial bastante grande y también la producción agrícola y ganadera en su territorio? ¿Cómo combinar un poquitito ese núcleo central de mucho comercio?

0: estos bancos financieros que están ahí en el núcleo central con el otro entorno de lo rural? ¿Qué políticas se pueden hacer desde el municipio?
1: Bueno, especialmente tenemos que tener más presencia en las compañías, porque las compañías generalmente son muy olvidadas, ¿verdad? Siempre aparecen en los discursos, pero al momento de la realidad son otras las cuestiones, ¿verdad? Hoy por hoy la gente de las compañías lo más que reclama son los caminos, ¿verdad? Actualmente muchas calles sin empedrado, muchas calles, ¿verdad?, que con cada lluvia se desbordan, y son cuestiones, ¿verdad?, que tenemos que ir cambiando también, porque tenemos que equiparar lo que es el radio urbano con las compañías, ¿verdad? Todos aportan, como se dice, sus impuestos inmobiliarios, todos son parte de San Ignacio Guazú, y en ese sentido nosotros tenemos un compromiso serio con la gente de la compañía, ¿verdad? Hoy por hoy el casco urbano recibe más beneficios generalmente, ¿verdad? Pero es una tarea pendiente de los gobiernos municipales el mejor apoyo a lo que es la compañía.
0: Y en materia un poco, y esto estoy haciendo también, Eduardo, te hago así como para un ejercicio. Si miramos un poco todo el territorio de San Ignacio, ¿los candidatos a concejales que te acompañan están distribuidos en los territorios o son todos prácticamente también del núcleo urbano?
1: Bueno, nosotros tenemos una composición interesante porque nosotros somos una alianza, nos acompañan representantes de sectores campesinos en San Ignacio. Tenemos representantes de las compañías, tenemos representantes de sectores populares, tenemos la Organización Campesina de Misiones, por ejemplo, que no, si bien no tiene candidatos, ellos nos dan su apoyo como organización, la Asociación de Pequeños Productores. Son cuestiones, ¿verdad?, que logramos unir a varios partidos políticos con varias asociaciones sociales.
0: O sea, hay una combinación de lo social y lo político para estas candidaturas.
1: Así mismo es, así mismo, en una sola lista.
0: Y mirando un poco la característica también histórica, cultural de San Ignacio, en materia cultural, en materia, lógicamente, de rescate histórico, ¿cuál es un poco la propuesta que se encamina desde la propuesta tuya, el equipo que te acompaña, sabiendo un poco siempre las actividades culturales los domingos ahí en San Ignacio? ¿Qué otras ideas, qué propuestas surgen también en materia cultural y recuperación histórica, Eduardo?
1: Bueno, nosotros vamos a apostar fuertemente en lo que es el turismo y la cultura. Justamente San Ignacio es una ciudad jesuita de 416 años y prácticamente somos virgen en lo turístico, por ejemplo. Yo te doy un ejemplo. San Ignacio Guazú hoy recibe a los turistas detrás de la iglesia, cada uno viene, se baja en ese lugar y no sabe qué hacer, por ejemplo. Entonces nosotros planteamos lo que es la avenida de la Secretaría Nacional de Turismo en forma permanente, como tienen en San Cosme y Damián, por ejemplo, en donde los turistas vengan a San Ignacio Guazú, paguen un canon especial y pasen a visitar lo que son los atractivos turísticos con guías turísticos capacitados, con profesionales que le estén acompañando y le explique la historia de cada lugar. Nosotros, por ejemplo, en San Ignacio tenemos el Museo Semblanza de Héroes, tenemos el Museo Jesuítico, donde están todas las obras jesuíticas, tenemos lo que es el Museo Viedma, un museo ya inaugurado hace poco, era un museo imponente, donde tenemos, es privado, ¿verdad?, pero un museo imponente con obras jesuitas, y es importante ofrecer, ¿verdad? Tenemos lo que es Tañarandí. Justamente, falta una mejor organización en cuanto a lo turístico. San Ignacio tranquilamente puede sobrevivir de la parte turística, pero siempre faltó visión a la autoridad de turno. También tenemos lo que está añadiendo y fomentar eso, ¿verdad?, ir engrandeciendo cada vez más. Es un legado del finado artista Coqui Ruiz, del extinto Coqui Ruiz hoy en día. Tenemos varias otras cuestiones, ¿verdad?, que la creación también del Festival Internacional del Balompié, porque según la historia, el balompié nace en San Ignacio Guazú, Misiones, en la época de los jesuitas. Hay vestigios, inclusive, que esto ya también se comenta en Inglaterra, en donde ellos se apoderaron de esta cuestión, ¿verdad? Entonces yo planteo hacer la creación del primer festival nacional del balompié en San Ignacio. Justamente fue creado ya mediante una resolución del poder legislativo, ¿verdad? Mediante una ley, como la ciudad une al balompié mundial.
0: Es decir, hacemos como una hoja turística que combine museo y otro, la parte gastronómica, me imagino también que se tiene que incorporar en todo eso, claro, en ese ofrecimiento, Eduardo.
1: Claro que sí, nosotros tenemos una importante, un importante...

0: Tengo en el sentido de sector gastronómico en San Ignacio. Tenemos lo que es también el asado a la estaca, el estilo misionero, son cuestiones, ¿verdad?, que hay que impulsar más. Y obviamente tenemos que trabajar en conjunto con lo que es la Secretaría Nacional de Turismo, con la institución municipal, y a partir de ahí, ¿verdad?, fomentar y demostrar al mundo, ¿verdad?, nuestras cualidades como municipio.
1: Dentro del eje de trabajo, la propuesta que surgen de esta alianza, Eduardo, el trabajo con jóvenes y con mujeres, ¿cómo lo están visibilizando o visualizando?
0: Nosotros tenemos de cerca muchos jóvenes que nos están acompañando. Sinceramente, tenemos que tener una cercanía también con lo que es los jóvenes estudiantes. Por ejemplo, San Ignacio se caracteriza por ser una ciudad altamente también universitaria. Acá prácticamente se centran todas las universidades públicas y privadas. Tenemos la habilitación en forma reciente de la Universidad Nacional de Misiones, por ejemplo. Tenemos otras universidades privadas y obviamente tenemos que trabajar fuertemente en lo que es fomentar la educación en San Ignacio como una ciudad universitaria.
1: Eduardo, y mirando un poquitito también en relación a el tema que decías de la participación ciudadana, ¿cómo crees con esta articulación de partidos políticos también fortalecer un poco la gobernanza ahí en el distrito de San Ignacio?
0: ¿Cómo no entendí
1: Te
0: tu
1: decía
0: pregunta?
1: que va a facilitar un poco que esta articulación con varios partidos, esta alianza que surge también, ¿cómo puede ayudar en caso de que llegue a la intendencia para la gobernanza en el municipio, digo?
0: No, claro, nosotros tenemos una gran alianza en San Ignacio, justamente tenemos un compromiso con las diferentes organizaciones. Obviamente existen varios sectores vulnerables dentro de una sociedad. Y prácticamente todos esos sectores están involucrados en lo que es la alianza Juntos por San Ignacio. Vamos a trabajar conjuntamente con todos ellos. Y el trabajo es de unidad total como ciudadanía ignaciana, Galo.
1: Y en el tema este, decir, ¿cuántos concejales tiene actualmente el Distrito San Ignacio?
0: Bueno, el distrito de San Ignacio tiene 12 concejales como todos los distritos del interior del país, salvo la ciudad de Asunción. La ciudad de Asunción tiene 24 concejales. Luego todos los otros distritos del país tienen 12 concejales.
1: Y en ese sentido, y con esto agradecerte, Eduardo, un poco la mirada, el tema de espacios verdes, todo el tema un poco de recreación para la gente, ¿cómo eso está pensado?
0: Bueno, y tenemos varios proyectos con relación a eso. Necesitamos más espacios verdes. Justamente hay mucha gente que camina hoy por el distrito de San Ignacio en zonas donde no son seguras, ¿verdad? Hay que crear más espacios verdes para que la ciudadanía en general tenga esos lugares donde pueda ir a hacer una caminata al aire libre. Son cuestiones que estamos planteando. Tenemos proyectos ya presentados, tenemos espacios físicos, pero faltan mejoras en aquellos lugares, ¿verdad? Estamos trabajando con diferentes reclamos ciudadanos.
1: Y en materia presupuestaria, por último, ultimísimo, ¿sigue siendo fuerte para la arca municipal el ingreso de fondos de las binacionales, un poco con sus ingresos locales? ¿Cómo está el porcentaje en ese sentido?
0: Bueno, nosotros tenemos presupuestado 6.500 millones de recursos royalties y casi 3.000 millones en lo que es recursos del FONAE, ¿verdad? Tenemos un ingreso anual de 25.586 millones y ese es el presupuesto con que cuenta San Ignacio, la segunda ciudad con el mejor presupuesto de la ciudad de San Juan Bautista con 18.000 millones.
1: Qué bueno. Eduardo, ¿algo más que quieras comentar, que no te haya consultado y que quieras comentar a la audiencia de Radio Fe y Alegría?
0: Agradecerte por el espacio y estamos siempre a las órdenes. Siempre se agradece, ¿verdad?, a los comunicadores sociales, ¿verdad?, este tipo de entrevistas, porque gracias a ellos llegamos a una mayor cantidad de votantes y espectadores.
1: Muchísimas gracias, Eduardo.
0: A las órdenes. Chao, chao.
1: Gracias, gracias. Y entonces con Carlos Eduardo en esta comunicación, candidato entonces a intendente en el municipio de San Ignacio Guazú, por la alianza justamente también que articula a las organizaciones allí en la zona de San Ignacio Misiones. Elementos para seguir pensando, lógicamente, de la realidad de los distritos, el tema también de las propuestas que se van generando. Bueno, muchas preguntas que también quedan ahí en el tintero porque, lógicamente, en honor al tiempo, a veces...

Se recortan las preguntas para, lógicamente, permitir también el poder continuar con otros bloques del programa. Jorge, vamos a la pausita musical, 14, 30 minutos y ya volvemos.

0: 14:35 minutos de este día jueves 24 de septiembre 2026. Y bueno, en este bloque del programa queremos justamente irnos a la zona norte del país. Estamos ya en comunicación con una líder indígena, Lucy Benítez González. Ella es líder de la comunidad Yeguat del distrito de Paso Barreto, Concepción, y a quien ya saludamos. Lucy, muy buenas tardes para la audiencia de Radio Fe Alegría, Galo Bogarín de Saludamba, y Chapá.
1: Hola.
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1: Distrito de Paso Barreto, Distrito de Paso Barreto, Concepción.
0: Concepción, Paso Barreto.
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1: o si no, seguramente pensé en a lo mejor para Guadalupe, otro lado, pues gestionar agua y ni alucido, ¿no?
2: Sí, anda, y por ahí no la caso, po, a ver, o sea, jamás te van a para Guadalupe. La gente espera en Chela, o se sea, un botín la duda mía, pero va a decir, cocina la cosa, y tiene un goce, a ver, con la denuncia, a ver, con la esperanza, y nada, la... O voy y puedo revisar la hora de México y nada, la hora de vitamina, la hora de comunidad, va, esa para los niños.
1: Abuye, ¿está mandando a Lucy?
2: Dale hoy en el tema, pues, ¿no?
1: Abuye. Así es. Gracias. Ña Lucy Benítez González, ella es líder de esta comunidad indígena de Yeguatú, del distrito de Paso Barreto, Concepción. En este problema, lógicamente, que tienen las comunidades indígenas en Paraguay, y de hecho este problema de la tierra es un tema que sigue dando que hablar, porque imagínense, nos envían un video y la foto de cómo intervienen estas empresas privadas que hacen lo que quieren en el país. Las autoridades competentes, en este caso, imagínense, un funcionario del INDI dice que prácticamente juega en contra de sus... prácticamente que tendrían que ser sus defendidos, en este caso una comunidad indígena, y certifica, y decía, Homo Pirapiré, decía básicamente Ña Lucy, le da los verdes, pero no son las hojas ni los pastos bocayarogüe, sino otro tipo de verdes que lógicamente, bueno, ahí firman cualquier cosa, y bueno, todo este tipo de situaciones que viven lógicamente las comunidades, los pueblos indígenas en Paraguay, un total estado de desprotección por parte de quienes deben garantizar las políticas públicas para los pueblos indígenas. Hay un lindo documento que le invito a la audiencia pueda buscar en internet, 2021 del gobierno de Mario Audo Benítez, Plan Nacional de Pueblos Indígenas, y justamente uno de los problemas centrales que ataca ese Plan Nacional de los Pueblos Indígenas es garantizar a las comunidades indígenas sus territorios y sus tierras. ¿Y qué significa sus territorios y sus tierras? Conceptualizando, básicamente las tierras, es decir, bueno, esto nos dice Ña Lucy, tenemos 2.032 hectáreas, que bueno, fueron cedidas ya más de 20 años atrás, con título, y eso tendría que estar, si el Estado paraguayo funcionara, digo bien, tendrían que tener estos, lo que Ña Lucy le llama los mojones, que son los procesos de

delimitación de la tierra, es decir, si una propiedad de 2.000 hectáreas, no sé, tiene una dimensión de, voy a decir, 500 metros por, no sé, por 400, no sé, la forma que tenga, bueno, quiere decir que en cada una de las esquinas tendría que estar teniendo un mojón, o si es de forma irregular, si es un hexágono, bueno, va a tener básicamente una 6, 7 mojones, pero va a determinar en cuál es el perímetro donde está esa comunidad. En este caso, nos decía Doña Lucy, lastimosamente mi papá, el líder de esa comunidad indígena, no alambró la propiedad. Es decir, están los mojones, que son unas especies de estacas de madera que tienen una determinada configuración. En este caso, también el video que nos facilitaron tiene esas características de esos árboles añosos grandes que le hacen punta y, bueno, van poniendo en lo que son las delimitaciones, las demarcaciones de las propiedades, pero se quedan ahí. Lógicamente, tendrían que tener otros conceptos del INDI, tendría que ser así como dice los brasileños, ya le ponen unos mojones de hormigón, decía. Bueno, esto también se puede hacer. Y normalmente los mojones que delimitan el país tienen justamente esto de hormigón con una chapa que indica, bueno, está tal cosa, tal la referencia, el georreferenciamiento que tiene la ubicación exacta del mojón. Bueno, esos son las formas de hacerlo en Brasil. Las propiedades indígenas comunitarias están prácticamente todas demarcadas. Es decir, están señalizadas dónde y de dónde hasta dónde, y bueno, un poco cuál es la superficie que le corresponden a las comunidades. ¿Y cuál es en derecho eso? Es decir, garantizar que esas comunidades no sean atropelladas en esa su tierra, pero también en la práctica tiene que ver con, más allá de sus tierras, el territorio, es decir, ahí el entorno circulante, que también es importante para una comunidad indígena. Puede ser que, no sé, por decir, las 2.000 hectáreas estén todas deforestadas, pero el entorno se deforestó todito y se plantó soja alrededor. Entonces, imposible que una comunidad en esa comunidad indígena en esas condiciones también puedan subsistir o lógicamente tener posibilidad de vida, atendiendo esto que nos dice hoy día Lucy. Camino cerrado, y lógicamente eso implica no salir por problemas de salud, no salir por el tema de alimentos, si es que necesitan. No pueden ir a estudiar, en este caso los chicos que tienen que salir, decía, de la comunidad ya para hacer un poco el tema de colegio. Es decir, están encerrando a una comunidad indígena en sus derechos, en su vida, y le están matando de a poco. Ese es el concepto que hay que tener y leer por detrás de todo esto que acontece en esta comunidad indígena de Yeguaraty, del distrito de Paso Barreto, en Concepción. Y con este tema vamos cerrando, lógicamente, el programa de hoy. Agradecer a la audiencia por la sintonía. Contar que, bueno, este es el país que tenemos y este es el país que necesitamos también urgentemente cambiarlo. Cambiarlo, lógicamente, para bien, bueno, para que todos y todas puedan disfrutar de este territorio nuestro del Paraguay, y no simplemente algunos que se aprovechan y utilizan también el poder económico, en este caso una empresa brasileña. Hay que saber un poquitito a qué se dedica también por detrás de todo esto. Hay que atar cabos en muchos casos de la realidad paraguaya. Lastimosamente también esto se da, y en muchos de los casos comunidades indígenas estorban para cierto tipo de producciones, y más en el norte del país. Gracias, Jorge, por la coordinación técnica, Andrea también por la coordinación periodística. A seguir con la 1300, ya se viene en segundos, minutos, el compañero Luis Fernando Ibáñez con La Tarde Contigo. Que tengan todos y todas un feliz resto de jornada. Hasta mañana.

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Signore della vita, tu nos diste il don dell'acqua, fuente di fecondità, frescura e speranza. Ella calma la sed, fecunda la tierra e limpia las heridas. Damos gracias porque también ella es símbolo de tu gracia, de tu amor, que nos renueva por medio del bautismo. Hoy te pedimos que nos enseñes a custodiarla con gratitud, justicia y responsabilidad. Te pedimos perdón por haberla convertido en mercancía, olvidando que es un regalo universal, un derecho sin fronteras destinado a todos tus hijos. Vemos con dolor a tantos hermanos y hermanas que no tienen agua limpia, que caminan kilómetros para encontrarla, que enferman por su escasez. Que tu Espíritu nos transforme en peregrinos de lo esencial, capaces de vivir con sobriedad, denunciando el derroche, la contaminación, defendiendo el derecho de cada hermano y hermana a beber sin miedo, sin desigualdad. Haz que nuestro cuidado del agua sea signo de amor al Creador y compromiso con la vida de los más pobres, educando nuevas generaciones que valoren y protejan los recursos de la tierra. Amén.

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Bueno, qué tal, ya estamos aquí en la tarde contigo. Son las 15:16. Este tema, ¿cómo está llegando a su fin? Vamos a ver si ya hay una información total. Este caso

Caso de Hernán Rivas, hay una información última, Jorge, estoy mirando. En defensa de Hernán Rivas repartió culpas y pidió su absolución, dice una información que aparece, por ejemplo, en ABC. El Tribunal de Sentencia pasó a deliberar. La defensa del ex legislador Hernán Rivas sostuvo que no quedó claro cómo tuvo injerencia en cuestiones que no estaban bajo su control. Además, consideró que no corresponde ningún tipo de pena y le corresponde su absolución. La fiscalía pidió 12 años de cárcel y el tribunal de sentencia pasó a deliberar. Vamos a ver qué dice otro periódico, por ejemplo, en el Nacional, que aparece este caso del título falso. Hernán Rivas habló, Hernán Rivas, y pidió al tribunal considerar el pedido de absolución de su defensa, juicio por título de abogado. El ex senador se limitó a respaldar el planteamiento de su abogada Alba Saracho, quien solicitó su absolución y cuestionó que la fiscalía haya demostrado una participación concreta de Rivas en la supuesta producción y uso de documentos públicos de contenido falso. El tribunal de sentencia cerró el debate y pasó a deliberar. Así nomás están diciendo. Pasó a deliberar, pero no, ahí todavía no hay nada, Jorge, ahí, ¿no? Algún resultado ya de la deliberación, porque ya estamos a 15 y 17 minutos. ¿Están deliberando entonces? Todavía. O ya hay alguna info, vamos a ver otra sobre el mismo tema. Y Hernán Rivas dice, última hora no brinda ninguna declaración y el tribunal pasa a deliberar. Esa palabra están usando mucho, el tribunal pasa a deliberar. El tribunal de sentencia ya pasó a deliberar para emitir un veredicto en el caso del ex senador cartista Hernán Rivas. Pidieron unas 3 horas y media para la deliberación. Bueno, acá está la respuesta. 3 horas y media para deliberar y todavía entonces no acabó esto. No hay todavía resultado de la deliberación. La prescripción de los hechos punibles fue solicitada por la defensa del acusado respecto a la elección como representante de diputados y no era igual a la estudiada por la Corte. Bueno, entonces pidieron 3 horas y media para deliberación. Esto a las 5 por ahí, Jorge. ¿Será? Que ya vamos a tener alguna conclusión. Los jueces María Fernanda García de Zúñiga, Juan Carlos Zárate y Yolanda Portillo cerraron el debate en el juicio oral y público a Hernán Rivas y ya entraron a deliberar para dictar una sentencia en la causa por el supuesto título falso. Estimaron unas 3 horas y media de deliberación, por lo que el fallo se daría en horas de la tarde. Y hasta ahora estoy mirando periódico y no hay nada. Los principales medios, hasta ahora no hay nada. Significa entonces de que continúan deliberando. El acusado, por su parte, no brindó ninguna declaración en todo su juzgamiento por recomendación de su defensa. Le dijo, no hables, no hables. No obstante, la abogada Alba Saracho solicitó en sus alegatos que se declarara la prescripción de los hechos punibles respecto a su elección como representante de la Cámara de Diputados, que se registró en julio del 2020. Primero habló de la falta de tipicidad, es decir, que la conducta del ex parlamentario no se adecua a lo que dice la normativa penal. Refiere que tanto la expedición del certificado de estudio, el título, la inscripción del documento no estaban en el auto apertura a juicio oral. Es más, si se contemplaban esas situaciones no previstas, se incurriría en un vicio previsto por el artículo 403, inciso 8 del Código Procesal Penal, que son vicios de la sentencia debido a incongruencia entre la acusación, el auto de apertura a juicio oral y la sentencia. Bueno, esto ya son más cuestiones así, pero bueno, interesante entender, cuestiones técnicas, jurídicas. Bueno, ¿qué más hay sobre este tema? Y no hay nada todavía. Por ejemplo, dice, el tribunal pasa a deliberar, así dice Jorge, eso es lo que todos dicen, todos estos periódicos, el tribunal
pasa a

0: de liberar. Bueno, vamos a ver. Pidieron 3 horas y media para deliberar. Y eso fue a las casi la una. Entonces, vamos a decir teóricamente si es con este tiempo, más o menos a las 4:30, saldría esta sentencia del tribunal. A las 4:30 por ahí, donde, a ver, es el caso del título falso Hernán Rivas. 4:30 por ahí, haciendo los cálculos. Vamos a ver. Pero, o a lo mejor antes, pero pidieron 3 horas y media para deliberar. Bueno, esta cuestión de la vida de la juventud en otra perspectiva, así viven los jóvenes en Paraguay, así viven los jóvenes en Paraguay, vamos a ver datos, demos un respiro a la mitad de semana con una edición enfocada en jóvenes de Paraguay, sus preferencias, qué esperan de los trabajos y cómo deciden vivir. Vamos a ver un poco este tema de la juventud. Más de 1.500.000 personas son jóvenes de entre 15 y 29 años en Paraguay, lo que representa el 24.7% de la población total. Tenemos participación de la audiencia, oyente en línea. Buenas tardes.
1: Buenas tardes, Luis Fernando. ¿Qué tal?
0: Osvaldo, sí.
1: Sí. La otra vez preguntaste por el caso de Rivas, que cómo se presentó y ese tipo de cosas. ¿Te acordás?
0: Sí.
1: Que se presentó y que le aceptaron sus colegas camaristas para designarle como bien, como representante de la Cámara de Diputados del Consejo de la Magistratura, del Consejo de la Magistratura, el jurado de magistrados. Así había votado. Y al respecto quiero decirle que primero voy a empezar por un poco más grande. Horacio Cartes no es una fusión de Emilio Durkheim, sociólogo francés. No es una fusión de Carlos Marx ni Max Weber, dos sociólogos tremendos alemanes, ni Tucker Carlson, el sociólogo de renombre norteamericano, ni Levi Strauss, un antropólogo, ni José Saradini, un antropólogo que conoce. Digo esto porque él es representante, la cara visible de un grupo que tiene un análisis de la cultura paraguaya, de cómo se mueve su aspecto económico, los anhelos, y en base a eso hacer las cosas. Si nadie se presentó, pues fue porque Horacio dijo presentarte. Y a mí no me da cabeza a cabeza que Horacio, o el grupo, no Horacio, el grupo que arma la estructura hegemónica con Horacio a la cabeza, no sepa que Hernán Rivas fue o no fue abogado, o es o no es abogado. Ellos saben, pero justamente, ¿qué necesitas? Una persona que está en el ambiente, estuvo en una facultad, que se haya cruzado en los pasillos con algunos colegas abogados, o una persona que sea totalmente ajeno al ambiente del derecho, y por ello no tenga algún remordimiento en hacer lo que se le pide. ¿A quién le elegirías vos? ¿A alguien que, por no haber estado en alguna facultad, no haber ejercido la profesión, no haber, qué sé yo, terminado una tesis, ¿verdad? Que le exonera, le aísla del ambiente del derecho, porque si vos le llevas, no sé, por así decirte, a un Manuel Riera, como encumbrado ya el hijo, Iván Osvaldo Granada, de representación del Ejecutivo, o Enrique Riera, que fue también en su momento, o Oscar Pacielo, que fueron designados por los abogados, ese tipo de cosas. Te pregunto, ahí se tiene la posibilidad de que le conozcan a los magistrados, a los fiscales, y allá que se le acerque a ellos para decirle, nombrala a este o echémala a este.

0: un abogado que estuvo en la universidad, que pasilleó los tribunales, o trabajó en la docencia de alguna forma, o de alguna forma se vinculó a una asesoría jurídica, va a tener vínculos con el ambiente del derecho y no es, no va a dar tanta garantía de ser manejado como una persona que no estuvo nunca en alguna facultad, ¿no te parece?
1: Y además, Ovaldo, es más fácil manejar a alguien que no tenga contenido o conocimiento sobre el área, porque le podés instrumentar y mandar a hacer cualquier cosa también eso.
0: Por eso, y esa persona fue puesta ahí por el grupo que planifica y lleva a ejecución lo planificado para mantener una hegemonía de poder en el país. Que hoy la cara visible es Horacio Cartes. ¿Verdad? Porque esto trasciende los hombres si tenemos la misma situación desde 1870. Tuvimos 59 años de independencia y después ya de los recursos naturales desde entonces ya estuvo en manos del extranjero hasta hoy. Entonces, digo nomás que eso va sucediendo. Y según Benjamín Fernández, abogado, ¿lo ubicas?
1: Sí.
0: Bueno, el dueño de Radio Libre.
1: Sí.
0: Bueno. Yo estaba hablando con él y después yo le había dicho, y él, y algunas cosas, y él salió diciendo que Banco Bueno, ahora yo decía que para mí, esa de que esos son prestanombres nomás de Horacio Cartes o del grupo que maneja a la estructura de Horacio Cartes, ¿te acordás?
1: Sí.
0: Yo te decía que es un prestanombre, que Horacio, una persona que a los 29 años, muchacho de 29 años, fue acusado o investigado en aquella invasión de divisas de 1986, manejar lo que hoy sería el equivalente a 2.100 millones de dólares, más el que tiene el IPS, en coordinación con el general Rodríguez, incluso en su casa de cambio guaraní, el general Rodríguez. Bueno, yo decía, no puede ser, no se me va a quedar la cabeza. Y la otra vez, Fernández, abogado, Benjamín, había dicho de que el 90, o sea, el 100% de Bueno Luxemburgo, de Holding Bueno, que tiene sede en Luxemburgo, con la apertura de cuenta bancaria en Luxemburgo, es el 100% de las acciones de Juan Carlos López Moreira. ¿Sabes quién es él?
1: ¿Quién?
0: Juan Carlos López Moreira.
1: ¿Qué hace?
0: Él fue secretario general de la República en tiempo de Horacio Cartes. Él fue el encargado después en el área privada de Pool, las gaseosas Pool y ese tipo de cosas. Y la importación de Heineken y eso. Jorge Ortiz, el mano derecha de Cartes, él manejó la tabacalera del Este, ¿verdad?
1: Sí.
0: Juan Carlos Melo Moreira es las otras empresas y fue secretario general de la República de la Federación. ¿Sabes? El grupo Bueno, ¿quién tiene la mayoría de las acciones?
1: ¿Quién?
0: Juan Carlos Pedro Mantequilla. ¿Cuánto tiene, según Benjamín Penal de Abogado? 90%. Él solo hace mayoría en su junta accionista. Entonces, él puede llamar a una reunión de junta accionista, va a estar él y otro si se quiere ir de mayoría sola, y decide trasladar los fondos que tiene Banco Bueno ahora de casi 1.000 millones de dólares a la banca que tiene en Luxemburgo. Y pueden hacerlo, porque legalmente es habilitable. Si los accionistas de uno deciden dónde va a ir la plata, pueden hacerlo. Entonces Horacio tiene no solo el poder, o sea, el grupo de Horacio, que no es barrio, no estoy hablando de los que están para abajo, gente de arriba que nosotros no conocemos ni vemos, simplemente son, digamos, alianzas internacionales para mantener la hegemonía sobre esta chacra que se llama Paraguay para ellos. Entonces ellos pueden llevar tranquilamente todos los fondos de Instituto Superior.

0: protección social fuera del país y ahí derivar a otros paraísos fiscales. Y en la mayoría de los fondos están a plazo fijo para un vencimiento 2028 y el otro vencimiento 2030. Entonces, si se llega a ir esa plata de previsión, no va a haber un efecto inmediato como fue aquella vez en el 95 cuando quebró Banco General, Garapé, Ahorros Paraguayos, Banco Nacional de Trabajadores, Banco Unión. ¿Te acordás? En tiempo vamos, ¿sí? Que quebraron los bancos.
1: Sí.
0: Bueno, cuando eso le fue inmediato porque se le estafó a micro, pequeños y medianos ahorristas. Banco General decía, bueno, pues te pagaba 24% de interés a plazo fijo normal. O ponía 100 millones y te daba 2 millones, 24 millones por año y era como 2 millones por mes. En relación, mucha gente cayó en la ilusión, pero se estafó. Pero el efecto fue inmediato. Si Banco Bueno no le repone los 1.000 millones de dólares al IPS en el 2028 y en el 2030, el impacto más inmediato. Porque si va a ser en 5 años, el IPS no va a tener ya fondo, quizás se va a demandar y quizás no tenga para pagarle a sus jubilados, ¿verdad? Entonces, digo, Hernán Rivas fue puesto para ser manejado, que dos cosas, su característica principal para hacerlo, digamos, potable para que sea miembro del Consejo. Uno, que no está vinculado ni con estudiantes, ni con profesores, ni con colegas pasilleros que trabajan en eso. Entonces, no que alguien le diga, echar a fulano, echar a un extraño. Como mi mala fulano no le conoce, o de ese orden. Y otro, como vos dijiste, que no tiene formación ni de contenido de derecho, entonces, si le dice, la A es igual a la P, bueno, está bien, genial. Y o 2 más 2 es 5, va a decir sí. Entonces, no es casualidad que haya un Hernán Rivas, o un Hugo Javier, o un Erico Galeano, o un Ulises Quintana, porque todos son desechables para el grupo que maneja el país, cuya capa visible es hoy Horacio Cárdenas. En su momento fue Estrona, en su momento, después de 10 años, del 1979, octubre de 1979, la revista Selecciones había vinculado al general Andrés Rodríguez como uno de los mayores narcotraficantes de América y la que exportaba o introducía ilegalmente heroína en los Estados Unidos. ¿Te acuerdas que salió esa publicación con Joseph Ricord, que estaba en el país? Sí. 1979, Selecciones, hay que buscarlo. 10 años después, ¿qué pasó con Rodríguez? 89, fue presidente de la República. Entonces, usan las piezas a nivel internacional, según le convenga al sistema penitenciario internacional, para seguir manejando este país como un patio trasero, como una chacrita, nada más. Quiero pintar nomás este panorama por el tema de decir, en arriba sí, pero es, no sé, un pequeño granito en todo un hígado podrido que tenemos como país.
1: Sí.
0: Eso pasa, y no solo eso, sino que el tema de que hay que averiguar, repito, Benjamín Fernández, abogado, dijo en su radio de que el 90% de las acciones de la Banca Bueno la maneja Juan Carlos Pernambuco Moreira, uno de los gerentes de Horacio Cárdenas. El otro conocido es José Ortiz, ¿verdad? Que cuestiona, se mete en política y que según las versiones que no se pudo investigar porque la fiscal dijo no vamos a retirar los teléfonos para la llamada cruzada con el asesinato de Rodrigo Quintana, que decía que lo que coordinaba la operación era José Ortiz y el traidor Blas Llano. ¿Te acordás de ese episodio? Entonces, más claro aún, estos que son payasos, parte del

0: embajador de República de Paraguay. Y otro detalle, ayer el tema de la reforma del estatuto agrario se suspendió hasta para estudiar de vuelta, hasta después de las elecciones. Y cuando el oficialismo, o sea, los mandados por Cartes como senadores, les apoyan eso, ya es para desconfiar. ¿Por qué? Suponte que ayer se aprobaba con los detalles de que realmente se le va a dar al presidente del INDER la libertad de vender lo que quiere, a quien quiere. Lo que quiere me refiero a la extensión, y a quien quiere me refiero a que ya no es prioridad la familia agricultora campesina. Porque dice en el estatuto actual, no me acuerdo bien qué artículo, la Junta Asesora elevará un dictamen vinculante. Eso quiere decir de que sí o sí tiene que contemplar lo que dice la Junta Asesora, que está representada por todas personas vendidas, pero por lo menos le dan más, ¿cómo te voy a decir? Es más engorrosa, o necesitan más coima para poder aprobar una venta de tierras a alguien. Y eliminan también la prioridad de agricultura familiar campesina y liberan las 30 hectáreas que pueden venderte 1.000 hectáreas si tenés, alambrada esas 1.000 hectáreas.
1: Sí.
0: Y el artículo dice, la Junta Asesora elevará un dictamen para la venta de tierras. ¿Sabes qué palabra se quitó? La vinculante. Puedes llevar un dictamen y al no decir la norma que es vinculante, ya va a quedar criterio del presidente del INDER decir, le vendo a José Luis Ibáñez, Fernando Luis Ibáñez, 200 hectáreas acá, y ya le doy el título ahora y me va a pagar cubota. Voy a poder hipotecar, la gran hipoteca, no pagar nada, y que la firma se remandó su propiedad, pues resulta que el INDER también se le debe y salí con plata. O pagar y vos que tenés dinero, o alguien que tenga dinero, pueda quedarse con tierra que tenía, que se dedicaba de 200 hectáreas para 20 familias campesinas. Y eso ya pasó a mejor estudio para otra vez. Pero repito, si eso se aprobaba ayer, iba a levantar el enojo de muchas organizaciones, o por lo menos algunos sectores campesinos. Porque la multisectorial social campesina e indígena ya está domada por el presidente del INDER. Pero, ¿por qué se pasó? ¿Y sabe quién propuso que no se... Porque, te repito, si ayer se aprobaba así como quieren, hoy iban a estar en reacciones, organizando movilizaciones para que cuando pase a la Cámara de Diputados se pueda venir con todo y comenzar a hacer movilizaciones durante esta semana, este fin de semana y la semana que viene, lo cual enturbiaría mejor las elecciones municipales, y mucha gente del interior no estaría de acuerdo en lo que dice el gobierno y no votaría a los oficialistas. Ahora, ¿sabes quién propuso? O sea, lo que se hizo es, vamos a pasar después del 4 y que se hagan las elecciones, que se han elegido la mayoría, que se hagan elecciones tranquilas, sin levantar el quilombo, con la perdón de la palabra, por el estatuto agrario. En octubre ya entra el presupuesto general de gasto. Viste que los bioquímicos quieren 50%. Ya va a ser una movilización general de muchos reclamos sociales a nivel de instituciones y sindicatos. Y se va a aprobar así entre todos ese barullo, se va a aprobar este estatuto agrario y capaz que para el año que viene tengamos promulgada esa ley. Entonces, que ayer no se haya aprobado le resta importancia, o sea, le resta fuerza, porque se aprobó ayer, el descontento y la movilización podría empezar a partir de hoy y después la próxima semana. Eso le convendría al gobierno. Tenía una movilización en contra de eso, lo aprobado.
1: Ahí, Osvaldo, es medio simple, o sea, todo conflicto, todo problema, todo desastre y cuestiones negativas para el gobierno no convendría después de elecciones municipales, porque hay cálculo efecto de que podría lo malo...

0: en efecto sobre votante municipal. Y bueno, y es probable que hayan hecho, así como bien decís, un cálculo diciendo esto no, mejor estudiemos después, vamos a aprobar y ya pasó todo, ya hemos ganado casi cantidad de municipio y ya está.
1: Bueno, ahora, exponiéndome al reto de Esteban,
0: Sí.
1: ¿sabes quién propuso y que no se votó ayer?
0: Sí, ¿qué pasó?
1: Esperanza Martín.
0: Ajá.
1: Le preparó el terreno para el oficialismo. Bueno, tranquilo. Ella en 2028 se jubila con 30 millones de guaraníes mensuales en la caja de los legislativos. No sé si algo cobrará después como médica. No
0: Sí,
1: sé cómo está el régimen actual.
0: y
1: Pero
0: eso.
1: haciéndole el juego, termina su periodo. No digo que haya recibido plata, porque ella sea la proponente. 24 votos a favor para que se
0: Sí.
1: prorrogue.
0: Y
1: Y si el oficialismo acepta,
0: sí,
1: es
0: sí.
1: por algo.
0: Ese
1: Y
0: podemos
1: bueno,
0: hablar,
1: para que no se diga
0: Osvaldo.
1: después el oficialismo que hizo para que vaya desastre ante las elecciones, ¿quién propuso Esperanza Martínez? Bueno,
0: Sí.
1: entonces todo está programado. A quien hay que convencerle, se convence. A quien hay que comprarle, se le compra. Pero el plan hegemónico del grupo, cuya cara decirle hoy Horacio Cartes, sigue en pie y adelante. Bueno, voy a
0: Sí,
1: esperar el reto de Esteban.
0: te dejo, Osvaldo. Tenemos enseguida hay una entrevista, me están indicando desde sala de prensa, 15:43 minutos. Hay datos sobre jóvenes que estuvimos viendo, 1.500.000 personas son jóvenes de entre 15 y 29 años en Paraguay. Sí, ya estamos. Ah, estamos. En segundito vamos a tener, ya me están indicando desde sala de prensa, este tema de contrato colectivo, Junta Municipal de Asunción, ¿qué está pasando con este tema? Vamos a observar ya para saber un poco sobre este tema. Vamos a ver. ¿Sí? Ah, los sindicatos tomaron la junta. Ah, mira un poco, sobre este tema de contrato colectivo, sindicato tomaron la junta. ¿Estamos ya? ¿Estamos en línea? Estamos en línea con Bruno Martínez, candidato a concejal. Este tema de contrato colectivo, Junta Municipal de Asunción. Bueno, hoy tomaron la MUNI para saber sobre este tema. Bruno Martínez, aquí Luis Fernando de Radio Fe y Alegría te saluda. ¿Qué tal? Buenas tardes.
2: ¿Cómo estamos por ahí? Muy, muy buenas tardes a toda la audiencia.
0: Gracias, Bruno. ¿Qué está pasando ahí en la municipalidad?
2: Básicamente lo que está pasando es que se quiere firmar un nuevo contrato colectivo donde se especifican aumentos, gastos en el presupuesto de la municipalidad, no habiendo presupuesto hoy en día para poder cubrir los actuales. Hubo una confrontación en todo momento con nuestra gente, con los sindicatos, porque desde el Vamos se realizó mal esta actualización del contrato colectivo, donde figuran, como dije, de repente aumentos en la caja jubilado. Hoy no tiene dinero, está pagando 3 meses atrasados. Este contrato habla de que cuando una persona se jubila, en vez de recibir 15 retroactivos, va a recibir 20. Pero actualmente, para jubilarte, tenés que, primero que nada, lo aceptar, pagar o inmediatamente para que salga tu jubilación y tu retroactivo, y no te pagan los 15 enteros, te pagan de a poco en cuotas. Y como vos pretendés aumentar eso a 20, que hoy en día no puedes cumplir, entre otras cosas, ¿verdad? Aquí lo que nosotros, en mi caso, yo como candidato, seguro que voy a entrar, voy a encontrar con unos gastos que no va a poder cubrir. Por eso es que yo estoy preocupado y ustedes vieron cómo fui, el atentado que tuve contra mi persona, que me llevó al hospital de trauma, por tratar de saber qué es lo que dice este contrato colectivo. El contrato colectivo es bueno porque cuida al funcionario trabajador, pero algo que se negoció a espaldas, solamente el intendente con 3 sindicatos corruptos, tiene algo muy oscuro detrás y quieren aprobar a las apuradas 10 días antes de las elecciones.
0: Y este tema, hablando de esta cuestión y

0: para saber cómo proceder, porque puede ser lesión grave, pero puede que sea lesión nomás. Entonces nosotros lo queremos es saber quién es el autor directo y quién es el autor moral de eso. Porque cuando yo llegué había una turba de 50 personas esperándome, que no son funcionarios, y a mí no son funcionarios, ¿verdad? Estos mismos funcionarios son los que ayer me atacaron de vuelta en la MUNI, y el día de hoy volvieron a atacarme en la municipalidad. En la fiscalía nos dicen, ya solicitamos las cámaras, pero la policía respondió que no funcionan las cámaras en la zona o no tienen cámaras en la zona. Sin embargo, estamos al lado de una comisaría, ¿verdad? Pero de igual manera solicitamos la cámara del interior de aseo urbano. Esperemos que también nos den, o sea, esperemos que nos den por lo menos esas cámaras, porque sabemos que existen, pero como siempre digo, en este país no tenemos garantía. Vamos avanzando bien, la herida molesta, duele, pica, por ejemplo el leucoplas, yo nunca en mi vida me golpeé, me rompieron la cabeza, y es la primera vez que uso alguna de estas cosas por la cabeza, por ejemplo el leucoplas, que me genera una alergia demasiado grande. Pero estamos bien, anímicamente súper bien, dos días de reposo y desconexión total tuvimos, porque me pidieron que descanse el cuerpo y la mente los que me acompañan. Pero jurídicamente hablando, estamos esperando la respuesta de la fiscalía para poder avanzar y la respuesta de la municipalidad para obtener la grabación del autor directo de esto, y luego avanzamos con el autor moral, porque hubo órdenes de arriba, según me dicen, de atentar contra mí para que yo tenga miedo y no me vuelva a presentar nunca más. Sin embargo, sin problema me voy a la municipalidad a enfrentarme a esta gente porque miedo no le tengo. Estamos confiados en que la verdad y la transparencia va a ganar.
1: Sí, Bruno, dijiste que volviste a ser agredido.
0: Sí, así mismo. El día de ayer yo me fui a la Junta Municipal porque iban a... Bueno, los miércoles hay sesión ordinaria, todos los miércoles se trata los puntos de la semana. Yo me presenté, como siempre, con un teléfono. Esta vez no llevé la olla, para no calentar la situación. Me fui con mi teléfono, como siempre lo hago, transmitiendo en vivo en todo momento. Y en ese momento viene y me increpa. O sea, ya se levantó la sesión porque no hubo quórum, no se presentaban los concejales. Faltó uno o dos, faltaron para que puedan sesionar. Y ahí se empezaron a calentar los sindicalistas. Yo no emití nada, en ningún momento, ninguna opinión mía. Y en eso viene y me increpa una señora y empieza a quitar las cosas. En el video se ve perfectamente cuando yo le digo que se acerque, por favor, para conversar. Y ella me sigue gritando. Le pido de vuelta que se acerque a conversar y sigue gritando. Y ahí ya viene la policía y me saca del municipio. En realidad yo le pedí al policía que yo no quería salir. Pero en realidad me dijo, por favor, Bruno, en mi turno no quiero que te vuelva a romper la cabeza porque escuché rumores. Por favor, acompáñame afuera. Entonces, para no generar más caos, tuve que acceder al pedido de la policía y me fui acá afuera a la explanada. Y ahí estuve hasta que terminara, porque tenía otro compromiso. Y hoy volvimos porque se llamaba una sesión extraordinaria. De vuelta no hubo quórum. Y empezaron a increpar a los concejales y se asomaron todos hacia donde yo estaba. Ya había policías, había antidisturbios, estaban entre 4 o 5 ahí, y primero me cubrió 1 o 2, después ya se empezaron a avasallar sobre mí, y ahí me cubrieron y por suerte me metieron en la antesala, en la sala presidencial, y ahí me resguardé con los concejales actuales, porque esta gente estaba eufórica y fuera totalmente de sí. Fueron a bajar la llave con los contribuyentes adentro, en la parte de recaudación, fueron a bloquear esa parte, bajaron la llave del municipio, después salieron a rodear la municipalidad y luego cerraron la calle Mariscal López. Yo no sé cómo un puñado de 100 personas puede lograr todo eso y que la justicia no ayude, o sea, porque el ciudadano tiene que pagar la culpa de los intereses de unos pocos. Pero si fuimos agredidos, como siempre digo, onda y por qué. No, a mí no me va a tener eso, es más, me da más aliento, porque significa que estoy del lado correcto de la historia.
1: Sí, impresionante esto, Bruno, pero ¿qué sectores son estos que constantemente están detrás de vos?
0: Sindicalistas como Citrama,

0: no es maíz y muca. El día de ayer yo alcé un video donde Teófilo Duarte textualmente decía: hay que venir a presionar a estos hijos de té de la Junta. Y saqué yo todo el documento en videos porque no tengo garantías. Los videos están de cómo actúa esta gente. Hoy el ciudadano ya se dio cuenta cómo actúan estas personas, de ir a cerrar Mariscal López porque queremos nuestros beneficios. Y tengo que aclarar nuevamente, yo no estoy en contra del contrato colectivo. Yo estoy a favor del contrato colectivo, pero este contrato fue negociado a puerta cerrada con tres sindicatos y un intendente irresponsable que nadie le votó. Esto debería ser girado a Comisión de Hacienda para su estudio técnico, porque vos no podés redactar unos pedidos donde se ponga en riesgo la inestabilidad financiera que tenemos hoy en día en la municipalidad, desestabilizar más aún y aprobar sin unos estudios técnicos. Nosotros lo que queremos desde la oposición es que se acepte el mensaje a la intendencia donde habla del contrato colectivo, se derive a la Comisión de Hacienda y que se haga el estudio correspondiente de impacto financiero, socioeconómico, todo. Porque recordemos que la municipalidad no recibe royalties, dinero de royalties, no recibe la municipalidad justamente por falta de transparencia. Literalmente hoy en día se le está pagando del dinero del asunto a los funcionarios municipales. Si vos te vas a pagar tu impuesto, eso va para dinero para los funcionarios. O sea, el ciudadano hoy, pero literalmente está pagando el salario de ellos, y el ciudadano tiene que saber qué dice este contrato colectivo. Y nadie sabía, hasta que a mí me filtraron, yo expuse ese contrato colectivo, y hasta hoy el concejal Miguel Sosa decía que él no tenía ese contrato colectivo supuestamente, pero yo ya lo filtré cuando me pasaron, y efectivamente, hablaba de montos millonarios, y necesito, o sea, no se puede hablar de aumento de salario cuando la municipalidad no está bien económicamente. Es por eso que ellos quieren aprobar a las apuradas para poder tener un apriete para nuestra próxima intendenta. Incluso si entra el próximo intendente, tampoco va a tener cómo resolver este problema económico que ellos quieren blindarse. Justamente eso es lo que le digo a la gente. ¿Por qué tenés miedo que te echen si entras Sole, si vos sos un trabajador? Pero con esta gente lastimosamente se les lavó el cerebro y no entienden. No son capaces de debatir, como se demostró en el video que yo publiqué en todo momento.
1: Y bueno, Bruno Martínez, te agradecemos por este momento de conversación. Vamos a ver cómo se va desarrollando todo esto. ¿Vos vas a continuar con tu olla o cómo es?
0: El proyecto de Zapando la Olla queda para siempre. O sea, este proyecto se trata de investigar y sacar a la luz lo que nadie se atreve a hablar. Cosas como, por ejemplo, planillerismo, acoso dentro de la MUNI, los sindicatos corruptos que nadie hablaba. Todo eso va a seguir siendo destapado en todo momento. Y lo que le pedimos a los oyentes, por favor, es que primero que nada que participen en la votación del 4 de octubre, pero más que nada que sigan de cerca para que puedan darse cuenta cómo estos sindicatos corruptos hace tiempo, años que viven de tu salario. O estos sindicalistas, todito su familia está adentro, yo ya los puse, y todo está en la página de tu buen amigo Bruno. Entonces, la gente que quiere saber un poco más, mi número está en las redes sociales, y siempre estoy abierto a cualquier entrevista que quieren hacer para tocar cualquier tema que trate de corrupción y planillerismo dentro de la Municipalidad de Asunción.
1: Bien, gracias Bruno Martínez por este momento de conversación. Hasta cualquier momento.
0: Dale, hasta luego, gracias. Buenas tardes.
1: Así es, Bruno Martínez, escucharon. ¿Cuándo fue? La semana pasada fue, Jorge, esa paliza, ¿no? Que le propinaron una feroz paliza ahí. Y le volvieron a agredir, dice, todo este tema municipal, o sea, Municipalidad de Asunción. Me estaba olvidando de identificar, sí, en la Municipalidad de Asunción. Bueno, ya son 15:56 minutos, más datos sobre juventud. Bueno, ya que son más de 1.500.000 personas, y de 15 a 29 años en Paraguay. Muchísimos jóvenes. Pongo en esta cantidad, bueno, a ver, 15 no votan, pero de 18 sí. Con esta potencia juvenil, Jorge, vos cambiás un país, Jorge. Pero hay un tema que sería interesante analizar aquí. ¿Qué pasa realmente, por ejemplo, con juventud y política? Un temazo es. O juventud y cívica.

o juventud y educación política, o educación cívica, o juventud y transformación de la sociedad, etcétera. Bueno, se puede hacer ahí un montón de análisis que está pasando realmente, pero que es una potencia en términos numéricos, sí. Ahora, que eso se traduzca en la realidad para un cambio sociopolítico, bueno, ahí es otro tema. Bueno, las estadísticas también indican que solo uno de cada cuatro cuenta con seguro médico, mientras que 6 de cada 10 jóvenes realizan actividad económica con un ingreso promedio de 2.600.000. El 37.3% de la población joven asalariada, que son 621.462, aporta a un sistema de jubilación. Otra encuesta regional sobre qué espera la generación Z del mundo laboral y de la formación muestra que el 51.1% de los jóvenes paraguayos buscan estabilidad siempre y cuando tengan oportunidades de crecimiento real, salario justo y autonomía. No buscan simplemente un trabajo para llegar a fin de mes, sino que quieren un espacio laboral que les permita construir un proyecto de vida. Aquí resulta oportuna la reflexión, dice este texto que aparece en última hora, aquí resulta oportuna la reflexión que hace la vicepresidenta de la Cámara Paraguaya de Servicios y Tercerización, Cecilia Dos Santos, al hablar de empleo juvenil. Ella pregunta, ¿qué capacidades estamos desarrollando y qué posibilidades de crecimiento estamos ofreciendo? Según la encuesta, los jóvenes prefieren un mejor salario antes que disponer de más tiempo libre. Dice, entonces, Jorge, a ver un poco si entendí bien esto. Con tal de tener buen salario, no, que no importaría trabajar muchísimo, Jorge. Muchísimas horas, dice aquí, en este estudio. Dentro de este universo de los jóvenes, sobre todo si apuntamos a la generación Z, también resulta válido resaltar que este grupo de personas se comunica de manera distinta, como bien podemos ver en las jergas que utilizan en las redes sociales y el significado que le dan a los emojis. Son un grupo de personas que tienen una experiencia netamente digital y aspira a otras metas en la vida. Por ello, si no tienen oportunidades reales ni salud, empleo y educación, difícilmente se puede pensar en un futuro, porque las políticas públicas deben ser aplicadas ahora, no pensando en si alguna vez volveremos a tener este ventajoso bono demográfico. Ahí cualquiera diría, bueno, aquí en este país lastimosamente no va a ocurrir esto, Jorge, por arte de magia. No va a venir las políticas públicas interesantes, los políticos interesantes, etcétera, etcétera. Hay que hacer esto, hay que luchar esto. Hay que luchar en esta sociedad, y ahí serían espectaculares los jóvenes, pero, ¿será que la educación le está abriendo los ojos para esa lucha, Jorge? Para analizar la realidad, cambiar la realidad, pero gente joven tiene mucha fuerza, tiene mucha energía, todavía no sufren de presión alta, etcétera, etcétera. Así que todavía tiene muchos sueños, todavía no están con tantos traumas ni problemas graves, ni de, a lo mejor así de situaciones, de proyecciones. Pero el problema está en eso, cómo movilizar. Y ahí siempre decimos, bueno, la educación, ¿en qué será que está aportando o no se aporta casi nada? Jorge dice, no pasa nada, porque no se van a movilizar, no hay movilización así, una gran movilización juvenil, por ejemplo. ¿Te acordás, Jorge, qué pasó con Una No Te Calles, por ejemplo? ¿Qué pasó con todo? Hay varios grupos juveniles muy interesantes, pero hoy día casi no estamos escuchando. Interesante esto para analizar con algún especialista, algún analista que está siguiendo, analizando la cuestión juvenil en este país y de cara al futuro, de cara, por ejemplo, a la política. 16, un minuto, nos vamos, gracias. Tiempo soleado, está espectacular. Esto sí es primavera, Jorge, pero según meteorología, mañana ya calor a la tarde, sí. Viernes, de calor. Y también fin de semana. Así que va a ser espectacular este condimento de temperaturas. 16, un minuto, hasta mañana.

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Maite, hey, chapa, muy pero muy buenos días, bienvenidos y bienvenidas a esta nueva emisión de La Ronda de los Pueblos, jornada de este día.

0: Ya viernes último de este mes de septiembre, el noveno mes del año que estamos despidiendo en muy pocos días. El día miércoles, a mitad de semana, vamos a estar despidiendo al mes de septiembre, mes de la primavera, mes de la juventud. Estamos todavía dentro de la semana de la juventud y en ese sentido hay varias actividades que se han desarrollado y se siguen preparando para desarrollar, ¿no? Entonces, en ese sentido hay mucho que celebrar y mucho que reflexionar en esa línea de la Semana de la Juventud. Las instituciones de Fe y Alegría se han llevado adelante también actividades. Por otro lado, vamos a ir actualizando, compartiendo novedades destacadas que tenemos para compartir con la audiencia de Radio Fe y Alegría, la red de radios educativas del Paraguay que nos acompañan a lo largo y ancho de la geografía nacional. Mirar la página digital del diario Última Hora y trae en un destaque importante lo de Hernán Rivas. Así también los otros medios dan un destaque importante, ¿no? Por lo que deja el caso de Hernán Rivas, un ex legislador que llegó a ser juez de jueces sin ser abogado, ¿no? Y con el soporte y aval de todo un equipo político. Condena de 8 años de cárcel a Rivas abre paso a un posible caos jurídico. Causó un daño irreparable, advirtió presidenta del tribunal, tras haber hasta presidido el jurado de enjuiciamiento. Finalmente, el ex senador colorado Hernán Rivas fue condenado ayer por tener y usar un título falso de abogado. Contundente, estamos ante un alumno fantasma, concluyeron jueces tras haberlo protegido por varios años. Ahora, legisladores cartistas dicen sentirse estafados por él, ¿eh? Imagínense ustedes, ¿eh? Qué inocentes son esta gente, qué inocentes son, ¿verdad? Para poder ser engañado por ponerlo entre paréntesis por un bachiller, ¿no? Línea de comunicación con nosotros 021-3747-46, celular 0985-918-274 para las llamadas, mensajes al WhatsApp 0985-918-270. Tenemos la participación de la audiencia, buenos días.
1: Hola, Xavi.
0: ¿Cómo andamos, Roque?
1: Bien, ese tema que toca es doloroso, muy difícil, comprometedor. Ni siquiera tenés una buena ley que te respalde, y menos la gran prueba científica que uno desea. Pero hay situaciones en la vida que tenés que decir y tenés que acusar. Y probablemente vas a tener problemas, no de tu adversario, sino de la propia gente buena o de tus grandes amigos. Pero el ejemplo es sencillo. Si tu vecinito es un conocido trolo. No, no, no, no, no, no hay una afirmación secreta, ni él mismo se salta repartiendo sus fotos, no, no, no hay nada de eso. Pero es un conocido trolo. Vos le vas a decir, cuidame un rato a mi hijito mientras me voy hasta la media mañana a hacer trámites. Y por ahí si me tranca la lluvia en la ruta, hacete a cargo de él los 3 días. Vas a dejar a tu hijito o a tu sobrinito, quien sea, en manos de un animal así. Déjate de joder, queremos ser justos. Y es cierto, nos equivocamos grave en la vida, pero en una situación así y parecido,

es lo que te pudre de esta gente. Vamos a estar esperando la famosa gran prueba, la famosa gran sentencia. No ves como los bombardeos mundiales y no pasa nada. Y si hay condena es justamente el poderoso bandido inventa juicio y condena a inocentes. Sabemos esa barbaridad. Entonces nos compromete a nosotros. Vamos a actuar choito, solito. O vamos a decir, no tengo la prueba, no me acompaña el aparato, el organismo, ni mis propios compañeros. ¿Qué vas a hacer? ¿Se vendió tu arquero? No. Hay errores, sí, hay errores graves, pero no se vendió. O se vendió. No hay prueba para eso. Sí hay complicidad del cobarde que no quiere dar la cara y denunciar. Así te odie todo el mundo y te quedes solo. ¿Qué pasa? Son situaciones que hay que analizar, ¿sabes? Porque queremos aprender en la vida, pero parte de uno mismo te aporta y observar cómo son tus amigos que te ayudan y todas esas cosas. Y vos, ¿qué decisión vas a tomar? Y ahí está, entre los colorados se están mandando al diablo, quién es más ladrón. Ni siquiera estamos hablando de una interna ya entre ellos. Pero es situación de cinismo que debe dolernos, porque nos pasa a nosotros también. Y nos pasa cuando andamos en ambientes buenos, cuando algo grave está ocurriendo, pero no hay la famosa prueba. O el famoso no me da el cuero para tomar medidas. A mí el reglamento de los Boy Scouts me dice tal cosa, no me puedo apartar de ese procedimiento. Vas a hacer eso, en el caso que inicié. Porque es un caso sencillo y que se da lamentablemente. Pero así hay otros. El arquero, ¿se vendió o no? O como una vez nos enteramos, plena final, un arquerazo le entró a los 8 minutos ya 3 goles. Imposible era. Y yo no le caté jamás de ladrón. Yo decía, ¿qué pasó? Hasta que me enteré. Y entendí la situación. Ese señor, decente, honesto, no podía haber jugado con esa sorpresa y ese problemón que él mismo vio sobre la hora. No podía él en esas condiciones jugar, pero quiso ser responsable y jugó. Y fue un desastre. Final Olimpia Sudamérica. Ahí está, para que tengan la referencia. Aprendan a observar las situaciones que no hay prueba. Que así como yo, cuesta hablar, porque es doloroso. Pero es ahí donde uno permanente está, me callo por cobardón y caer simpático, o no, hablo y sí, me equivoqué, metí la pata, tenés que decidir si nos arreglás estas situaciones. No pretendas criticar a otro, no pretendas nunca agarrar un carrito, porque ya sos un conocido cagoncito, vos mismo te conoces, metés la pata, sí. Que no te estás solo porque vos no entendés cómo no entiende la gente, pero vos sí. Y bueno, eso es lo más importante. Y ahora ya, y perdón por la gente que le robé tiempo, pero es que duele cuando ocurren cosas en el país, en el mundo, y tu propia gente no anda. Yo no estoy hablando ya de los conocidos bandidos. Tu propia gente buena, luchador, tú no anda. Y vos mismo también a veces sos un feroz cagoncito. Analizando todo eso, el ladrón juega por sí, sí señor, pero es así la vida, no es fácil. Porque no es fácil y a veces nos trae la famosa prueba. Y ahí, te callás o no, haces alguito aunque sea solo. Ese es el examen que hay que pasar. Todo lo que hiciste en el pasado, te torturaron 60 veces, te descuartizaron 20 veces, no importa eso. Hasta que te mueras, mientras te dé la cabeza y el alma, tenés que ser decidido y jugarte solo. Bueno, perdona todo por el tiempo que le robé. Voy a redondear nomás situaciones, no hay tiempo. Bueno, entre los colorados se están tratando de ladrones. Qué lindo. Entre los buenos también se pueden tratar así, de ladrones y de grandes errores. Eso no hay que joder. Y después, la municipalidad está teniendo problemas de contratos. Después tenemos lo del Pollo Rivas. ¿Quién no sabía esas cosas? Y bueno, Arancha Colorado dice, sí, ya me sospechaba. Muy tarde esa su sospecha. Es más o menos lo que me inspiró a estas tonterías que dije. Pero hay que decir las tonterías. Después le tenemos Bibi, como si nada, mundialmente poniendo su carita de santo, feliz por los bombardeos que hace. ¿Por qué uno se va a burlar de Bibi? Y nosotros, así como yo hablo de Valdés, sabemos estas cosas. Vamos a creerle a Bibi, el argumento de Bibi que se defendió, que no hay prueba, ahí está. Hay que darle gracias a Bibi, porque es la humanidad que nos merecemos y tenemos, porque somos cómplices por... Bueno, tengo que usar muchos pañales por los cagones que somos, porque...

0: Nadie te va a condenar, vos mismo te autocagas todo. Así que hay que tener dignidad, aunque quiera 800-0, haz tu parte. Todos valen, todas aportan. Así que ahí está esa discusión entre colorados. Y sí, tienen razón, están hablando de robo porque es cierto, entre ellos roban. Ah, qué linda prueba. Perdona todo por el tiempo que perdí, pero tenemos que ser más decididos. Y cuando hay que pelear solo, ahí se pelea solo, no buscar excusas. Gracias, Xavi.
1: A vos, Roque.
2: Muchas gracias, gracias por la participación. Por supuesto, la audiencia puede seguir sumándose y que para nosotros no es ninguna pérdida de tiempo la intervención de la audiencia, ¿no? Para nosotros es un aporte y un valor que tenemos que destacar de nuestra sociedad, ¿verdad? Que está acostumbrada a no expresarse públicamente, ¿verdad? Por las consecuencias que puede tener unas declaraciones o emitir una opinión que le puede molestar a otro sector, ¿verdad? La consecuencia sabemos que en este país muchas veces se han dado, ¿verdad? Por esta expresión que nos da la Constitución Nacional de 1992, ¿verdad? Seguimos compartiendo la información que trae el diario Última Hora. Señalábamos lo de Hernán Rivas. Hernán Rivas fue condenado a 8 años de cárcel. Hay que ver si es que se busca mecanismos para seguir dilatando el cumplimiento de la condena, ¿verdad? Esto tiene su nombre jurídico, hay que confirmar sentencia y demás, ¿no? Asunción, sindicatos toman comuna y exigen aprobar contrato colectivo. Hoy habrá otro intento, refiere la información. Investigación sobre los fondos del IPS inicia con convocatoria al Contralor, Comisión Especial de Senadores. La Alroja juega hoy ante Argentina por repetir la hazaña de lograr el oro. Fútbol en Odesur Santa Fe 2026, refiere la información tapa del diario Última Hora que estamos compartiendo. Y en el diario ABC Color vemos también la información en portada y señala: condenan al ex senador Hernán Rivas a 8 años por su título falso. Quedó probado en juicio oral que no era abogado. Tribunal de sentencia considera que reproche al acusado es elevado y trascendió la esfera particular por un daño incalculable a la ciudadanía. Exdiputado y exsenador Hernán Rivas usó título universitario falso para ser miembro y presidir el jurado de enjuiciamiento de magistrados, organismo constitucional que juzga a jueces y fiscales. Presidente del tribunal calificó a Rivas como un alumno fantasma cuyo supuesto paso por la universidad no dejó un solo documento de rastro. Cartistas lo promovieron y defendieron. Incluso el presidente Santiago Peña llegó a decir: no me da vergüenza ni un poco, y lo llamó gran amigo, señala la información del diario ABC Color. Y hasta hace poco, a capa y espada seguían defendiendo a Hernán Rivas. Y por otro lado, y siguiendo con portada del diario ABC Color, Aliana afirma que no es prioridad dupla para vicepresidente. Presidente en ejercicio realiza gira partidaria. Y por otro lado, los sindicatos amenazan. Esto es con relación a a la municipalidad de

de Asunción están buscando que la Junta Municipal apruebe contrato colectivo. Y advierten que hay señales de desaceleración en los índices del consumo. Coordenadas Atlas, dice la información. Paraguay era parte de ruta internacional destinada al tráfico de oro. Ayer justamente se realizó varios procedimientos en el marco de esta operación de desbaratar esta banda de tráfico de oro, refiere la información. Atentado contra corresponsal del SNT y C9N en Yacecañí, dice la información que trae ahora el Canal 9 en estos momentos. Desconocidos ingresaron a su casa e incendiaron su vehículo. Veo también un comunicado del Sindicato de Periodistas del Paraguay en ese sentido, ¿no? Vamos a compartir lo que publica, dice urgente. El Sindicato de Periodistas del Paraguay repudia el atentado contra el periodista César Candia, corresponsal del SNT y C9N en Yacecañí, departamento de Canindeyú, cuyo vehículo fue incendiado durante la madrugada de este viernes. Las imágenes de las cámaras de seguridad muestran a una persona con el rostro cubierto rociando combustible sobre el vehículo, provocando posteriormente el incendio. Desde el Sindicato de Periodistas del Paraguay expresamos nuestra solidaridad con César Candia y su familia. Exigimos a las autoridades que una investigación urgente, seria y efectiva que permita identificar y sancionar a los responsables materiales e intelectuales de este ataque. Además, deben adaptarse de forma urgente medidas efectivas de protección que permitan garantizar la seguridad del colega y su familia, así como la continuidad de su trabajo periodístico. Los reiterados ataques contra periodistas evidencian la urgente necesidad de contar con un marco de protección efectivo. El Sindicato de Periodistas de Paraguay reitera su exigencia al Congreso Nacional de aprobar la Ley de Protección a Periodistas y Personas Defensoras del Derecho Humano, una herramienta fundamental para prevenir agresiones, garantizar el ejercicio seguro del periodismo y fortalecer la libertad de expresión en Paraguay, dice este comunicado que publica el Sindicato de Periodistas del Paraguay hace una hora, que emitieron este comunicado referente a ese atentado registrado en Yacecañí, distrito de Canindeyú. Por otro lado, y siguiendo con las informaciones destacadas y dando también seguimiento a la situación de Hernán Rivas y el Partido Colorado, desde el 2021, varias figuras políticas vinculadas al Partido Colorado y en distintos momentos al movimiento oficialista, Honor Colorado, fueron condenadas por hechos de corrupción, lavado de dinero, usura, estafa o vínculos con estructuras criminales. Y a esta nómina se suman, dice Última Hora, que todavía no tienen sentencia firme y que vuelven a poner el foco sobre el cartismo. Este jueves, el ex senador Hernán Rivas enfrenta la posibilidad de una condena por el caso de supuesto título falso de abogado. Y esto se había publicado el día de ayer.

0: del diario Última Hora y trae varios casos. Esto antes que se conozca lo del el caso de Hernán Rivas, ¿no? Antes de que sea condenado, se publicaba esto, ¿verdad? Porque todavía figura el Tribunal de Sentencia tiene previsto definir este jueves, antes de esa condena se hizo. Pero recuerda datos como la de Óscar González Daher, 7 años por enriquecimiento ilícito. Ramón González Daher, su hermano, 15 años y con una condena firme. Después, Cintia Tarragó, recordarán ustedes, condenada en los Estados Unidos por lavado de dinero. Óscar Noño Núñez, 11 años por desvío de unos 42.500 millones de guaraníes, el hermano del presidente del Congreso. Érico Galeano, 13 años por lavado de activos y asociación criminal. Sigue la lista. Hugo Javier González, 10 años por el caso de las obras fantasmas. Hilario Adorno, condenado por utilizar dinero municipal para una compra de una camioneta. Ex intendente de Puerto Casado, hermano del diputado cartista Domingo Nino Adorno. Y aparece también Carlos Franco, 5 años por estafa y dinero destinado a una campaña política, ¿no? Carlos Alberto Franco, ex concejal de Yutu y ex presidente de la Asociación de Funcionarios de la ESAP. Y varios casos tenemos que señalar. Recuerdan ustedes el diputado Osorio, tema también de Austranza. O sea, hay una lista extensa. No podemos decir contados con la mano, ¿no? Con los dedos de la mano. Es más, existe una. Podríamos decir una lista de convocados como para una selección. Está oyente, buenos días.
1: Buenos días, Javier, ¿qué tal?
0: Bien, ¿cómo te va, Osvaldo?
1: Muy bien. Bueno, pregunta. ¿Viste la lista de los condenados colorados? También está Enzo Cardoso del Partido Liberal, Giorgio San Proceso y del Inder Liberal,
0: Sí.
1: José Cárdenas Colorado por el Inder. O sea, muchos. La pregunta es, ¿tenemos que se disminuyó la desigualdad en la tenencia de la tierra? Se disminuyó la acumulación de la riqueza, más no unos cuantos, y se repartió más lo que produce el país. O digamos, es igual. Caen algunos peones, pero la estructura país que benefician a unos cuantos sigue tranquilamente. Entonces, estos son nada más que pequeñas demostraciones de gente que se pasó la mano, que con los similares de vía produce igual. Ahora, referente a al estatuto del país que se trató el miércoles.
0: No, no, se postergó.
1: No, eso justamente. Y vos sabés que si ese miércoles aprobaba, así como está previsto, que se va a aprobar, porque el catismo hace lo que quiere en ambas cámaras. Entonces, hoy tendríamos, o ayer ya iba a empezar una gran movilización de campesinos, los que no están ya de acuerdo, comprados por el presidente del INDER, ¿verdad? O por el Ministerio de Agricultura. Pero una franja grande de campesinos y otra gente iba a comenzar a movilizarse. Y eso nos iba a venir bien una semana antes de las elecciones, ¿verdad?
0: Sí, así mismo.
1: Bueno, ¿y sabés quién propuso que se suspenda, que le hizo el juego al oficialismo? Porque si 24 votos se votó para suspender y no crear, con la perdón de la palabra, quilombo antes de las elecciones, ¿sabés qué fue? Si fue Bachi Núñez, si fue Chase, si fue el otro senador oficialista, o quién fue.
0: Yo tengo entendido que la oposición pidió justamente postergar. La senadora Esperanza Martínez creo que fue una de las que solicitó la suspensión.
1: Esperanza Martínez solicitó.
0: Sí.
1: Y tenemos que al oficialismo no le convenía aprobar ayer porque se iba a un revuelo de las elecciones municipales. ¿Y quién le hizo el juego? Esperanza Martínez. Es como para ver nomás que, como dice Roque,

0: creo que tenemos que celebrar de cierta forma, ¿verdad? Porque si es que se aprobaba y sabemos que tenemos muy poca memoria y el daño, así como lo del caso Rivas, iba a ser también bastante grande e incalculable. Entonces me parece razonable de igual manera pedir la postergación de este tratamiento. ¿Se aprueba más tarde o se aprueba a primera hora? Eso hay que ver si es que corre o no corre. Sabemos que cuando ya las decisiones están tomadas, no hay vuelta atrás en este tema, ¿verdad? Pero es importante señalar que las próximas elecciones del 2026, las municipales, dentro de un par de días, pero después tenemos también la del 2028, las elecciones generales, que tiene mucha relación con lo que se va a estar realizando en las elecciones municipales, porque ahí se van a estar configurando las fuerzas políticas que van a estar teniendo importante protagonismo o representación, porque hay diputados, hay gobernadores, hay senadores que van a estar demostrando su liderazgo en estas elecciones municipales, ¿verdad? O sea, eso es categórico, que cada sector está jugando su partido, ¿verdad? Entonces, eso es para decir, bueno, che, yo gané en tal municipio, mi equipo ganó en tanta cantidad. Bueno, ahí se va a estar configurando la lista de senadores, la lista de diputados, la lista de gobernadores para lo que va a ser el 2028, ¿no? O sea, va a tener muchas repercusiones. Por eso la importancia de estas elecciones municipales, cómo se va a estar configurando el mapa político próximamente. Y también tiene mucho que ver cómo se va a estar presentando la oposición en las próximas elecciones en Paraguay. O sea, tiene mucho, mucho impacto lo que va a estar generando estas próximas elecciones. O sea, no es una elección municipal nomás lo que se está jugando en este momento. Hay mucho más. Por eso es que el tema de la vicepresidencia y demás se va a estar definiendo prácticamente después del 4 de octubre próximo, ¿no? Entonces hay que dimensionar lo que va a pasar en Paraguay. Podemos decir, ¿no? Están todo ya confabulado, ¿no? 2 más 2 no es 4 en política, ¿no? Está oyente, buenos días.
1: Buenos días, Javier.
0: Buen día. Ahí se va.
1: Ya, Reina. Ah, ya pues acá de todo el día leyendo problemas de Rivares.
0: Sí.
1: De antes de la tanta vuelta, ni me da más, yo 5 años, Ana. Pero pues hasta 5 me mandó a hacer también. O Juan, le iba a poner problema. Ah, ¿cuál es que tú vas a pelar?
0: Sí.
1: Pero coyenta la página, imagina, me mando antes de copiar, a buscar hasta 5 veces. A por buen comportamiento, además, hoy curi, oye, tú no la problema, una de las 4 veces. La ñen de justicia. Anda, más, vea, no pensé en la coa con problemas, coa y que tú chava. Cacho la problema mañana de Ari, o sea, la gobierno, Ari, no, nunca la gobierno no apechuga, la pueblo va a salir de la multa, por oíta, pega Javier, oíta. A pesar de coño de por la wey. Ya ni a lo mitad, ni a pensar, ni a consultar, ni a almohada, ni la votación, ni a esa, ahí más falta, ni a la elección. Así que, ni a pensar más, allá a depositar, ni a de acá, y a de la, ni a de conciencia, y a de la persona, ya votamos. Gracias, Javier.
0: Aguye,
1: Gracias, señor.
0: muchas gracias, muchas gracias, don Sabino. Importante generar conciencia, pero queda muy

0: mucho por hacer todavía por parte de las instituciones y las organizaciones políticas para generar conciencia. Les conviene, pues, luego que la gente esté desinformada, que no tenga tiempo de poder participar en política y demás, ¿no? Para mucha gente es muy lejano esta participación en la política, no solamente ir a votar, sino, como dice nuestra Constitución Nacional, que sea pluralista, participativa, representativa, ¿no? Ayer justamente nos llamaba el PA y Luna a elegir y votar con conciencia cristiana, ¿no? Esto fue ayer durante la misa guaraní que transmitimos cada último jueves del mes. Hacemos la pausa correspondiente, Ángel, para luego ya estar en contacto con los compañeros integrantes de la Red de Radios Educativas del Paraguay.
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Nel nome del Padre, e dell'Hijo, e dello Spirito Santo. Amen. Signor della vita, tu nos diste il don dell'acqua, fuente di fecondità, frescura e speranza. Ella calma la sed, fecunda la tierra y limpia las heridas. Damos gracias porque también ella es símbolo de tu gracia, de tu amor, que nos renueva por medio del bautismo. Hoy te pedimos que nos enseñes a custodiarla con gratitud, justicia y responsabilidad. Te pedimos perdón por haberla convertido en mercancía, olvidando que es un regalo universal, un derecho sin fronteras destinado a todos tus hijos. Vemos con dolor a tantos hermanos y hermanas que no tienen agua limpia, que caminan kilómetros para encontrarla, que enferman por su escasez. Que tu Espíritu nos transforme en peregrinos de lo esencial, capaces de vivir con sobriedad, denunciando el derroche, la contaminación, defendiendo el derecho de cada hermano y hermana a beber sin miedo, sin desigualdad. Haz que nuestro cuidado del agua sea signo de amor al Creador y compromiso con la vida de los más pobres, educando nuevas generaciones que valoren y protejan los recursos de la tierra. Amén.

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jornada de este día, viernes 25 de septiembre del año 2026, temperatura en Asunción, área metropolitana a esta hora de la mañana, tenemos 21 grados, parcialmente nublado, nos dice meteorología. Para hoy se anuncia una máxima de 35 grados. Meteorología señala cálido a caluroso, cielo parcialmente nublado, vientos del noreste, retorno del ambiente caluroso, dice el reporte meteorológico que sigue vigente desde el día de ayer, señalando que los próximos días las temperaturas irán en aumento, por lo que se prevé una

0: ambiente cálido a caluroso en gran parte del país, con valores máximos que oscilarían entre 31 y 38 grados en la región oriental, mientras que en la región occidental podrían alcanzar valores entre 38 y 41 grados. Es lo que refiere este reporte meteorológico vigente desde el día de ayer. Entonces hay que tener en cuenta que la semana va a estar bastante calurosa, ¿no? Entonces vemos el pronóstico extendido hasta el día martes de la próxima semana. Ángel, nosotros estamos viendo que 30 y algo, 36, 37, 39 grados para el sábado, 36, domingo, 39, lunes, 39 grados según las proyecciones que da meteorología. Está ya en línea con nosotros Megdonio Ramírez desde Radio Admiración, distrito de Fasardi. Ojalá no le añade contacto, gina, porque con setas y curices, gina, Megdonio. Buen día, váyase para Caraí, Megdonio.
1: Buen día, Javier, buen día a la audiencia, buen día a los compañeros de la red de PAR, Taña Botuco, semana ya 25 de septiembre, estamos en la estación más linda, más hermosa, y bueno, destacar un hecho importante comunitario de lo que se llevará este fin de semana, el general Eugenio Agaray, cantar a la majestuosidad del Libertiruzú, esta asociación del Libertiruzú y su entorno, que prepara ya prácticamente un evento por este año, ya prácticamente, porque así es la ñaño Jamás, jala ya que prepara Jamás y hace el esfuerzo con las autoridades municipales del general Eugenio Agaray. Aquí ya sabemos que se ha iniciado la educación ambiental. Se ha instalado en el distrito este grande lechero que dice no al cultivo de la soja. Y esto es algo destacado en la República del Paraguay. Ojalá que todos los distritos que le rodea a la majestuosidad del Ibitiruzú vayan comprendiendo y que hayan esta acción apea PTI Yegüero Purajé, PTI Festival, PTI Peña, PTI Cantar, contar la historia en micrófono abierto, lo que va a hacer, y se cierra con un caruguazú gratuito, Javier, lo que va a hacer el domingo, lo que creemos la más importante que pueda hacer el hombre en su vida, alabando al medio ambiente, ya que también fue tema del orden del día el cambio climático en esta reunión de las Naciones Unidas. Acuagina la tema principal, por sobre todas las cosas, para Radio Admiración, Javier.
0: Migdonio, recordar un poco el lugar que se va a estar realizando este encuentro, el horario, y quiénes son los que están llevando adelante esta tarea muy importante en el departamento, porque esto se está consolidando, Migdonio.
1: Así es, Javier, y bueno, esta una organización local en Garay, la que está la llamada Asociación del Ibitiruzú y sus alrededores. Apeate o incorporar una 5 organizaciones. También está el Centro Comunitario Barrio San Pablo, que administra Admiración, comprometida también con esta asociación. Y después está el aval del gobierno de turno municipal, el intendente y varios concejales también, y varias ordenanzas, y una ganancia prácticamente en la Fiscalía de Villarrica, que se ganó a Hecho Brasil Guayo en la lucha en la alcaldía, Javier. Estos son logros importantes y que sigue esta organización, y está una de las cuestiones destacadas.

0: la presencia de la iglesia, el jardín de los franciscanos. Ahora no más que no puede estar a llamada frecuente este sacerdote, hoy obispo del departamento de Caazapá, que el lunes promete de estar porque los días domingos tiene muchos encargues en su iglesia, en el departamento de Caazapá, el que le llamamos cariñosamente Pai Marcelo, hoy obispo. Y viene la componente fuerte y catuana ñanemandu a Javier.
1: Muy bien, Migdonio, agradecerte esta posibilidad de tener contacto. El lunes es feriado, se adelanta el feriado del martes por el lunes para hacer un fin de semana largo. Vamos a estar nosotros retomando el contacto el martes, si te parece, Migdonio.
0: Así mismo, Javier, y prácticamente la fiesta patronal en general de Eugenio Agaray, San Miguel, está el novenario, están los preparativos y la fiesta de los jóvenes este sábado. Muchos residentes en la capital, en la ciudad de cabecera, estarán de visita a la comunidad de General Eugenio Agaray. Y bueno, esto, Javier, y por último, nuestra opinión de este suceso, 8 años de cárcel a Hernán, que a un ex senador nacional, mucho que hablar, solamente esto debe ocurrir en la República del Paraguay, solamente en el Paraguay pueda ocurrir, comprometida la clase política, y donde le lleva a este personaje a posible cárcel de 8 años que decide la justicia paraguaya, Javier, y la hipocresía de nuestra clase política. El Tobamocoin pasó por diputado, pasó a la senaduría y 6 años como jurado de enjuiciamiento. Ah, Javier, Paraguay te manteo y Cubana, y ojalá que nos sirva de ejemplo estos sucesos, porque dice que los paraguayos no tienen la memoria colectiva. Porque nos considera también a Camandío, pero ojalá que nos sirva, Javier. Y con esto cerramos, porque es la prensa nacional que agarra todo este acontecimiento nacional, el caso de Hernán Rivas, Javier.
1: Sí, señor. Muchas gracias, Migdonio. Buena jornada, buen fin de semana.
0: Igualmente, Javier y audiencia, un abrazo.
1: Desde Radio Admiración, distrito de Fasardi, Migdonio Ramírez, acompañándonos en este contacto habitual que tenemos los días viernes. Cerrando nuestra semana informativa, temperatura en Asunción, área metropolitana, a esta hora tenemos 21 grados, parcialmente nublado. Para hoy una máxima de 35 grados, mañana 36 y domingo, lunes, 39 grados. En este inicio de la primavera que hemos tenido en esta semana, el día lunes, arrancábamos una nueva estación del año y, por supuesto, la primavera, la juventud. También en ese marco todavía hay varias actividades que se van a estar celebrando. Nos decía también Migdonio, este fin de semana, fiesta también de la juventud en el distrito de Fasardi. Y los datos que da a conocer el Instituto Nacional de Estadísticas, el INE, de jóvenes de 15 a 29 años, 1,500,000 de jóvenes en nuestra población. Y el Tribunal Superior de Justicia Electoral hace una relación también de la cantidad de electores jóvenes que se tiene en el padrón, de 18 a 29 años, un 27% del electorado está en esa franja etaria. Se suma al circuito de la información nuestra compañera Olinda Fernández desde Radio Tapepuajú, del Bañado Tacumbú, de la organización CANSAT. Buen día, Olinda. ¿Cómo

0: ¿Cómo estás? Bienvenida.
1: Buenos días, Javier. Buenos días para toda la audiencia de Radio Fe y Alegría, Ronda a los Pueblos. Un año Ambarete para todos los compañeros y compañeras que están participando de la Ronda de los Pueblos.
0: Muchas gracias.
1: Estamos bien.
0: Estamos en esta semana cargada de actividades por el Día de la Juventud que iniciamos en esta semana, una nueva estación también y CANSAT lleva adelante varias actividades también en esa línea de festejos, de recordación también, Olinda.
1: Así mismo, compañeros, especialmente ya ellos, el Movimiento Juvenil Cristiano, ya el domingo pasado, el pasado 20 de septiembre, en Kansas se llevó a cabo el quinto encuentro interparroquial de jóvenes dominicos bajo el lema Juventud que camina, fe que contagia. La jornada reunió a aproximadamente 100 jóvenes de las tres parroquias, acompañadas por los dominicos, que son la parroquia de la Santa Cruz, la Crucecita de Sajonia, la parroquia Nuestra Señora de Tabapú, San Roque González, y la parroquia San Felipe, Santiago y San Miguel, anfitriona de esta quinta edición en el Bañado Tacumbú. Esto ha sido una jornada marcada con espacios de animación, formación y oración, además de la celebración de la Santa Misa y el compartir comunitario. Los jóvenes también, los jóvenes de las demás parroquias, junto con los jóvenes del movimiento juvenil, recorrieron el nuevo barrio Tacumbú y la Costanera, compartiendo de cerca la realidad de nuestra comunidad. Y de esa forma también fortalecieron los vínculos entre jóvenes provenientes de distintas comunidades y realidades bajo el carisma de los frailes dominicos. Y por supuesto que también estamos agradecidos especialmente a los misioneros dominicos Selvas Amazónicas por el acompañamiento y apoyo brindado para hacer posible este encuentro, Javier. Un encuentro muy lindo, colorido, realmente fue muy linda, una jornada muy linda en el salón multiuso de la organización CANSAT, ver a tantos jóvenes de diferentes partes compartiendo y celebrando el Día de la Juventud y el Día de la Primavera, por supuesto.
0: Sí, es importante destacar esta quinta edición que mencionabas, Olinda, de encuentro de jóvenes en este marco de la juventud y también esta juventud que activa en las parroquias, en los grupos juveniles, este encuentro se da de intercambio porque mencionabas también que son parroquias, había una parroquia también del interior del país, que son realidades muchas veces un poco diferente a la que se vive en centros urbanos y en este contexto de Asunción también, Olinda.
1: Asimismo, compañero, la parroquia del interior es de Nuestra Señora de Tabapú, de San Roque González, y siempre están ahí el encuentro interparroquial son entre la Crucita, que denominamos, ¿verdad?, la Santa Cruz, y también la de Tabapú, San Roque, y los jóvenes aquí del Movimiento Juvenil Cristiano de la parroquia San Felipe, Santiago y San Miguel. Cabe señalar también que el Movimiento Juvenil tiene aproximadamente 60 jóvenes acá en el Bañado Tacumbú, que se reúnen todos los domingos a las 9 de la mañana, participan de la misa, y luego ya se reúnen hasta las 12 del mediodía. Y ahí se forman también para la confirmación. Los jóvenes a partir de 14 años ya son bienvenidos a formar parte del movimiento juvenil cristiano del Bañado Tacumbú. Ahora también ya tienen su programa radial. Los días sábados está Diego Riquelme y Yanni Soler, que son parte del movimiento juvenil cristiano del Bañado Tacumbú, y hacen un programa muy lindo por la mañana, los sábados de 9:30 a 10:30 de la mañana.
0: Qué interesante, Olinda, la participación de los jóvenes en los espacios de comunicación, de conversar sobre sus realidades y también proyecciones de nuestra gente joven. Mencionabas también que estuvieron visitando el nuevo barrio que se está construyendo. ¿Cómo ven?

0: los jóvenes este nuevo desafío de modificación también de la vida cotidiana de la gente, después de haber pasado, capaz que algunos hayan tenido esa experiencia de la subida del río, otros no todavía, y tener ya una posibilidad de que eso sea superado por parte de la comunidad Olinda. ¿Qué reflexión escuchamos por ahí? ¿Cuál es un poco el sentir de la gente joven?
1: Bueno, el sentir de la gente joven, yo creo que todos los jóvenes que están en el movimiento juvenil cristiano han pasado ya por esa mala experiencia, ¿verdad? De las inundaciones, de vivir en campamentos. Y realmente eso también ha marcado mucho, mucho la vida de ellos. Es por eso que se forman, están participando en en estos grupos, porque durante las inundaciones ellos también son protagonistas, son los que le ayudan a los ancianitos, a aquellas personas que no pueden levantar solo a su casa, ellos están ahí siempre pendientes de llevarles cosas, de apoyar siempre todas las actividades también de la comunidad. Y realmente ellos están felices, participan muchísimo en los espacios de las reuniones, porque también los jóvenes del MJ tienen su representante dentro de la Asamblea Permanente Unidos por la Franja, tienen representante en el Consejo Parroquial, están presentes en cada actividades que se llevan a cabo y realmente ellos están contentos, apoyan el 100% esto del nuevo barrio, porque sabemos perfectamente que ¿quién no quiere tener una vida digna, verdad, Javier? Y más todavía cuando sos joven y soñás con tener una vivienda que ya no sea inundable, una vivienda que sea tuya, una vivienda en donde vos podés plantar tu árbol y decir que ese ya es tuyo, porque ya no va a venir el agua y va a secar todo tu jardín. Y realmente ellos están trabajando también, concienciando a la gente joven de la comunidad, participan en las reuniones zonales que hace poco se estaba realizando, este miércoles pasado finalizó acá en la zona 7, participan también ellos en esas reuniones zonales, llevando su voz juvenil como siempre.
0: Qué interesante el acompañamiento que se le da a los jóvenes en esta semana, destacar, ¿no?, la participación y el rol de los jóvenes en las organizaciones. ¿Algo más por ahí, Olinda, que podemos destacar?
1: Y quería decir también que no solamente en esta semana se le da protagonismo a los jóvenes aquí en el Bañado. Los 365 días ellos son protagonistas en nuestro Bañado, activando 100% también y apoyando todo lo que se hace en el Bañado Tacumbú. Bueno, se viene la fiesta patronal de San Miguel de Arcángel, compañero, el 29 de septiembre. Y ya con miras a eso se está haciendo varias actividades, porque acá tenemos dos capillas. Somos una parroquia con dos capillas, la capilla San Miguel y la de San Felipe y Santiago. Vamos a tener la fiesta patronal de San Miguel de Arcángel. Desde el domingo 20 de septiembre ya se está llevando a cabo el rezo del Santo Rosario a las 19 horas en la capilla San Miguel. Y para el domingo, para este domingo 27 de septiembre, está previsto un gran encuentro comunitario a partir de las 19:30 horas con un festival, diversos números artísticos, venta de comidas típicas también. La procesión por el Santo Patrono se va a estar realizando el martes 29 de septiembre a las 19 horas. Se saldrá de la zona 8 de la casa de un vecino. Pascual Génez. Y por supuesto, invitamos a toda la comunidad bañadense a vivir juntos nuestra fiesta patronal y celebremos con fe y alegría a nuestro santo patrono San Miguel. Y así nos estamos preparando para el día de San Miguel,
0: Muy bien.
1: porque el 29 pasa, el feriado del 29 pasa para el lunes 28 para hacer puente.
0: Así es, se adelanta el feriado
1: Sí, y
0: oficial.
1: es feriado, por eso que el martes a las 19 horas se va a realizar la procesión por la tarde.
0: Olinda, agradecerte esta posibilidad de tener contacto. Buen fin de semana y que sea bastante exitosa esta fiesta que se está preparando en nombre de la fiesta de San Miguel Arcángel.

0: Así mismo, compañero. Muchísimas gracias a ustedes por la conexión, por conectarnos siempre. Y muchas bendiciones y que tengan un día muy bendecido para todos los compañeros también y para toda la audiencia.
1: Muchas gracias. Olinda Fernández, Radio Tapepuajú del Bañado Tacumbú, está con nosotros, como siempre, teniendo muchísimas novedades y sobre todo informaciones que hacen de la vida cotidiana de nuestras comunidades, ¿no? El esfuerzo cotidiano, diario que hacen para salir adelante y mejorar las condiciones de vida de nuestra comunidad. 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Compartimos este segmento 3 en 3 América.
2: Hola, es viernes, es 25 de septiembre, soy Lucas López y comenzamos hoy en Perú, porque Keiko dijo en Naciones Unidas que el país persigue a quienes lo libraron del terrorismo. En Chile, el ex canciller Mariano Fernández critica el escudo de las Américas. Y en tercer lugar, informe de Naciones Unidas sobre Nicaragua. Más en familia, la iglesia de la triple frontera, Perú, Colombia, Brasil, contra la trata.
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2: En la Asamblea de Naciones Unidas, Keiko Fujimori, hija de su padre, aseguró que en Perú se persigue a quienes libraron al país del terrorismo.
4: Pero lamentablemente aún hoy, después de 34 años, quienes asumieron esa misión siguen siendo juzgados.
2: Subrayó Keiko que esta persecución se hizo contra el debido proceso. Ante tal acusación, la presidenta del Poder Judicial, Janet Tello, responde con claridad.
5: Nadie persigue aquí ni a policías ni a militares, porque ante Naciones Unidas ha hecho unas afirmaciones que no las puedo permitir como presidenta del Poder Judicial. La rechazo completamente.
2: Nos lo cuenta El País. El ex canciller Mariano Fernández cree que es un error la adhesión al escudo de las Américas por parte de Chile. En declaraciones a Radio Agricultura argumenta que la poca fiabilidad de Trump aconseja mantener distancia.
6: Es un gobierno poco confiable, extremadamente agresivo y con una manera de mirar la realidad que lo hace mantener distancia, porque a mí me parece que dada la situación que había, yo creo que la condición de observador habría sido perfectamente sana para un país como Chile.
2: Un nuevo informe de Naciones Unidas publicaba esta semana da cuenta de cómo en Nicaragua el autoritarismo avanza de la mano del terror y del silenciamiento de cualquier disidencia. Así lo explicaba Marit Koonen, miembro del Comisionado de Naciones Unidas para los Derechos Humanos.
7: Se han debilitado los controles democráticos, condenando a un desamparo institucional a quienes sufren violaciones y abusos de derechos humanos por falta de recursos independientes y efectivos frente al abuso del poder.
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2: Nos lo cuenta ADN Selam. La pasada semana, representantes de comunidades indígenas, organizaciones sociales y eclesiales e instituciones públicas y privadas participaron en Tabatinga, Brasil, del seminario de enfrentamiento a la trata de personas de la triple frontera, donde acordaron fortalecer la prevención, las redes de protección y la atención a personas en situación de vulnerabilidad. Pues hasta aquí 3 en 3 América de hoy, viernes 25 de septiembre. Soy Lucas López, hasta el próximo lunes. Bendiciones, ya saben, sigan en la radio, no hay mejor compañía.
1: Muchas gracias, Lucas López, de la Red de Radio Jesuitas de América Latina y el Caribe. Este segmento que compartimos, 3 en 3 América, este recorrido que hacemos por nuestro continente. Y volviendo a nuestro país, por supuesto, con la colaboración de las emisoras.

0: que diariamente están con nosotros con la red de radios educativas del Paraguay. Este recorrido que hacemos por el interior, por nuestra capital también, y así sucesivamente, teniendo enlace permanente con los compañeros de la red de radios educativas del Paraguay y otras tantas emisoras que retransmiten este espacio informativo. Está con nosotros Bernardo Gauto, Radio Aguapetú, desde Coronel Oviedo. Vaya para Bernardo, buen día.
1: Buen día, Javier, buen día a la audiencia.
0: Vete con, vaya señal de Ara Perúí.
1: Ahora por acá viene ya con el tema, cuando va a pegar, pensar de ir a cura en todo, ¿ves, Maina Javier?
0: Sí, señor, ya se ha visto las proyecciones, oye, Guareco, Gina, en los próximos días, muy caluroso, Gina, la tiempo ni anuncia, Gina.
1: Ah, se habló no lunes, vi, Javier, 40 Gina, ¿qué más?
0: Sí, 39 grados, al menos, esa Gina, la proyección, oye, Guareco, ahí, Gina.
1: Un saludo ahí, Javier, a Catena, a la gente, especialmente a los amigos de la Argentina, a los creativos grupos, que Ojentú se lo invita a la radio local, mía hija, Ojentú, y que viene a Guagajal.
0: Sí, qué suerte, que parte de Argentina, Bernardo, la reporte, Huereco.
1: ¿Eh? Ah, especialmente de unos ayentes, Javier, algunos con Martel, otros con Moreno, Mibio, y la Ore Valigua, que es de ahí la Guapetiguay. Hoy ve Vicente López, mía vieja, Javier.
0: Oye, pues acá siempre te envía apoyo y apoba.
1: Sí, pues, chaval. Me imagina. Voy atento ahí, güey, lo que pasa en la comunidad o en la interacción. Se recuerda ahí algún día pensar la audio y que la iba a llevar.
0: Pero siempre ahí pendiente.
1: Javier, está la candidato, recogida, la primera vez maneja algo, tema de concejalía, papá, hiciste, Javier, la hoy quiera ir, güey, porque. Oigo la lista 1 de la Malicia 12, no hija la PIB lista 123 de la Alianza de Villadina.
0: Oye, distribuida, acuerdo la cantidad de electores o votadas y la lista, Bernardo. Pero yo conformar la lista, cada mayor cantidad de votantes de Huerecoa, mayor cantidad de representación en la Junta Municipal y Gato Huereco.
1: De acuerdo a la voto de la lista, vio José Higuina.
0: Sí, señor. Primeramente, de acuerdo a la cantidad de votos que tuvo la lista y de acuerdo a los primeros lugares que se van a dar dentro de esa lista, porque ya cuando hace la voto preferencial, pues yo voy calcularle 12 candidatos a Ñandeña y me entre los primeros tres. Ángel, Bernardo, a Javier, a Pepe, ya está más para recibir la voto. Entonces, se haré con 10 a Jala número 1, porque en Dereco 8, a Ángel Oreco 5. Hacerla a encabezar a la ñan de lista, entonces, y nada, de acuerdo a la cantidad de votos a Huerecoa dentro de nuestra propia lista. A pesar de ya pues, y nada, Bernardo.
1: Por ejemplo, la mitad la oposición, digo, Javier, la. ¿Quién
0: no? No, de acuerdo a la cantidad de votos. Si es que tu lista, como lista 1, tuvo 20.000 votos y vos tuviste 5.000 votos y que tú solamente un representante de tu lista y que es en la concejalía.
1: Ya,
0: distribución, oye, ya pues, de acuerdo al sistema, don.
1: Está ahí, lo escuela, la candidato a concejal, o me invité que yo le vaya,
0: ¿no? 12 concejales, pero le copia, en Coronel Oviedo, Bernardo.
1: 12, ¿no? Sí, usted ahí, pero la candidato está ahí,
0: ¿no? Sí, sí, no. Voy lista, ya, güey,
1: pues la mueve Caraíba y la mañana se extraña la lista, acuérdate ahí la lista 2, esa lista 2, 123 y la Alianza, Partido Liberal, yo creo, Yolanda, Partido ahí va, y le dice, tenéis la candidata, Néstor Benítez.
0: Ya, Huereco, ¿hay un simulador de urnas o Huereco a la justicia electoral? Pepe, que tú. Oye, ¿y qué es a la gente aprobada? ¿Y que tuvo votada, Pepe? ¿Cuál es la cantidad de listas a la ubicación de los distintos candidatos? Por ejemplo, hay que un Caagua sube o figurar la lista de los distritos. 37 en total lo figuráis, 38 en realidad, porque Coronel.

0: Oviedo figura como cero. Entonces, de que un coronel Oviedo, distrito de Coronel Oviedo, o figuran debe la candidatos a la intendencia. Aisha, tres candidatos recogidos para la intendencia de Coronel Oviedo: Marcos Benítez, Antonio Aquino, ja, Rosa Abogado. Lista 1 figura Gina Marco Benítez. Lista 3, Gina Partido Revolucionario Febrerista, Antonio Aquino, ja, Alianza Todos por Coronel Oviedo, o figura Gina Rosa Abogado. Ja. Tres listas de Yagüerecoina para candidato a intendente. Deben de elegir, Jaupe, y que las opciones de la Junta Municipal. Jaupe, figura ahí tres listas, Gina Bernardo. Lista 1, 123 de Gina para Alianza Todos por Coronel Oviedo. Ja, lista 300 es el partido Patria Soñada. Tres listas, yo creo que es para concejal.
1: Javier, mire, Antonio Aquino, patria querida, tengo, Federica,
0: Sí, Partido Revolucionario Febrerista.
1: en Federica.
0: Lista 3.
1: Algo que cantidad más de lista loco, ya, doña Tenegui, ya, o Javier.
0: Ah, ya. Oye.
1: Ah, es el único concejalina.
0: Ya. Ja, justamente eres Hacha Ginaoí. 12 listas para la concejalía. Entonces,
1: Alguien pues hasta mira se han preguntado simular un lugar y cuando alguno para oír la era porque
0: ¿cómo no?
1: con interna de Taitei la oye que cada güey Taitei la oye que a
0: Sí.
1: bueno a mí se llaman a se oye principalmente a mi interesa en la inmensa y me toma mi mina la tengo cédula de llamen que voy a tirar cédula
0: No, no.
1: número 9.
0: Cuajina es simulador de la urna electrónica. Otro es la padrón electoral. Vamos a Satanás de Bavina, la padrón. Y que tomen se
1: Bueno, ahí
0: revisa.
1: debe el grupo
0: Vamos para rebotar hoy.
1: de padres.
0: ¿Cómo no? Sin problema. Con mucho gusto, Bernardo.
1: Ah, último ahí, Javier, el deporte de jugador, el contra ahí, con una partido divisional de ascenso. A ver, yo imagino, Guapetú, yo me pagaba, imagino, Juventud, a la niña deportiva, Guapetú.
0: Con fin de
1: Partido
0: semana.
1: adelantado, ¿verdad? Porque el domingo, el contra nada, a ver, clásico, Oviedo, Caguas Túnico, Nabombrico, Bombrico, estadio en donde. O sea, con Hospital de Juventud de la Estadio de Tres Unidos, ¿verdad?
0: Muy bien. Actividad deportiva Perú.
1: Ah, gracias por el espacio, ya seguí en YouTube, ¿verdad?
0: Año amante, muchas gracias Bernardo, desde Radio Aguapetú de la ciudad de Coronel Oviedo. Si es que la audiencia quiere probar este simulador de la justicia electoral, puede entrar en la página del Tribunal Superior de Justicia Electoral o directamente escribir en Google, en el celular, simulador TSJE 2026. Y ahí aparece cómo realizar, le da las indicaciones para poder ingresar a seleccionar la lista de sus candidatos, ¿no? Aparece todos los distritos. En primer lugar aparecen los departamentos, ¿no? A figura capital como cero. Después figura Concepción de acuerdo a los que corresponde a cada departamento. Primer departamento Concepción, segundo San Pedro y así sucesivamente, ¿no? Decimocuarto Canindeyú, Central 11, y bueno, de acuerdo a su distrito, uno elige la opción, ¿no? Entonces, es importante conocer cómo funciona la urna electrónica y en este simulador que tiene el Tribunal Superior de Justicia Electoral. Nos vamos hasta el departamento del Guairá. Está con nosotros Roque Rodríguez desde Independencia. Buen día, Roque, ¿cómo estás?
2: Buen día, Javier, para vos, para la audiencia de la radio, para los compañeros, para las radios asociadas, los colegas también que están siempre en sintonía. Muy hermosa mañana por nuestra querida Independencia. Mira, pues en la corazón, esa la ya me lleva justamente cerca de casa se ve un pequeño cerro, ¿verdad? Que es el inicio de la cordillera y bueno, ahí ya va apareciendo el astro rey, una temperatura bien agradable. Después de unas lluvias muy mansas, muy tranquilas que tuvimos acá por Independencia y estamos en la temporada alta de producción hortícola. Las ferias se realizan acá tres veces a la semana, martes, viernes, que queda a cargo una comisión y otra comisión, otro comité los días sábado. Le decía que estamos llegando a la producción alta justamente ahora acaba de...

0: pasar por casa a una vecina que estaba vendiendo unas lechugas gigantes y me decía, o se ponen las verduras por años, ve, y realmente se nota por realmente una lechuga muy, muy voluptuosa que estaba entregando, compañeros.
1: Importante, Roque, señalar esta actividad, ¿no?, que realiza el propio agricultor, ¿no?, que aparte de sembrar, de cosechar, se realiza también a la comercialización de su propio producto, Roque.
0: Sí, gracias a Dios se está llegando a eso. Cosa que, por ejemplo, yo, mi señor padre era también agricultor y lo que menos le gustaba era vender sus productos. Sin embargo, eso ha cambiado con el tiempo y ahora muchos productores estaban vendiendo, por ejemplo, en la parte de frutícola y hortícola salen. Y volviendo al tema de las ferias, justamente la señora presidenta de esa comisión de feriantes estuvo de vuelta esta semana por Asunción, capacitándose, viendo las posibilidades de apoyo que pueda también conseguir del gobierno para seguir trabajando y seguir fortaleciendo a su grupo de productores y productoras. Y me parece demasiado importante, muchas veces lo mitad y no hay ningún catupulusei, no sé la curso jato que me ni a conseguir, pero la experiencia que se gana siempre es importante y gracias a ello está teniendo un ya en forma automática o funcional la histeria, pues la gente sabe que los martes y los viernes sí o sí van a estar las productoras ahí.
1: Roque, es sumamente importante señalar ese aspecto que mencionas, la formación y la capacitación de los agricultores, tanto la parte técnica como también la comercialización, ¿verdad? Porque muchas veces se pierde la producción porque no hay mercado, no hay oportunidades. Entonces es una herramienta también que se le da a las familias para poder generar recursos y mirando un poquitito ya como una proyección a futuro, ¿no?, de poder realizar la colocación de sus productos, que es un paso muchas veces que se deja de lado y medio estamos flojitos en eso, Roque.
0: Sí, exactamente. Y en el tema de manejo de la feria lo hacen bastante bien, porque sabemos que cuando hay temporada de vacas flacas, como se dice, la producción, ahí la lechuga, a lo mejor la verdeo está ahí, y es acuerdo, produce la icatumía o producía en otras épocas, y a esto suman, por ejemplo, los productos desarrollados, por ejemplo, chicharrón, enrollado, ya puede ver la pan casero, entonces, o diversificar y ver productos, entonces siempre consiguen ventas, y como siempre yo le manifiesto a ustedes, gracias a la presencia de los europeos acá, los preferentemente los nuevos europeos que llegaron a Paraguay, no va a poder ir la vuelta, pero siempre buscan productos frescos a hacer de oye, los nuevos europeos, los que antiguamente llegaron a Paraguay ya tuvo este país, yo dije, acuerdo, producir país, ahí la hoy en día la verdad fuera ya nuestro país, pero los nuevos no, todavía no están acostumbrados, no están a eso, y la mayoría vienen ya personas adultas para pasar su último día en Paraguay, o mío aprovechar, entonces siempre hoy la ñana en deja, entonces o producir desde todo gracias a esas capacitaciones o envasar por ahí, güey, eso también es demasiado importante, inclusive productos que anteriormente no se vendían en nuestro país, como por ejemplo los mamones, las papayas, no ya vende huasuca, taza, pero sin embargo se acuerda de vender, y a mí me suelen preguntar alguna persona, hey, huasuca la mamón y güey, porque eso queremos, entonces se vende todo realmente en una serie.
1: Así es. ¿Algo más por ahí, Roque?
0: Y bueno, en el ámbito político está tranquilo el ambiente, ¿verdad? No está tan polarizado, pero sin embargo, los dos grupos, ¿verdad?, los dos candidatos que van a pugnar por la intendencia están intensificando su trabajo, siempre por la parte económica, ¿verdad? La lista 1, la ANR, tiene esa ventaja de mayor pomposidad en su evento este sábado, mañana, cierre de campaña, la alianza también tiene su trabajo, pero en menor cuantía en cuanto a fiestas y más bien las reuniones de casa por casa, lo que están apostando, compañeros.

0: Hay que recordar, Roque, que en el distrito de Independencia se tiene dos listas para tanto para la intendencia como para la junta municipal, Roque.
1: Asimismo, solamente hay dos listas, como ya le decía, la NR y por supuesto una alianza, que también esa alianza en esta oportunidad le alcanzó a la Junta Municipal. En alianza anterior de la Junta se iba separado y eso no le complicó, ¿verdad?, a la oposición ganar más escaños. Sin embargo, al también meter la Junta como alianza, hay posibilidades del sistema donde de meter mayor cantidad de concejales y a eso están apostando ahora, compañeros. Pero en el ámbito políticamente no, todo marcha muy muy tranquilo. Preferentemente lo de la alianza no trata de ninguna manera de generar disturbio, y los otros también se tranquilizan y cada uno están trabajando en de acuerdo a su modo. Independencia es un distrito muy grande, mirando el departamento del Guairá, ¿verdad? Es un departamento pequeño y Paso Yová y Independencia son los distritos más grandes que tiene el departamento y también con mayor cantidad de habitantes, ¿verdad? Independencia y Paso Yová, que están uno cerca del otro, son los de mayor población. Ambos, cada distrito tendría aproximadamente 30.000 habitantes. Y la población está muy diseminada en todo el distrito. No hay una población urbana grande en ambos distritos, sino una cabecera distrital importante y después toda la comunidad diseminada en prácticamente todo el distrito, compañero.
0: ¿Y cómo está actualmente la conformación de la Junta Municipal de Independencia, Roque? Tenemos Partido Colorado, Partido Liberal, ¿es más o menos la configuración actual de la Junta?
1: Y en ese periodo que va terminando, se hizo una malísima elección de la oposición, que entró con una alianza que trabajó muy poco, casi nada, en la elección pasada, y le salió muy mal el tema de la concejalía. Es 7-2, 7 colorados y 2 liberales. Inclusive la tercera fuerza ha perdido también, cosa que desde la primera elección siempre mantenía, ¿verdad?, un escaño. También hicieron una malísima elección y quedaron postergados los tercer escaño, que al menos la anterior junta estaba alguien del Frente Guasú, más anteriormente Encuentro Nacional. Y bueno, en esta oportunidad, en esta alianza también hay posibilidad de que alguien de esa tercera fuerza política pueda ingresar también dentro de la junta municipal, compañeros.
0: Muy bien, Roque, agradecerte este tiempo, esta posibilidad de tener contacto con nosotros aquí en Radio Fe y Alegría. Un gusto, Roque.
1: Igualmente, para cerrar nomás, la Municipalidad de Independencia volvió a estar en la segunda categoría y este año, en este periodo, se vuelve a elegir 12 concejales de compañía. Eso para cerrar nomás. Muchísimas gracias y
0: Excelente.
1: siempre a las órdenes.
0: Un abrazo, muchas gracias, Roque Rodríguez, desde Independencia, Departamento del Guaira. 6:52. Ayer conversábamos con Ernesto Benítez, dirigente campesino, hermano de Elvio Benítez, que denunció justamente arbitrariedad judicial por una revocación de su libertad ambulatoria. Tenemos que recordar que Elvio Benítez es el líder sin tierra de Santa Rosa de La Guaraí y estaban en estas reivindicaciones de tierras de la estancia Lucipar que administra justamente la Secretaría Nacional de Comisados, Senavico. Entonces tiene miles de tierras que administra y la organización Sin Tierra de San Pedro estaba reivindicando estas tierras en ese marco de reivindicaciones. Elvio Benítez estaba justamente condenado por la justicia por el ingreso que se hizo a la estancia, recordarán ustedes, en diciembre del año pasado. Escuchemos lo que señalaba Ernesto Benítez, dirigente también del departamento de San Pedro, con relación a la situación de su hermano Elvio Benítez.
2: La toda legalidad, doña, violenta país, y seguramente tenía intervención desde arriba con un famoso orden superior, llevando a

0: 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Apea la situación.
1: Muy bien, escuchábamos lo que manifestaba Ernesto Benítez, líder campesino, hermano de Elvio Benítez, referente a esta situación, ¿no? Que se le revoca la libertad a

0: ambulatoria a Elvio Benítez. Y justamente ayer conversábamos también con otro referente social, en el caso de Elías Cabral, de la Coordinadora Nacional de Adultos Mayores, porque él también tuvo un proceso judicial porque supuestamente abandonó a los abuelitos en la carpa de la Resistencia. Y otra causa también que se lo había acusado de incitar a la violencia. O sea, siempre se busca utilizar herramientas para descabezar a los líderes, desmotivar las luchas, sacar medidas tipo prisión domiciliaria, se le prohíbe acercar al lugar donde están las personas movilizándose. Bueno, se busca toda estrategia para que el corrupto de siempre siga funcionando y siga ganando terreno, ¿no? Las cosas malas en nuestro país, ¿verdad? Esa es la manera en que se maneja. Juan Luis Fernando Inán, va el aporte
1: Amigo,
0: viernes mañana, viernes mañana.
1: viernes, ¿eh?
0: Viernes de.
1: Soltero, soltero. Añan de, añan
0: Retro,
1: de.
0: ¿verdad? No
1: No.
0: revisaste. Ya te pasó la lista de qué va a pasar en su programa todavía, ¿no,
1: Sí,
0: Ángel?
1: música, hay que
0: Retro, oye,
1: musiquear.
0: viernes. Semana de la Juventud.
1: Sí, ya a mí, mira, nosotros los jóvenes.
0: Claro,
1: No,
0: por
1: de cómo era, de
0: supuesto.
1: corazón joven. Vos sabés que sí, por el
0: Espíritu.
1: entusiasmo, por el
0: Claro,
1: espíritu.
0: totalmente.
1: Y nuestra audiencia, mucha gente, espíritu me mete, o sea, que
0: Sí.
1: somos todos jóvenes ahí por ese lado.
0: Totalmente.
1: Porque hay jóvenes también muy dormidos.
0: Sí,
1: Por el
0: no.
1: Copaiteja, ¿eh?
0: Decía eso, creo
1: Pero.
0: que el Papa Francisco, ¿verdad?
1: Sí.
0: Jóvenes no se jubilen temprano, decía en ese sentido, de tirar ya la toalla, ¿verdad?
1: Parece que se quieren jubilar muy temprano, ¿verdad?
0: Ya no, no ya
1: Ya.
0: poseen bebé, o que
1: No.
0: senten más hoy, cosas así.
1: No, hay que vivir, hay que luchar, hay que cambiar.
0: Sí.
1: Así que. Y bueno, hoy es. Hay un encuentro muy grande
0: Sí,
1: acá a
0: vi
1: todo esto.
0: que tenés invitadas también.
1: Y también 60 educadores de Fe y
0: ¿Y los
1: Alegría.
0: 60 van a venir en el programa
1: Y,
0: o?
1: no, no, no. Esperando para verme, entonces, hasta las 11 de la noche. No, algunos nomás, algunos nomás. Ahí la invitación. Escuché el encuentro de juventud ahí en el bañado.
0: Sí.
1: Qué bueno, vos sabés que a uno le produce mucha alegría.
0: Sí, por eso justamente destaco cuando nos comparten este tipo de informe, porque se le escucha mucho a que los jóvenes hoy día están dormidos. Capaz que un sector, ¿verdad? Y hay que
1: Sí, capaz,
0: despertarle, hay
1: sí.
0: que despertarle, hay que
1: Pero estos son
0: motivar.
1: jóvenes organizados.
0: Sí.
1: Eso te da la pauta, Javier, que si se trabaja con los jóvenes,
0: Sí.
1: claro que van a salir muy conscientes y organizados.
0: Y hablamos también con un joven del campo,
1: Sí.
0: justamente de un referente de un partido político, en este caso el partido Paraguay Pucará, que tiene su estructura juvenil también y que está creando liderazgo a nivel nacional.
1: Pero ellos capacitan, ellos
0: Forman,
1: forman, ellos
0: sí.
1: actúan sobre
0: Tiene
1: el
0: una conciencia
1: pensamiento, no
0: crítica.
1: es solamente porque, viste que generalmente los partidos más tradicionales lo que hacen es utilizarle nomás para juntar votos y
0: Sí.
1: otras, a veces hasta
0: Con fines
1: otras,
0: electoralistas únicamente.
1: sí, a veces hasta otras fechorías políticas, pero en este caso, claro, se puede despertar, hay que trabajar mucho.
0: Totalmente. Y en las escuelas de Fe y Alegría, en los centros
1: Sí,
0: agros,
1: sí, sí, sí.
0: colegios de Fe y Alegría, se está llevando adelante también liderazgos juveniles. Donde han participado en formaciones aquí en la
1: Sí.
0: Oficina Nacional, campamentos también
1: Ahora
0: donde
1: este fin de semana,
0: intercambian,
1: este fin de semana va a haber un
0: sí.
1: campamento grande
0: Y
1: con la juventud de
0: hoy
1: Fe y
0: también
1: Alegría.
0: algunos estudiantes de Fe y Alegría van a estar participando de esta audiencia pública
1: ¿Ah,
0: de
1: sí?
0: educación
1: Con Raúl
0: con
1: Benítez.
0: Raúl Benítez y otros legisladores que dan este espacio dentro de esta semana en la juventud, ¿no? Donde van a debatir sobre la educación en Paraguay, jóvenes universitarios y estudiantes secundarios, entre ellos estudiantes de Fe y Alegría que fueron invitados a participar de esta audiencia.
1: Es decir, Javier y audiencia, no todo está perdido. Hay horizonte, hay esperanza
0: Sí,
1: con la
0: hay que contar
1: juventud.
0: estas cosas que también se
1: Cosas
0: dan.
1: buenas, positivas y que jóvenes que están en otra, en el
0: Están
1: sentido de
0: estudiando y no
1: la.
0: son alumnos fantasmas como Rivas.
1: Hablando de Riva, 8 años, ¿verdad?
0: 8 años, pero hay que ver si es que
1: A falta todavía
0: hay que
1: algunas.
0: confirmar después,
1: No es
0: ¿verdad?
1: que él va a ir ya a la cárcel, ¿verdad? No.
0: Porque muchas veces pues, se apela de vuelta a esta resolución, hasta
1: Y
0: la última instancia, ¿verdad? Que se tiene que llegar.
1: hasta lo último van a seguramente
0: Sí,
1: apelar, ¿verdad?
0: totalmente. Así mismo. Muy bien, va a seguir con nosotros Luis Fernando en Estación Sur, y ustedes ya saben la propuesta de Radio Fe y Alegría para esta mañana. Le dejamos nosotros con la reflexión bíblica del día con el padre Alberto Luna. Buen fin de semana. Nosotros nos volvemos a escuchar el día martes porque el lunes tenemos programa especial, es feriado, entonces vamos a tener un programa especial ese día. Por la atención, muchas gracias. Hasta entonces.

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Bueno, ¿qué tal? ¿Qué tal? Ya estamos aquí a viernes, a las puertas del fin de semana. Son las 7:18. Cambiamos un poco de tono, la temática, un poco más musical para los viernes, pero siempre para los otros espacios, la cuestión periodística, la comunicación, pero por supuesto la comunicación musical. En este momento, 7:18. Bueno, venía corriendo prácticamente, bueno. Viernes caluroso con viento del noreste, elevada humedad en el ambiente, vuelve el calor, está diciendo meteorología, se irá tornando caluroso en horas de la tarde, va a ser calor, primavera, verano, parece que ya está llegando.

No se prevé lluvias para esta jornada, este último viernes de septiembre. Último viernes se presentará con un ambiente cálido por la mañana, pero se tornará caluroso en la tarde y noche. Caluroso, dice, o sea, vamos a ver un poco las temperaturas, porque no habla ni siquiera de calor, sino dice ya caluroso en la tarde y noche de este viernes. Durante la jornada predominará el cielo parcialmente nublado, viento del noreste, alto índice de humedad. Las temperaturas máximas oscilarían entre 31 y 38 grados en la parte oriental, mientras que en la región occidental podría alcanzar entre 38 y 41 grados. Esto, por ejemplo, para el Chaco, imagínense, 38 a 41 grados. Y para la parte, dice, las temperaturas altas será más marcado tanto en el Chaco como en el norte de la parte oriental. Son las 7:20. La probabilidad de lluvias para los próximos días se mantendría baja. Y según el pronóstico extendido, las precipitaciones podrían volver a partir del martes de la próxima semana. Pero fíjense, imagínense, vamos a tener unos días espectaculares para estos feriados, o para el feriado, pero un fin de semana ampliado, extenso, un fin de semana más extenso. Entonces no vamos a tener lluvia, dice meteorología, pero desde el martes, después del feriado, sí vamos a tener ya lluvias, está advirtiendo meteorología, pero va a ser espectacular todo esto, una especie de primavera, verano para este fin de semana. Irá aumentando. Hoy ya vamos a tener calor. De hecho, ya no estamos utilizando nada de campera, nada, nada. Ya está haciendo calor incluso para esta mañana del viernes. 7:21 a las puertas del fin de semana. La música retro aquí en Estación Sur. Y vamos a ver rápidamente algunas cuestiones. Y por supuesto, salta a la vista este tema de Hernán Rivas, qué es lo que pasó realmente. Desde el 18 de agosto, informáticos vienen diseñando una página web con los datos. Creadores de la página web piden ayuda a la ciudadanía para seguir avanzando en casos. Este tema de los títulos falsos, hay ya una página, dice, que creado por un equipo de informáticos, en donde detallan expedientes en los que tuvo participación Hernán Rivas. Así que ya hay una página web, seguramente todo esto también ya para denuncia, para que la gente pueda participar. Hay muchísima gente, por lo menos, por lo visto, en este país que tiene títulos falsos o títulos con problemas. Vamos a ver si en esto, y por supuesto aquí aparece algo sobre esto, 7:22, presuntamente irregulares piden investigar más de 2.500 títulos expedidos por la Universidad Sudamericana. ¡Qué bárbaro! Se podría decir, 2.500 títulos expedidos por la Universidad Sudamericana. La senadora Esperanza... a la pucha, esto tema del coquito, Vamos a ver. Piden investigar más. No hay caso. 2.500 títulos por la Universidad Sudamericana. Piden investigar más de 2.500 títulos. Increíble esto. La senadora Esperanza Martínez señaló que la Contraloría General investiga a funcionarios públicos y planteó profundizar la revisión e incluir los expedidos por la Universidad Sudamericana. Vamos a ver, me indican algo desde sala de... a la pucha. Este tema de los coquitos son terribles. Pero no puedo parar, tengo que ir 7:23. Vamos a ver qué pasa con este tema de... En fin, bueno, vamos a mejorar con esto. Aquí ya tenemos este tema de Paraguay lanza campaña, CONIN Paraguay lanza campaña para visibilizar el impacto de la desnutrición infantil preocupante. Desnutrición crónica afecta al 13.2% de los niños menores de 5 años según datos del INAN correspondiente al 2024. Entonces, preocupante este tema y lanza campaña el CONIN para visibilizar
el impacto de la desnutrición infantil. Para hablar sobre este tema ya estamos en línea.

0: Con el licenciado Alberto Ruiz Díaz, coordinador del Centro CONIN de San Cayetano, Desnutrición Infantil. Bueno, licenciado Alberto Ruiz Díaz, aquí Luis Fernando desde Radio Fe y Alegría te saluda. ¿Qué tal? Buenos días.
1: Muy buenos días para todos. Gracias por este espacio. Soy Alberto Gaona, trabajador social de la Fundación CONIN San Cayetano. Llevo 22 años trabajando en la institución, acompañando a niños, madres y familias que asisten a la Fundación CONIN.
0: Fundación CONIN, ¿podría explicarnos un poquitito en qué consiste?
1: Bueno, la Fundación CONIN significa Cooperadora para la Nutrición Infantil. Abordamos lo que es la desnutrición infantil en menores de 5 años. La Fundación CONIN es una fundación sin fines de lucro, dedicada a la prevención y recuperación de la desnutrición infantil. Un poco de historia. Primeramente, la Fundación CONIN nació en Chile en el año 1974 por el doctor Fernando Mongeber. Llegó a Argentina en el año 1993 en Mendoza por el pediatra Abel Albino. El doctor Abel Albino fue alumno del doctor Fernando Mongeber. Y llegó acá en Paraguay en el año 1995, exactamente el 17 de diciembre. Estamos en Bañado Norte y Bañado Sur.
0: Sí, y están lanzando esta campaña para visibilizar el impacto de la desnutrición infantil, que mirando los datos es muy grave este tema en nuestro país.
1: Preocupante, sí. Bueno, desde la Fundación CONIN lanzamos una campaña que se llama Nutrimos Cerebritos y Creamos Futuro. Es una iniciativa que busca concientizar sobre la importancia de la nutrición en la primera infancia, ¿verdad? Y promover la participación ciudadana a través de nuevas herramientas de colaboración. Como eje central de la campaña, incorporamos una pieza audiovisual animada protagonizada por Connie. Es un personaje que representa el cerebro de un niño en etapa de crecimiento. Y a través de recursos, la organización busca explicar de manera clara cómo la falta de una nutrición adecuada en los primeros años de vida incide directamente en el desarrollo cognitivo, el aprendizaje y las oportunidades futuras. También tenemos los criterios de calidad de vida. CONIN enfatiza que el 80% del cerebro humano se desarrolla en la etapa inicial. Si un niño recibe nutrientes necesarios, buena alimentación, se encuentra en un ambiente con contención afectiva y estimulación temprana, sus neuronas realizan las conexiones adecuadas.
0: Esto, licenciado, por lo que estoy notando, incluso estos datos que manejan corresponden a menores de 5 años en nuestro país, y preocupante porque esto es como decir cuál es el futuro entonces para estos niños menores de 5 años que están con estos problemas de la desnutrición, por ejemplo, licenciado.
1: Por eso nosotros hablamos de la importancia en los primeros 1000 días de vida, que es menores de 5 años, abordamos la desnutrición infantil de menores de 5 años. Porque el cableado cerebral y una buena alimentación adecuada provee la materia biológica. Pero la estimulación funciona como la energía, se conecta ese cerebro. Y una de las dos potenciales intelectuales del niño se ve gravemente comprometida de forma irreversible. Acá en la Fundación CONIN nosotros tenemos pediatra, tenemos nutricionista, por eso también enfatizamos lo que es estimulación temprana a los niños. Realizamos también acompañamiento familiar a la familia a través de visitas domiciliarias.
0: Y por lo que estoy notando, licenciado, están trabajando fuertemente en niños de 0 a 5 años en situación de vulnerabilidad.
1: Es así mismo.
0: Es decir, para estos niños que están fundamentalmente, al menos aquí en Asunción, en las periferias.
1: Exactamente, sí. Estamos en el año 95, estamos en Bañado Norte y Bañado Sur. La idea es llegar a más ciudades, pero no contamos con los recursos necesarios para llegar a más ciudades. Nosotros, un ejemplo, Carapeguá, Paraguay, Ciudades de Caguas. Y lastimosamente no contamos con los recursos necesarios para llegar a más ciudades. Por eso, pero estamos en el año 95, en Bañado Norte y Bañado Sur.
0: Sí, y tienen toda la expertise porque hace años que están con esto. Estimulación temprana, ¿podría explicarnos, licenciado, qué es?
1: estimulación temprana, tenemos

0: universidad que se encarga de la estimulación desde el recién nacido hasta los 5 años de la niña que participan en la fundación con él. Tenemos profesionales que se encargan de hacer acompañamiento todo lo que es la estimulación.
1: Sí, y...
0: Porque trabajan motricidad fina, motricidad gruesa, todo lo que es evaluación del niño.
1: Entonces, con esta, por lo que estoy observando, con esta campaña, lo que están buscando, van a buscar, es que las familias se involucren, la sociedad se involucre en esta temática.
0: Exactamente. Y por ahí, si hay niños que quieran consultar a la Fundación con niños menores de 5 años, estamos de lunes a viernes. Los lunes y jueves estamos en el Bañado Norte, martes y miércoles estamos en el Bañado Sur de 7:30 hasta las 13 horas.
1: Sí, y para...
0: También me gustaría... ¿Cómo?
1: Sí, te escucho.
0: También me gustaría compartir con ustedes la palabra del doctor, del señor Luis Frete, que es presidente de la Fundación Conin, referente a la campaña. Esta campaña busca visibilizar una problemática que muchas veces no se percibe a simple vista, pero tiene un impacto profundo en el desarrollo del país. La nutrición en los primeros años de vida es determinante para el futuro de cada niño y, en consecuencia, para el futuro de toda sociedad. Detrás de cada caso hay un niño con potencial, una familia y una oportunidad que no debería perderse. Por eso es fundamental que como sociedad podamos involucrarnos por ser parte de la solución. Nosotros acá en la Fundación tenemos niños que fueron dados de alta, nosotros decimos así cariñosamente, tenemos abogados, tenemos docentes, tenemos buenos profesionales que han logrado recuperar la desnutrición infantil y ahora son profesionales.
1: Sí, licenciado, qué interesante, fundamental lo que están realizando, porque esto de nutrir cerebros, cerebritos, con esto vamos a asegurar el futuro de estos niños, porque de lo contrario, después seguramente, si no hay buena nutrición hasta los 5 años, después vamos a tener todos los problemas de aprendizaje, fracaso escolar, etcétera, etcétera.
0: Exactamente, así mismo es. Y si la gente quiere colaborar con la Fundación Donin, estamos de lunes a viernes en la red, estamos en Instagram, estamos en Facebook como la Fundación Donin Paraguay. También realizamos ferias, hay actividades de feria para recabar fondos. Si alguien quiere colaborar con nosotros, no sé, alimento no perecedero, ropa de segunda mano, bazar, todos son bienvenidos. Ahí tenemos, en las redes tenemos número de teléfono, se contacta con nosotros y nosotros pasamos a buscar, por ahí si ellos no pueden llegar hasta la Fundación, todos son bienvenidos.
1: Excelente, excelente, realmente, licenciado, realmente es yo me cuando inicié la conversación me confundí un poquitito. Vos sos el licenciado Alberto, ¿verdad?
0: Licenciado, sí, estoy como coordinador interino a la Fundación de San Gallardo.
1: Sí, licenciado Alberto Ruiz Díaz.
0: Sí, exactamente.
1: Sí, esto para identificar bien con toda la audiencia de Radio Fe y Alegría. Qué interesante realmente, licenciado Alberto, esta propuesta que tienen, y fundamentalmente porque están interviniendo en zonas muy carenciadas, muy pobres o vulnerables, y donde ustedes prácticamente también, como están trabajando con estos niños y sus familias, están jugando con todo ello, por el tema del futuro de este país, porque son el futuro realmente. Y claro, es un temazo esto de la alimentación, la buena alimentación, así que éxitos con esta campaña, le decimos aquí desde Radio Fe y Alegría. Vamos a estar en contacto para lo que necesiten comunicar para esta campaña, licenciado.
0: Y me gustaría tener más espacios con usted en la radio para hablar sobre lo que con todo el trabajo que realizamos acá estamos 30 años acá en Paraguay, ¿verdad? Entonces me gustaría tener un espacio para seguir debatiendo sobre la desnutrición infantil, sobre lo que es Conin también. Por ahí, si un día de eso, podemos marcar, no sé, para una entrevista, de repente.
1: No, excelente, incluso para una entrevista aquí en vivo e indirecto, incluso a lo mejor la audiencia va a querer conversar también con ustedes y generar algún tipo de apoyo para esta campaña, la gente que siempre de buena voluntad, de buen corazón, que quiera apoyar este tipo de noble campaña por el futuro de los niños y del país, licenciado. Así que te agradecemos por este momento de conversación.
0: Y me gustaría hacer una invitación a la gente, a la ciudadanía, a conocer lo que es la campaña.

0: compartimos cerebritos, creamos futuros y a sumarse al trabajo que hacemos juntos a las familias. Y por último me gustaría compartir con ustedes las palabras de la doctora Belavino, ya que estamos en la época electoral. Él siempre menciona su discurso, dice, tenemos que dejar de pensar en las próximas elecciones y empezar a pensar en las próximas generaciones, que son nuestros niños.
1: No, excelente, así, pensar en las futuras generaciones, de lo mejor que se puede hacer también. Gracias, licenciado Alberto Ruiz Díaz.
0: Muchísimas gracias por este espacio.
1: Así es, el licenciado Alberto Ruiz Díaz, escucharon, coordinador del Centro CONIN de San Cayetano, están haciendo esta loable tarea realmente a favor de los niños. Bueno, son las 7:34, 7:34. Enseguida vamos a ver este tema. Piden investigar más de 2.500 títulos expedidos por la Universidad Sudamericana, presuntamente irregulares. Pero es viernes, a las puertas del fin de semana, vamos a musiquear, estamos en primavera, viene el calor, hoy va a ser ya bastante calor, fin de semana también, en el feriado también, dice meteorología. Bueno, ayer se fue la propuesta desde cabina de control.

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1: Bueno, seguimos aquí, vamos rápidamente a las puertas del fin de semana, musiqueando un

0: poco, es primavera, la juventud. Hay juventud en una etapa por la edad, y si no es por la edad, al menos del corazón, del entusiasmo, de los sueños, el joven, significa también esa posibilidad de querer, de pretender transformar esta vida, esta sociedad, y siempre con mucho entusiasmo, con mucha energía. Y yo siempre digo también, hablando de música, de fiestas, hay que bailar, si se puede. Hay que bailar mucho, eso es interesante, ayuda. Al corazón le gusta mucho eso, bombea mejor, cambia la vida, cambia la visión. No importa la edad, hay que bailar. Ya no, bueno, de hecho la vida ya no hace bailar. Entonces hay que un poco hacer bailar a la vida también, cambiar un poco esa cuestión. Hoy hay un encuentro aquí espectacular, importantísimo, por la educación, aquí en Fe y Alegría. Y yo les tiré rápidamente, vi que quería hablar. Es de Orqueta, pero está por aquí, por Asunción, es profesora, Odulia Villarta.
1: Sí.
0: Primera vez que escucho este apellido. Villa, siempre escucho Villa, pero Villarta, como primera vez estoy escuchando, voy a probar jugar algún sorteo. O la rifa,
1: vas a tener mucha suerte.
0: La rifa de fe y alegría. Me va a dar suerte esto de Villarta. Odulia Villarta es profesora de escolar básica, está en la escuela Cacupemí de Fe y Alegría. Y entre su desayuno la estamos estirando, porque enseguida comienzan un encuentro aquí en Fe y Alegría, y ya te saludamos. Odulia Villarta, ¿qué tal? Buenos días.
1: Buenos días, ¿qué tal? ¿Cómo estás? Buenos días también para tu audiencia.
0: ¿Estás desayunando?
1: Sí, estaba desayunando.
0: Y además, profesora Odulia, ella es joven.
1: Sí, tengo 23 años. Tengo 23 años.
0: A ver, ¿qué yo hacía cuando tenía 23 años? Voy a pensar un poco. Espectacular. En el mes de la juventud y demás, ¿te decidiste ser profe?
1: Sí, me decidí. Allá en Orqueta no hay tantas carreras, por decirlo así, para estudiar. Hay más del ámbito de la educación. Entonces me decidí a estudiar escolar básica, para ser profesora, para enseñar.
0: ¿Para niños?
1: Para niños.
0: ¿De qué edad sería?
1: De primer grado hasta sexto grado sería escolar básica.
0: ¿Y ahora mismo estás dando para qué edad?
1: Ahora mismo estoy en primero, que sería 6 años, y segundo 7, segundo grado.
0: ¿Es fácil, difícil?
1: Está ahí, en el intermedio.
0: ¿Pero da gusto trabajar con niños?
1: Da gusto trabajar, y más con los niños de acá, de nuestra zona, que es del Bañado Norte.
0: Fíjate, ustedes hicieron, viniste, Orqueta está lejísimo, creo que estará casi 500 kilómetros de Asunción, ¿verdad?
1: Sí, son 7 horas de viaje.
0: 7 horas de viaje. Sí. ¿Solé ir?
1: Sí, justamente hoy nos vamos.
0: Besaga, la Vendevalle.
1: La
0: Vendevalle, Orqueta.
1: Orqueta.
0: Norteños son.
1: Norteños.
0: Así se dice, ¿verdad?
1: Sí.
0: Hay hasta una música, creo que hay.
1: Yo soy norteño.
0: Yo soy norteño. Qué espectacular es. Sí, yo soy norteño. Ustedes no niegan, ¿verdad?
1: No, negamos.
0: Ustedes son orgullosos, los norteños, ¿verdad?
1: Orgullosamente norteños somos.
0: Sí, bárbaro.
1: Me olvidé de presentarme. Sí. ¡Orqueta!
0: Orqueta. Qué pucha, mira un poco. Está entonces en educación, estás trabajando ahora, y no debe ser fácil también, es una zona bastante difícil por el lado de tantas necesidades, o como hablábamos con el entrevistado, de los ayudar a los niños hasta 5 años a alimentarse bien, porque hay muchas carencias. Vos estás en una zona bastante difícil, carenciada de vulnerabilidad, sí. o mejor dicho, de pobreza también.
1: Sí.
0: Y ustedes creo que entienden perfectamente desde Fe y Alegría esto, y buscan ir cambiando en una situación, yo veo así, muy difícil.
1: Sí.
0: Ustedes son héroes, heroínas.
1: Sí.
0: ¿Y cómo hacen?
1: Y buscamos la manera, con las herramientas que tenemos, tanto humanas como todo lo que tenemos ahí enfrente, alrededor, buscamos la manera de que ellos puedan aprender. No vemos esos obstáculos que ellos tienen como una barrera, sino más bien buscamos la manera de que ellos puedan aprender de diferentes maneras, por decirlo así, ¿verdad? Porque cuando uno quiere aprender y cuando uno quiere enseñar, busca la forma.

0: busca las ventajas y usa las herramientas que tiene en sus manos, en su alrededor. Yo, por ejemplo, me sorprendí cuando vine por primera vez por acá y vi el lugar. Me sorprendió mucho porque ni en Horqueta hay tantas necesidades como hay en ese lugar. Y Fe y Alegría también nos enseña a amar y servir. Amar sin importar la raza, las condiciones, sin importar nada de eso. Y servir. Amar, servir con amor. Eso es lo que nos enseña y lo que yo estoy aprendiendo también en este trayecto.
1: ¿Se aprende mucho de los niños?
0: Sí, podría decirte que aprendemos más nosotros que ellos de nosotros.
1: ¿Qué nos enseñan los niños, por ejemplo?
0: El amor. El amor y también a ser agradecidos con lo que tenemos. Porque yo tengo una alumnita del segundo grado que se va de Tablada hasta allá, hasta la escuela acá, Cupemí. Con todas las necesidades que ella tiene, y yo sé que hay veces que no come, que hay veces que ni siquiera desayuna para irse a la escuela, ella llega con una sonrisa, con una florcita en la mano y te dice: "Hola, profe, buen día". Y uno ahí se da cuenta, nosotros los adultos muchas veces queremos ser mal agradecidos. No agradecemos por lo que tenemos o tal vez nos falta algo y no nos quejamos mucho. En cambio, esos niños nos enseñan a ser gratos, a ser agradecidos con Dios. Porque ella, sin tener nada, ni siquiera desayuna, ni siquiera come bien esa niña. Y se va ya con una florcita y te dice: "Profe, ayúmagina". Y te pone una sonrisa en la cara que ahí se te termina todos tus problemas. Así es que también a todos nosotros, ¿verdad? Los adultos y jóvenes en especial, tenemos que ser agradecidos con lo que tenemos. Porque hay mucha gente y muchos niños que pasan necesidades, pero aún así se van y te alegran con una sonrisa. Ellos se van con una florcita y buscan la mejor florcita para entregarte. Y esa es la vida. Esa es la vida que le tocó a ella y nosotros siempre decimos así con nuestra directora y con algunas profes de que ella es la que nos enseña cómo ser agradecidos. Ella es la que nos enseña a amar y a vivir la vida.
1: Qué bueno, o sea, un aprendizaje en la vida y que a pesar de todo hay una lucha por un futuro mejor, a
0: Sí.
1: pesar de toda esa. Dijiste, ella, esta niña es muy necesitada, una
0: Sí,
1: familia muy pobre.
0: una familia muy
1: ¿Conocen
0: pobre.
1: su dónde está,
0: Sí,
1: todo, todo?
0: conocemos. Y vive en una casa muy, muy
1: Precaria, ¿no?
0: precaria.
1: Y ellos apuestan por la educación.
0: Y se va todos los días a la escuela. Y hay veces que ellos llegan, aguantan hasta las 9. En la escuela se da leche con chipita a la mañana. Desayunan todo, pero aguantan más o menos hasta las 9, 9:30, porque ya tienen hambre. Entonces te dice: "Profe, shakarusema, profe, shishevare ama". Y uno como docente también ve esa realidad y le duele. O sea, no solamente a un docente, ¿verdad? Pero es lo que nosotros pasamos diariamente y es lo que desde afuera no se ve.
1: O sea, aparte de preocuparse por la cuestión de aprendizaje, la educación real así en sí misma, sin embargo, esto en un contexto así, más complicado de pobreza, hay que hacer de todo.
0: Sí. Y prácticamente ser docente no es solamente enseñar materias. Es más bien enseñar el amor por sobre todas las cosas y escuchar. Uno cuando es docente es mamá, es psicóloga, es hermana, es hijo, otra vez un niño, otra vez, porque hay que ponerse en el lugar de ellos para que podamos entenderles. Y cumplimos diferentes facetas.
1: Y ahí te veo tan realizada, así tan feliz con este tema, a pesar de todas estas situaciones. ¿Vos podrías hacer otra cosa aparte de esto hoy día? ¿O esto te llena totalmente?
0: Y me llena porque

0: Yo veo en ellos la felicidad a pesar de sus circunstancias, ¿verdad? ¿Y qué más nosotros queremos aparte de eso? ¿Qué más queremos ver? ¿Qué más queremos escuchar si no es el amor?
1: Vos sos joven, profe Odulia Villarta. Me voy a
0: Sí.
1: acostumbrarme con tu apellido porque es la
0: Está un
1: primera que
0: poco
1: escucho.
0: difícil.
1: Está un poco difícil. Villarta, eso. ¿Ustedes son muchos a los Villartas?
0: No, solo nuestra familia.
1: ¿En serio?
0: Sí.
1: Ea.
0: Que yo sepa.
1: No conocen otro Villarta por ahí.
0: No, no
1: No.
0: conocemos. O sea, todo lo que son Villartas son nuestra familia.
1: Bueno, vos sos joven, profe, y ahora estamos hablando mucho de los jóvenes, la juventud, qué se puede hacer, los sueños, la esperanza que hay que transformar este país. ¿Vos qué pensás? ¿Sos una profesora joven? Evidentemente que estás con todo este tema de la juventud también. ¿Qué es este tema hoy día de la juventud? ¿Qué vos pensás? ¿Cómo ves? ¿Qué le diría a los jóvenes, vos, como una persona joven también?
0: Y yo creo que el dicho de una generación perdida, como se dice, de los jóvenes, está muy equivocado. O sea, es un dicho muy errado porque nosotros somos una generación con mucho potencial. Somos creativos, somos muy capaces. Solo que estamos en un país en donde no se le da oportunidad a los jóvenes para demostrar lo que nosotros somos capaces de hacer y dónde podemos llegar.
1: No hay oportunidad.
0: No, no hay tantas oportunidades. Seamos sinceros.
1: Entonces, ¿qué es lo que podría hacer un joven? ¿Qué puede hacer la juventud en este tema de que hay poca oportunidad? ¿Qué es lo que podría hacer?
0: Y buscar esas pocas oportunidades que hay.
1: ¿Y se puede cambiar esto, esta sociedad? ¿Están conformes, no están conformes con esto? ¿Hay que hacer algo más por este país? ¿Qué vos decís?
0: De hecho, que hay mucho por hacer por este país. Pero el cambio está en nosotros, en cada uno, no solamente en los jóvenes, sino también en los más adultos, por decirlo así, ¿verdad? Depende mucho de cada uno.
1: Sí. Y bueno, y en Norqueta hay mucho que hacer también.
0: También.
1: Ese es tu valle.
0: Sí, esa es mi zona.
1: ¿Cómo era la música? Yo soy
0: Yo
1: norteño.
0: soy
1: No,
0: norteña.
1: yo soy norteño. ¿A qué hora comienzan aquí en la actividad?
0: A las 8. A las 8.
1: A las 8.
0: Sí.
1: ¿Y qué cuál va a ser el tema?
0: Todavía no nos dijeron.
1: ¿Cómo era? Premio sorpresa.
0: Premio
1: Premio
0: sorpresa.
1: sorpresa. Ya tenés la rifa de Fe y Alegría, ¿verdad?
0: Sí, ya tenemos. De hecho, tengo a la venta si quieren.
1: ¿Qué tal? Muy, muy interesante esto porque faltan pocos días también, porque eso va a, evidentemente, apoyar a la educación y sobre todo de estos casos que vos contás de estos niños, niñas que están en situación de difícil, de vulnerabilidad,
0: Sí.
1: de pobreza, pero a pesar de todo eso sueñan, como decía esta niña, se me queda esto realmente, que esta metáfora, esta imagen, cada día dijiste que esta niña va con su
0: Con
1: florcita,
0: su florcita. Busca
1: siempre es
0: la
1: de ella.
0: mejor florcita. No, no, no, no, no va a llegar ella con una florcita marchitada. Busca una florcita más linda y se va y te dice, profe, ayúmajina, te dice y te entrega la florcita. Ah, llegó este día, te dice luego. Y sonríe, llega sonriendo ella. Ajinaje.
1: Porque ahí manejan bastante bien el guaraní, ¿verdad?
0: Sí, hay más guaraní hablante ahí.
1: Ah, mira un poco.
0: Sí.
1: Y claro, vos también venís de una zona de guaraní
0: Sí,
1: hablante.
0: sí, sí. No entendemos bien.
1: Así estén de una cosa
0: No.
1: también. Qué bueno, tenemos que aprender de esa niña. A mí
0: Sí.
1: se me queda como un mensaje de primavera, hasta un mensaje para este país y un mensaje para los políticos, a ver si son un poco mejores y piensen en esta generación, con esta niña que entrega cada día, sueña, es su sueño de entregar a su profe, pero ahí está entregando cantidad de sueños.
0: Sí, de hecho no es solamente ella, hay un grupito que se va de la tablada y ellos sí, son, la otra se va muy limpia, los otros no.

0: pueblo. Y hay veces que llega y dice, no, yo no hablo guaraní, yo solo hablo inglés.
1: ¿Ah, sí?
0: Hello, te dice.
1: Pero es su broma, ¿o
0: sí,
1: es?
0: es su broma. Solo sabe hello en inglés,
1: Ajá.
0: pero él te dice que él no habla en guaraní, que solo habla inglés. Pope, yo hoy solo hablo inglés. Hello, te dice así.
1: Ajá, contestame también en inglés.
0: Sí.
1: ¿Y vos qué le decís,
0: Y
1: profe?
0: hello también, hay que ponerse en la onda.
1: Sí, qué bueno, qué interesante todo lo que se puede hacer en educación
0: Sí.
1: para cambiar este país, para soñar un poco otro tipo de sociedad. Y reitero esto con toda la audiencia de Radio Fe y Alegría, porque esta escuela es de fe y
0: De
1: alegría.
0: fe y alegría.
1: Y están con fe y alegría, profe.
0: Sí, con fe y alegría. Estamos con fe, esperanza y con mucha alegría, porque realmente estos niños nos llenan el corazón con su llegada, con ahí entrando en la escuela, con sus abrazos, con sus mimos, con sus palabras, con sus cariños, porque no solamente somos docentes, nosotros somos seres humanos y también tenemos nuestros problemas, nuestras dificultades, por decirlo así. Entonces, cuando llega un niño, te abraza, entonces ahí se termina todo. Ahí se termina todo.
1: O sea, uno recibe más, profe, que
0: Uno,
1: lo que da
0: sí.
1: en la educación.
0: Sí. De hecho, yo creo que nosotros damos muy poco para lo que ellos nos dan. Nosotros escuchamos, sí, estamos ahí, sí, pero lo que ellos nos dan es algo incomparable. Ellos nos enseñan la vida, cómo hay que ser en la vida, porque es muy difícil, la situación en el que ellos están es muy difícil. Y la verdad que a mí hay veces cuando en el invierno hacía mucho frío, ellos llegaron a las 7 de la mañana, sin media, sin media, sin abrigo. Helado estaba su mano, sus piecitos, helado estaban. Yo realmente me hice la fuerte, después ya no aguanté. Y le llamé a su mamá y le dije, tenés que tenerle así a tu hijo, le dije. Porque realmente duele mucho verle así a una criatura. Duele mucho.
1: Sí, pero eso es seguramente, profe, y está indicando de la procedencia, las dificultades,
0: Sí.
1: el no tener acceso tan fácil como podrían tener otros niños, niñas, a un abrigo, mejor todo eso, sí. Exacto. Ya tenemos que dejarte, profe,
0: Sí.
1: porque o si no te van a llamar la atención, porque está por comenzar tu encuentro.
0: Sí.
1: Pero por lo que veo te gusta comunicación, ¿eh?
0: Sí, me encanta.
1: Después va a ser locutora de radio, va a dejar.
0: Podemos estudiar.
1: Así que te agradezco, profe Odulia Villarta. Estamos aprendiendo este para mi nuevo apellido. Muchas gracias, profesora.
0: Gracias a vos, gracias a ustedes también por la oportunidad y le animo a todos los jóvenes a que puedan estudiar, formarse, porque el cambio está en nosotros. Nosotros somos los factores del cambio, por decirlo así.
1: Arejotan de Valle, ¿ve?
0: Ajata, ajata la norte, ve.
1: Norteña,
0: Ajata la
1: pues.
0: horqueta,
1: Esta
0: ve.
1: horqueta, ¿ve? De la piña, ¿verdad?
0: Sí,
1: La ciudad de la
0: de la
1: piña.
0: mandioca,
1: De la
0: de la
1: mandioca.
0: mandioca y el
1: Era muy
0: cajá,
1: miqueña de la
0: sí.
1: mandioca, la piña, ¿ve? Gracias, profe.
0: Dale, gracias a ustedes.
1: Dale, dale. ¿Y tu cocido? ¿Llevar tu
0: Sí,
1: cocido, todo?
0: llevo mi
1: Vamos a dejarle
0: cocido
1: a la
0: y
1: profe de poder de terminar, porque va a comenzar, bueno, aquí el encuentro. Estamos a viernes, puerta del fin de semana, 7:58. Vamos a musiquear un poquitito, vamos a bailar, bailar con la vida y escuchar así testimonio muy interesante que da esperanza realmente en este mundo.

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medio del bautismo, hoy te pedimos que nos enseñes a custodiarla con gratitud, justicia y responsabilidad. Te pedimos perdón por haberla convertido en mercancía, olvidando que es un regalo universal, un derecho sin fronteras destinado a todos tus hijos. Vemos con dolor a tantos hermanos y hermanas que no tienen agua limpia, que caminan kilómetros para encontrarla, que enferman por su escasez. Que tu Espíritu nos transforme en peregrinos de lo esencial, capaces de vivir con sobriedad, denunciando el derroche y la contaminación, defendiendo el derecho de cada hermano y hermana a beber sin miedo, sin desigualdad. Haz que nuestro cuidado del agua sea signo de amor al Creador y compromiso con la vida de los más pobres, educando nuevas generaciones que valoren y protejan los recursos de la tierra. Amén.

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3: Hola, es viernes, es 25 de septiembre, soy Lucas López y comenzamos hoy en Perú, porque Keiko dijo en Naciones Unidas que el país persigue a quienes lo libraron del terrorismo. En Chile, el ex canciller Mariano Fernández critica el escudo de las Américas. Y en tercer lugar, informe de Naciones Unidas sobre Nicaragua. Más en familia, la iglesia de la triple frontera Perú-Colombia-Brasil contra la trata.
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3: En la Asamblea de Naciones Unidas, Keiko Fujimori, hija de su padre, aseguró que en Perú se persigue a quienes libraron al país del terrorismo.
5: Pero lamentablemente aún hoy, después de 34 años, quienes asumieron esa misión siguen siendo juzgados.
3: Subrayó Keiko que esta persecución se hizo contra el debido proceso. Ante tal acusación, la presidenta del Poder Judicial, Janet Tello, responde con claridad.
6: Nadie persigue aquí ni a policías ni a militares, porque ante Naciones Unidas ha hecho unas afirmaciones que no las puedo permitir como presidenta del Poder Judicial. Las rechazo completamente.
3: Nos lo cuenta El País. El ex canciller Mariano Fernández cree que es un error la adhesión al escudo de las Américas por parte

0: norte de Chile. En declaraciones a Radio Agricultura argumenta que la poca fiabilidad de Trump aconseja mantener distancia.
1: Es un gobierno poco confiable, extremadamente agresivo y con una manera de mirar la realidad que lo hace mantener distancia, porque a mí me parece que dada la situación que había, yo creo que la condición de observador habría sido perfectamente sana para un país como Chile.
0: Un nuevo informe de Naciones Unidas publicaba esta semana da cuenta de cómo en Nicaragua el autoritarismo avanza de la mano del terror y del silenciamiento de cualquier disidencia. Así lo explicaba Marit Koonen, miembro del Comisionado de Naciones Unidas para los Derechos Humanos.
2: Se han debilitado los controles democráticos, condenando a un desamparo institucional a quienes sufren violaciones y abusos de derechos humanos, por falta de recursos independientes y efectivos frente al abuso del poder.
3: Más en familia, nuestra respuesta.
0: Nos lo cuenta ADN Selam. La pasada semana, representantes de comunidades indígenas, organizaciones sociales y eclesiales e instituciones públicas y privadas participaron en Tabatinga, Brasil, del seminario de enfrentamiento a la trata de personas de la Triple Frontera, donde acordaron fortalecer la prevención, las redes de protección y la atención a personas en situación de vulnerabilidad. Pues hasta aquí 3 en 3, América de hoy, viernes 25 de septiembre. Soy Lucas López, hasta el próximo lunes. Bendiciones, ya saben, sigan en la radio, no hay mejor compañía.
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Bueno, seguimos aquí en Estación Sur, 8:18 minutos hace rato, en esta conversación realmente tan importante de lo que implica la educación y sobre todo la educación en zonas muy difíciles, más vulnerables, con tantas necesidades. Estábamos conversando precisamente con la profesora Odulia Villarta, que es de Orqueta, pero que está enseñando aquí en la periferia, en el Bañado Norte, esto en una escuela de Fe y Alegría, acompañando toda esta propuesta. Y muy interesante realmente lo que nos estuvo contando en forma testimonial de las vivencias en educación. 8:19 minutos. Piden investigar más de 2.500 títulos expedidos por la Universidad Sudamericana. Impresionante todo este tema. Y antes de desarrollar, les digo, está llegando la rifa Fe y Alegría.

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La senadora Esperanza Martínez señaló que la Contraloría General investiga a funcionarios públicos y planteó profundizar la revisión e incluir los expedidos por la Universidad Sudamericana. O sea, impresionante realmente esto. Utilizo esta palabra, ¿no? Increíble de todo lo que está pasando en este país en términos de las famosas expediciones de títulos universitarios. ¿Qué está pasando? La senadora Esperanza Martínez, vicepresidenta de la Comisión Especial que investiga la emisión y utilización de títulos y diplomas presuntamente falsos o irregulares, señaló que la Contraloría General de la República lleva adelante una investigación sobre funcionarios públicos que habrían presentado títulos universitarios que no son reconocidos por las propias instituciones educativas. Martínez sostuvo que la investigación debe avanzar sobre casos concretos en los que existan elementos que permitan determinar si efectivamente se produjeron irregularidades en la emisión o utilización de documentos académicos. En ese contexto, la legisladora puso nuevamente bajo la lupa a la Universidad Sudamericana y el caso del ex senador Hernán Rivas, cuyo título de abogado fue objeto de cuestionamientos y forma parte de un proceso judicial. Según señaló, durante el periodo en que fue emitido el título de Rivas, la Universidad Sudamericana habría expedido unos 2.550 títulos. Y fíjense a lo que se llegó en el caso de Rivas, una sentencia de una condena, pero todavía eso hay que seguramente va a tener un proceso. 8 años de prisión, de cárcel para Rivas. Y dice, y esto quiero volver a repetir, que no sería solamente el caso de Rivas, porque esta universidad en esa misma época de Rivas, cuando fue emitido el título de Rivas, también esta Universidad Sudamericana habría expedido 2.550 títulos. Impresionantes, como caramelos, como caramelos. O sea, venta de, no de caramelos. ¿Y cómo Ángel será? Le estoy viendo a Ángel con su cocido, cocidacho. 8:23 minutos, porque entonces 2.550 títulos están en la mira también, que no sería solamente el caso de Rivas. Impresionante esto. Más de 2.000 títulos en la mira. Hay dudas sobre esto porque en la misma época que se le emitió, se le concedió este título a Rivas y que ahora tiene 8 años de condena, más de 2.500 títulos están en el ojo de la tormenta, y esta comisión especial que está en la investigación. ¿Qué más dijo la doctora Esperanza Martínez? Esta investigación debe avanzar sobre casos concretos en los que existan elementos que permitan determinar si efectivamente se produjeron irregularidades en la emisión o, en todo caso, utilización de documentos académicos. ¿Qué más hay sobre este tema? Planteó la doctora Esperanza Martínez que se realice una revisión de esa documentación para determinar cuáles cuentan con respaldo
académico.

La Riva no es el llanero solitario, y eso mucha gente está diciendo, porque no es porque solamente arriba, sino que no sería solamente el único caso. En La Riva no es el llanero solitario, insistió Martínez, al señalar que podrían existir otros casos que deben ser investigados. La parlamentaria sostuvo además que la Contraloría ya trabaja sobre una cantidad importante de títulos correspondientes a funcionarios públicos que supuestamente fueron presentados como acreditación de formación universitaria, pese a que las instituciones educativas no reconocerían esos documentos. Imagínense. Supuestamente fueron presentados como acreditación de formación universitaria, dice, títulos correspondientes a funcionarios públicos. El objetivo de la revisión es determinar la validez de los títulos y establecer eventuales responsabilidades en aquellos casos en que se confirmen irregularidades. Bueno, entonces no sería solamente el caso de Hernán Rivas. Porque Hernán Rivas, repito lo que dijo la senadora Esperanza Martínez, Hernán Rivas no es el llanero solitario. Aquí hay algo más profundo, algo más terrible en este tema de expedición de título. En este caso está en el ojo de la tormenta esta universidad sudamericana que expidió en la misma época en que recibió también su título Hernán Rivas. 2.550 títulos están en, ¿cómo sería eso? Podrían estar en veremos qué pasa con esto y tendrían que ser, dice la doctora Esperanza Martínez, se tendría que esto observar también, estos 2.550 títulos. Oñembo título paitelo mitana. Y parece que esto era una, digo, así nomás tiro, porque es lo que a lo mejor hasta se dice vox populi, una especie de compraventa de títulos. ¿Hipotán de título nada? Nada, ave, tantore. ¿Pende hipotá ahí? Nada, ave, tantore. Y qué terrible es hablar en estos términos, pero da la impresión que medio así era o así es. Ya no sé si es pasado nomás o si podría ser presente también. Ahí ya quedamos mirando cómo es. Todo mal en este tema, en este ámbito de la expedición de títulos universitarios en Paraguay. 2.550 títulos también tendrían que ser observados, investigados. La doctora Esperanza Martínez está con esta comisión entonces de investigación. Repito el título, ya dejamos este tema, son las 8:27 minutos. Presuntamente irregulares piden investigar más de 2.500 títulos expedidos por la Universidad Sudamericana. Repito esto y en términos así más populares, más o menos como. Parece que se regalaba títulos como caramelos. Increíble, pero cierto parece ser todo. 8 años de cárcel para Rivas por este tema. También ya vamos a ver cuándo va a quedar firme la sentencia. 8:27 minutos. Otra información y ya hacemos enseguida, porque hoy es viernes, siempre hacemos la musicalización. Música retro, por supuesto, un poquitito, porque después ya nos quedamos con otros espacios periodísticos, entrevistas, comentarios, buscando la criticidad en todas las informaciones. Este tema de combustible, cómo está quedando, subas oscilan entre el 27 y 43% desde febrero, quinta suba del año. Lo único que nos subimos ya somos nosotros. Quinta suba del año, dice Petropar, subió precio del diésel 495 y la nafta premium guaraní 150, por lo que ayer estuve preguntando también en el caso de nafta 93, por ejemplo, en Petropar no aumentó, aumentó el tema de nafta premium, esto aumentó y gasoil también. Petropar aumentó ayer el precio de sus dos tipos de diésel, guaraníes 495 por litro y el de nafta Aratirí 97 en guaraníes 150. Las nafta de 88 y 93 octanos no registran cambios. Dice que la medida se justifica en los precios internacionales del petróleo afectado por la inestabilidad en Oriente Medio. Los emblemas privados ya habían aplicado reajustes la semana anterior y se trata de la quinta suba aplicada en lo que va del año. El tema es que ellos aumentan esto y después ya no bajan. Eso es lo que todo el mundo cuestiona.
dice el petróleo está subiendo.

Sí, pero y en cierto modo hay lógica, en cierto modo. Y después, cuando bajan los precios internacionales, y nadie, ni en Perú, nadie, nadie dice nada después ya. 8:29 minutos, 8:29, quiero repetir este tema de la información meteorológica. Hoy vamos a tener realmente un viernes caluroso, viento del noreste, elevada humedad en el ambiente y no se está previendo lluvias y te podríamos tener temperatura incluso hasta 38 grados y para el Chaco, por supuesto, más todavía, hasta 41 grados. Así que esto va a ayudar bastante. Ayer ya les comentaba, porque estamos en la ronda nacional con varias emisoras y en el Chaco está llegando esta gran fiesta desde mañana, por ejemplo, mañana, claro, toda la gente ahí. La multitud solamente que va a llegar hasta Radio Paipuku porque van a celebrar su como el aniversario, pero también tienen la rifa, así como estamos teniendo nosotros aquí en Radio Fe, en Fe y Alegría. Y ellos mañana, desde mañana, inician esa gran fiesta que se va a extender hasta el domingo y creo que van a tener demasiado buen tiempo para esta gran fiesta, seguramente para estos grandes bailes, para la alegría de mucha gente en el Chaco y también para probar la suerte. 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Pero para eso hay que probar la suerte. 8:31 minutos, 8:31 minutos. Entonces, fin de semana y también la prolongación en el feriado, calor y más calor está pronosticando meteorología para nuestro país. La música retro desde cabina de controles con Ángel.

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1: Bueno, estamos aquí en Estación Sur musiqueando, ya estamos en la puerta del fin de semana, es primavera, viene calor, calor, dice meteorología, para este fin de semana y para el feriado también un largo, tiempo libre, no sé cómo decir feriado, pero después ya elecciones municipales. Estamos a días de tocar puertas de las elecciones municipales en este país y hay muchas expectativas sobre dónde va a haber cambios, no va a haber cambios en este país, va a haber gente interesante que va a entrar, hay chances, hay lucha, porque estamos escuchando que hay gente muy interesante por todos los cantos de este país y las cuales serían las chances, pero la gente está buscando, peleando por esa también primavera para este país, primavera social, primavera política, primavera en las municipales, ya que estamos hablando de la primavera, de la juventud, de los sueños, de la esperanza. 8:37 minutos, y bueno, hablando de primavera, de sueños, de esperanza y de lucha y municipales, estamos, y es recta final, Rosa Baqueta aquí está con nosotros. Ella es candidata para concejal para Asunción, abogada, defensora, y junto marcamos la diferencia, dice el eslogan principal, y rápidamente llegó Rosa, y creo que ya esta debe ser, ya al menos aquí en Radio Fe y Alegría, una última intervención, porque quedan pocos días. Rosa, ¿qué tal? Buenos días.
2: Hola Luis Fernando, un gusto estar contigo y con todos en Radio Fe y Alegría, que es una radio muy cara a mis afectos.
1: Sí, porque estuviste haciendo radio acá.
2: Estuve durante 3 años haciendo el programa El Poder Ciudadano. Realmente uno de los sueños de nuestra vida es que el ciudadano tenga ese poder de decisión y que las autoridades electas respondan al ciudadano, porque nosotros venimos de la participación ciudadana, venimos de gestar esos derechos colectivos en calle, en plaza, en manifestaciones, en fundamentaciones, tocar puertas, y realmente la municipalidad debería ser la caja de resonancia de esos requerimientos ciudadanos. Así que yo espero, con el voto de la gente este 4 de octubre, ir a hacer ese trabajo de articulación entre el gobierno

0: gobierno municipal y los diferentes 69 barrios de Asunción, que yo tengo que decir que en estos últimos 6 meses los recorrí completos. Creo que 60, creo que me faltaban 9 barrios por ahí, ya no me da el cuero para llegar, tratando de llegar a todos, porque las necesidades son infinitas. Pero donde llegas hay algunos ejes comunes. Cómo cayó la gestión municipal en los barrios, cómo cayó la gestión en las plazas, cómo cayó... los requerimientos son, posiblemente hay una palabra... Sí. Que le engloba a todos, la inseguridad. La inseguridad en todos los sentidos, comenzando desde la luz de la esquina, desde la plaza que está sucia, que en los basureros no hay. Entonces, ¿cómo revertir eso? Y yo me voy tomando nota de todo lo que hablo con los vecinos. ¿Y qué es la constante? A ver cómo revertir esa inseguridad. Y para revertir esa inseguridad, yo tengo 2 palabras que digamos, creo que van a marcar mi gestión de estos 5 años si el 4 de octubre entro. Van a ser control y obligar la gestión. ¿Por qué? Porque si vos te pones a pensar en la falta de recolección de residuos, la cantidad de... como mini vertederos que se arman en cada esquina, es falta de recolección. Pero los recursos están. La empresa municipal está. Están los camiones, algunos camiones nuevitos, que están carneados. ¿Por qué están carneados? Bueno, eso es control. Ese es el rol del concejal. Controlar para qué. Que esos camiones no se carneen, que ese combustible que se le carga al camión recolector sirva para recolectar en los barrios, no para que se ordeñe en la otra esquina. Para que el camión recolector pase en los días que está comprometido por los diferentes barrios. Para que lo que se paga en mantenimiento de pavimento sirva para que la planta asfáltica de la municipalidad sea la que haga ese mantenimiento de pavimento. No que la municipalidad esté otra vez licitando a los amigos una empresa paralela para darle el dinero a otra empresa y se termina usando el asfalto municipal en algún negocio particular o el funcionario municipal que está destinado a eso mirando lo que ocurre. Entonces, hay cosas que vos decís, pues esto es control. ¿Esto es corrupción pura? Sí, es corrupción pura. ¿Cómo se va a solucionar? Con control de parte de la Junta Municipal. Nosotros necesitamos gestar, este es el momento de gestar, a 24 concejales nuevos, renovar la Junta Municipal, gente que no esté cansada todavía. Yo veo que hay gente que está 5 o 6 periodos, que están cansados de hacer negocio con nuestros derechos. Parece que les importa un bledo de todo, pero siguen presentándose como candidatos a concejales. Y eso no solamente en el Partido Liberal, también en el Partido Colorado. De los 2 partidos hay gente que están hace 5 o 6 periodos y que están ya hartos de negociar nuestros derechos, pero siguen presentándose y con mucha plata en sus bolsillos.
1: Pobres no estarán, ¿verdad?
0: No.
1: ¿No?
0: Pero lo que estamos pobres nosotros, el ciudadano, el asunceno, está pobre de gestión municipal a causa de gente como esa que hasta el hartazgo traicionó el mandato ciudadano. Bueno, pero entonces nosotros decimos, si hay la empresa municipal para hacer mantenimiento de pavimento, que lo haga la empresa municipal. Para eso pagamos funcionarios, para eso pagamos la infraestructura, para eso tenemos plantas. Asunción tiene la mayor, 2 plantas de asfalto, ¿sí? Las más grandes del Paraguay la tiene. ¿Por qué tiene que licitar y llevar a través de empresas privadas esos bacheos?
1: Tiene sus propias máquinas.
0: Tiene todo, tiene las máquinas, tiene los funcionarios pagados, tiene el asfalto. Nada nos falta. Falta gestión, falta control, falta alguien que les haga escándalo cuando pille que están ya otra vez negociando.

0: por afuera y gestionando en paralelo, porque no hay ni una municipalidad que aguante pagar en lo público la infraestructura, los funcionarios, todo para hacer por su cuenta y que otra vez en lo particular tenga que pagar. Pagar en lo público y en lo privado es pagar dos veces por el mismo servicio. Y no hay empresa municipal que aguante, no hay plata que aguante ese tipo de cosas. Te das cuenta que yo quiero tocarte lo que hablamos en los barrios, inmediatamente sí. Me lleva a cuestiones muy básicas que faltan. Falta el mantenimiento de pavimento, falta el mantenimiento de las plazas, falta el mantenimiento de los puentes, falta la recolección de basura, y todita esa infraestructura lo tiene la municipalidad. Tiene estandarizado hace años. Nosotros ya tuvimos estandarizado la recolección de basura. ¿Por qué hoy los mini vertederos en cada cuadra? ¿Por qué hoy se deja de recogerlos tres veces por semana? ¿Por qué decaímos tanto? Bueno, entonces es que hay una junta municipal que no está funcionando, no cumple su tarea de contralor. Es odioso sentir que en momentos electorales, ¡ay, ellos te cuentan de todo! ¿Y qué pasó los 5 años? ¿Por qué estuvieron tan callados los 5 años? Y yo entonces entiendo que mi rol como representante, contralor y legislador va a ser de mucho trabajo de estos 5 años. Pero espero estar a la altura de todo lo que se espera de una candidatura como la mía y tener esa llegada cercana que siempre tuve con la gente. Porque yo ando ahí por ahí caminando por la calle, no tengo ningún problema y espero entrar y salir de la misma manera, porque estamos hartos de ver concejales que se mueven en camionetas blindadas, se mueven con sus capangas al lado. ¿Por qué? Y porque de tantos negocios que hacen, yo creo que tienen miedo de la gente, que le tiren huevos podridos. En cambio, nosotros en la lista 3, que es una lista de partidos, de 15 partidos, que trabajamos, que creemos que tenemos cara para andar entre la gente, que no nos van a tirar huevos podridos, gente como nosotros, gente como la gente normal, y creemos que es lo que se necesita para volver a gestionar cosas básicas en la municipalidad. No estoy hablando luego todavía de una cuestión muy gruesa, que es la del control de esos 515 mil millones que faltan, que fueron desviados de la administración, bonos, préstamos que se hicieron garantizados con bonos y que terminaron a lo mejor avalando alguna candidatura a senaduría, a lo mejor financiando algunas mansiones en plena pandemia.
1: Esa plata, Rosa, no se recuperó nada.
0: Pero no. Se tiene que recuperar.
1: Hay que recuperar.
0: Esa plata está en algún lado. Y esa plata, los responsables van a tener que responder. Yo espero tener el mandato de la gente. Espero de todo corazón que el 4 de octubre pueda tener el mandato de la gente. Hoy en mi oficina yo tengo la información de esos expedientes que se armaron, esa denuncia que se armó por parte de la Contraloría General de la República y la denuncia por parte del interventor Carlos Pereira. El interventor Carlos Pereira hizo 5 denuncias y la Contraloría General de la República hizo 2 denuncias respecto a los desvíos de ese monto de dinero de 2 bonos, acuérdate, el G7 y el G8. El G7 tenía que ir a cubrir cosas muy, muy, muy gruesas. Por ejemplo, acá Itaputapunta o la terminal de ómnibus. Eran, digamos, sitios que se tenían que hacer mantenimiento. O sea, el proyecto era para eso. El préstamo se hizo para gestionar también este tema de la obra hidráulica de San Pablo. Bueno, pero esos barrios están esperando esa obra. Hoy están con la zanja enorme abierta en sus casas, en sus narices, calles enteras que cada vez que llueven se inundan. ¿Y qué pasó con el dinero? No sabemos si se fue a cubrir, a financiar alguna candidatura.

0: de alguna esposa por ahí. Bueno, pero ese dinero se tiene que devolver. Se tiene que. Hay un artículo de la Constitución Nacional que dice que tanto el intendente como los miembros de junta municipal tienen que responder con sus bienes personales en caso de haber daño patrimonial. ¿Y qué es daño patrimonial? Si vos, Luis Fernando, pedís un préstamo para construir tu casa y desviás y te vas a pagar deudas de juego, ¿hay daño patrimonial o no a tu familia?
1: Sí.
0: Y que conste que estamos hablando de tu familia.
1: De la familia.
0: ¿Y qué pasa cuando eso traspolamos al gobierno municipal? El daño lo haces a 500.000 familias. El daño es enorme cuando esos desvíos de dinero se hacen de la plata pública. Entonces la responsabilidad penal es del comportamiento del intendente y sus cómplices, en este caso los miembros de la Junta, que le avalaron.
1: Sí.
0: Son unos 18 concejales más o menos que venían avalando en todo momento este tipo de actuaciones dañosas al patrimonio municipal. Entonces, yo ahí entra en este ítem de recuperación del dinero público, entra mi rol de abogada, mi especialización en los temas municipales, administrativos, que toda la vida lo hice. Entonces, este es un compromiso personalísimo de hacer que ese dinero se devuelva de donde nunca tuvo que haber salido, que era de las arcas municipales, porque eso se prestó para hacer una obra municipal, que tiene que ser sagrada, porque ese dinero lo estás trasladando a cada contribuyente. Si vos decís, tenés un faltante de 500 mil millones y tenés 500 mil contribuyentes, quiere decir que 1.000.000 de guaraníes por cada contribuyente es lo que se desvió. Se le puso la deuda de 1.000.000 de guaraníes a cada contribuyente. Pero vos decís, estamos todos locos. ¿Cómo van a hacer eso? Bueno, préstamos enteros que se desviaron. Bueno, te das cuenta de que yo te estoy hablando de dos vertientes de cosas que toda la vida hice. Por un lado, salir a las calles a ver ese rol de representante, ese rol de a ver cómo hacer para que la gestión municipal funcione. Ese es el rol de representante contralor. Y el rol de la abogada que está ahí atenta, que también lo hice toda la vida, pero que ahora espero hacerlo con el mandato de la ciudadanía el 4 de octubre. Y cuando hablo de
1: Sí,
0: mandato, quiero
1: sí, sí.
0: ponerte un ejemplo muy concreto que la gente va a recordar. Cuando se quiso tercerizar la gestión tributaria en el año 2018, yo salí al paso de eso con 3.000 contribuyentes y dos concejales que nos apoyaron. Recuerdo que fue tanta la sorpresa cuando iban a tercerizar la gestión tributaria, van a recordar TX Panamá, que era el consorcio a quien se le iba a tercerizar. Se le tercerizó, no es que se le iba a tercerizar, se le tercerizó. Entonces, ¿qué hicimos nosotros? Yo preparé una acción de inconstitucionalidad que fue firmada por 3.500 contribuyentes. Pero en el entendimiento de que una gestión, una demanda de esa envergadura tenía que ser para todos los asuncenos, yo recuerdo haberle pedido a todos los concejales, yo le pedí que me acompañen. Dos de ellos acompañaron, el doctor Fioroto y Rosana Rolón. Acompañaron mi demanda. Y aparte, 3.500 contribuyentes. Fue una demanda de 17 tomos la que se hizo, porque teníamos que demostrar la calidad de contribuyentes de cada accionante. ¿Qué resultó de eso? Que la sentencia nos dio la razón diciendo de que era inconstitucional llevar al privado la gestión tributaria, porque la gestión tributaria no es solamente el cobro, es desde hacer la facturación a cada contribuyente.

0: me van a, van, mucha gente va a reconocer sorpresa, el nombre, ¿no?, de Carza. Ah. Y la sorpresa nuestra fue que Carza era la consorciada con TX Panamá para hacer ese trabajo desde el corazón de la municipalidad. Fue eso lo que accionamos. Y ahí te quiero unir, sí, con lo que quería decirte, porque el mandato. Si Rosa Bacheta nomás se iba a demandar con todos los 3.500 contribuyentes, la resolución de la Corte iba a valer para los 3.500 que accionamos. En cambio, ¿cómo salió la sentencia? Erga omnes, algo que la Corte casi nunca otorga. Erga omnes significa para todos los asuncenos, para todos los afectados por ese acto inconstitucional. ¿Y por qué? Justamente por el mandato que recibieron los dos concejales que firmaron nuestra inconstitucionalidad. Es mucha la diferencia entre un ciudadano o una ciudadana, en este caso, por más abogada que sea, por más de que conozca el proceso, por más de que accione, 8 años trabajamos en esto, y salió exactamente como nosotros pretendíamos. Como todos los ciudadanos asuncenos, nos asustamos de lo que estaba haciendo la municipalidad. Pero salió erga omnes. ¿Por qué? Justamente por la firma de esos concejales. ¿Qué tienen la resolución que dicen? Te otorgan mandato de representación. ¿Y el mandato de representación cuándo se da? En el voto. En ese voto. Yo agarré y puse las resoluciones de la justicia electoral que decían que ambos concejales recibieron el mandato de los asuncenos de representarles. Con esa resolución, la Corte nos quitó que valga para todos los asuncenos esa sentencia. ¿Te das cuenta la diferencia, sí, sí, sí, sí, entre tener concejales, sí, que respondan al mandato ciudadano o que no tengamos concejales que respondan a la ciudadanía, ¿verdad? Sí. Es fundamental eso.
1: Bueno, Rosa Bacheta, rumbo final en estos días, mucho ajetreo.
0: Muchísimo.
1: ¿Qué vas a seguir haciendo en estos días?
0: Bueno, en estos días pienso dedicarme ya a empezar a llamarles a la gente. Creo que tenemos una muy buena base de datos de todas las campañas ciudadanas que hicimos. Me encontré con que tengo casi 200.000 teléfonos, números telefónicos en mi cargado en mi teléfono, de gente con la que suelo hacer campañas. Bueno. Campañas por la plaza, campaña por el agua, por el arroyo, por su parque, por su puente.
1: Y bueno, que se decidan entonces, ¿no?
0: Van y yo a tener espero que esa gente con la, sí, que trabajé en algún momento dado, y si los 200.000 salen a votar a la lista 3, seguramente vamos a tener, por lo menos vamos a tener, aunque sea 10 concejales de la lista 3, y espero que así sea, ¿verdad? Porque también hay que entender cuánto impacta la cantidad de concejales que podamos tener para que nuestros proyectos puedan tener fuerza. Yo espero que el 4 de octubre las urnas retumben con votos. Yo espero que todo ese hartazgo que hay de la ciudadanía se sienta en el voto asunceno. Pero que el asunceno salga temprano a votar. Eso es lo que es nuestro mayor empeño en estos días. Que es pedirle que salgan temprano a votar. Y a eso me voy a dedicar estos 10 días.
1: Hasta mediodía, hasta mediodía sería.
0: Sí, el voto de desayuno, yo le llamo al voto que vos desayunás y te vas a votar. A las 7 de la mañana yo espero largas colas de gente a votar. ¿Para qué? Y para que los que siempre traen votantes en camiones, tipo animales votando, ya no quieran traer. Cuando vos ganaste de manera muy contundente, ya ese tipo de trapisondas ya no hacen. Pero si estamos medio parejitos, lo que es a la siesta y a
1: así
0: la tarde.
1: Es. Bueno, Rosa Bacheta, muchas gracias por este momento de conversación. ¿Tu lista es?
0: Lista 3, opción 5.
1: Que no se olviden, ¿verdad?
0: Que no se olviden, por favor, 5 dedos de la mano. Opción 5, ustedes saben, Sole es nuestra candidata a intendenta. Sole tiene 5 ejes priorizados. Sí. O sea, 5, no se van a olvidar de la opción 5. La diferencia está en votar a la lista 3, opción 5. Gracias, Luis Fernando. Gracias.

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0: Hola, muy buenos días. ¿Cómo estamos? Qué gusto volver a encontrarnos. 9 de la mañana con 2 minutos, 26 grados la temperatura actual. Esta es nuestra nueva edición de la Ronda Nacional en este viernes, ya a las puertas del fin de semana, y un fin de semana que, según meteorología, se va a presentar bastante caluroso, ¿eh? Así que a disfrutar como cada jornada aquí en la Ronda Nacional. Hacemos un recorrido por nuestro querido Paraguay, vamos pasando por distintas ciudades para conocer sus noticias, las novedades y todo aquello que está ocurriendo en nuestro país. Y esta ronda también cruza fronteras, porque sabemos que muchos paraguayos nos siguen desde el exterior a través de internet y de nuestras diferentes plataformas digitales también. Allí ya lo veo a Hugo Rodas, quien está en controles, Ada Castro en producción, quien les habla, Alicia Ayala y todo el gran equipo de Radio Caritas Universidad Católica en Asunción y la Red Nacional de Emisoras del Paraguay. Estamos más que listos para informarte aquí en la Ronda Nacional. 25 de septiembre del año 2026. Marlene Aranda, buenos días, ¿por dónde andás?
1: Buenos días, Alicia, y a todos los compañeros de la Ronda Nacional. Estuvimos por el Hospital Central del IPS, donde pacientes trasplantados y familiares están manifestando ante las dificultades que vienen teniendo para acceder a sus medicamentos. Uno de los testimonios que recogimos es el del señor Ignacio Trinidad, padre de una joven de 18 años que fue trasplantada hace un año y seis meses. Él llegó desde Puente donde venir y volver cuesta 1 millón de guaraníes, Alicia, realizando

0: un largo viaje para reclamar por la provisión de los medicamentos que necesita su hija y pone el foco justamente en lo que significa para una persona trasplantada no contar a tiempo con su tratamiento. Escuchemos parte de su testimonio.
1: Yo vine desde ayer ya de Puente Ciña, como le dije, ¿verdad? 600 kilómetros queda de allá. Tres colectivos tengo que agarrar para llegar acá. Cuesta 1 millón de guaraníes para ida y vuelta y no tener que comer bien. Como siempre le digo, chipa, vente sin apaña, mantener a cobrar y para que te alcance otra para llegar otra vez. Y es muy, muy, muy costoso el medicamento para comprar. Nosotros los trabajadores ya hace 30 años que estoy aportando, ¿verdad? A la previsional, yo y mi señora. Y no es justo nomás. Es una injusticia que nosotros estamos, como le digo, estando pasando, ¿verdad? Con mi hija, ¿verdad? Mi hija se llama Isabela Trinidad. Ella tiene 18 años. Hace un año, 6 meses que se trasplantó. Tiene una vida todo por delante. Y si se pierde otra vez su trasplante, ¿verdad? Se va a ir otra vez a diálisis. Eso es lo más triste. Y puede llegar a la muerte, ¿verdad? Eso es lo injusto,
0: ¿verdad? ¿Y desde cuándo tienen problemas con la provisión de estos medicamentos y qué respuesta recibieron hasta ahora por parte del IPS?
1: Y justamente yo, la primera vez que estoy acá con los compañeros acá para el reclamo, ¿verdad? Porque siempre estoy lejos, no puedo venir. Y hace 6 a 8 meses que no es normal, ¿verdad? Te da para 10 días, tener que venir otra vez en 10 días, en 15 días, en 22 días, ¿verdad? Y nosotros venir allá lo que nos cuesta. Eso no más lo... por lo de poco tenemos que, posiblemente quiere que nosotros nos mudemos acá, pero es difícil, ¿verdad? Eso es lo imposible que podemos hacer porque tenemos mucha familia por detrás, no es solamente uno, ¿verdad? Y eso es, señora.
0: ¿Y qué precio tiene esos medicamentos si no encuentran acá en la farmacia?
1: Y yo ni pregunté lo, señora, pues dicen que es caro. Dicen que es caro, que no va a entrar en nuestro bolsillo lo que vamos a comprar ese medicamento para un mes. Para un mes, eso.
0: Así escuchábamos un testimonio que refleja no solamente la preocupación por la falta de los medicamentos, Alicia, sino también el impacto que esto tiene en las familias que deben trasladarse desde el interior para conseguirlos. Cuesta dinero, mencionaba, y cuesta conseguir para el pasaje y tener también comida mientras están acá. Pero el señor Ignacio hablaba del temor que su hija pueda perder el trasplante si no recibe adecuadamente su tratamiento y empezar de nuevo la diálisis. Esta es la situación de los pacientes que reclaman una respuesta y una solución concreta por parte del IPS, Alicia.
2: Sí, Marlene, y se le escucha bastante sentido a este papá y no es para menos, ¿verdad? De nuestra parte nos sobra seguir reclamando, seguir comunicando, alzando la voz para que las personas como él, más vulnerables, aquellas que necesitan atención sanitaria, sean escuchadas y reciban la atención que merecen.
0: Asimismo, Alicia, ellos esperan tener una respuesta por parte del nuevo presidente del IPS.
2: Dale, Marlene, muchas gracias por este informe. Seguimos
0: hasta
2: en contacto.
0: Hasta un próximo contacto. Gracias.
2: Gracias, gracias. 9:07 a.m. Vamos directamente al corazón del Chaco paraguayo con nuestro compañero de tareas de este radio Paipucú. Nos informa Eladio Vera.
3: Muy buenos días, colegas. Saludos cordiales a la audiencia de la Ronda Nacional. En el corazón del Chaco paraguayo tenemos una temperatura de 25 grados y se anuncia una máxima de 35 grados para el día de hoy. Aquí el informe de Radio Paipucú. La ciudad de Fuerte Olimpo, capital del departamento del Alto Paraguay, celebra en la fecha 234 años de fundación con un programa cívico-cultural que se inició en la víspera. Ayer se realizó la celebración de la consagración de la Catedral de la Virgen María Auxiliadora y a la noche la tradicional serenata a la ciudad con un festival artístico-cultural organizado por la municipalidad local. El día de hoy es la fecha fundacional de Fuerte Olimpo, por tal motivo la celebración se inició esta mañana temprano con una ceremonia religiosa de acción de gracias, luego se desarrollará el desfile cívico y al mediodía el tradicional Caruguazú, que congregará a unas 5.000 personas. En una entrevista con nuestro medio, conversamos con Joel Recalde, secretario de Educación de la Municipalidad Local. Dio detalles de la fiesta aniversario número 234 de la Fundación de Fuerte Olimpo, antaño Fuerte de Borbón.

0: Se van a cumplir mañana 24 de septiembre 28 años de consagración de la catedral. Fue consagrado en 1998 por el Monseñor Zacarías Ortiz. Bien. Y está prevista la misa de celebración a las 10:30 horas en la catedral. Y luego al mediodía a las 12 se va a ofrecer un almuerzo en el Centro Juvenil Parroquial como celebración y despedida también al vicario actual del Vicariato Apostólico del Chaco, el Monseñor Gabriel Escobar, que iría a Asunción. Y luego tenemos que esperar el nombramiento de otro vicario, ¿verdad? Pero ya sería mañana también la despedida del Monseñor Gabriel.
1: Escuchábamos a Joel Recalde, secretario de Educación de la Municipalidad de Fuerte Olimpo, capital del departamento del Alto Paraguay, ubicada a 760 kilómetros de Asunción, a orillas del río Paraguay. Hasta aquí el informe de Radio Paipucú. Buen fin de semana, hasta el lunes.
2: Buen fin de semana, Ladio Vera. Gracias, gracias. Y les saludamos a Fuerte Olimpo, la capital de Alto Paraguay, que está celebrando sus 234 años de fundación. Una comunidad chaqueña llena de historia, de gente trabajadora, puerta de entrada también al gran Pantanal paraguayo. Así que feliz aniversario para Fuerte Olimpo, que sigan creciendo y que sus habitantes puedan seguir construyendo juntos el futuro de esta querida tierra chaqueña. Seguimos recorriendo el país ahora con el informe de Radio Ñaseindy. Muy buenos días, Jamie Ortiz.
3: Muy buenos días, compañeros y compañeras de la Ronda Nacional. Les saludamos desde Radio Ñaseindy, desde San Estanislao, departamento de San Pedro. En este día viernes 25 de septiembre tenemos temperatura de 22 grados, una mañana soleada, pero agradable en estos momentos. En esta ocasión estuvimos conversando con el señor José Maldonado, poblador de la comunidad Segunda Línea Cañada San Blas, una zona ubicada entre el límite de los distritos de Santaní y Capibaribe. El señor José Maldonado nos comentó sobre la situación que atraviesan las familias de esta comunidad, donde viven aproximadamente 300 familias. Durante mucho tiempo los pobladores venían gestionando el acceso al servicio de energía eléctrica, una necesidad básica que finalmente pudo concretarse mediante el trabajo y la gestión realizada en conjunto, incluyendo así el acompañamiento de los medios de comunicación y las autoridades. Con esto se buscaba la instalación de columnas y conexiones correspondientes a las familias de esta comunidad. Sin embargo, cuando este vehículo de la ANDE estaba transportando las columnas para las respectivas instalaciones, el puente de la zona, una estructura que fue construida prácticamente con el esfuerzo de los propios pobladores y según lo señalado por el señor Maldonado, no cuenta con la resistencia suficiente para soportar el paso de vehículos pesados. Al momento en el que iba este vehículo de la ANDE a pasar sobre este para poder llevar al otro lado a la comunidad estas columnas para sus respectivas instalaciones, este vehículo fuerza la estructura del puente y hace que este se agriete e impida el paso de este vehículo. Una situación que realmente genera tristeza e impotencia entre los pobladores, quienes durante años vienen realizando gestiones para mejorar las condiciones de vida de esta comunidad y ahora necesitan respuestas urgentes para contar también con un acceso seguro. Porque si bien ya todo estaba encaminado a que iban a conseguir este servicio eléctrico de la ANDE, ahora están con este problema estructural del puente, que es un acceso importante para todos los miembros de la comunidad, productores y también emprendedores de esta zona para salir al casco urbano. Escuchemos lo que decía el señor José Maldonado hablando para Radio Ñaseindy.
4: La problema es la puente a mano de Oiro y Acuadores. Hasta esto mismo hoy día ocupa 8 años de sufrimiento. En realidad, con 300 familias, 45 casas. A cuando hubo la proyecto C, a hoja la problema es la puente de que estoy hoja, porque de madera ande hoy. Agua puesta la y ya can está ya yo niña de Guaraní. Sí. Agua puesta la mitad, entonces hoja y tira y ahí meto recoge para ahí meto con la vehículo la bruja y meto con la hora arroyo San Gabriel Bucube. 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

0: problema porque te ahí te lo de esperanza lo de tu miro de mamá o lo de copiña y ayúpete y te vieron y aquí guasupá y lleno de producción, lleno de gente de trabajador honesto, la mayoría de creyentes, papeles creyentes luchando por nuestra vida, para sustentar a nuestra familia. A mi abuelo se llama Guica de Sino, a mi abuelo se llama Mumbá, vete lo que arrojamos de estudio, que épico, a pecha no sentirse de esta forma.
1: Parte de lo expresado por el señor José Maldonado, ya escuchamos lo conmovido que se encuentra ante esta situación. Él es un dirigente importante de la comunidad que siempre está en la búsqueda de las gestiones positivas que pueda llevar a la zona. Lastimosamente, esta es la situación por la que están atravesando. No están recibiendo respuestas concretas de parte del Ministerio de Obras Públicas, por más de que también ya cuentan con acompañamiento de la Municipalidad de San Estanislao y la Municipalidad de Capibaribe, porque ya, como mencionaba también, está en una parte limítrofe entre estas dos ciudades. Es lo que compartimos con ustedes, compañeros, para la Ronda Nacional de Emisoras del Paraguay desde Radio Ñaza. Esta vez una noticia que se destaca y no por ser positiva, sino porque está en búsqueda de soluciones y respuestas concretas por parte del gobierno y las autoridades. Estaremos nuevamente en otro contacto. Compañeros, muchas gracias.
2: Realmente, Jamie Ortiz, se lo escuchó bastante sentido a este poblador. Ojalá que este problema pueda solucionarse lo antes posible. Lastimosamente es así. Hay gente trabajadora que está sufriendo las consecuencias de esta falta de caminos en buenas condiciones. No se trata solamente de transitar. Los caminos pues son vitales para que las familias puedan producir, como estaba diciendo el entrevistado, ¿verdad? Trabajar, estudiar, acceder a los servicios básicos, sobrevivir. Así que esperemos realmente que este problema pueda solucionarse muy pronto. 9 de la mañana con 16 minutos, continuamos la ronda informativa ahora con los compañeros de Radio Fe y Alegría. Javier Silguero, muy buenos días.
3: Buen día, Alicia y compañeros de la Ronda Nacional. Estamos cerrando nuestra semana informativa hoy, viernes 25 de septiembre, último viernes de este mes. Compartimos el siguiente reporte de Radio Fe y Alegría. Conversamos con la lideresa indígena Lucila Benítez de la comunidad Yehuajatú, pueblo Paita Uitená de Paso Barreto Concepción. Denuncia que la empresa extranjera Matelaranjeira le está despojando de una parte de su territorio. La comunidad se encuentra asentada en el lugar desde hace más de 70 años y cuenta con título de propiedad, según manifiesta. En otra parte de la entrevista, la lideresa indígena solicita que se realice nuevamente una mensura judicial para delimitar el territorio afectado.
4: Hagan ya por la denuncia que ayer urela, oye, ya por hagan la mensura judicialmente, porque ya mantengo la ropillata, pues la, sí, oye, ya por pagar la mensura, pero no ya por llevar para la ropa, jamás, porque ayer urela y juguete, concepción me va a ver que a tu jamás, yo ya pobre. 2032 tareas. 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
1: Palabras de Lucila Benítez, lideresa de la comunidad indígena Yehuajatú del pueblo Paitavitena de Paso Barreto, Concepción. Reporte de Radio Fe y Alegría para la Ronda Nacional. Por la atención, muchas gracias. Buen fin de semana. Hasta el lunes.
2: Hasta el lunes, Javier Silguero, muchísimas gracias por esta información. Y según relató Lucila Benítez, la lideresa, desde el año 2020 se registra el ingreso de ciudadanos brasileños que estarían deforestando sus bosques nativos. Afirmó también que pese a los reclamos, ellos no están recibiendo una respuesta de las autoridades y que la situación se agravó durante la última semana, donde el cerraron de ellos el único camino de acceso que tenían a la comunidad. Ellos piden la intervención de la justicia y también del INDI, ya que aseguran encontrarse totalmente aislados. Muy bien, con esta información vamos cerrando la edición de viernes de la Ronda Nacional.
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2: Asimismo, llegamos al final de esta semana. Muchas gracias por acompañarnos una vez más en la Ronda Nacional. Ñande yarapó peñamoy umite enviapó yayapó tabaco arapeja o seporambaiteta ñandere. Este día y también los siguientes y el fin de semana largo. Que disfruten. Será hasta la próxima semana.
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agua, fuente de fecundidad, frescura y esperanza. Ella calma la sed, fecunda la tierra y limpia las heridas. Damos gracias porque también ella es símbolo de tu gracia, de tu amor, que nos renueva por medio del bautismo. Hoy te pedimos que nos enseñes a custodiarla con gratitud, justicia y responsabilidad. Te pedimos perdón por haberla convertido en mercancía, olvidando que es un regalo universal, un derecho sin fronteras destinado a todos tus hijos. Vemos con dolor a tantos hermanos y hermanas que no tienen agua limpia, que caminan kilómetros para encontrarla, que enferman por su escasez. Que tu Espíritu nos transforme en peregrinos de lo esencial, capaces de vivir con sobriedad, denunciando el derroche, la contaminación, defendiendo el derecho de cada hermano y hermana a beber sin miedo, sin desigualdad. Haz que nuestro cuidado del agua sea signo de amor al Creador y compromiso con la vida de los más pobres, educando nuevas generaciones que valoren y protejan los recursos de la tierra. Amén.

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0: Muy, pero muy buenos días a la querida audiencia de Radio Fe y Alegría, la educativa del Paraguay. Han pasado 36 minutos de la hora 9 de este día, viernes 25 de septiembre 2026.
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0: Iniciando el programa Proyecto País, va el saludo cordial, el saludo fraterno a toda nuestra queridísima audiencia de la radio Fe y Alegría, así como a las distintas radios comunitarias que se suman en este horario a la transmisión del programa.

0: Nos acompaña en la coordinación técnica el compañero Languinú Ángel Aquino, a quien agradecemos lógicamente la predisposición de acompañarnos en este horario de la mañana de este viernes soleado aquí por Asunción. También ahí está en la coordinación periodística la compañera Andrea Cabrera.
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0: Asunción, 25 grados 6, actual temperatura, la sensación térmica es de 26.8, hay una presión 1001.8 hectopascal, la humedad del 72%, viento 20 kilómetros por hora del noreste. Ambiente caluroso y baja probabilidad de lluvias, dice el reporte de la Dirección de Meteorología e Hidrología. Una masa de aire cálido comenzará a establecerse sobre nuestro país, favoreciendo, dice, un gradual aumento de las temperaturas. Para hoy viernes 25 se prevé un ambiente caluroso con temperaturas máximas que oscilarían entre 33 y 39 grados, tanto en la región oriental como en la occidental. Es lo que señala el reporte de la Dirección de Meteorología e Hidrología. Entre mañana sábado 26 y el domingo 27, las temperaturas altas persistirían a nivel nacional. Las temperaturas mínimas se mantendrían entre 23 y 27 grados, mientras que las máximas alcanzarían valores entre 35 y 42 grados en ambas regiones. Es importante, dice, mencionar que la sensación térmica superará los valores de la temperatura del aire. En cuanto a las lluvias,

La probabilidad se mantiene muy baja durante hoy viernes 25 y mañana sábado 26. Sin embargo, dice, a partir del domingo 27 podrían registrarse chaparrones de manera puntual, principalmente sobre el sureste y este de la región oriental. Paraguay que suena en el corazón, lógicamente tiene muchos, muchos temas que analizar en el país. Bueno, se van registrando hechos que, bueno, requieren siempre el poder mirar la realidad del país. Condenan, dice arriba, suben precios de Petropar y trasplantados sin fármacos se movilizan hoy en IPS. Recordar que el senador Hernán Rivas fue condenado a 8 años de cárcel por título falso. Lógicamente, este tema fue parte de todo lo que se desarrolló en el día de ayer, donde el Tribunal de Sentencia dictó una sentencia en contra del hoy ex senador Hernán Rivas, 8 años de cárcel por poseer un certificado y título falso como abogado. De hecho, también la información requiere, no hay una sola foto ni documento que demuestre qué clases recibió, qué compañero tuvo, ante qué profesores rindió o qué materias. Estamos en definitiva ante lo que podríamos denominar un alumno fantasma, alegaron. Sus documentos se expidieron sin verificar si cursó la carrera y se registró ante el MEC en solo 6 minutos. Y pues, el omita, ¿eh? En estas cosas, bueno, tenemos nuevamente un hecho que lógicamente tiene una connotación pública sumamente importante y también lo que hace al marco de la institucionalidad de la República. Si empezamos a revolver un montón de cosas en los poderes públicos, fundamentalmente, bueno, vamos a seguir encontrándonos con sorpresas como esta y saber también lo que ello genera en el marco de la institucionalidad de la República. Este señor estuvo nada menos que en 2 instancias, ante el jurado de enjuiciamiento de magistrado y el consejo de la magistratura, uno como diputado, otro como senador, y bueno, ahí tenemos elementos para estar mirando un poco también lo que ello implica posteriormente a que la condena sea firme y ejecutoriada. El 2 de octubre, el jueves, lógicamente van a leer la sentencia definitiva y los argumentos también, pero posterior de esto, bueno, esto pueden apelar tanto en este caso la abogada de Hernán Rivas y bueno, también el Ministerio Público, que puede estar eventualmente pidiendo más años también, señalan un poco los entendidos. Así que bueno, un tema es este que tiene que ver con, lógicamente, el caso de Hernán Rivas. A un mes del último aumento, también la información dice, anuncia nueva suba de Petropar de diésel y la nafta premium. El gobierno anunció, dice, una nueva suba de combustible de Petropar que aplica desde este mismo jueves. El aumento fue de 495 guaraníes por litro para sus 2 tipos de diésel y 150 para nafta Aratirí 97. Petróleos Paraguayos Petropar anunció la suba de sus combustibles desde este jueves en 495 litros, guaraníes por litro, digo bien, y en 150 entonces para la nafta premium denominada Aratirí, en el marco de los aumentos de los precios internacionales de petróleo causado por la inestabilidad en Medio Oriente. Las naftas de 88 y 93 octanos no varían sus costos. Así las cosas, dice, las nuevas tarifas se rigen por litro desde este mismo jueves para todas las estaciones de servicio de la petrolera estatal, que son diésel Bona común 8.785, diésel Mareté 10.795, nafta Capé 88 6.990, nafta Ocoité 93 7.490 y nafta Aratirí 8.990 el litro. Es básicamente entonces los precios que se van dando. Y otra, lógicamente, de las movilizaciones que se va dando en esta semana también tiene que ver con este tema de los trasplantados en riesgo por falta de fármacos en IPS. La Asociación de Asegurados del Instituto de Previsión Social convocó a una manifestación, también señala la información, para este viernes 8 horas frente al Hospital Central en apoyo a los pacientes trasplantados que denuncian falta de medicamentos e insumos. Aseguran, dice, que pueden volver a necesitar ser dializados. Julio López, presidente de la organización, señaló que los pacientes trasplantados atraviesan una situación dramática por falta de medicamentos, de insumos, y llamó

0: a los asegurados a acompañar la movilización. Así está un poco este tema también, entonces, de tema de trasplantados, que tienen toda una asociación y que, bueno, van también movilizándose en la fecha de hoy por el tema fundamentalmente la falta de insumos y otras condiciones que hacen también, lógicamente, para los trasplantados renales fundamentalmente y, bueno, que denuncian entonces esta situación. Y fundamentalmente señalaban aquí en entrevista a la radio el tema de poder estar recibiendo a cuotas los medicamentos y cuando eso implica consecuencias graves también sobre el tratamiento que vienen llevando y bueno, el calvario que van pasando también en el día a día por la falta de respuesta de parte de las autoridades del IPS a pesar de promesas de bueno, acelerar la provisión de medicamentos. Una nueva entonces movilización que se suman a las tantas que se dan también a nivel nacional. Por otro lado, mirando un poco otros temas también que hacen a la realidad del país, bueno, tenemos los ejemplos también de cuestiones que se va dando en el país. Pero me quedo por aquí porque me señalan ya ahí desde la cabina de operación que tenemos ya una comunicación, la posibilidad justamente de poder mirar también y seguir mirando también este tema de salud, pero desde la óptica, desde el Sindicato Nacional de Médicos, ya estamos con su secretaria adjunta, la doctora Rosana González, aquí la que tenemos en línea telefónica y a quien saludamos. Doctora Rosana, muy buen día para la audiencia de Radio Fe y Alegría, aquí el programa Proyecto País, Galo Bogarín de Salud. ¿Cómo estás, doctora? Buen día.
1: Buen día, Carlos. Buen día a toda la audiencia. ¿Cómo están ustedes?
0: Muchísimas gracias. Un poquitito, una primera consulta, doctora, un poco después de todas estas largas semanas de, lógicamente, reivindicar, bueno, el acuerdo que se llegó. ¿Cómo se puede evaluar un poquitito lo avanzado, doctora?
1: Bueno, y hasta ahora nosotros tenemos ya en proceso una homologación del acuerdo firmado ese lunes en Burbisharoa. Y ahora lo que tenemos que ver es que ellos cumplan con lo acordado, que esperamos que sí, pues tienen que mandar una adenda. Ahora, lo que sí estamos todavía en un proceso de pelea es con el tema de que hubo una denuncia en Transparencia con relación a Sindicato Nacional de Médicos pidiendo la lista de huelguistas, que es ilegal. Y también haciendo una denuncia contra mi persona, que yo no tengo ningún problema y siempre dije que pues, vengan a los lugares donde trabajo y no tengo ningún problema en demostrar, pero utilizan y mal utilizan la ley de la transparencia. Tenemos una ley en Paraguay que dice que cualquier ciudadano paraguayo puede hacer una denuncia y detrás del anonimato pedir ciertas informaciones públicas. Todo bien hasta ahí, siempre y cuando no sea dentro del marco de una huelga nacional y que eso se pueda percibir por parte del sindicato como una persecución o un amedrentamiento. ¿Por qué no lo hicieron en otro momento? ¿Por qué lo están haciendo ahora? Con relación a mí, no, ningún problema ya el viernes pasado, a pesar de que quisimos atajar, ya se compartió todo mi legajo de 20 años con un ciudadano X que pidió todo el informe, listo. Pero ahora están pidiendo también la lista de los huelguistas de todos los médicos que participaron en la huelga. ¿Y qué hace el Ministerio de Salud? Pide por regiones ese listado. Es ilegal. O sea, yo pregunto, ¿por qué un ciudadano X escondido detrás del anonimato querría toda la lista de todos los huelguistas, de los 11.000 médicos a nivel país? Con nombre, apellido y horarios. O sea, ¿cuál sería el objetivo de tener el listado de 11.000 médicos?
0: Pero no tiene sentido, doctora, en ese sentido, por lo menos el pedir el listado, lo otro en lo personal tal vez pueda hacer si quiere, pero también en el tema del listado, la huelga está garantizada, se hicieron las comunicaciones correspondientes, es decir.
1: Más, claro, más galo. Nosotros ya acordamos porque la persona X habla de una pérdida económica del Estado. Escuchaba una pérdida económica por los días no trabajados. Nosotros ya firmamos un acuerdo con el Ejecutivo el día que se firmó el acuerdo en Burbisharoa, donde nosotros vamos a compensar esos días no trabajados y estamos hablando de la posibilidad

0: a hacer en el operativo que ocupé. Todos los médicos que estuvimos, entonces vamos a compensar esos días no trabajados. Pero acá lo que a nosotros nos parece grave es que pidan el listado huelguista que no se puede pedir, pero como un amedrentamiento. O sea, tienen ya el Estado, tiene la lista, lo tienen en el Ministerio del Trabajo y el Ministerio de Salud, que nosotros presentamos todos los documentos pertinentes en tiempo y forma. Pero pedir, o sea, que un ciudadano X pida detrás del anonimato y detrás de una ley que está siendo mal utilizada, que pida esa información, ¿para qué? O sea, ¿con qué fin? Y te vuelvo a repetir, nosotros interpretamos esto como un amedrentamiento, porque ¿cómo corre en los diferentes hospitales y en las diferentes regiones? Por favor, necesitamos que nos envíen ya el listado de huelguistas. Es como que todos ya se enteran y es como para infundir el temor y el miedo. Yo lo único que les puedo decir al Estado y al gobierno paraguayo, nosotros actual, ¿verdad? Al gobierno actual, que nosotros no tenemos ningún problema en que sea transparente todo el trabajo que nosotros hacemos. Somos funcionarios públicos, pero tratar de infundirnos el temor para no volver a hacer otra vez eso, están muy equivocados. Nosotros no tenemos miedo. Y eso lo único que hace es fomentar más nuestro espíritu de democracia y de tener que, si es que llegan a hacer algo o a tocarle a un colega, acá vamos a salir todos otra vez o vamos a volver a parar todos los hospitales si es que ellos quieren utilizar el amedrentamiento como una forma de paro del proceso democrático.
1: Porque esto llegó a la justicia, inclusive para la autorización de este recurso
0: Sí, no,
1: también.
0: nosotros ya lo presentamos un habeas data, pedimos un amparo para no difundir estos datos y fue negado por la jueza Ruiz Díaz. Ella rechazó, hoy enviamos nosotros a la Cámara y si es que hay un rechazo o no respuesta por parte de la Cámara, nosotros vamos a llevar esto a la Corte Suprema, porque no pueden estar pidiendo el listado y con qué fin. Entendemos, respetamos la ley de transparencia, pero hay que volver a analizar un poco para qué se está utilizando la ley de transparencia. Ustedes sabían que muchas veces hasta cuando hay peleas internas o peleas personales se usa eso como una forma de tener que fundir a otra persona o amedrentarle o hacerle perder tiempo a la otra persona, o incluso para trabajos prácticos de ciertos lugares se piden información para poder realizar ciertos trabajos prácticos que tendrían que haber otro mecanismo legal y no detrás de una ley de transparencia. Y en este caso es peor porque usan una forma de amedrentarle a los sindicatos.
1: Qué increíble este país, doctora, pero bueno, un poco parte
0: Claro,
1: de ese.
0: es increíble porque vos tenés una ley súper linda, así como tenés muchas leyes, pero así como se dice, echa la ley, echa la trampa, ¿verdad? Y lo usan como para con otros fines que no son los fines que realmente se persiguen. Pero nosotros no vamos a defender, nosotros no vamos a dejar que le toquen a ningún colega, vamos a seguir denunciando cada caso y que digan lo que digan, ¿verdad? No tenemos miedo a los comentarios, pero nosotros vamos a defender lo que nos parece justo.
1: Doctora, y en ese sentido, un poquitito sumando un poco todo esto, estas otras movilizaciones que están surgiendo, los bioquímicos, los odontólogos, es decir, ese es un problema que decía un poco y es el mismo, la misma causa, el origen de estas movilizaciones. Aquí también hay que pensar tal vez en una cuestión más integral, porque hoy le van a atacar a los médicos, después van a atacarle a los bioquímicos y así sucesivamente, porque esto no viene y acá también hay que dejar claro un poco también la posición misma que asume el nuevo ministro de Salud, el doctor Isaías Fretes, cuando, bueno, dice, van a empezar a controlar el tema de los horarios, o sea, es decir,
0: No,
1: todavía no está.
0: pero ¿te parece coherente lo que dice? Los horarios siempre tuvieron que haber sido
1: Sí,
0: controlados.
1: no, pero a eso voy,
0: Todo,
1: a eso voy.
0: claro, o sea, hasta que él llegó todo era un desmadre y todo era un descontrol. Eso es lo que estaba diciendo. O sea, que nunca lo se controló nada, por favor. Acá se tiene que entender que siempre existe un control.

0: 20, no ganamos todos 20 millones guaraníes. El que tiene tres trabajos con el ministerio puede llegar a esa suma, tal vez, porque no llega también. Pero acá la cuestión es que no todos ganan esa suma y hoy tampoco, porque el reajuste no se dio. El reajuste se va a dar 500 mil en abril, otros 500 mil en julio, y recién en diciembre del año que viene se va a completar la suma de 2 millones, pero independientemente de lo que se pague en salario, nosotros tenemos un compromiso y ese compromiso se salda, no depende del pago o no de salario. Y realmente para nosotros, y ya dijimos, la forma de expresarse es poco desacertado, a pesar de que a mucha gente le cae bien y dice, bueno, al fin le van a controlar. No, no, es así, o sea, el control tendría que existir nomás, hoy siempre existió, pero acá hay que tener en cuenta que se elige a quién controlarle y a quién no. Me parece muy desacertado lo que él dijo, nosotros ya conversamos con él, pero la forma en que lo hace es como que el enfrentamiento entre la población, ¿sabes qué? Nosotros tenemos que ganarnos el respeto de la gente, volver a ganarnos el respeto de la gente, y ese no es el camino. El camino es mejorando las condiciones dentro de los hospitales, mejorando la cantidad de profesionales, que cada dirección de hospital establezca reglas claras de control y también de división del trabajo, que se le controle a todo de una forma equitativa, pero no una forma selectiva, como ocurre hoy. Porque acá, como en todos los lados y en todos los ministerios y en todo, hay gente que trabaja y hay gente que no trabaja, y yo te puedo decir que en salud es la minoría, pero que existen, sí existen, pero los controles son selectivos. Así de sencillo es. Y ojalá que cambie y no sean discursos, como dijimos nosotros, discursos vacíos y populistas, nomás lo que está diciendo, sino que realmente los controles se hagan por medio de las direcciones de los hospitales.
1: Doctora, y en este sentido, un poco tratando de articular todo este tema de la salud con el tema de las políticas públicas, si, así como hay la famosa frase, si yo fuera el ministro de salud, lo primero que trataría de hacer es justamente revitalizar o reactualizar todo este Consejo Nacional de Salud, porque los problemas son grandes y el ministro no es un superministro, no es un superman, no es un mandrake, diría el fiscal general del Estado. Es decir, si no se, hay una cuestión de orientaciones globales y de conjunto, esto van a ser simple de discurso, no, y simple parche, doctora.
0: Y nadie va a poder resolver absolutamente nada, porque el Consejo no trabaja luego. O sea, las reuniones tendrían que ser mínimamente cada 3 meses. No se llama al consejo, cada quien trabaja por su lado, cada quien por su cabeza, las gobernaciones, el hospital de clínicas, IPS, militar, policial, las municipalidades. Esto es realmente, ahí si es que vamos a hablar de descontrol, un descontrol total. Después hablamos que no se entiende lo que es lo que quieren hacer con el Instituto de Previsión Social. Acá hay que entender algo, el Instituto de Previsión Social es autárquico, tiene fondos propios. No se pueden usar los fondos de los trabajadores, del el aportante es el trabajador. ¿Por qué le tiene que dar al ministerio sus recursos? Entonces, si vamos a usar la misma forma de interpretación, ¿por qué no le pedimos también a los sanatorios privados que den fondos propios para el Ministerio de Salud? Acá la cuestión es que es muy fácil cuando una institución depende del gobierno, como es el Instituto de Previsión, con fondos propios, para poder decir, bueno, vamos a compartir entre todos. Acá hay que entender que sí, todos los que tienen seguros de IPS, todos los que tienen seguro de IPS, también tienen derecho a consultar en el Ministerio de Salud. Todos, porque son paraguayos y también pagan impuestos. Pero acá hay que atender bien que los recursos que tiene el IPS no pueden ser utilizados por todos, sino que tendrían que ser utilizados solamente por sus aportantes. Eso no significa que no se pueda trabajar en coordinación. Una cosa es trabajar en coordinación, donde puedes establecer qué tiene el ministerio y qué no tiene el IPS. Vamos a apretar más como IPS con nuestros fondos en esto, ya que el ministerio no te puede dar respuesta. Pero otra cosa es querer utilizar fondos del Instituto de Previsión Social para toda la población. Eso es algo totalmente diferente.
1: Doctora, y mirando un poquitito, ¿cómo evaluaron desde el Sindicato Nacional de Médicos todos estos procesos que se fueron dando y cómo ven un poco el panorama de cara al futuro?
0: No, no, yo no veo ningún proceso. A ver, contame cuál es el proceso.
1: No, digo.

0: De
1: ustedes en la lucha, de ustedes en la lucha, en la lucha gremial.
0: Ahí sí, nosotros estamos avanzando a poco. Yo no te puedo decir que nosotros hemos logrado todo, no, tenemos muchísimas indicaciones. O sea, por ejemplo, logramos un reajuste, sí, en abril, en julio, después en, pero mientras tanto que ya subió el combustible 500 guaraníes, y eso significa que hablamos nosotros durante todo el tiempo de la huelga, el 80% de los médicos se trasladan 100 kilómetros, 200 kilómetros a su lugar de trabajo. O sea, lo que nosotros nos reajustamos ya estamos gastando hoy en combustible. O sea, la cuestión acá es que hay cosas mucho más de fondo, que damos un paso y después retrocedemos, o damos un paso y nos damos cuenta que faltan tantas cosas por hacer. Y también lo que dijiste es sumamente importante. Nosotros como médicos avanzamos, pero están los otros sectores también que tendrían que avanzar a la par. Nosotros le abrimos la puerta a los otros gremios, al grupo de odontólogos, bioquímicos, al peón de patio, porque a la par también todos tendríamos que ir avanzando. Y acá está el ministro, que es el regulador de todo esto, y tiene que decir, bueno, este año se logró para los médicos, el año que viene vamos a trabajar con este grupo ocupacional, pero vamos a ir logrando que todo el ministerio vaya avanzando. ¿Y qué se necesita para eso? Políticas públicas. O sea, vos tenés que tener un cronograma de trabajo, y no, y es lo que yo siempre dije, nosotros como médicos no queríamos atropellar, porque una huelga es medir fuerza, pero acá no se trata de medir fuerza todo el tiempo, es tratar de hacer lo que se tiene que hacer para todos, porque todos estamos sufriendo lo mismo todo el tiempo. Mejorar las condiciones dentro del Ministerio de Salud, ¿para qué? Para que esto se refleje en una mejor atención también para la población. Porque al final eso es lo que perseguimos, que estemos bien nosotros como trabajadores, pero que también se pueda ver el reflejo del trabajo en que en buenos hospitales, en que los medicamentos no falten, en que la gente se sienta satisfecha. Y ojalá en algún momento podamos avanzar todos juntos como gremio y también como ciudadanos.
1: Doctora, agradecerte este tiempo. ¿Algo más que quieras comentar que no te hayamos preguntado? Con mucho gusto.
0: Y no, y Galo, y que estén pendientes, porque no es que esto se acabó nomás acá. Después de todo esto empiezan las persecuciones grupales, personales, y que estén también pendientes de nosotros como prensa para hacer todas estas denuncias. Yo lo único que puedo decir es, como nosotros como líderes del Sindicato Nacional de Médicos decimos que a nadie se va a ser tocado, y repito la misma frase, que si le tocan a uno, nos tocan a todos, y nosotros como gremio médico nos vamos a defender y no vamos a dejar que se cometa ninguna injusticia. En este país no se tiene que cometer ninguna injusticia, y mucho menos por defender los derechos laborales o los derechos constitucionales. Con todo el respeto, con todo lo que la ley dictamina, nosotros vamos a hacer lo que se tenga que hacer, pero no vamos a permitir que se le toque a nadie.
1: Muchísimas gracias, doctora Rosana.
0: No, gracias, Ojalá, por el espacio de siempre.
1: Gracias, gracias, doctora Rosana González, entonces, en esta mirada con relación al tema de la salud y fundamentalmente esta lucha gremial del Sindicato Nacional de Médicos en este tiempo, un poco una evaluación también de lo que se viene a continuación de ello. Vamos a ir a una pausita y ya retornamos.

10 con 8 minutos de este día viernes 25 de septiembre 2026. Y de hecho, básicamente muchos temas. Y estoy mirando un poco también en la pausa correspondiente declaraciones de Natalicio Chase ahí en el Senado. Y decía que se sienten básicamente mal porque fueron utilizados y no sabían lo de Hernán Rivas. Es lo que señala Natalicio Chase en estos momentos en comunicación también así con los periodistas. Y bueno, uno dice, pobrecitos estos señores, son tan ingenuos que, bueno, alguien le puede mentir fácilmente y le creen. Y bueno, un poco el poder también, cómo realmente defiende o trata de defender sus errores o sus horrores en muchos de los casos, porque esto de Hernán Rivas es realmente calamitoso. Y así tenemos en el Congreso Nacional un montón de situaciones que se van dando lastimosamente hasta hoy día. Y bueno, tratar un poco de los temas tiene que ver lógicamente todo ya este proceso electoral, elecciones prácticamente en una semana, el 4 de octubre, y queríamos mirar un poco la realidad.

0: política del país, el análisis de los hechos, de las situaciones que se van dando en los últimos tiempos. Y ya lo tenemos en línea, me señala el compañero Ángel Aquino, al politólogo Esteban Caballero, a quien recurrimos un poco para mirar esta realidad política y a quien saludamos. Esteban, muy buen día para la audiencia de Radio Fe y Alegría, aquí el programa Proyecto País. Galo Bogarín te saluda, ¿cómo estás? Buen día.
1: Buen día, Galo, ¿cómo estás vos? Todo bien, gracias, un saludo a tu audiencia.
0: Muchísimas gracias por la posibilidad un poco de esta comunicación. ¿Cómo estás mirando el panorama electoral? Estamos a pocos días de las elecciones municipales del 4 de octubre, Esteban.
1: Y bueno, yo la pregunta más importante, digamos, que me hago es si la crisis actual, digamos, la crisis de carácter fiscal, los temas relacionados con el pedido de informe al Banco Central, las respuestas que se han dado a los gremios, docentes, médicos, y en general la situación del país, si eso va a tener algún efecto en términos de votos en las municipales, sobre todo si le restaría votos o desmovilizaría al electorado colorado, ¿verdad? Mi respuesta ante eso es poco probable, vamos a decir, porque me baso sobre todo en la historia de los resultados electorales a nivel nacional de las municipales, y vemos una constante bastante firme en términos de unas mayorías de 45, 48, inclusive 50%, y en diferentes circunstancias, desde el 96 hasta el 2021, la última circunstancia era la salida, apenas salíamos, digamos, de la crisis de la pandemia y malos manejos durante la gestión de la pandemia que al final no repercutieron, vamos a decir, en el comportamiento electoral, ¿verdad? Pero esto no significa una ley de hierro, digamos, que vaya siempre a seguir en esa misma tendencia. Me hago preguntas respecto a si en el caso de Capital habría alguna influencia en este punto, ¿verdad? Y luego también mirando más bien los avances en términos de candidaturas únicas a nivel de intendentes en distintos distritos, va a ser muy interesante ver si, habiendo logrado la unidad en esos distritos, de la oposición quiero decir, realmente eso tuvo o tendrá un efecto en términos de aumentar el número de distritos que caerían en manos ya sea del PLRA o de alianzas dirigidas por el PLRA o por, yo creo que son quizás las dos principales fuerzas metidas en ese tren, vamos a decir, ¿verdad? Y luego ver específicamente lo que ya hemos hablado en otras ocasiones, que es la batalla en Central, que es una batalla central, valga la redundancia, por la cantidad de electores que hay. Y luego parece que se está decantando la situación en Ciudad del Este como difícil de vencer a Rubén Mujica. Y no he escuchado mucho de Encarnación en Marcha a nivel de Itapúa, pero me sospecho que puede ser también que eso continúe, ¿no? Entonces, la frase que yo hago es más bien un empate o un por debajo del empate. El empate siendo más o menos la situación actual, ¿verdad? De 123 en municipio a nivel del Partido Colorado, 60 y pico PLRA y 20 y pico alianzas, ¿verdad? Sospecho que no va a haber un avance significativo de parte del partido gobierno. Pueden mantenerse, ¿verdad? O pueden deslizarse levemente hacia abajo, vamos a decir. Eso es más o menos lo que intuyo, pero vivimos una situación muy difícil para cualquier perspectiva, digamos, en el sentido de no tenemos las encuestas, cuando hay encuestas la gente no cree en las encuestas, entonces hay que tener cuidado con cualquier predicción o cualquier perspectiva, digamos, de qué puede llegar a pasar. En todo caso, según entiendo, en el caso de Asunción, un dato que se está conociendo es que la lista 4, lista 3, ha conseguido tener funcionario de mesa en todas las mesas de Capital. Eso es una buena señal, ¿verdad?

0: de poder tener ese control electoral que no se ha logrado así tan completo de parte del tercer actor, vamos a decir, y que van a ser acompañados por el PLRA. Entonces, por lo menos en Asunción va a estar difícil cualquier acción fraudulenta, digamos, en las mesas ese día, ¿verdad? Ese es un tema importante.
1: Doctor, y en este sentido, el tema de las encuestas que señalaste, que de hecho lo caracterizaste también, la gente ya no cree. ¿Cuál es el papel un poquitito de estas encuestas también que uno dice parecen dibujadas? Uno lógicamente ya tiene también como los antecedentes de elecciones anteriores, de datos que daban tremendas diferencias que al final, bueno, eran relativas. El papel de las encuestas en Paraguay también un poco y para estos procesos electorales, ¿cuál es un poco la mirada tuya y fundamentalmente qué deberíamos también de hacer para garantizar que las encuestas realmente tengan algún tipo de característica válida por la investigación y la ciencia, digamos, doctor?
0: Claro, claro, claro. Bueno, mira, yo, de lo que yo he visto, encuestas hay aparentemente muchas. O sea, cuando estaba revisando las decisiones que tenían que tomarse respecto a cuál precandidato era el mejor dentro, inclusive, del Partido Colorado, se mencionaba mucho el uso de encuestas, ¿verdad?, para poder determinar, bueno, vamos con este, ¿verdad? O sea que hay un consumo de del trabajo, digamos, de encuestólogos, pero contratados por los actores políticos a nivel distrital y que no se hacen públicos los resultados. Entonces no tenemos, los que estamos más bien dependiendo de información pública, no tenemos acceso a eso. Eso quiere decir que las consultoras de encuestas están teniendo trabajo, ¿verdad? Están pudiendo dar un servicio, vamos a decir. La parte, digamos, que tenemos es que algunas que han salido a la luz en términos, por ejemplo, las de Atisnit, ¿verdad?, o las de Mega, y uno dice, bueno, hay como empates técnicos o la persona no tiene mucha credibilidad, entonces se pasa la voz de que está sesgada, y ante tanta suspicacia uno no puede usar esos datos, ¿verdad? Básicamente, yo usé un dato una vez en una encuesta que tenía detrás una persona que conozco profesional, Leticia Alcaraz, digamos, que estuvo haciendo encuestas para el Vanderbilt, la Universidad de Vanderbilt, y bueno, confío en su profesionalismo, ¿verdad? Y así hay que escoger. La metodología, digamos, es una cuestión técnica que hay que comprobar. Yo no te daría, digamos, cuáles son los estándares fiables en ese sentido, porque no manejo la técnica de la encuesta, pero es cuestión simplemente de verificar las metodologías, ¿verdad? Eso es un tema que haya, digamos, una suerte de árbitro creíble de que las metodologías están correctas y están siendo aplicadas correctamente, como para asegurar. Siempre las encuestas son una fotografía del momento, más y más muchas veces las encuestas se hacen electrónicamente, más y más se dice que la gente no quiere revelar e inclusive distorsiona su voluntad. Entonces tenemos esta situación de que las encuestas han perdido muchísimo en cuanto a su reputación en el país, ¿verdad? Hay que, digamos, seguir con el ambiente del trabajo casa por casa, tener grupos focales, hay que estar complementando eso de las encuestas con otras metodologías, ¿no?
1: Porque haciendo un poco, yo uso mucho una encuesta carapé, le llamo yo, en el sentido de decir, consultar un poco con la gente, hablando, lógicamente no tiene el carácter, el rigor científico, pero bueno, un poco uno tiene otros elementos para decir, bueno, no es tanto lo que cuentan de la realidad muchas veces en las encuestas, pero que también, lógicamente, tiene el tema de instalar, lógicamente, en el votante, lógicamente, ciertas ideas. Pero también trato de vincular esto, doctor, el tema de preocupante, porque me decían otra vez ayer candidatas a intendentas del

0: anterior, inclusive que no quieren debatir. El tema de del debate y las propuestas también para estas elecciones municipales, prácticamente muy nula, doctor Caballero.
1: Sí, bueno, también tengo el caso también de Asunción. Bueno, creo que hubo finalmente un debate en la una, si no me equivoco, estaba lloviendo algo, en el caso de Camilo Pérez y Soledad, no estoy seguro si al final se hizo o no se hizo, ¿verdad? Pero evidentemente que lo sustantivo, lo programático, está muy en segundo plano, ¿verdad? En términos de lo que son las campañas electorales, ¿verdad? Y eso puede ser preocupante, ¿verdad? En el caso de Asunción, se ha presentado un programa de la lista 4, ¿verdad? Y hay como, digamos, ideas también expresadas por Camilo Pérez. Bueno, esas son las cosas que nosotros en las cuales tenemos que fiarnos, ¿verdad? No, en el interior no estoy muy seguro, digamos, no he podido seguir, he seguido más bien quienes seleccionan como candidatos, los números, si van solos o si son de alianzas, ese tipo de datos es el que está más accesible en términos de la información que tenemos sobre cómo se vienen las elecciones, ¿verdad? Pero en la discusión sustantiva muy poca importancia tiene, ¿verdad? Y se repite, qué sé yo, de repente el tema caminos, asfaltados, ¿verdad? Parques, plazas, mascotas, y así van saliendo los temas, digamos, que le preocupa a la gente, pero los flyers son como títulos nomás, ¿verdad? Entonces uno va, lo mira, no lo absorbe mucho, más o menos se fija por quiénes son y si les tiene confianza o no. Esos son los términos en los que la gente está tomando sus decisiones, creo, aparte de las identidades partidarias y el voto político, digamos, ¿verdad? Que no varía mucho cuando se trata de elegir, ¿no?
0: Nos cuesta, parece, doctor, porque nos decían un poco compañeros de radios comunitarias que es difícil hacer el debate de dos o tres listas, lógicamente porque tienen miedo a que se enfrenten. Es decir, nos falta mucho por
1: Claro.
0: construir, es el tema del debate, las propuestas y lógicamente a partir de ahí que la propia audiencia o en este caso los que van a estar votando puedan tomar también decisiones en función a esos debates. Es decir, nos falta mucho por construir democracia en ese sentido, doctor Caballero.
1: Sí, sin duda, sin duda. O sea, de repente vos escuchás cosas obvias, digamos, como, bueno, lo primero que voy a hacer es informarme bien de la situación, ¿verdad? O no voy a gastar lo que no se tiene. Y cosas por el estilo, ¿verdad? Que son, bueno, son puntos de partida, ¿verdad? A ver, hay unos que se enfocan bien y siempre uno dice, bueno, a lo mejor esos son, sobre todo concejales, ¿verdad? Porque los concejales como que no entran con el panorama completo, sino que cada uno tiene su especialidad, vamos a decir, ¿verdad? Transporte, en el caso, por ejemplo, de Mauri Maluf, en la lista 3, ¿verdad? O mascotas, o parques y plazas, o paisajismo, y así cada uno se presenta, digamos, a su manera, vamos, en términos de lo que propone como concejales, pero tenemos nada más los titulares por el momento, ¿no?
0: Doctor, y en este sentido, un poco de la alianza versus la hegemonía colorada, veo también que va a ser, lo decía, básicamente una pulseada posiblemente en ciertos territorios. Y acá, ¿cómo ves un poquitito el panorama tanto para Asunción, o sea, en las zonas de mayor confluencia y que pueden decidir también de cara al 2028, Ciudad del Este, Encarnación, se decía un poco de Central? ¿Cómo estás leyendo un poco estos cuatro lugares o cuatro sectores del país?
1: Claro. Bueno, yo creo que el comentario respecto a Asunción es como que un empate técnico, es lo que se está más o menos de acuerdo y cierta noción de que ha habido en ese empate técnico hay como una tendencia a un aplanamiento, vamos a decir, de la curva de Camilo Pérez y un pequeño ascenso de la curva de Soledad, ¿verdad? O sea, el único atisbo de optimismo que se está discutiendo en términos de Asunción, ¿verdad? Dentro de Asunción también tenemos que algunos estándares, vamos a decir, históricos se han cumplido en Asunción. Véase la unidad.

0: en torno a una candidata de parte de todos los actores de las oposiciones, los más importantes, PLRA y el conjunto de actores de del tercer espacio. ¿Qué te lleva al precedente de Mario Ferreiro, por ejemplo, ahora que fue un momento de alternancia? Entonces, esa es la expectativa, más el control 100% de las mesas. Si se cumple, es muy auspicioso, vamos a decir. En Central, lo que tenemos es, si se mantiene la ventaja del PLRA o aumenta 13 municipios, que es un poco la ambición, también el Partido Colorado tiene esa ambición, ahí puede afectar, digamos, el hecho de que el Partido Colorado desde un principio ha puesto mucha atención en Central, ¿verdad? Le ha puesto sus fichas ahí, con personajes importantes, digamos, de liderazgo, comandos específicos. Entonces, si bien el principal contrincante o la principal oposición es el PLRA en ese distrito, algunas veces el PLRA tiene sus problemas de organizativos, ¿verdad? Y de movilización. Entonces, en ese contexto más o menos asimétrico, veo difícil que el PLRA aumente a 13, pero es posible, ¿verdad? En todo caso, esa sería una meta que se va a elogiar, ¿verdad? Luego, creo que lo de Ciudad del Este está bastante atado, según lo que dicen, ¿verdad? Que Mujica va a ganar, inclusive dentro del Partido Colorado hay mucho desgano en torno a Chamorro, a pesar de tener inclusive algunas conversaciones con el grupo de Portillo del PLRA, no se logra entusiasmar, digamos, y esa base de, yo creo, me parece que se va a mantener, ¿verdad? Entonces, más o menos así lo estoy viendo en términos de los desafíos que vamos a estar mirando el 4 de octubre, ¿no? Sin duda.
1: Otro tema ahí, con esto ir cerrando un poquitito, doctor, o sea, tengo ese, el tema de la ANR quería tocar, pero vamos a dejarle tal vez eso para otra oportunidad. El tema de las concejalías, ¿te parece que con esta cuestión también de muchas alianzas, sectores y poco de menos cantidad de listas en varios? Me decían, por ejemplo, en San Ignacio Misiones, ayer hablando con un candidato también, ahí hay solamente dos listas, tanto la Colorada y también una alianza que aglutina 12 agrupaciones, sí. Y básicamente las disputas van a estar como, uno dice en el análisis, y bueno, un poco recordando las elecciones del 2023 y otras que nos decían, bueno, con este sistema, lógicamente, lo que va a hacer es que el Partido Colorado acumule, y también en las municipales anteriores se notó eso, a la dispersión de votos en concejalía, lógicamente los colorados tuvieron mayor cantidad de concejales. Con este como reagrupamiento de varios sectores en varios distritos del país, ¿te parece que van a estar más igualadas en las juntas municipales la fuerza, doctor?
0: Bueno, el problema es que, digamos, yo no he visto tanto éxito en la unificación de las listas a nivel de concejales, ¿verdad? O sea, siempre, como las concejalías, tenemos como tres categorías, ¿verdad? 9 para los municipios pequeños, 12 para las capitales departamentales y municipios grandes, y 24 en Asunción, ¿verdad? Ese número es, teniendo en cuenta que hay un sistema de representación proporcional, crea un incentivo para que la gente... ¿Hola? ¿Aló? ¿Me escuchan?
1: Sí, te escuchamos.
0: Ese crea un incentivo para que la gente se anime, digamos, a presentar su lista, y hace que sea muy difícil llegar a una unidad en términos de listas únicas, ¿no? Y eso es problemático porque cuando hay varias listas, el sistema de representación proporcional que tenemos nosotros en el país, que se llama el sistema de representación proporcional de DONT, ¿no? Tiene un método de repartir, no voy a entrar en los detalles, repartir los escaños que de alguna manera favorece al partido, a los partidos más grandes, ¿no? Entonces, si vos vas con 3 oposiciones y el Partido Colorado evidentemente va a ganar por porque simplemente necesita una mayoría simple y los otros se van a dividir.

0: pero aparte de eso, a la hora de distribuir los escaños o las concejalías, esos tres divididos van a lograr sumar menos que si tuviesen una lista única, ¿no? Entonces, eso repercute después en la gobernanza y en la dificultad que puede tener un intendente, y sobre todo las dificultades que puede tener un intendente que sea de un color distinto al del Partido Colorado, porque en la intendencia sí se logró cierta unidad. Entonces, eso puede suceder en Asunción, eso es uno de los peligros, ¿verdad? Porque como tenemos esta situación de que por ahí alguna gente dentro de la ANR no lo quiere mucho Camilo Pérez, no parece haber mucha disidencia en torno a votar la lista 1, ¿verdad? Entonces lo que vos vas a terminar teniendo es una candidata de la alternancia con una junta municipal que puede llegar a tener mayoría, entonces, absoluta. Entonces los votos no de la lista 3 o la lista 2 juntos podrían no ser suficientes para darle el apoyo legislativo que necesita una intendenta como la ingeniera Soler para hacer los cambios, ¿no?
1: Doctor Caballero, agradecerte mucho esta posibilidad del análisis, un poco de situarnos también en estos temas que hacen a nuestra realidad política, así que agradecerte mucho la posibilidad de la comunicación.
0: Al contrario, un abrazo, que estén bien.
1: Gracias, doctor Esteban Caballero, entonces analista político con relación a las elecciones municipales del próximo domingo 4 de octubre. Vamos a ir a una pequeña pausita y ya retornamos para dar continuidad a la programación.

0: 10:37 de este día viernes 25 de septiembre 2026. Bueno, se está realizando, de hecho, también en este momento en el Congreso Nacional una audiencia pública Educación de Paraguay, donde están participando alumnos, alumnas de Fe y Alegría también. Bueno, un poco también este nivel de participación de cómo ven los jóvenes la educación en Paraguay, bueno, un poco escuchando las distintas voces también que se van dando en este tema de la audiencia pública, entonces la educación en Paraguay, que tienen varios referentes jóvenes de instituciones educativas, entonces donde están lógicamente mirando lo que está pasando en el tema de la educación. Así que bueno, un poco quería comentar eso, es decir, hay el otro país que está lógicamente preocupado por ir transformando la realidad del país, y bueno, desde la educación, desde la participación, y son los espacios que deberíamos ir lógicamente mirando en la República del Paraguay. Vamos a pasar un poquitito, Ángel, el audio, compartir con la audiencia lo que está sucediendo en la Cámara de Diputados, en esta audiencia pública.
1: Hay estudiantes en comunidades del interior que inclusive puedan tener a internet, no pueden acceder a internet garantizado. Por eso tengo una pregunta que tenemos que hacernos. ¿Podemos hablar realmente de igualdad de oportunidades si las condiciones para aprovechar esas oportunidades son diferentes? Yo no vengo solamente a señalar un problema, sino a abrir un espacio de diálogo para buscar soluciones para este problema. Necesitamos también que las becas y programas de capacitación lleguen al interior con información clara, acompañamiento para postularse y mecanismos que tengan en cuenta las dificultades de conectividad. Porque detrás de cada joven que no pueda acceder a una beca, no pueda acceder a un curso o a un taller, hay un futuro profesional que no pudo desarrollarse por la falta de oportunidad de demostrar de qué es capaz. Y quiero terminar con esto. En Paraguay sabemos que hay talento, y tenemos mucho talento. Y si tenemos muchos talentos, ¿por qué no tenemos la misma cantidad de oportunidades para ellos? Uno de los objetivos principales, como país, el lugar donde nacemos no debería determinar hasta dónde puede llegar un joven. Muchas gracias.
2: Muchas gracias, Pedro. A continuación tenemos a Maricel González y se prepara Denis Servián. Si puede levantar la mano, ahí es.
3: Estimada audiencia, muy buenos días. Hoy quisiera ampliar un poco más el tema de la cual estuvimos hablando, que es salud mental. Mi nombre es Maricel González Martínez, vengo de la ciudad de Areguá y soy estudiante del Colegio María Auxiliadora. Hoy en día es una problemática muy grande la salud mental en nuestro Paraguay, no solamente porque afecta a nuestros jóvenes y a nuestros niños en su aprendizaje, sino que, les pongo un pequeño ejemplo, ¿cómo un estudiante va a poder hacer algo

0: lo que aprende en su colegio, en su escuela, si no tiene una salud mental estable? ¿Cómo va a poder trabajar o poner en práctica todo lo que aprendió si no se pudo lo único concentrar en la clase? Un estudiante necesita de una salud mental estable para poder hacer algo de lo que aprendió o de lo que va aprendiendo en su día a día, tanto así como en las escuelas y en los colegios. Lastimosamente, nuestro Paraguay, en el tema de salud mental, no todas las instituciones cuentan con un psicólogo. No todas las instituciones cuentan con un apoyo para que sus alumnos puedan contar con ese apoyo para poder mejorar tanto mentalmente y para poder hacer algo de lo que aprende día a día. Con esto buscamos hacer algo en este tema, pero buscamos la implementación de las autoridades que intervengan en ellos para que vean el punto y para que vean que esto es un problema que afecta a muchos estudiantes de nuestras diferentes instituciones del Paraguay. Y pedimos el apoyo para que pueda haber mejor desempeño en todo esto, que se pueda ver, que se pueda visibilizar, que se pueda hacer algo, para que así nuestros futuros empresarios, nuestros futuros presidentes, porque nosotros somos el futuro, nosotros somos el presente y somos el futuro del Paraguay, para que todo lo que cada día aprendemos podamos llevar bien a cabo en nuestro día a día, para que podamos hacer algo de lo que recibimos y para algún día poder hacer brillar nuestro Paraguay. Y esa es mi pequeña inquietud y quisiera que pongan en disposición de muchas instituciones para que puedan recibir la ayuda de psicólogos de muchas otras partes para poder ir mejorando en la salud mental de nuestro Paraguay. Muchas gracias por su atención.
1: Quiero, antes de seguir más la lista de oradores, quiero recordar otra vez, esto se está transmitiendo en vivo por TV Cámara, entonces si tienen el link ahí, pueden compartir en su grupo y demás. Y después, todas sus intervenciones se van a quedar en la página de YouTube. Corten y suban, chicos. O sea, es importante que ustedes, mediante sus redes sociales, ustedes comuniquen lo que estuvieron comunicando acá, de tal manera que tenga eco su postura y su posición. ¿Está bien? Solamente eso les quiero pedir antes de seguir la lista.
2: Muchas gracias, Maricel. A continuación, Denis Servián y se prepara Sebastián Centeno.
3: Muy buenos días para todos. Yo vengo del interior, del campo, ¿verdad? Y principalmente lo que más nos preocupa en la zona del interior de la representación de que estamos acá con los compañeros. El programa Hambre Cero es un programa muy bueno, que digamos, ¿verdad? Está hecho o estipulado bien, ¿verdad? El problema es que se estipula que un 10% se está comprando a los pequeños agricultores de la agricultura familiar campesina, ¿verdad? Pero ¿eso es la realidad o son solo números, verdad? En el mayor de los casos, en el programa Hambre Cero, los productos utilizados se compran a través de contrabandos. Eso muchas veces se ve, pero no se comenta, ¿verdad? Y a través del programa Hambre Cero, lo que se pediría es que se priorice más lo que es la agricultura familiar campesina y que se sienta más ese apoyo en nuestra comunidad, ¿verdad? Eso es por una parte. Y por otra parte también, que el programa alcance a todos los estudiantes y además a todos los a todas las instituciones educativas. Y para cerrar, queremos invitar al Ministerio de Educación, Cultura y Ciencias, al Parlamento, a las gobernaciones y municipalidades, a las comunidades educativas, a las asociaciones de padres y madres y a las demás instituciones responsables de la educación en Paraguay, a escuchar nuestra voz, a acompañar este camino y garantizar una gestión transparente y responsable de los recursos destinados a la educación, porque el futuro no se construye con derechos, sino a través de oportunidades y participación juvenil. Y una acotación importante.

0: Los números nos mienten, pero nos mienten a través de los números. Gracias.
1: Muchas gracias, Denis. A continuación, Sebastián Centeno, si puede levantar la mano. Acá te puedes usar el atril.
2: Sí, los que vamos a ir nombrando están fuera y no tienen micrófono,
3: van a ir pasando acá.
4: Hola, hola.
1: Listo.
4: Bueno, mi nombre es Sebastián Centeno, yo soy estudiante del Colegio Cristo Rey y le vengo a hablar hoy en día sobre la situación de salud mental en las instituciones educativas. Primero que nada, Paraguay destina apenas un 1,84% de su presupuesto en salud mental. El recomendado por la OMS sería un 5%. Y tiene solo 100 psiquiatras para más de 7 millones de habitantes en este contexto. Por suerte, el MEC aumentó su presupuesto en 2026 un 6% y planea contratar 500 psicólogos por año hasta llegar entre 2.000 y 3.500 en todo el sistema educativo. Pero se trata de un abordaje reactivo. El refuerzo psicológico arrancó recién tras el asesinato de una directora de colegio en el año 2023. Y el propio ministro admitió que durante años se dejó de lado a psicólogos y orientadores. Para lograr una política integral real haría falta financiamiento sostenido y no solo anuncios. Más formación de especialistas, continuidad institucional entre gobiernos, coordinación relativa entre MEC y salud en el territorio y un sistema de datos que funcione, ya que el 66% de la población todavía considera tabú acudir a un psicólogo. ¿Qué propongo yo? Yo creo que lo que debemos hacer es intentar acercarnos a la meta de 7% de inversión en educación del PIB. ¿De qué va a servir esa mayor dotación de fondos? Va a servir para mayor contratación de psicólogos y orientadores escolares, lo que impulsará una política no solo reactiva ante los problemas de salud mental, sino una política preventiva de salud mental. El trabajo de cuidar la salud mental de los escolares no debe ser únicamente del Ministerio de Educación. Se debe trabajar de forma conjunta con el Ministerio de Salud, por lo que también se debe incentivar la formación de mayor número de especialistas en salud mental por parte del Ministerio de Salud. ¿De dónde se puede sacar presupuesto? En el presupuesto general de gastos de la Nación existen muchos gastos que pueden recortar, de modo a poder invertir esos fondos en lo que realmente importa para un país, que es la salud y la educación. Se puede recortar plata de catering, ceremonial, viáticos y seguro médico de funcionarios públicos. No gasten su dinero en bocaditos. Queremos a alguien que nos apoye para poder salir adelante. Todos queremos un título real, que lo ganemos con sudor y no con favores como Hernán Rivas. Queremos terminar nuestros estudios con salud mental y no necesitar fingir demencia frente a la corrupción galopante que descubre a sus amigos con títulos falsos y antecedentes oscuros. Yo elijo creer en un Paraguay mejor. Muchísimas gracias.
1: Muchas gracias, Sebastián. Continuamos con Fiorella Ibarrola. Se preparan Tiago Beleski y Nícer Báez. Si puede levantar la mano, ahí está, Fiorella.
5: Hola. Muy buenos días a todos los presentes, espero que estén bien. Hoy quiero hablar de un tema que muchas veces nos cuesta mencionar, pero que no podemos seguir ignorando: la salud mental y la prevención del suicidio en los jóvenes. Vivimos en una sociedad donde constantemente se nos exige ser mejores, sacar buenas notas, cumplir expectativas, tener un futuro definido y demostrar que podemos con todo. Pero pocas veces alguien se detiene y nos pregunta, ¿cómo estás realmente? Y esa pregunta puede parecer sencilla, pero para muchos jóvenes puede significar muchísimo. Porque detrás de un estudiante que sonríe en el aula puede existir alguien que está atravesando ansiedad, tristeza, presión, problemas familiares, bullying, dificultades económicas o simplemente una lucha interna que nadie conoce. Por eso, hablar de suicidio no debería ser hablar solamente de una tragedia cuando ya ocurrió. Hablar de prevención significa actuar antes, significa tener instituciones educativas donde los jóvenes puedan pedir ayuda sin miedo a ser juzgados, significa contar con profesionales de salud mental accesibles, significa capacitar a docentes y familias para reconocer señales de alerta y saber cómo acompañar. pero también significa algo tan sencillo como aprender a escuchar. Porque cuando un joven dice que no está bien, no siempre necesita que le digan todo va a estar bien, a veces necesita que alguien se siente a su lado y le diga estoy acá, contame. Y a mis compañeros quiero decirles algo, pedir ayuda no es ser débil, hablar no es exagerar, sentirse mal no te hace menos valioso. Nadie debería sentir vergüenza por necesitar apoyo. Hoy, desde este lugar, no vengo solamente a hablar como estudiante, vengo a hablar como joven y como parte de una generación que necesita ser escuchada. Señores senadores, cuando hablamos de intervenir en la juventud, no hablamos únicamente de educación, infraestructura o tecnología. También hablamos de cuidar nuestra salud mental, porque de nada sirve preparar a los jóvenes para construir el futuro si no les damos las herramientas para atravesar el presente. Por eso, mi pedido es sencillo, pero urgente. Que la prevención sea permanente, que la atención psicológica sea accesible y que la salud mental de los jóvenes sea tomada en serio. No esperemos a que ocurra una tragedia para preguntarnos qué pudimos haber hecho. Escuchemos antes, acompañemos antes, actuemos antes, porque detrás de cada estudiante hay una historia, detrás de cada historia hay una persona, y cada persona merece ser escuchada y recibir ayuda. Cuidar la salud mental de nuestros jóvenes no es solamente cuidar a una generación, es cuidar el futuro de nuestro país. Quisiera aprovechar este momento también para mandarle un saludo a nuestro querido director del Colegio Nacional Héroe de la Patria, abogado y licenciado César Armada, por apoyarnos a luchar por el cumplimiento de nuestro derecho. Muchas gracias por escuchar.
1: Muchas gracias, Fiorella. A continuación, Tiago Beleski. Y se preparan Nícer Báez y, por último, Iván Simbrón.
6: Hola, buenas. Me presento. Soy Tiago Beleski del movimiento Centrismo.Party. Bueno, primero quería comenzar muy directamente. Quiero hacer una pregunta a los dirigentes, a las autoridades. ¿Qué es lo que es nuestro sistema público de transporte? Yo, sinceramente, cada vez que vengo acá a la capital, realmente me pongo mal cuando vengo acá a la capital y veo el sistema tan deficiente que realmente yo, que viví muchas veces, ya he vivido ya en otras ciudades, vivo actualmente en Ciudad del Este, he vivido en Curitiba, en Brasil, realmente vos notas brutalmente la diferencia que se nota en todos los sectores, en el sector público, en el sector privado. Vos podés notar esa diferencia de la calidad de todo. Porque la calidad, primeramente, antes de hablar del boleto estudiantil, del sistema público de transporte, tenemos que ver primero el sistema en sí, y no solo en centrarnos en lo que es el boleto y hacer que sea más barato, ¿verdad? Lo que hay que ver primero es la estructura que tenemos, la infraestructura. Hay que ver toda esa parte primero, antes de hablar de esto, del boleto estudiantil. Porque vos te vas, salís en la calle acá a 3 cuadras del Congreso, ¿verdad? Te vas y literalmente ves todo hecho, está todo destruido. Es increíble cómo acá, que están todos los politiqueros, que están todos los corruptos, vienen acá, hablan cualquier macanada, pero vos salís después afuera y están todos así, acá a 3 cuadras, están todos en casitas de madera, y es lamentable realmente ver a nuestros ciudadanos, a nuestros compatriotas. Es increíble, a mí me pone muy triste ver eso, que justamente yo estaba caminando para venir acá al Congreso, y es increíble. Antes de hablar de la educación, imagínate lo que pasan esas personas para irse a su colegio, imagínate lo que pasan. Es increíble cómo tan cerca puedes ver las dos realidades del país, y me sorprende, porque acá estudiando hablamos de los estudiantes de las escuelas privadas, pero realmente muchas veces la gente no se pone a pensar la realidad que está enfrente de nuestros ojos, y no se pone a pensar en esos estudiantes que están tan precariamente viviendo en este momento, y realmente hay que pensar sobre ellos. Y yo creo que este gobierno no está haciendo nada. Este gobierno realmente fue un fracaso este año en educación y los años anteriores, y realmente me pone muy triste que en mi Paraguay, mi país, que esté en esta situación, en el transporte público y en la situación de la educación. Y solamente eso. Muchas gracias.
1: Muchas gracias, Tiago. A continuación,

0: Nos juntamos en un conversatorio entre estudiantes secundarios universitarios de Asunción Central y de varios puntos del país, porque estamos cansados de aguantar en un silencio de un sistema que nos golpea por todos lados. Mientras las instituciones públicas se caen literalmente a pedazos, mientras caen techos, falta de insumos y no hay ningún peso para la educación, las autoridades viven en una realidad paralela totalmente desconectada de nuestro día a día. Estamos ante un déficit sanitario crítico. Hay más de 347 instituciones que carecen por completo de baños modernos y continúan utilizando letrinas, cuya eliminación total se proyectó como una meta prioritaria que nunca cumplieron. A esto se le suman las obras paralizadas, como el caso específico de 18 colegios técnicos en el departamento de San Pedro, cuyas obras de edilizadas fueron suspendidas, afectando directamente el normal desarrollo de las clases. Y mientras todo esto pasa, este sistema educativo no es solo desigual, sino que está roto desde sus bases. El MEC propone un modelo diseñado para un solo tipo de estudiante, excluyendo de forma sistemática a niños y jóvenes neurodivergentes. No hay adaptaciones reales ni empatía. Los ignoran a la fuerza a encajar en un modelo rígido hasta expulsarlos. Y acá es lo que tenemos que entender algo fundamental. La salud mental y la permanencia estudiantil no son temas diferentes, sino la misma cosa de una misma moneda. Son dos caras de la misma moneda. La salud mental golpea lleno de la permanencia y falta de condiciones para sostener los estudios. Destruye la salud mental, pero el sistema es construido con una ceguera intencional. No está preparado para los estudiantes precarios, para los que venimos de abajo, para los que no tenemos el bolsillo abultado. Mira la injusticia grave que vivimos en universidades como la UNA. Redes de acoso e impunidad operan exponiendo imágenes íntimas y datos personales.
1: Así entonces vamos compartiendo y cerrando con esto esta audiencia pública donde varios jóvenes del país están ahí en el Congreso Nacional, básicamente analizando y mirando también lo que es la situación del país, la realidad educativa, pero bueno, los temas que hacen también a la realidad joven en el país, el tema salud mental, el tema transporte público, el tema salud y otros que están surgiendo, salud mental también fuertemente en esta audiencia pública que se está realizando hoy ahí en el Congreso Nacional y que básicamente van describiendo también la realidad de los jóvenes con relación a los hechos de la realidad. Y bueno, congratular también en este aspecto por lógicamente poder estar compartiendo parte por lo menos de lo que están reflexionando y aportando los jóvenes de sus distintas miradas. Son varios jóvenes de centros educativos, estudiantes a nivel país que están entonces en esta audiencia pública hoy en el Congreso Nacional. Con esto vamos cerrando. Agradecer lógicamente a la audiencia por la sintonía, al compañero Alanguirú Ángel Aquino por la coordinación técnica, Andrea Cabrera por la coordinación periodística. Ya se viene el PAICO con el compañero Luis Fernando Ibáñez. A seguir en la continuidad de la transmisión de Radio Fe y Alegría.
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1: 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Bienvenidos y bienvenidas. Hoy celebramos a San Carlos de Sese, a quien Cristo traspasó el corazón. Cada 25 de septiembre, la iglesia celebra a San Carlos de Sese, fraile franciscano nacido en Italia, uno de los más grandes exponentes de la poesía y la mística del siglo XVII. Fray Carlos llevó en carne propia signo físico del amor de Dios. Su corazón fue traspasado por un rayo de luz proveniente de la Eucaristía que le dejó una herida abierta en el pecho hasta el final de su vida. Y Pauco presenta las siguientes informaciones. Indígenas Paita-Huitená denuncian a la empresa Mate Laranjeira. Lucila Benítez, indígena Paita-Huitená de la comunidad Yehuajatú, dijo que la empresa Mate Laranjeira está creando problemas a esta comunidad al cerrar en una parte la ruta de acceso que tiene esta comunidad. Benítez dijo que están pidiendo que se vuelva a realizar la mensura judicial para determinar la cantidad de tierra que está usurpando la empresa Mate Laranjeira.
2: Hagan ya por la denuncia que ayer Urela, oye, ya pues hagan la mensura judicialmente, porque ya me mantengo la ropillata, pues la, sí, oye, ya pues para la mensura, pero no ya por llevar para la ropa, hagan a butear, ayer Ureca y Urepe, concepción me va a ver que a tu hagan, soy ya pobre. 2032 tareas. Ja, te ando de cobeima, ando de cobeima, te ate la, te ate tareas, ando de cobeima. 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
1: Palabras de Lucila Benítez, indígena Paita-Huitená de la comunidad Yehuajatú. Y vamos a la siguiente información. Docente de Fe y Alegría explica su experiencia de enseñar en contexto de vulnerabilidad en el Bañado Norte. La profesora Audulia Villarta de la Escuela Cacupemí de Fe y Alegría, ubicada en el Bañado Norte, explicó sus vivencias en esta zona de Asunción.
3: Porque yo tengo una alumnita del segundo grado que se va de Tablada hasta allá, hasta la escuela Cacupemí.

0: con todas las necesidades que ella tiene y yo sé que hay veces que no come, que hay veces que ni siquiera desayuna para irse a la escuela. Ella llega con una sonrisa, con una florcita en la mano y te dice, hola, profe, buen día. Y uno ahí se da cuenta, nosotros los adultos muchas veces queremos ser mal agradecidos. No agradecemos por lo que tenemos o tal vez nos falta algo y no nos quejamos mucho. En cambio, esos niños nos enseñan a ser gratos, a ser agradecidos con Dios, porque ella sin tener nada, ni siquiera desayuna, ni siquiera come bien esa niña. Y se va ya con una florcita y te dice, profe, ayúmagina. Y te pone una sonrisa en la cara que ahí se te termina todos tus problemas. Así es que también a todos nosotros, ¿verdad? Los adultos y jóvenes en especial, tenemos que ser agradecidos con lo que tenemos. Porque hay mucha gente y muchos niños que pasan necesidades, pero aún así se van y te alegran con una sonrisa. Ellos se van con una florcita y buscan la mejor florcita para entregarte. Y esa es la vida. Esa es la vida que le tocó a ella y nosotros siempre decimos así con nuestra directora y con algunas profes de que ella es la que nos enseña cómo ser agradecidos. Ella es la que nos enseña a amar y a vivir la vida.
1: La docente Villarta explicó también de cómo se desarrolla la educación en una realidad marcada por la situación de pobreza.
0: Y hay veces que ellos llegan, aguantan hasta las 9. En la escuela se da leche con chipita a la mañana. Desayunan todo, pero aguantan más o menos hasta las 9, 9:30 porque ya tienen hambre. Entonces te dice, profe, shakarusema, profe, shishibare ama. Y uno como docente también ve esa realidad y le duele. O sea, no solamente a un docente, ¿verdad? Pero es lo que nosotros pasamos diariamente. Y es lo que desde afuera no se ve. Y Fe y Alegría también nos enseña a amar y servir. Amar sin importar la raza, las condiciones, sin importar nada de eso. Y servir, amar, servir con amor. Eso es lo que nos enseña y lo que yo estoy aprendiendo también en este trayecto.
1: La docente de Fe y Alegría de la Escuela Caacupebí manifestó que estar en la educación en contexto difícil es realizar actividades de todo tipo, desde enseñar y dar sobre todo contención.
0: Y prácticamente ser docente no es solamente enseñar materias, es más bien enseñar el amor por sobre todas las cosas y escuchar. Uno cuando es docente es mamá, es psicóloga, es hermana, es hijo, otra vez un niño, otra vez porque hay que ponerse en el lugar de ellos para que podamos entenderles y cumplimos diferentes facetas. Me llena porque yo veo en ellos la felicidad a pesar de sus circunstancias, ¿verdad? ¿Y qué más nosotros queremos aparte de eso? ¿Qué más queremos ver? ¿Qué más queremos escuchar si no es el amor?
1: Expresiones de la profesora Odulia Villarta de la Escuela Caacupebí de Fe y Alegría en el Bañado Norte, Asunción. La siguiente información. Realizarán Caruguazú en la ciudad de General Eugenio Agaray para destacar la educación ambiental y la lucha de la comunidad en contra del cultivo de la soja transgénica. Midonio Ramírez de Radio Admiración de Fasardi comentó que se realizará un gran evento en General Eugenio Agaray para destacar la lucha ambiental en esta zona del Ibiturusú.
2: Un hecho importante comunitario de lo que se llevará este fin de semana. En General Eugenio Agaray, cantar a la majestuosidad del Ibiturusú, esta asociación del Ibiturusú y su entorno, que prepara ya prácticamente un evento por este año, ya prácticamente, porque así que el año jamás, ojalá ya se prepara jamás y hace el esfuerzo con las autoridades municipales de General Eugenio Agaray. Aquí ya sabemos que se ha iniciado la educación ambiental. Se ha instalado en el distrito este grande letrero que dice no al cultivo de la soja. Y esto es algo de

0: atascado en el en la República del Paraguay. Ojalá que todos los distritos que le rodea a la majestuosidad del Ibitiruzú vayan comprendiendo y que hayan esta acción apea PTI Yegüero Curajé, PTI Festival, PTI Peña, PTI Cantar, contar la historia en micrófono abierto, lo que va a hacer, y se cierra con un Caruguazú gratuito, Javier, lo que va a hacer el domingo.
1: Rapide destacó las acciones de varias organizaciones que están comprometidas en la lucha por el medio ambiente.
0: Está la llamada Asociación del Ibitiruzú y sus alrededores. APEAPE oña incorporada 5 organizaciones. También está el Centro Comunitario Barrio San Pablo, que administra Admiración, comprometida también con esta asociación. Y después está el aval del gobierno de turno municipal, el intendente y varios concejales también, y varias ordenanzas, y una ganancia prácticamente en la Fiscalía de Villarrica, que se ganó a Hecho Brasilguayo en la lucha en la alcaldía, Javier. Estos son logros importantes, y que sigue esta organización, y está una de las cuestiones destacadas, la presencia de la iglesia, el jardín de los franciscanos, ahora no más que no puede estar a camada frecuente este sacerdote, hoy obispo del departamento de Caazapá, que el lunes promete de estar porque los días domingos tiene muchos encargues en su iglesia, en el departamento de Caazapá, el que le llamamos cariñosamente Pai Marcelo.
1: Palabra de Vidorio Ramírez, de Radio Admiración Fasardi. Siguiente información. Jóvenes de las parroquias que acompañan los dominicos participaron en un encuentro de formación y espiritualidad. Olinda Fernández, de Radio Tapepajú, dijo que se realizó un encuentro de 100 jóvenes en el Salón de Cansab, en el Bañado Tacumbú, en el contexto de la fiesta de la primavera.
2: El Movimiento Juvenil Cristiano, ya el domingo pasado, el pasado 20 de septiembre, en Cansab se llevó a cabo el quinto encuentro interparroquial de jóvenes dominicos bajo el lema Juventud que camina, fe que contagia. La jornada reunió a aproximadamente 100 jóvenes de las tres parroquias, acompañadas por los dominicos, que son la parroquia de la Santa Cruz, la Crucecita de Sajonia, la parroquia Nuestra Señora de Tabapú, San Roque González, y la parroquia San Felipe, Santiago y San Miguel, anfitriona de esta quinta edición en el Bañado Tacumbú. Esto ha sido una jornada marcada con espacios de animación, formación y oración, además de la celebración de la Santa Misa y el compartir comunitario. Los jóvenes también, los jóvenes de las demás parroquias, junto con los jóvenes del movimiento juvenil, recorrieron el nuevo barrio Tacumbú y la Costanera, compartiendo de cerca la realidad de nuestra comunidad. Y de esa forma también fortalecieron los vínculos entre jóvenes provenientes de distintas comunidades y realidades bajo el carisma de los frailes dominicos. Y por supuesto que también estamos agradecidos especialmente a los misioneros dominicos Selvas Amazónicas por el acompañamiento y apoyo brindado para hacer posible este encuentro, Javier. Uh-huh. Un encuentro muy lindo, colorido, realmente fue muy linda, una jornada muy linda en el salón multiuso de la organización Cansab, verla tantos jóvenes de diferentes partes compartiendo y celebrando el Día de la Juventud y el Día de la Primavera, por supuesto.
1: Fueron las palabras de Olinda Fernández, de Radio Tapepejú, en el Bañado Tacumbú.

0: Asunción. Llegamos al final del informativo PEUCO correspondiente al 25 de septiembre de 2026. Sigan en la sintonía de la 1300 AM. Ya viene el contacto sur de la Asociación Latinoamericana de Educación y Comunicación Popular, ALER. Y a las 11:30 tendremos la conducción de Rosy Rolón. Coordinación técnica, Ángel Aquino. Tengan ustedes un excelente resto de jornada. Muchas gracias.
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0: ¿Qué tal, amigos, amigas? Sean bienvenidos, bienvenidas a la información de este Contacto Sur, el día de hoy, 25 de septiembre del año 2026. Les saludo desde México, desde Radio Guayacocotla, La Voz Campesina. Soy Iván Fernández. Comenzamos. En Venezuela cierran la semana con jornadas de protesta de diferentes sectores laborales. En Panamá, la Red de Derechos Humanos realizó el foro El Derecho a Defender Derechos Humanos. Desde Perú tenemos más información sobre el encuentro de jóvenes indígenas. Y en República Dominicana, delincuencia y seguridad ciudadana continúan entre las principales preocupaciones.
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0: Empezamos el recorrido informativo en Venezuela. La semana cierra con jornadas de protesta de diferentes sectores laborales, entre ellos los trabajadores de las empresas siderúrgicas del país que siguen reclamando mejores beneficios salariales, reporta Francesca Díaz, de Radio Fe y Alegría en Venezuela.
3: Trabajadores de la Corporación Venezolana de Guayana retomaron sus actividades de protesta en la sede principal del holding, cuando se cumple una semana de la entrega de un pliego de peticiones en el que exigen reivindicaciones laborales al presidente de la estatal, Héctor Silva.
4: Nosotros no podemos quedarnos en nuestras casas, no podemos hacerlo, porque nosotros hemos demostrado con esta acción que las cosas se pueden lograr.
3: Luego de tres jornadas de protesta, los trabajadores anunciaron que la CBG canceló una compensación de $200 por hijo a todo el personal, debido al incumplimiento del plan vacacional que debió hacerse en el mes de julio, algo que atribuyeron a la insistencia de sus reclamos.
4: ¿Ustedes creen que el compañero Héctor Silva se puso la mano en el corazón y dijo, a mí me duelen los hijos de los trabajadores? Y por eso yo les voy a dar un incentivo, una compensación. No, eso se debe sencillamente a esta lucha y hay que reconocerla. A esta lucha que hoy estamos aquí. Por eso es importante el acompañamiento. No es en la casa, no es en el WhatsApp, compañeros, aquí. Usted quiere buenas utilidades, aquí. Usted quiere que le integren su empresa, aquí. Usted quiere beneficio y derecho, aquí.
3: Ante la falta de respuestas en materia de salud, educación y reivindicaciones laborales, aseguraron que las próximas semanas continuarán en las calles.
2: Desde Venezuela, Francesca Díaz para Contacto Sur.
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0: En Panamá, la Red de Derechos Humanos realizó el foro Derecho a Defender Derechos Humanos, cuyos objetivos fueron generar un diálogo multiactor sobre la situación del espacio cívico en Panamá y la importancia de defender las libertades y la participación ciudadana.

0: Es la información de Olmedo Carrasquilla Águila, de Radio Temblor Internacional.
1: Amigos y amigas de América Latina y el Caribe, sean bienvenidas y bienvenidos a este reporte especial desde Ciudad de Panamá. Estamos en el marco de lo que es el Foro por los Derechos Humanos, promovido por distintas organizaciones de la sociedad civil. Con nosotros está Magaly Castillo, defensora de los derechos humanos, quien forma parte de este comité organizador y que también ya dan luz hacia la sociedad a través de un observatorio de derechos humanos. Magaly, gracias por estar con nosotras y nosotros. ¿Cómo ha trascendido esta convocatoria? Nuevamente, una red de derechos humanos que estaba apagada, nuevamente se reorganiza. Vemos una coyuntura y realidades que nos exigen ir viendo cómo incidimos en la sociedad.
2: Bueno, la Alianza Ciudadana Pro Justicia y la Red de Derechos Humanos, que siempre habían trabajado juntas, hubo un periodo de inactividad, diríamos. Nosotros nos hemos reactivado a partir de este año, del mes de mayo. La Alianza Ciudadana y la Red de Derechos Humanos unifican sus esfuerzos, se reactivan, sobre todo en la defensa de los defensores de derechos humanos. Nosotros sentimos que los defensores de derechos humanos a nivel nacional necesitan una red que pueda, pues, actuar en defensa, ya sea representándolos en algún organismo internacional, alguna denuncia internacional, también comunicados, pronunciamientos, es decir, hacernos sentir. Existe el derecho a defender derechos humanos, y de eso tenemos que hablar. No puede ser que en este país defender derechos humanos sea motivo para estigmatización. Eso no puede ser. Y hemos visto discursos que vienen desde el Ejecutivo hacia abajo en contra de los defensores de derechos humanos, y eso no puede ser. Las personas tienen derecho a defender el ambiente, las personas tienen derecho a defender el agua, sus ríos, las personas tienen derecho a defender derechos humanos, y eso es algo que hay que educar en derechos humanos sobre esa situación.
1: Bueno, nosotros queremos esto expresar que ustedes pueden visitar la página de la Alianza Ciudadana Pro Justicia, que encontrarán más información de este observatorio en materia de derechos humanos. Así que este es un reporte especial desde Panamá a través de Radio Temblor. Soy Olmedo Carrasquilla Águila.
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0: Desde Perú tenemos más información sobre el encuentro de jóvenes indígenas. Desde Radio Guayacocotla reporta Tonatiuh Maya, que se encuentra en Perú, donde jóvenes indígenas de 9 países distintos de América Latina se han reunido para compartir sus culturas, también para reflexionar la importancia de cuidar los territorios y las identidades de los pueblos indígenas. Escuchemos el siguiente reporte.
5: Hoy nos encontramos aquí en Andahualillas, Cusco, en Perú. Y pues estamos en un encuentro de jóvenes comunitarios. En esta ocasión nos encontramos con la compañera. Si nos puedes decir tu nombre, por favor.
6: Sandra de León, del pueblo maya zacapulteco de Guatemala.
5: Muy bien. Tú, como parte también de tu cultura, que hoy estás aquí, pues representando a tu pueblo, ¿cómo te sientes?
6: La verdad es que me siento pues muy sorprendida al ver tanta cultura reunida y que pues de cierta manera pues aunque hay elementos distintos, pero la cosmovisión sigue siendo como similar. Hoy en la mañana pues tuvimos nuestra ceremonia andina, que fue un momento muy muy espectacular, porque fue ese encuentro con mamá, papá Dios, con la madre tierra, como le dicen acá, la Pachamama, que nosotros lo decimos como Guarabajá, pues entonces creo que esta experiencia de conocer las otras culturas, de sus pueblos, sus tradiciones, sus ritos, creo que es una experiencia muy bonita, porque nos ayuda también a entender que todo el continente americano tiene historia, tiene cultura y tiene jóvenes que han alzado la voz para seguir defendiendo su identidad.
5: Tú, como joven, ¿qué le dirías actualmente a los jóvenes que están escuchando este informativo, a todos los que escuchan también la palabra de los jóvenes, como hoy en día que pues tenemos la dicha de estar en este encuentro? ¿Qué les dirías?
6: Lo que yo le diría a los jóvenes es de que no pierdan su identidad cultural, que la defiendan, que si tienen la riqueza de hablar su idioma, que lo hablen siempre en cualquier espacio que puedan hacerlo, porque es eso lo que nos representa como cultura, nuestra identidad,

0: si a las mujeres y jóvenes también que tienen su indumentaria, que la porten con orgullo, porque cada tejido, cada vestimenta es una historia de nuestros pueblos, es una historia que ha pasado de generaciones en generaciones y creo que es una riqueza que no cualquiera tiene. Entonces los invito a de que sigan construyendo su cultura, que sigan alzando la voz y defendiendo sus territorios.
1: Y hoy nos encontramos con uno de los hermanos mayores de este acompañamiento, que ahorita ya nos estarán diciendo qué es lo que quiere decir el hermano mayor, qué significado tiene en este acompañamiento. Pero primero que nada, pues le damos la bienvenida y para que nos digas tu nombre, por favor.
2: Muy buenos días con todos a los radioescuchas. Mi nombre es Daniel Chau, soy hermano jesuita de, valga la redundancia, de la congregación La Compañía de Jesús, y estoy aquí en Andahuaylas Elías, pues acompañando aquí a los jóvenes de los pueblos originarios.
1: ¿Qué es lo que significa ser un hermano mayor en este encuentro?
2: Sí, yo fui invitado aquí, yo recién vengo trabajando 6 meses en la zona de Amazonas. Antes ya había trabajado con adolescentes del colegio Fe y Alegría 55. Sí, yo me siento con esa responsabilidad de acompañar, ¿no? Y es bonito porque en los ojos de los jóvenes reconocen que uno tiene trayectoria de vida, ¿no? Y implícitamente está ese respeto hacia las personas mayores. Yo no soy tan mayor, recién tengo 50 años, pero de todas maneras, así no le hablamos a los jóvenes. El simple hecho de que te miren a los ojos y estés ahí como un libro al cual puedan consultar, pues es bastante, ¿no?
1: Buenísimo, pues muchísimas gracias. Reportó Tonatiuh Maya Cerro.
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4: Y ahora vamos a República Dominicana. Delincuencia y seguridad ciudadana continúan entre las principales preocupaciones de la gente. La seguridad ciudadana continúa ocupando un lugar central en la agenda nacional de República Dominicana. Los robos, la violencia armada y otros hechos delictivos mantienen la preocupación entre la población.
5: En República Dominicana, la seguridad ciudadana continúa siendo una de las principales preocupaciones de la población. Aunque las autoridades reportan una reducción de los homicidios durante los últimos años, hasta el 11 de septiembre de este 2026, la tasa acumulada de homicidios se situaba en 7.41 por cada 100.000 habitantes, una cifra inferior a la registrada en 2025, cuando fue de 8.74. Sin embargo, la reducción de los homicidios no significa que la delincuencia haya desaparecido.
6: A propósito de una situación que iniciamos en este día sabiendo que habían matado en un intento de asalto a la esposa del merenguero Julián Oroduro, hermano del salsero Gillo Sarante. Una situación que nos impactó hoy en la mañana. Hemos sabido que él está herido. No se sabe cuáles son las contundencias de sus heridas hasta el día de hoy. He estado viendo por las redes que Diego Pequeira ha dado algunas informaciones. Pero vamos a esperar este día a ver cómo se van dando las cosas.
5: Durante el mes de agosto fueron reportados más de 4.400 robos, además de personas heridas y decenas de homicidios. Mientras tanto, las autoridades mantienen operativos de prevención, patrullaje y persecución contra estructuras vinculadas a hechos delictivos.
6: Y a propósito de eso, de ese estallido de violencia en la República Dominicana que hemos visto estos últimos días, he visto con mucha preocupación que hemos retornado a una situación que yo creo que estaba ya superada en la República Dominicana, que es el hecho de una tanda de matar jóvenes, siempre colocando un simple titular diciendo que eran delincuentes, que eran asaltantes, que eran ladrones. Pero cuando yo veo eso, entonces me pregunto, ¿será que en la República Dominicana se abolieron los tribunales? ¿Será que en la República Dominicana se abolieron los fiscales o los jueces? Y hemos entrado a una idea autoritaria del uso del poder a través de la policía, que se constituye en acusador, juez y ejecutor de la condena. No podemos dejar de lado el hecho de que la República Dominicana está adscrito a innúmeros tratados internacionales que prohíben este tipo de hechos y que nosotros estamos dentro de los países que no están de acuerdo con la pena de muerte.
5: Otro motivo de

0: Ocupación es la circulación ilegal de armas y municiones. Recientemente, la Dirección General de Aduanas informó la incautación de más de 74.000 municiones ocultas en motores de camión en el puerto de Haina Oriental. El gobierno sostiene que el fortalecimiento de los operativos de seguridad ha contribuido a reducir los homicidios, pero persisten desafíos relacionados con los robos, la violencia armada y la seguridad en las comunidades. El reto ahora es mantener la tendencia a la baja en los homicidios y lograr que esa mejoría también se traduzca en mayor tranquilidad y seguridad para la población. Desde República Dominicana, informó Yokairi de la Rosa para Leer Contacto Sur.
1: Hasta aquí la información este día 25 de septiembre del año 2026. Agradecemos su escucha. Desde México les saluda Iván Fernández. Desde Radio Guayacocotla, La Voz Campesina, esta fue la información en este Contacto Sur. Hasta pronto.
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0: ¿Qué podemos hacer? ¿Quién, a ver, quién tiene una idea?
1: Muy buenos días, queridas amigas, amigos, compañeras y compañeros. Soy Rosy Rolón y estamos aquí desde los estudios de la radio Fe y Alegría en el programa del querido Paí Oliva, siempre recordado, y lo estamos recordando justamente en el inicio del programa aquí en Río de Palabras. El día de hoy tenemos invitados. Está con nosotros de vuelta nuestro querido compañero y mentor, don Juan Manuel Peralta. ¡Bienvenido! ¡Qué gusto!
2: Buenos días a la audiencia. Es un gusto, Rosy, compartir con ustedes.
1: Pero estábamos justamente con don Juan Manuel recordándolo a Paí Oliva, porque nuestro invitado de hoy, que es el ingeniero Mario Esquivel, candidato a concejal de la ciudad de Luque, también muy, muy amigo de todo el grupo de Paí Oliva, y estábamos recordando el día de la plaza, ese día del 20, del supuesto juicio político, y qué importante la política bien organizada, porque la política es todo. Don Mario Esquivel, bienvenido.
3: Rosy, muchísimas gracias. Por fin, a señas de Valle.
1: Y
3: venimos acá con mucho gusto para acompañarte a vos y con la grata sorpresa que me encuentro con Juan Manuel, mi colega parlamentario. Él era senador,
1: sí.
3: Era gente. No importa, muy te iba, te oreo diputado, mira.
1: y estamos diciendo que la importancia de la política. La política es el aire que se respira, el agua que llega a tu que te da la vida, que nos da la vida. Todo es realmente la verdadera política.
2: Me encanta, ¿sí? Rosy, que lo definas así, la política. Porque en nuestro país, para mí, uh-huh, y de acuerdo a mi experiencia vivencial, uh-huh, que suma 94 años.
3: Ay, juepete.
2: Entonces,

0: Me doy cuenta que no somos políticos los paraguayos.
1: No, no, no.
0: ¿Y por qué no somos? Porque no aprendimos a hacer política. ¿Y por qué no aprendemos a hacer política? Y no aprendemos a hacer política porque estamos aislados, individual. No hay organicidad con fines de objetivos políticos. Y entonces tenemos que discernir esa necesidad en toda la conversación que hagamos sobre política. ¿Qué es lo que necesitamos aprender? Porque hablamos del bien común, pero no sabemos hacer el bien común.
1: Y estos politiqueros que son los que hace 78 años están embadurnando esa hermosa acción humana que es la verdadera política, Juan Manuel.
0: Así es, Rosy. Mira, Esquivel, es justo verte actuando en política.
2: Sí, en política.
0: Pero yo quiero que tengas en cuenta que nuestra historia política y especialmente la historia constitucional nos dice esa necesidad. La Constitución del 92, 93.
2: Fuiste convencional.
0: Sí. Dividió el poder político del Paraguay. Y acordó lo que se llama Estado Social de Derecho.
1: De derecho. Y que todavía.
0: Y tenemos que aprender. Y dentro de ese estado pequeño, por ejemplo, ahora que vas a ser concejal municipal, es bueno que sepa que ese estado pequeño que es el municipio,
1: el primer territorio,
0: es uno político de los ideales de vivir en democracia.
2: Totalmente.
0: Pero democracia, participación, representación y pluralismo.
1: Sí.
0: El pluralismo tenemos que, Rosy, ensayar, aprender, pero yo creo que todavía no solamente nosotros.
1: Vamos por ese camino,
0: sino
1: ¿verdad?
0: En el contexto internacional no se sabe vivir,
1: hay más
0: en
1: que, forma, hay más,
0: convivir pluralísticamente.
1: Nunca está eso,
0: sino siempre totalmente se quiere imponer, por eso que existe la dictadura.
1: Y
0: nuestra Constitución, Esquivel, hay que recordar siempre, no impuso en la constituyente una palabra que signifique obligación, sino deberes y compromisos que hay que asumir el ciudadano.
1: Y ahora,
0: ¿por qué no tiene la obligación? Porque se estaba queriendo salir de una cultura autoritaria de una cultura dictatorial y aprender a convivir con el Paraguay conjunto que somos, y hacer
1: diverso,
0: que el Paraguay realmente sea de todos,
1: no solamente
0: una parte.
1: Claro.
0: Como vemos, por ejemplo,
1: realmente
0: la discusión política del partido dominante, ¿en qué consiste?
1: El partido hegemónico, que es una patraña de que...
0: ¿Qué objetivo? ¿Por qué objetivos están discutiendo?
2: Qué interesante tu reflexión, Juan Manuel. Sobre el municipalismo, la democracia, la participación. Con esta hegemonía del Partido Colorado se instalaron muchas malas costumbres en el Paraguay. Y en Luque tenemos, estamos en grave crisis, mi querido amigo Juan Manuel. Nuestro intendente es un pequeño dictador, o un gran dictador. Mira, no aprueba las comisiones vecinales, a no ser que esas comisiones vecinales sean integradas por sus amigos. Entonces, él también se aliviana la espalda para no andar jodiendo con las necesidades del pueblo, ¿verdad? El tipo y su equipo se pasan robando, escondidos, todo escondido, no hacen un carajo en Luque, te juro, excepto unas veredas, que es un negocio de paso, ¿verdad?
1: De su propia empresa.
2: Y es tan así un dictador que él no hace esa rendición anual. Cuando la Contraloría Ciudadana que vos estabas citando le conmina a través de una demanda judicial, él apela a la

0: corte para no ponerse frente al pueblo y decir esto hicimos. Iguatana. Él, cuando la Junta Municipal solicita un informe, el Ejecutivo Municipal no le da ni bola. Ahí, eso, esas cosas, y eso desvirtúa completamente el gobierno municipal. No hay participación de los ciudadanos a través de las comisiones vecinales.
1: Las comisiones vecinales están totalmente...
0: No, la Junta Municipal está, está prácticamente castrada, no solamente porque no le da pelota, sino que porque también están todos vendidos los opositores. Los opositores están todos vendidos, excepto Belén, entre que era la única que se oponía. Entonces, bueno, más que nunca hace falta en Luque poner una alguien que pueda, que tenga la autoridad, la fuerza moral de decirle a la gente, y a los concejales y al intendente, anique ya po pea, anique ya. Por eso es que tenemos que hacer lo necesario para que no tengo que ser yo precisamente, ¿verdad? Pero alguien
1: Lista
0: de la oposición.
1: Lista 3 logró eso, ingeniero.
0: Sí.
1: La unión de toda la oposición, sí, en la ciudad, en varias ciudades, ¿verdad?
0: Sí.
1: En este 4 de octubre es eso lo que vamos a vivir. Realmente varias ciudades, varios municipios que... Esperemos que en las elecciones sean limpias, que se controlen las elecciones, que la mayoría vaya a votar. Eso es lo que queremos.
0: Ay.
1: Que no se desvirtúe el hecho de decir, ya según los últimos cómputos, que o de vuelta al Partido Colorado. No. Hemos visto que fue posible en las elecciones del 2008, la mayoría yendo a votar, y se ganó la oposición y cayó el Partido Colorado.
0: Mira, en lo que está jodido, van a haber dos miembros de mesa colorados. Uno, el miembro de mesa nominado por el Partido Colorado, y otro nominado por Chilaver, porque Chilaver presentó puro colorado para su... para sus miembros de mesa.
1: Y también él ahora se va independiente.
0: Y sí, porque... para otro lista y nada más, la independiente de Guaúba, ya. Pero es un colorado más. Y tanto así que para su lista de concejales, Cruzales le pasó a él la posibilidad de poner los miembros de mesa. Muy colorado me mete. Y ocurrió también algo increíble en Luque, ¿verdad? El Partido Liberal presentó tarde su lista de miembros de mesa. ¿Ustedes se enteraron de eso? Presentó tarde. El de Luque y el de varias ciudades. Y, bueno, apelaron y el juez le admitió en última instancia. Pero a mí me llama la atención toda esta situación, ¿verdad? ¿Cómo es que en Luque, que yo a mí me consta, porque estábamos trabajando juntos... tenían ya toda su lista preparada ya varios días antes? Eso es lo que esta tarde. Pero se me desconfía, vamos a hacer. Pero yo, güey, tenía poder. No sé qué carajo le pasó.
1: Y siendo que vos, ingeniero, sos especialista en el tema de lo que puedan hacer en lo cibernéticamente en la caja, el sistema de votación,
0: sí,
1: pero que es lo que tenemos, ¿no?
0: No, yo, mi conocimiento es solo para decir que un sistema informático se puede vulnerar. No hay sistema informático que no sea vulnerable.
1: Que no sea vulnerable.
0: Eso nomás. Y no hay forma de garantizar que el software ese que llega a la mesa esté impoluto, esté bien hecho, ¿verdad? Que los que le hayan desarrollado ese software, estos argentinos, sean todos ángeles caídos del cielo. No.
1: Y menos ahora, ángeles por Argentina, bueno, casi no hay.
0: Bueno, entonces, bien, es posible. Por eso es lo que yo siempre insisto y continúo insistiendo. Parece que nos prende, que hay que controlar.
1: Control.
0: El conteo que hace la máquina, hay que controlar. El miembro de mesa tiene que controlar.

0: Pero ahora nuestros miembros de mesa son todos puros dos colorados.
1: So,
0: Manuel.
1: eso ya está todo, ¿verdad, Inge? Ya está toda la cantidad de miembros de mesa, ya está todo en la justicia
0: Sí.
1: electoral.
0: Sí.
1: Y también están los quienes van a ser veedores, quienes van
0: Gracias.
1: a... Eso
0: Está
1: está
0: todo.
1: todo
0: Está
1: ya.
0: todo. Ya está todo. Los veedores, hay una duda respecto a los veedores, porque los veedores siempre fueron
2: Demasiado atento ya.
0: designados por lo, ¿verdad? Gracias, Roger. Qué
1: Viniste, Roger,
0: calidad.
1: también, que tengo que hablar.
0: Siempre fueron designados por la Junta Cívica. La Junta Cívica es esa pequeña grupo de personas nombrados por los partidos también, que es la que organiza las elecciones en los locales finalmente, ¿verdad? Se nombra para cada elección. ¿Se recuerdan? La Junta Cívica es muy importante, ¿verdad? Y antes era la Junta Cívica la que nombraba a los veedores, y espero que esta vez también sea así, ¿verdad? Porque hay una duda al respecto, ¿verdad? Porque si no, va a ser difícil de tener veedores.
1: Y tenés o sea que lo decisivo es ese día, el control que se tenga ese día de las elecciones, que es el 4 de octubre.
0: Juan Manuel, a ver, o perder antes o culpar la máquina, vea ya. O perder antes o culpar la máquina. Oh, payo, culpar la máquina. Dice socio, vamos a perder ahí, senador, o culpar la máquina. Hoy coto todo el día ya. Bueno, pero
2: La máquina no ñe.
0: la máquina no ñe, el cartón de en Boyapá. Bueno, pero nadie corroboró que la máquina sume bien. Y eso, Juan Manuel, es muy sencillo. Digamos que yo soy del equipo de Payo, hemos hecho ya las elecciones pasadas. A mí me la me sabe. Va es así pico se allá agarra un mi boletín, o ya se me sabe. A muy invité aparte la payorera Orecoa, porque está impreso en el boletín nombre de la gente. De los candidatos que.
1: Una pregunta técnica, ingeniero. ¿Y si la presidenta de mesa o el presidente de mesa te dice, no, no pierdas tiempo con eso? Vos no podés hacer nada.
0: Claro, podés hacer.
1: Podés hacer
0: Podés
1: igual,
0: hacer. Vos
1: podés hacer.
0: podés hacer
1: Acá
0: algo.
1: estamos
0: Eso. No,
1: aprendiendo, ¿no?
0: mira,
1: Para
0: yo te
1: eso.
0: digo, que es como un juez. Un juez tiene total libertad que la resolución final tenga el consenso de la mesa. Esa ya es otra
1: O sea,
0: historia. Pero
1: el miembro de mesa, el miembro de mesa es como un fiscal que está
0: como un
1: ahí,
0: juez
1: como
0: más
1: un
0: bien,
1: juez.
0: como un juez más bien,
1: Sí.
0: ¿verdad? Y tiene total autonomía. Como un tribunal. Cada juez ahí puede tener un criterio y hacer una resolución de disidencia. Ya eso, pero yo no soy abogado, vos sos abogado, Juan
2: No,
0: Manuel.
2: no. Yo
0: Pero
2: soy administrador.
0: bueno, pero puede perfectamente y dejar constancia en un acta de incidencia. Entonces, te decía que ¿qué costaba que su miembro de mesa, su vocal o presidente de mesa, separe los votos de él, cuente, compare con el que imprimió la máquina?
1: Que después se va a ir a sacar una vez que termine el escrutinio.
0: Exacto.
1: Se va a
0: Cuando
1: leer.
0: se va a leer, sí. Cuando se hace el escrutinio, la máquina va a leer y va a emitir el certificado con la cantidad de votos de cada candidato. Entonces, él lo que tiene que hacer es
1: Comparar.
0: comparar.
1: Cualquiera de los representantes que están en la mesa de los partidos que no disidentes,
0: Sí.
1: digamos, pueden en ese momento contar los votos
0: Claro.
1: que tengan en el momento de abrir
0: Sí.
1: la bolsa donde se
0: En el
1: depositan los
0: momento de abrir.
1: votos. Es una
0: Ah,
1: señora
0: sí.
1: joven y su hija de 18 años. Y bueno, pero ahora, pero ¿cuántos más
0: Sí.
1: en Marincabú, ahí cerquita del Calle América, en todo?
0: Mira,
1: Es los accidentes de moto impresionante.
0: y hay una un asesinato que no se ve. Y es las criaturas que se enferman.

0: entrada mismo de la ciudad de Luca.
1: Sí.
0: El canal abierto. Y frente a la escuela.
1: Frente a la escuela. Sí. Ahí todos los días los chicos van. Y ese niño no es mal olor solamente. Eso es contaminación que le enferma a los chicos. Uh-huh. El tema de la diarrea. Está la... Oh, después se muere la criatura de deshidratación, de diarrea, lo que sea. Bueno, no es nadie, no sabemos. Puede venir de ahí, de eso cómo se trata la salubridad, ¿verdad?
0: Claro, eso es salud pública.
2: Ay, ella se acentuó una cosa que siempre contamos con la gente de oposición, dice ella. Uh-huh. Yo, Rosy, observo también políticamente a la oposición. Uh-huh. La oposición no sabe hacer política.
0: No. Por eso digo, algunos.
2: Hay que aprender ser opositor también.
1: Por eso es lo que no podemos llegar al gobierno.
0: Y claro. No, el poder claro. Es... Sí.
2: Por eso.
0: En el poder, eso, el poder se puede cambiar.
2: Una persona no se le puede sacar.
1: Da ya va, ley.
2: Hace lo que quiere.
0: Sí.
2: Y bueno, ¿y pues dónde está la ciudadanía? ¿Dónde está el poder ciudadano? Y nuestra constitución pretendió eso, porque pues estábamos saliendo de una larga dictadura. Uh-huh. Y nuestra constitución, cuando hizo eso, yo sé que la gente ni siquiera comenta políticamente esto que te estoy comentando, Maciel.
0: Y que es la base.
2: Quiero que lo anote.
1: Sí, estoy anotando.
2: Y viva.
1: Sí, totalmente.
2: Y alguna vez, si voy a hacer como hace Rosa. Me invita y así entonces yo le ayudo.
1: Yajata. Sí, claro, por supuesto.
0: Es la base de una verdadera convivencia ciudadana en mínimamente con lo básico que debe cumplir, que es salud, educación y seguridad. Y seguridad, otro tema que también en los proyectos de los candidatos... Casi no se siente. Porque el trasfondo de la seguridad, según por mi experiencia que tengo, ¿verdad? Es tener unos proyectos para la juventud. Porque ese joven que no tiene ideales, que no tiene sueños.
2: No
0: porque,
2: tiene que hacer.
0: Y obvio, ¿en qué cae? Cae en la delincuencia. Entonces, es ahí donde está nuestro objetivo de tener salvar a esos ciudadanos y esas ciudadanas futuras.
2: Vamos a felicitarle un poco aquí al amigo. Uh-huh. Por eso es importante buscar ocupar el poder en el espacio político. Uh-huh. Institucionalmente,
0: sí.
2: Porque allí se puede conseguir financiamiento, uh-huh. Se puede conseguir legitimidad, se puede conseguir una cantidad de cosas que políticamente me va a ser útil.
1: Financiamiento ni conseguir, pero lo mitad y vale.
0: No, pero un miajo.
1: Y bolsillo vengo a...
0: O bebé paite, igual, un bebé paite.
2: Consiguen financiamiento, pero no lo usan para los fines porque no hay ciudadanía que le dice eso. Esto que aquí falta poner una baranda.
1: Sí, totalmente. Sí, es cierto. Es
2: y
1: cierto.
2: Si usted no me pone la baranda, yo jamás le voy a votar más a usted. Al contrario, le voy a denunciar porque ustedes no son ciudadanos de mi patria.
1: Uh-huh. Sí.
2: No son patriotas.
0: En este
1: exacto,
0: momento,
1: no son patriotas. Sí,
0: totalmente. Acá
1: es cierto, hace falta que seamos más...
2: Entonces la oposición tiene que encontrar lenguaje y que encontrar capacidad de organicidad. Porque no se puede organizar tampoco la oposición, por esta sencilla razón de que no aprendemos a ser pluralistas.
0: Claro, el personalismo.
2: No podemos vivir con otro que no piensa igual que yo, pero ¿sobre qué cosa? ¿Sobre algún objetivo que es el bien común?
0: ¿Qué es lo que se logró ahí en Luque para tener esta lista 3?
1: Sí, se logró una...
2: El Luque es un pueblo trabajado de hace muchos años.
1: Y sí, Luque, somos muy especiales ahí, ¿verdad?
0: La República de Luque.
1: La República de Luque, ¿verdad? Pero tenemos ahí nuestro...

0: la compañera que era presidenta de la Contraloría Ciudadana, que ya falleció.
1: Salvadora, ¿no fue?
2: Salvadora, Salvadora. Salvadora,
1: Salvadora, sí. Nuestra oyente, sí. Nuestra querida amiga Salvadora, sí, Salvadora. Que nos acompañe en Canal 4, yo sí. Voy a prender la velita, sí. Salvadora.
0: Sí,
2: Salvadora.
0: Se consagró
2: sí.
0: Ella.
2: Sí, totalmente.
1: Realmente. Y eso es, Mario, ¿ustedes lograron en toda la oposición de Luque presentar una sola lista?
2: En realidad,
1: digamos,
2: que no todo, ¿verdad? No porque todo. Una parte está con, estamos, somos 7 partidos los que estamos ahí, ¿verdad? El PRF, Tecoyoyá, Participación Ciudadana, que es mi partido, está... ¿cómo era? País
1: Manuel
2: Solidario,
1: Cachucarro.
2: País Solidario, uh-huh. Está Fuerza Común, está...
0: ¿El de Pacho? ¿Payo?
2: El de Payo no. Uh-huh. Payo estaba. En el grupo de Chilaver, porque Oroñemboya, Ore, Pepe, un grupo de
0: Chilaver.
2: Chilaver sigue.
1: Sí. Pero,
2: sigue armando quilombo, ¿verdad?
1: Pero salió de la
0: del grupo
1: Unido, salió sí. Del grupo Unido.
2: Y entonces con él se quedaron ahí algunos, uno de ellos, lo que se quedó con ellos es justamente Cruzada.
1: Bueno, Cruzada. Manolo Achucarro es el candidato a intendente.
2: Él es el candidato a intendente.
1: Y usted es la lista 3.
2: Nosotros somos la lista 3, Manolo es lista 2. Ajá. Uh-huh. Para votarnos a nosotros, a la lista 3, tienen que votar Cruzado. Uh-huh, intendente, claro. Lista 2. Concejales, lista 3. Y ahí elegí tu opción.
1: Sí, sí.
2: Preferentemente, opción 5.
1: Opción 5 es la...
0: En el partido...
2: De Esperanza Martínez.
1: Sí.
0: Formación Ciudadana, ¿cómo es?
2: Participación Ciudadana. Sí. Que somos integrantes de esta alianza.
1: Para cambiar esto, donde dice aquí ABC... página 10. Hay un déficit de deuda. El país se endeuda y no hay inversión pública. ¿Dónde va todo ese dinero que se ha utilizado? ¿En qué se utilizó? Eso es lo que tendríamos que saber. Por eso es la importancia del poder. Juan Manuel, ¿verdad?
0: Cada institución nuestra, Rosy, ahora, por ejemplo, después de la Constitución del 93, se permitió la sindicalización. Uh-huh. ¿Y qué significaba para nosotros sindicalizar un trabajador del Estado? Uh-huh. Significaba justamente conocer los fines de sus instituciones.
1: Exactamente.
0: Y trabajar para que eso se cumpla verdaderamente. Uh-huh. Entonces nosotros, para recibir una información de esa, tendríamos que convocar a un sindicato de ese sector y preguntarle a ver si sabe algo de lo que pasa en su institución. Uh-huh. Y si no sabe nada, entonces dígale que no haga más sindicalismo.
1: Y ahora están todos en manifestaciones, los sindicatos de los profesores, el sindicato de médicos, el sindicato de odontólogos, el sindicato de químicos, porque
2: de maestros,
1: no
2: sí.
1: Existe no existe esto, no existe inversión pública. Sí. Por eso la importancia de la política. Eso es la verdadera política que ejercerían ustedes una vez de que estuvieran allí, como en este caso, que es el primer territorio político, que es el municipio.
2: Mira, en Luque están haciendo una inversión pública. Absolutamente innecesaria, dicho sea de paso. Hablando
1: sería.
2: De inversión pública.
0: Sí. ¿Cómo se llama el desarrollo que tiene Luque?
2: Yuquirí. Al llegar al Luque y al salir hacia Areguá, Yuquirí es el que está entre Luque y Areguá.
1: Hacia Limpio, hay un arroyo Carreta.
2: Paso Carreta.
1: Paso Carreta.
2: Paso, anda igual. Ajá. El Itán es el que está acá entre Asunción y Luque. Sí. El Itán y el que está entre Asunción y Areguá, entre Luque y Areguá, es el Yuquirí.

0: yucurí.
1: ¿Y cómo están tratados esas?
2: Eso están hecho mierda. El yucurí era un arroyo hermoso, nosotros sí. Nos íbamos y nos bañábamos cuando éramos pendejos, ¿verdad?
0: Sí, pero...
2: Y ahora es una cosa así, bueno, una lástima.
0: Sí. Las escuelas ahí hacían ahí su encuentro de fin de año,
1: y,
0: ¿no? Sí. Hace 40, 50 años.
1: Que paga la...
2: No, nada. No, ya fue nada. Es
1: entonces, te puedes imaginar como concejal, si llegas a ser... la responsabilidad que vas a tener.
2: Añe, se mondrícera. Se mondrícera. Cada que va a pensar, qué pucha.
0: Todo pero lo tenés que hay, el apoyo.
1: Pero es lindo.
2: Claro, apoyo. También, ¿verdad? Sí. Pero es tanto lo que hay que hacer, tanto el déficit en todos los frentes, tanto el abandono de nuestra ciudad, ¿verdad? Que una ciudad que está acá al lado de Asunción, es el tercer municipio más importante del Paraguay, y los barrios más alejados del centro, que ahora son todos barrios, no son ya compañía, parecen cañadones chaqueños totalmente abandonados. De Icuay ni modo para Iqueta, la iba a ir allá, las calles destrozadas. Llueve un poquitito y como que la urbanización se hizo más encima del arroyo, la gente se inunda, quedan todos bajo agua. Y es Juan Manuel, Lore Valle Betín, eso es la yeta, le apuntó la ñan de ti.
0: Y es que es un abandono total de las autoridades, eso sí, es lo que ocurre. O sea, total
1: no
0: abandono de las
1: autoridades. ¿Poder local?
2: No. Y sí.
0: No.
2: Tienes razón, da ya la ley.
0: No.
2: ¿Y sabes las qué pasó, Juan Manuel? ¿Sabes qué pasó, Juan Manuel, en las elecciones municipales pasadas? Bueno, fueron electos...
1: Pero en estas elecciones hay que tocar esa cosa. Sí. Hay que los discursos, hay que cambiar también.
2: Hay que decir la cosa.
1: La verdad existente.
0: Claro.
1: Pero
0: claro.
1: No solamente eso, sino qué vamos a hacer.
0: Los proyectos,
2: lógico, claro.
1: ¿Qué queremos hacer?
2: Sí, totalmente.
1: Políticamente.
0: Por eso decimos que hay apoyo, porque hay una unidad ahora.
1: La importancia de hacer política.
0: Sí.
2: Ayer estuve recorriendo Cuarto Barrio con unos amigos, ¿verdad? En cada barrio que recorro, siempre tomamos ahí... Nunca recorro solo, siempre con algún referente, alguna persona del barrio, ¿verdad?
0: Porque el vecino.
2: Un vecino, que es un amigo, ¿verdad? Y bueno, y nos íbamos diciendo que, bueno, ahí hace falta una comisión vecinal, ¿verdad? La comisión vecinal es el alma del gobierno municipal. Es un órgano oficial, formal, parte de la municipalidad, y es la esencia de la participación ciudadana, la esencia, la más pura y la más genuina participación ciudadana se da en las comisiones vecinales de los gobiernos municipales. Handicap tuya, pues, huele de comisión vecinal.
0: Sí.
2: Y entonces...
0: Tardan, pero meses, años. Para reconocer una comisión vecinal.
2: Sí, totalmente. Sí.
1: Hay que acudir. Ustedes tienen ahí una riqueza que hay que acudir también a sacar la experiencia de ellos.
2: Sí.
1: De la cooperativa de Luque.
0: La cooperativa de Luquet ahora está totalmente, es una seccional colorada más.
1: Y bueno, y por eso, ¿cómo llegó? Sí,
0: y bueno, justamente bueno. Una de los motivos de la enfermedad de Salvadora.
2: Parece una cosa ya exagerada lo que estamos diciendo acá de nuestra ciudad acá con Rosy. Parece
1: hay que decir la verdad.
2: Hay que, y nos dicen a nosotros, tengo... candidato Rupinte en la ayuda, a ver, es mía. Y
1: hay que aceptar
2: y es cierto, yo digo que el candidato que es candidato y no ve los problemas de su ciudad y no le cuenta a la gente los problemas que él está viendo en su recorrido, entonces Maraña, candidato, justamente...
0: Y de cómo se puede salir de ello.
2: Cómo se puede salir de ello. O sea, la obligación es que yo vea estas cosas.
0: Se puede salir
2: que vea
0: y en el poder.
2: Y encuentre una forma de superarlo, ¿verdad? O sea, no, es que candidatos a gobernante ya es sapo imbante maraya. Al contrario.
0: En Bopumba ya pofie.

0: Esa no es, pero con ese sistema van, siguen ahí, per secula seculorum.
1: Y bajar ese elemento del Estado a nivel de la municipalidad. Esquivel.
0: Es que...
1: Mario Esquivel.
0: Mario Esquivel.
2: Mario, ¿Ahora como parlamentario o qué?
0: Estuviste... Bueno, un punto muy importante también con el presupuesto general de la nación. Ahí está ya también el presupuesto de los de las municipalidades, ¿verdad?
1: Sí, también.
0: Juan Manuel.
3: No,
1: también
3: no,
1: las
3: no,
1: municipalidades
3: no,
1: hace su propio presupuesto.
0: Hace su propio.
3: Tiene autonomía y autarquía presupuestaria. El gobierno municipal hace su presupuesto. No hace aprobar por el gobierno central. Lo único que está en el presupuesto general de gasto es lo que el gobierno central transfiere a los municipios. De los royalties.
0: Los royalties de ambas empresas de producción de energía.
1: El gobierno central se llega a los municipios. Y, por ejemplo, las instituciones, ANLE, por ejemplo.
3: ¿Te recordás que nosotros hicimos esa repartija de los royalties a los gobiernos municipales? En nuestra época fue...
0: O sea que ahí se aprobó los royalties.
3: Los royalties. Decidimos en esa oportunidad que tienen que ser recibidos por todos los gobiernos municipales.
0: Y tenían que ser para las escuelas, para los hospitales, para las
3: comisiones
0: vecinales.
1: Esa era... la política de que las gobernaciones y los municipios tengan poder.
3: Porque en esa época
0: presupuesto.
3: No se sabía muy bien qué se iba a hacer con ese dinero de los royalties, ¿verdad? Y inicialmente se pensó que se le podía dar una parte a los municipios afectados por el embalse de la hidroeléctrica. Pero ahí en Diputados... surgió un movimiento fuerte. Bueno, le vamos a dar a los afectados, pero a los otros también.
1: Claro.
3: Y entonces, y prendió eso de manera extraordinaria. Entonces, aprobamos ahí que todos los gobiernos municipales del país reciban un porcentaje de los royalties. Te recordás que, bueno, acá él estaba, nosotros en la Cámara de Diputados vivimos muy intensamente el tema municipal. Yo fui presidente de la Comisión de Asuntos Municipales 5 años. No es una vez, los 5 años fui electo y reelecto y reelecto.
1: Interesante.
3: 5 años presidente de la Comisión, 5 años. Proyectista de la Ley Orgánica Municipal. Oye, rechazar el proyecto, éramos un grupo en realidad que trabajamos ahí, ¿verdad? Trabajamos muchísimo.
0: Pero bastante bueno salió el proyecto, o sea, que hoy día es la Ley Orgánica Municipal, pero
3: es basado en el nuestro.
0: Pero no se cumple. Porque la Contraloría General de la República puede con, ¿verdad?
1: Ahí,
0: tiene
1: ejemplo,
0: la potestad de...
1: Estaba mencionando la Comisión Vecinal. Y la Comisión Vecinal y la Ley Orgánica Municipal, hay que revisar, hay que mirar cómo está funcionando en la realidad en nuestro país.
3: Hay que revisar. Ya mañana va la Oikoa, bebé.
0: Porque eso ustedes desde la Junta Municipal.
1: Para mí voy a entender,
0: Mario, eso ustedes desde la Junta Municipal, una vez electos, ahí tienen que hacer que funcione.
3: Claro, cómo podemos hacer que funcione, podemos mejorar los procedimientos para su...
0: Tenemos un oyente. Acá pues nosotros tenemos nuestros amigos y amigos tienen adelante, buenos días, adelante.
4: Buenos días, Rosy, ¿cómo estás?
0: Muy bien, sí, adelante, te escuchamos.
4: Bueno, en concreto, ¿qué posibilidad existe? Bueno, escuché que la Soledad Núñez decía de que hay 5.000 voluntarios que van a vigilar las mesas votaciones. Ahora, si así como está saliendo en internacionales, que no solo ya desde el mismo país están programando los resultados, enviando vía nube, vía internet, los programas como

0: que si hay 200 votantes, al imprimirse el acta de votación en las máquinas salga que el 52% fueron para los colorados en este caso y el resto se distribuye. Y si tomamos, ¿te acuerdas de Capli? Aquella que sí. Con Humberto Rubín habían dicho que Maldonado le ganaba por 45 sí. votos a Efraín y uh-huh. después las elecciones terminó siendo 1.8 más la diferencia. Uh-huh. Y ahora Emmett dijo ayer de que 52 puntos tiene Camilo Pérez y creo que 40 o 32, al menos 36 uh-huh. creo que tiene
1: 38.
0: La ingeniería 34, Núñez.
1: 34,
0: perdón. Sí. Entonces, eso yo creo, Rosy, que uh-huh. ya es un preámbulo de cómo está ya el sistema programado, que no importa el número de votantes, porque lo que la máquina tiene programado es que un porcentaje de ese votante, que puede ser 50, 51 a favor del Partido Colorado y el resto se distribuye, va a terminar de decir, vieron, se votó como la encuesta de A.T. Smith decía. Uh-huh. Entonces, o sea, quiero nomás decir esto por si eso sucede, que no decaigamos en seguir conformando grupos uh-huh. sociales para ver para las próximas elecciones de 2028, decir si acá se evidencia un fraude, si se evidencia un fraude, repito, buscar la forma de cambiar la ley electoral en cuanto al uso de las máquinas. Porque, uh-huh. bueno, es importante, ya llega todas las elecciones.
1: Para las generales, para las elecciones para, generales, para presidenciales. Las elecciones generales.
0: Tenemos que ver si esto a ti mira ayer no es más que ya una encuesta prejustificadora del fraude que se va a cometer con las máquinas, que ojalá no suceda. Pero si sucede, sigamos fuerte, compañeros, uh-huh. vamos a aunar esfuerzos y vamos a tratar de que para el 2028 tengamos elecciones más transparentes. Gracias por el espacio, Rosy.
1: Gracias. Te va a responder aquí el ingeniero Mario Esquivel, lo de las máquinas.
2: Sí, bueno, yo lo que digo al respecto es que los miembros de mesa, por favor, no firmen más las actas a ciegas. Las máquinas sumaron los votos, ustedes ni nos miraron, uh-huh. firman y validan con su firma el acta que es prácticamente el resultado final de las elecciones.
1: O sea, hay que controlar.
2: Hay que
1: controlar cada voto.
2: Controlana por lo menos la cantidad de votos que tuvo tu candidato a intendente. ¿Te va a llevar cuánto uh-huh. tiempo?
1: 5 minutos.
2: Cinco. Bueno. Y contaba uno, y si no coincide lo que vos contás a mano, que está impreso con uh-huh. letra ahí uh-huh. en el boletín, no coincide con lo que uh-huh. la máquina sumó, uh-huh. hace un acta de incidencia. Uh-huh. Eso hay que hacer. ¿Y sabes qué, Rosy? Uh-huh. No va a creer, mi querido, habiendo ya puede pegar en las elecciones anteriores. ¿Qué es lo que nos pasó que no nos dimos cuenta que podíamos nomás sumar ahí para ver si coincide?
1: No se formó la formación.
3: Van a repetir la gente.
2: Y va a repetir porque nos estamos viendo, porque no sé por qué.
3: Hay una organización política que oriente, que dirija la necesidad de una presencia del ciudadano en ese sentido.
1: Y voluntarios con mayor razón, para controlar
3: el que
1: el
3: ocupa
1: voto.
3: Una mesa directiva.
1: Sí, quien ya está
3: estos,
1: ahí.
3: Estos esquemas políticamente se estructuran para poder ganar, digamos, la intención de la democracia.
1: Por eso que
3: pero
1: ahora.
3: Pero si no se tiene ciudadanía y control, entonces no.
1: Por eso es importante que también todos los ciudadanos que están escuchando, amigo, vecina, vecino que estás escuchando, decirle al vecino y a la vecina que si él va a votar en su lugar de votación, puede quedar como un contralor también.
2: Claro.
1: Hasta ese momento del conteo de los votos.
2: Sí.
1: Nadie puede prohibirle estar ahí también como contralor de esa mesa donde se escrutina, donde se va a contar los votos, vamos a hablar así.
2: Así es, contar los votos. El escrutinio es

0: una contar, forma elegante de decir contar los votos,
1: contar
0: ¿verdad?
1: Contar los votos.
0: Sumar. Y, bueno, yo, a la máquina le jodemos completamente si contamos a mano y corroboramos que sumó bien. Punto. Ahora, hay que tener en cuenta los otros métodos de fraude que se hace. El voto asistido, que está ahí todo un equipo armado para cuando venga una señora de un poco más edad, ya le dice, yo te voy a ayudar, ¿verdad? Y ya viene el otro, su pariente, y le obligan prácticamente a ser asistida. Y le llevan un especialista en asistencia de voto, ya le lleva asistente, y le hace votar por el que quiere.
1: Asistencia fraudulenta.
0: Sí, bueno, ese es un drama. El otro es...
1: Pero que por suerte no puede ser tan incidente porque no hay tanta gente mayor en nuestro país. Con la salud desastre que tenemos, hermano, va...
0: Y después el otro tema es, lo que pasa es que hay muchos frentes pequeños que sumados, ¿verdad?, pueden ser importantes. El otro es la gente que va y vota muchas veces, ¿verdad? O sea,
1: voto calecita.
0: Como un voto calecita, un poco diferente de nuestro tradicional
2: voto repetido,
0: ¿verdad? Entonces, me voy yo a votar. Y voto por mí porque, bueno, ahí hace figurar que votó Mario Esquivel. Jaupeya Hayek, otro me sabe. Ahí donde el presidente de mesa es mi amigo y ya, ya le compramos
1: ya
0: a toda la mesa.
1: Ya sabes que ahí vas a tener ningún problema.
0: Y cuando ahí nomás yo le hago una seña, ya sabe que a qué vengo yo. Y toma mi cédula. Ni no le muestra ya a los otros flojos, su compañero de mesa, o a lo mejor ya le compró a todos, ¿verdad?
1: Toditos tienen que controlar.
0: Entonces me
1: también
0: voy yo en esa mesa, que la ya cédula. Voté antes, ¿verdad? Me voy en esa mesa, presento, trae mi cédula, y el tipo me pasa el boletín para ir a votar tranquilamente, ¿verdad? Voto todo, vengo, meto en la urna y.
1: Voto doble.
0: Voto le hace, hace figurar que otra persona es la que votó.
1: Nombre de otro. Ese, sí. Y después está el comprar también, que no se venda, no vendan. Anina pevendela, pendecédula.
0: Sí.
1: Porque al vender la cédula, ningo, es que no vas a tener hospital público. Por eso es que es muy poca la gente que es como un orocuí llegar como Juan Manuel a esta edad y con la salud que tiene Juan Manuel. Estos son excepciones, porque en nuestro país no existe la salud pública, no existe la ambulancia, no existe el camino como para que puedan llegar hasta el hospital. No, entonces, cuando vas a vender, no vendas tu cédula, porque no vas a tener ni educación, ni salud, y mucho menos seguridad. Entonces, ¿querés eso? ¿Querés salud? ¿Querés educación? ¿Querés seguridad? Anda a votar consciente. Votá consciente, porque esa es la autoridad que te va a escuchar.
0: Eres la humildad, la va a venderla y votos ante usted. ¿Ya?
1: ¿Y porque Imboriahú y nadie le dice es esto? Que el que le va a comprar su cédula, al ofrecerle, ya es un... Uno que jamás va a pensar en él.
2: Es una picardía que desarrolló la gente para trampear, como decía.
0: Para trampear.
1: Riquelme. El tan mal recordado Riquelme.
2: Esa palabra, trampear.
0: No existe.
2: No pensamos políticamente a veces. Es muy nociva.
1: Destructiva, porque como lo fue don Nicolás.
2: Si me van a trampear, ¿para qué voy a ir a votar?
1: Sí, él fue un... Exactamente.
0: Me trampeaste a la mitad, ¿verdad?
1: Sí.
2: Entonces, eso, por ejemplo... Sí.
1: Y fue el destructor de lo de Curuguaté, no en va su
2: a ver,
1: tierra.
2: No va a haber trampa, fue lo de porque Curuguaté. Vamos a controlar. Esa es otra palabra.
1: Sí, exactamente.
2: No va a haber trampa
1: porque va a haber, el pueblo va a estar ahí. Sí.
2: Y hay
1: el
2: gente especializada políticamente para hacer eso.
1: Sí. Sí. Y que vayan a votar, ir a votar. Sí. No se desanimen,
2: Ejerza,
1: a votar.
2: Ejercer
1: ese poder, ejercer el poder para tener un verdadero poder de

0: del pueblo.
1: Y luego sí que para las organizaciones campesinas era muy difícil antes hacer que un campesino quiera
0: pueda llegar.
1: Porque el individualismo también es un concepto político que se desarrolló demasiado.
0: Y claro que el capitalismo desarrolla
1: el
0: eso.
1: Capitalismo, sí, capitalismo. Pero el individualismo existe.
0: Por eso.
1: Es toda una concepción. Sí.
2: El concepto es, ¿cómo era? Dios para todo y... ¿Hay un dicho?
0: Dios, patria y...
2: No, hay uno que... Un dicho que...
1: Cada uno para sí.
2: Cada sí, uno para sí, Dios para todos.
0: Y Dios para todos. Sí.
2: Ese es el dicho.
0: Que no, que
2: realmente... Sabe quien pueda,
0: es, exacto. ¿Qué es lo
1: entonces,
0: que...
1: Yo lo que
0: nos tiene así como estamos.
1: Es que también tenemos que aprovechar cada tiempo eleccionario. O sea, cuando hay elecciones, de hablar... Este tema del individualismo.
0: Claro, claro.
1: Porque hay muchas personas que solamente él se siente como partícipe.
0: Asegurado.
1: Y no considera al otro que es su vecino o que es su compañero de trabajo.
0: Aquel pobre chico que te asalta en la calle es nuestro prójimo que no tiene ningún sueño, ninguna posibilidad de cambiar.
1: Entonces
0: él está jugando el todo por el todo. Esa es tu responsabilidad cuando te vas a votar por los mismos. Estás votando para que todos esos jóvenes sigan sin futuro, sigan sin sueños y sin esperanza.
2: Cierto.
0: Es tu responsabilidad cuando vendes tu cédula, cuando no te vas a votar.
1: Muy lindo la participación que nos diste, Rosy. Yo te agradezco muchísimo que te haya acordado para que... Este tema a mí muy poco se me consulta.
0: Y es primordial.
1: Yo tengo que procurar a veces de echar ideas sobre estos temas. Y cuando organicé la Central Nacional de Trabajadores.
0: Un temazo esa Central Nacional de Trabajadores.
1: A mí me encantaba poder justamente ir dando organicidad a los trabajadores y a los campesinos. Y mi gran satisfacción es eso. Yo tuve la suerte de dar una organicidad a nivel nacional. Lástima que mis compañeros que después me sucedieron no entendía eso.
0: Pero ahora hay una esperanza, Juan Manuel. Vemos que, por ejemplo, el sindicato de la ANDE son jóvenes que están ahí todos los días manifestándose.
1: Bueno,
0: la experiencia gran esperanza.
1: De los médicos, me parece.
0: De los
1: importante.
0: Médicos,
2: sí,
0: los profesores, los químicos,
1: que dirigía,
0: los odontólogos, la doctora González.
1: González.
0: Juan Manuel, te agradecemos muchísimo. Nosotros sos realmente un orocuí. Un orocuí majeta la orocuí. Tenemos que hacer la colectiva, el colectivo, la fuerza Esquivel colectiva. Esquivel también, por supuesto.
2: Sí. Cobre cuine.
0: No, camino a ser oro. Realmente.
2: Hierro cuilla eso.
0: Realmente te auguramos y vamos a estar apoyando ese trabajo que ese día que va a ser el 4 de octubre.
2: Sí, sí, sí. No, mira.
0: Esquivel, concejal.
2: Sí, y Rosy Rolón, apoderada del Colegio Julio Correa.
0: Julio Correa.
2: Mira, te felicito por tu espíritu de compromiso. Porque y por nada, Avi, guasulan de micrófono, vea, ya. Pero ella va a ir a ensuciarse, digamos así, va a bajar a la cancha y va a trabajar y va a ayudar ese día. Por eso te felicito.
0: Gracias,
2: realmente,
0: compañero.
2: Sí, sí.
1: Exacto,
2: ¿no? ¿Cómo será?
0: Sí.
2: Entonces, bueno, es un desafío. O para la gente del programa, yo.
0: Sí, ¿qué mensaje le querés hacer llegar a los luqueños, Mario Esquivel?
2: A mirando.

0: tampoco, ¿verdad? Ni había pensado en eso. A ver, en primer lugar, que vayan todos a votar, que vaya la mayor cantidad posible de luqueños a votar, que no se queden en su casa, ¿verdad? Que tiene un poco más de ganas, que se quede en el local de votación para ver quién ahí está haciendo voto asistido, quién está armando eso, y que armen y tienen que armar lío ahí. Todos tenemos derecho a opinar ahí en el local de votación, ¿verdad? En primer lugar. En segundo lugar, el siguiente mensaje que les quiero dar es que hagan que esa junta municipal deje de ser bicolor. Eso es saludable. ¿Cuál lo que es el problema, verdad, de que en tu junta municipal hayan tres o cuatro partidos diferentes? Eso es sano, es saludable, es importante. Porque de lo contrario es muy fácil que se pongan de acuerdo dos partidos y nos deje totalmente indefensos ante nuestro dictador ahora, ¿verdad? O cualquier dictadorzuelo que venga en el futuro, ¿verdad? Eso en primer lugar. En segundo lugar, en tercer lugar, quiero decirles que tenemos que, nuestra obligación, cuando nos vayamos a votar, no solamente estamos cumpliendo un deber cívico vacío, sin contenido. Estamos forjando un futuro de nuestra ciudad, para que la salubridad sea realmente lo que necesita nuestra ciudad para la salud de nuestra gente, que el transporte público, que nuestras plazas, que nuestras calles sean realmente tales que dé gusto vivir en Luque.
1: Que dé gusto vivir en Luque.
0: Así es.
1: Y así será. Augurando que tengamos esa ansiada y soñada ciudad, que es Ningo hermosa y da gusto Ningo vivir. Sí. Pero ya hasa asco, anda con Yarecoas, así que ya cambia paiteta.
0: Sí.
1: Y esperando también la libertad del profesor Riar, una vez más nosotros aquí desde el espacio de los viernes de y Oliva, Río de Palabras, nos sumamos a la gente, a las amigas, a los amigos del profesor Riar, que piden la justicia para el profesor Riar, libertad para el profesor Riar y paz para el mundo, basta de guerras. Esas son nuestras esperanzas, que sabemos que puede ser posible. Muchísimas gracias, hasta el próximo viernes. 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
4: Como nos invita el Papa Francisco, juntos elevemos una oración en este preciso instante.
5: Toma, Señor, y recibe toda mi libertad, mi memoria, mi entendimiento y toda mi voluntad, todo mi haber y poseer. Tú me lo diste, a ti, Señor, lo devuelvo. Todo es tuyo, dame tu gracia y tu amor, que eso me basta. Señor, que desde una cruz me ofreces tu perdón para mis pecados, tu esperanza para mis tristezas, tu amistad para mi soledad, tu madre para mi cuidado, yo me consagro cuanto soy y cuanto tengo a tu Sagrado Corazón Inmaculado de María.
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Imploramos al Altísimo que sigan disfrutando de este día y que sea pleno en realizaciones espirituales y materiales.

Viernes, semana 25 del tiempo ordinario. Seguir a Jesús conscientes de su misión mesiánica y sus consecuencias. Lucas 9, del 18 al 22. ¿Ustedes quién dicen que soy yo? Un día, Jesús se había apartado un poco para orar, pero sus discípulos estaban con él. Entonces les preguntó, según el parecer de la gente, ¿quién soy yo? Ellos contestaron, unos dicen que eres Juan Bautista, otros que Elías, y otros que eres alguno de los profetas antiguos que ha resucitado. Entonces Jesús les preguntó, ¿y ustedes quién dicen que soy yo? Pedro les respondió, tú eres el Cristo de Dios. Jesús les hizo esta advertencia, no se lo digan a nadie. Y les decía, el Hijo del Hombre tiene que sufrir mucho y ser rechazado por las autoridades judías, por los jefes de los sacerdotes y los maestros de la ley. Lo condenarán a muerte, pero 3 días después resucitará. En primer lugar, un alto en el camino. Después de muchas predicaciones, de signos realizados, de su entrega sencilla y acogedora a cuantos le rodean, de quizás escuchar algunas opiniones sobre su persona, Jesús hace ahora un sondeo con sus discípulos. Quiere saber más acerca del impacto que está teniendo en la gente y los resultados en este caminar. ¿Estarán comprendiendo las multitudes su mensaje, lo que ven y oyen? ¿Saben quién es Él? ¿En qué anda quienes le han escuchado? ¿Están influyendo en sus vidas su mensaje y sus signos realizados? Pero sobre todo, quiere saber qué piensan sus más cercanos, los 12. La primera pregunta sobre qué opina la gente, los 12 tienen respuestas. Unos dicen que eres Juan Bautista, otros que Elías y otros que alguno de los profetas antiguos que ha resucitado. Pero a la pregunta personal, ¿y ustedes quién dicen que soy yo? Es Pedro quien, haciéndose portavoz de todos, dice, tú eres el Cristo de Dios, esto es, el Mesías, el ungido. Jesús quiere escuchar una respuesta personal de sus seguidores, ya que es preciso que descubran su identidad real, de modo que la opción por él sea plena y con todas las consecuencias. Deben ser conscientes de que, como dice enseguida, él será rechazado en Jerusalén, crucificado y resucitado. En segundo lugar, a continuación, Jesús hace una llamada al silencio. No se lo digan a nadie. Y empieza a hablar de los rechazos y sufrimientos que le esperan. Esta llamada tiene su razón de ser. Aunque Pedro ha hecho una correcta confesión de fe, parece que todavía tienen en su mente un Mesías triunfante, exitoso, que va a liberar a Israel. Jesús se da cuenta, a pesar de la certera y firme confesión de Pedro, que sus discípulos aún no comprenden a cabalidad su verdadera identidad y les prohíbe divulgarla, y les anuncia a continuación todo el sufrimiento que le espera hasta la condena a muerte y resurrección. Él ciertamente es Mesías y Señor e Hijo de Dios, pero también ha de padecer, morir violentamente y resucitar. Y aquí comienza a hacer sus anuncios que va a reiterar en otras ocasiones, pues es preciso que esa confesión de fe en Jesús incluya también la aceptación del mensaje escandaloso de la cruz. Confesar la fe en Él ha de incluir reconocerlo como Señor en primer lugar, pero eso no basta. Es preciso además, como ya les ha dicho en otra ocasión, poner en práctica lo que Él dice. ¿Por qué me llaman Señor, Señor y no hacen lo que digo? La confesión de fe en Jesús no se limita a conocerle, sino a poner en práctica lo que dice y a seguirle hasta las últimas consecuencias de la cruz. En tercer lugar, el libro del Qohelet, Eclesiastés, dice que hay un momento para todo. Dios hizo el mundo hermoso, todo a su tiempo, y lo entregó al hombre para que lo administrara, pero no abarcamos de todo las obras del Creador.

0: ni conocemos todos sus caminos misteriosos. Dios nos encomienda tareas, ocupaciones, trabajos y fatigas. Hay tiempos de plantar y tiempos de arrancar, tiempos de derruir, tiempos de edificar. Lo importante es discernir y aceptar con lo que Dios quiere y nos asigna y encomienda a cada uno. La palabra y vida de Jesús, el Cristo, son nuestro guía y Él es nuestro modelo para realizar las obras que el Padre nos encomienda. Jesús ya sabe la opinión de la gente, pero quiere saber también mi respuesta personal. ¿Quién es Él para mí? Hoy, 21 siglos después, sigue siendo necesario que demos razón de nuestra fe en Él y que seamos portadores de su proyecto, el reinado de Dios. Una fe que incluye también asumir las consecuencias de incomprensión y sufrimiento, muerte y resurrección. Para ser verdadero seguidor suyo, no bastará que le diga Señor, Señor, si no estoy dispuesto a vivir su palabra, recorrer su itinerario de vida, padecer incluso su camino de sufrimiento o cruz. El verdadero discípulo encarna en sus obras y en su vida diaria el mensaje de Jesús muerto y resucitado. Preguntémonos sobre nuestra disposición para seguirle. ¿Estoy dispuesto a seguirle hasta el Calvario, sabiendo que también resucitaré con él? ¿O me conformo con llamarle Señor? Animémonos a la misión que Dios nos da. Él está con nosotros en ella. Él nos invita a llevar con él su buena nueva, a entregarnos con Él y como Él, sin miedos y sin reparos, pues estará siempre con nosotros. Él, con su Espíritu y su Palabra, nos fortifica en esa tarea que nos encomienda. Les saluda y bendice en el nombre del Padre, del Hijo y del Espíritu Santo, Paín Mariano.
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2: En el capítulo quinto de Magnifica Humanitas, León XIV mira de frente a la guerra. Y no empieza por las armas, sino por una cultura del poder. Cuando imponerse por la fuerza se vuelve criterio de decisión, el bien común retrocede. Y el sufrimiento de los pueblos se convierte en una variable más del cálculo estratégico. La guerra, dice, empieza mucho antes de que la primera bomba se lance. Empieza cuando aprendemos a considerarla normal. Ese es uno de los signos más inquietantes de nuestro tiempo. Tras dos guerras mundiales, Europa quiso construirse sobre un nunca más. Hoy, en cambio, vemos presupuestos militares descomunales, rearme, disuasión, enemigos, y como contrapartida, recortes al bienestar social. León XIV lo llama la nueva Babel, potencias que se aferran a su primacía frente a otras, que quieren arrebatársela. Los pueblos, mientras tanto, ponen los muertos. Cabe preguntarse en qué momento la defensa dejó de mirar hacia la paz y empezamos a instalarnos, sin darnos cuenta, en una lógica permanente de guerra. Alemania acaba de vivir unas regionales en Sajonia, con una victoria contundente del AFI, partido de extrema derecha, al que el propio gobierno acusa de deriva nazi. Es comprensible que Alemania sea especialmente sensible a ese fantasma. Pero resulta llamativo que ese mismo gobierno, junto con toda la OTAN, haya respaldado en Ucrania a unidades como la SOV, surgidas de ambientes ultraderechistas y de raíz neonazi confesa. Nos preguntamos por qué ciertas contradicciones dejan de incomodarnos cuando vienen del lado de nuestros aliados. Algo parecido ocurre con Gaza. Europa proclama solemnemente los derechos humanos, mientras observa desde hace años una devastación extraordinaria del pueblo palestino. La acusación de genocidio contra Israel sigue formalmente ante la Corte Internacional.

Internacional de Justicia, y sin embargo, Netanyahu sigue siendo recibido y aplaudido en casi todo Occidente. Mientras tanto, Europa se rearma. Francia estrena en septiembre un servicio militar de 10 meses, por ahora voluntario. Alemania recupera el registro y examen militar con la conscripción obligatoria, lista para activarse, según sea la necesidad. Son matices, sí, pero también son síntomas de un clima cultural nuevo. Nos preparamos cada vez más con más naturalidad para la guerra. Y detrás, como siempre, el negocio. Europa atraviesa una crisis industrial severa. El sector del automóvil es el ejemplo más claro, mientras la industria militar crece a toda velocidad. La planta de Volkswagen en Osnabrück dejará de fabricar autos para producir armas. Rheinmetall ya vendió su rama civil para concentrarse solo en lo militar. Dicho sin rodeos, cuando la guerra genera inversión, contratos, beneficios para los grandes consorcios, la paz y la justicia se ganan enemigos económicos muy poderosos. Esa lógica de la normalización no es privilegio de las grandes potencias. En Paraguay la practicamos a diario. Los médicos llevan semanas en huelga denunciando una salud pública tan precaria que mata. Y el Estado responde de forma cínica, como si la vida de la gente trabajadora y de los pobres fuera prescindible. Nosotros seguimos mirando de lejos o cambiamos de canal. Nuestra educación está entre las más deficientes de América Latina. Este dato, que debería ser una alarma nacional, apenas roza la agenda pública. Comunidades indígenas son desalojadas de tierras que les pertenecen por historia y por derecho, mientras la tierra, el agua o el oro, que deberían ser patrimonio de todos, se reparten entre unos pocos con la connivencia o el apoyo explícito de las instancias llamadas a defenderlos. No hace falta uniformarse ni trincheras para que haya guerra. Basta con que el sufrimiento de gran parte del pueblo deje de escandalizarnos. El historiador Tácito, contemplando las grandezas y miserias de Roma, confesaba que cuanto más examinaba los hechos de su tiempo, más descubría el espejismo y la falta de fiabilidad de los asuntos humanos. La frase no ha envejecido un día. También hoy, detrás de los grandes discursos sobre seguridad, democracia o defensa de Occidente, o en nuestro país de crecimiento macroeconómico, suelen esconderse intereses mucho más mezquinos: poder, mercados, contratos, simple y pura corrupción o supervivencia política. Tácito nos enseña a desconfiar de las justificaciones demasiado solemnes y a preguntar siempre quién decide, qué intereses se juegan y quién paga la cuenta. Quizá por eso León XIV insiste en denunciar el falso realismo que nos convence de que no hay alternativa. Pero el Evangelio empieza justo ahí, donde alguien se atreve a decir que sí la hay. Tal vez la pregunta correcta no sea quién ganará la próxima guerra, sino quién gana cada vez que logramos acostumbrarnos a que la haya. El Papa alza la voz contra esa normalización y nos recuerda que la paz no es ingenuidad ni debilidad, sino una tarea política, moral y espiritual. El verdadero coraje no es de ninguna manera prepararnos mejor para la guerra, sino atrevernos a romper la lógica que la vuelve inevitable.

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Amen. Signor della vita, tu nos diste il don dell'acqua, fuente di fecondità, frescura e speranza. Ella calma la sed, fecunda la tierra e limpia las heridas. Damos gracias porque también ella es símbolo de tu gracia, de tu amor, que nos renueva por medio del bautismo. Hoy te pedimos que nos enseñes a custodiarla con gratitud, justicia y responsabilidad. Te pedimos perdón por haberla convertido en mercancía, olvidando que es un regalo universal, un derecho sin fronteras destinado a todos tus hijos. Vemos con dolor a tantos hermanos y hermanas que no tienen agua limpia, que caminan kilómetros para encontrarla, que enferman por su escasez. Que tu Espíritu nos transforme en peregrinos de lo esencial, capaces de vivir con sobriedad, denunciando el derroche y la contaminación, defendiendo el derecho de cada hermano y hermana a beber sin miedo, sin desigualdad. Haz que nuestro cuidado del agua sea signo de amor al Creador y compromiso con la vida de los más pobres, educando nuevas generaciones que valoren y protejan los recursos de la tierra. Amén.

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Muy, pero muy buenas tardes a la querida audiencia de Radio Fe y Alegría, la educativa del Paraguay. Han pasado exactamente 41 minutos de la hora 13 de este día, viernes 25 de septiembre 2026.

Iniciando el programa, mientras tanto, va el saludo cordial, el saludo fraterno a toda nuestra queridísima audiencia, la Radio Fe y Alegría, así como también a las distintas radios comunitarias que se suman en este horario a la transmisión del programa y que nos acompañan habitualmente de lunes a viernes. Esperando y deseando se encuentren lo mejor posible y disfrutando de este día sábado. Jorge, una musiquita, por favor.

0: Siguiendo aquí en la cabina, lógicamente, locución, pedir la disculpa correspondiente. Quería tener un estornudo, así que le pedí a Jorge llevarnos a una pausita musical nuevamente. Parece que se viene algún cuadro gripal por ahí en puerta, se siente en el cuerpo. Pero bueno, vamos a darle continuidad a esta siesta, calorcito por Asunción. Nos acompaña en la coordinación técnica el compañero Languinón Jorge Fleitas. Está también por ahí nuestra compañera Andrea Cabrera. Tal vez Andrea tendría que estar acompañando este viernes acá para cantar, ¿ok? Jorge, pero ya está. Me señala, bueno, ni tanto puedo dar, básicamente que Asunción 32 grados, punto 2, sensación térmica, escuchen bien, 35.8, la sensación térmica. Hay una presión de 1.007 hectopascal, digo bien, la humedad del 54%, viento 14 kilómetros por hora. Y bueno, mirando un poquitito, ambiente caluroso y baja probabilidad de lluvia, es lo que señala el reporte de la Dirección de Meteorología. Muchos temas que ir mirando. Lógicamente tratamos también de centrarnos en estos días. Bueno, lógicamente nuestra audiencia sigue de cerca, fundamentalmente nuestra agenda de comunicación de la radio, y le estamos dando mucho destaque fundamentalmente a poder comunicar con la audiencia, fundamentalmente las distintas candidaturas, tanto para la Intendencia Municipal, para las concejalías en los más de 260 distritos del país. Y bueno, el poder, lógicamente, escuchar las voces, las propuestas, las miradas, nos sitúa un poco también tratar de entender y comprender realmente la importancia del voto en todo proceso electoral, y más en este tiempo en donde lógicamente escuchamos también hoy una audiencia pública de jóvenes estudiantes del país ahí en el Congreso Nacional, y que reclamaban realmente también de autoridades competentes, eficientes en todos sus niveles, aparte lógicamente destacar problemas de infraestructura, problemas del transporte, problemas, decían también, de la salud mental, las condiciones de vida, muchos los relatos que iban contando los jóvenes. Y nos parece importante el poder, justamente también en estos días, sale un tema que tiene que ver con, lógicamente, la cuestión de un posicionamiento que de la Pastoral Social tiene con relación a las elecciones municipales 2026, y que tiene esta frase que nos da para pensar: elegir para el bien común. Y lógicamente, a propósito de esta carta que lanza la Pastoral Social, ya estamos en comunicación con Ricardo González, secretario ejecutivo de la Pastoral Social Nacional Cáritas Paraguay, a quien lo saludamos. Ricardo, muy buenas tardes para la audiencia de Radio Fe y Alegría. Aquí el programa, mientras tanto, Galo Bogarín te saluda. ¿Cómo estás, Ricardo? Buenas tardes.
1: Buenas tardes, Galo. Buenas tardes a la audiencia de Radio Fe y Alegría.
0: Muchísimas gracias, Ricardo, por esta posibilidad de un poco tratar de ayudarnos a bajar, a aterrizar esta posición que tiene la Pastoral Social con relación a las elecciones municipales 2026, y donde nos deja un poco este mensaje claro: elegir para el bien común. ¿Qué se quiere expresar, o qué se expresa con este posicionamiento de la Pastoral Social, Ricardo?
1: Bueno, en realidad, este manifiesto de la Pastoral Social Nacional en víspera de las elecciones, prácticamente estamos 8 días de las elecciones, y bueno, dentro del contexto de nuestra campaña de formación ciudadana, de ciudadanía y bien común, creímos oportuno también dar nuestra postura como iglesia antes de las elecciones próximas, ¿verdad? Principalmente consideramos como un valor fundamental

0: fundamental de la democracia es la participación. Estamos en un país donde hay un sector grande de la población que es indiferente, que es apático, que se muestra como que desinteresado de este acontecimiento tan importante que tenemos como país, como municipio, con las elecciones municipales, ¿verdad? Entonces, es un llamado a todos a participar para fortalecer la democracia, porque la democracia se fortalece cuanto más participación tengamos en el acto eleccionario. Es el momento del ciudadano, es el momento de elegir a las autoridades para los próximos 5 años. Y entonces es importante que tengamos en cuenta algunos elementos muy importantes antes de la votación. También hacemos un llamado a los candidatos a abstenerse de comprar votos, abstenerse de manipular a las personas, porque comprar votos significa comprar a las personas, comprar la conciencia de la persona, privarle de su derecho de ir a votar libremente. Comprar votos es menoscabar la dignidad de esa persona a quien se le pide que vote por un candidato determinado. Y es también menospreciar al sistema democrático, porque estamos torciendo, digamos, con un acto de comprar votos, estamos disminuyendo esta fortaleza que tenemos, que es el sistema democrático de nuestro país. El resultado de las elecciones producto de la compra de votos es un resultado fraudulento, un resultado donde las autoridades electas no tienen legitimidad, porque para llegar al poder tuvo que recurrir a una maniobra que está penado por la ley. Entonces ahí como que nosotros hacemos un llamado a la atención sobre ese aspecto muy importante en tiempos en que hay mucha denuncia que se compran votos, que se compran punteros, que se compran al oponente. Y esto es como un partido de fútbol, ¿verdad? Cuando se le compra al jugador del equipo contrario para que nos meta un gol, o que se le compra al arquero para que deje meter un gol, que deje entrar el gol. Es una comparación que podemos hacer, y ese resultado no vale, ¿verdad? Porque se utilizó una maniobra ilícita para el resultado de ese partido. Ese entonces más o menos va en la línea de un manifiesto que tenemos, principalmente, por un lado, instar a la participación, para participar, pensar bien en qué candidato está proponiendo, digamos, qué candidato está proponiendo qué está proponiendo cada candidato, qué antecedentes tiene ese candidato, ya estuvo en la función pública antes, y cuando estuvo en la función pública, ¿actuó en beneficio del bien común o actuó en beneficio personal o en beneficio de sus familiares o para apoyar solamente a su sector político? Estos son análisis que tenemos que hacer para ir antes de votar por los candidatos que se nos están ofreciendo en este tiempo.
1: Ricardo, dijiste uno de los elementos que, bueno, rescato de lo que señalás, es esto que tiene que ver con la no participación de muchos en procesos electorales, y uno dice ahí, bueno, ¿cuál es la causa? Básicamente ya la gente no cree, no ve, no vincula un poco la política con la vida, con las condiciones de vida. Y cuando sabemos que estas elecciones tienen una cuestión bastante particular, que cuando hablamos de los municipios, hablamos de la comunidad de vecinos que tiene un territorio y que elige sus gobernantes para representarlos o para básicamente dotar de mejor calidad de vida a ese territorio, a ese distrito. Y

0: Esa palabra política, Ricardo, muchas veces, lógicamente en documentos de la iglesia nos hablan de la importancia y se habla que la mayor caridad posible es a través de la política. ¿Eso cómo podemos bajar un poco a la gente para la reflexión también, Ricardo?
1: Sí, básicamente la gente no participa porque hay una apatía generalizada, un desinterés un desinterés y también una falta de conciencia cívica. Hay un sector grande de la población que no entiende que es su momento para elegir a sus próximas autoridades. Es un momento único, es un momento irrepetible. Para los próximos 5 años se le va a elegir a nuestras autoridades y es momento en que tenemos que participar y elegir. Y hablabas de que la Iglesia habla de la política. El Papa Francisco nos recordó que la política está denigrada, es una altísima vocación, decía él, es una de las formas más preciosas de la caridad porque busca el bien común. Justamente en el año del bien común, nuestros obispos lanzaron el año pasado en Cárcupe un documento precioso sobre el bien común, y el bien común es el bien de todos, no de unos pocos. Y la función del político es buscar el bien de todos. Pero en la práctica, los políticos, cuando son electos y son mayoría, legislan para un sector y se olvida de ese sector mayoritario porque hace una interpretación tendenciosa de lo que es el poder. Poder yo tengo y puedo hacer lo que quiero. Para eso también hace falta la ciudadanía, la conciencia ciudadana. Tenemos que trabajar para que las personas puedan no solamente ir a votar, a elegir, sino para que puedan organizarse y para que puedan exigir a sus autoridades que obren en consecuencia de lo que había prometido y que sobre todo legislen o actúen para beneficio de todos y no de un sector particular. Entonces es ahí que este mensaje de la iglesia apunta a que la feligresía y los ciudadanos en general puedan hacer una reflexión en este tiempo preeleccionario para que participe y que pueda elegir bien a sus autoridades.
0: Y en este sentido, un poco de poder ir lógicamente eligiendo, acá también entra fuerte, Ricardo, el tema este del concepto del gobierno para todo eso que está señalando, ¿no? Es cuando uno entra a gobernar, y acá tiene que ver también con los candidatos y candidatas que van a asumir cargos, uno tiene que pensar en todo y en no simplemente en un pequeño sector o mi grupo de poder o mi grupo económico, sino pensar en todo y toda en el ejercicio del poder, Ricardo.
1: Así es, lastimosamente en nuestro país se distorsionó mucho este concepto de las funciones y las obligaciones y las responsabilidades de las autoridades. Hay una práctica común generalizada que cuando el candidato es electo y asume un cargo, piensa que se debe a un sector, al sector que le eligió y al sector que le ayudó a llegar a ese cargo. Desde el momento en que termina las elecciones, él es o ella es autoridad para todos, para toda la comunidad, para toda la comunidad. Entonces, su actuación debe ir para beneficio de todos, sin distinción del partido político que le llevó en ese caso a ese cargo. De ahí que es importante también entender, reitero, que la misión de la política es buscar el bien común, significa el bien de todos. Tiene que ya despojarse de su camiseta azul o su camiseta rojo o de cualquier otro color y ponerse la camiseta de la ciudad a la que está sirviendo, porque también hay que insistir mucho que la función pública es un servicio que se está brindando a la comunidad, es un servicio para todos, que por supuesto se le remunera muy bien, se se le paga muy bien.

0: respetando un poco todo lo que es el cuidado de la creación, el cuidado del agua, el cuidado de las plantas. Es decir, la autoridad municipal tiene un rol demasiado importante para el buen vivir del ciudadano que vive en su comunidad. Por supuesto, la participación también de la del ciudadano es muy importante, porque una vez electas las autoridades también tiene que haber o se tiene que propiciar espacios donde la participación continúe, reuniones constantes con las autoridades, organizar a la comunidad para que la comunidad también aporte, ayude al electo para que pueda mejorar su servicio. Es decir, hay tantas cosas que se puede hacer en un municipio, pero el punto de partida es que esas elecciones sean limpias, sean transparentes, sean participativas, y en ese espíritu de un resultado que todos respetan, donde no hay señalamiento de que hubo compra de votos o que se retorció la voluntad popular, ese es un escenario donde se puede empezar a construir una comunidad con la participación de los electores, de los ciudadanos.
1: Ricardo, ahí mirando un poquitito, estamos mirando tanto lo que corresponde a los electores, saber elegir, tomarse lógicamente también los criterios para evaluar por las distintas candidaturas, las propuestas que están, y bueno, también ahí para el quien tiene un poco una mirada dentro de la línea cristiana, bueno, cuáles son sus valores que están por detrás, bueno, también eso tiene que ver, pero por el otro lado también de los servidores públicos, los cargos públicos que están en juego en los más de 263 distritos del país, por un lado, pero también el día de las elecciones, los días previos, inclusive el sábado, el día domingo, 4 de octubre, ahí también hay una cuestión que mucho se habla, normalmente están el famoso trampeo, las calecitas, los valores cristianos que ahí prácticamente no aparecen en muchos de los casos tampoco, el ser honesto, el no transgredir las normas que están acordadas, la compra de votos, es decir, el día D también es clave pensar un poco con una conciencia crítica y una mirada también a ese día, Ricardo.
0: Así mismo es. Lastimosamente en nuestro país, uno de los países donde hay más católicos en el mundo, pero uno de los países al mismo tiempo más corruptos, algo está fallando. Como iglesia somos muy autocríticos con esta realidad, donde muchas veces nuestros propios agentes pastorales actúan en contra de los principios que la iglesia enarbola para estos casos, ¿verdad?, que establece para estos casos. Y es ahí como que empieza la distorsión. Son las personas, nuestros agentes pastorales, los que participan en la misa, que muchas veces están cometiendo actos de corrupción en tiempos de elecciones, ¿verdad? Deja un poco de lado su fe, deja de lado un poco su creencia y lo que esa iglesia a la que pertenece le dicta como actuación desde su conciencia y cometen actos que va en contra, por ejemplo, del resultado de unas elecciones, que tiene que ser resultado incuestionable porque hubo una participación numerosa y donde los actores políticos no han incurrido en trampas para llegar al poder. Estas son cuestiones que tenemos que seguir profundizando. Por eso, en esta carta a los en vísperas de las elecciones, se hace un llamado al elector que no venda su voto, que no venda su voto. Y también al postulante que no compre votos, porque cuando hay la corrupción se baila entre dos, dice, o sea, que el que corrompe y el que permite ser corrompido. O sea, somos muy claritos y somos muy directos en decir que la compra de votos es un acto de corrupción y un pedido al ciudadano que no venda su voto o que no compre el candidato, que no compre votos. Es importante hablar claro, porque en la práctica eso sucede. Y el que niega esto está negando.

0: la realidad.
1: Digamos, termina el día 4 de octubre, y eso es prácticamente el inicio de eso que ya señalaste también, que los canales de participación de la ciudadanía se ejercen desde el día 5 para ir, lógicamente, construyendo ciudades y distritos más armónicos y de participación, Ricardo.
0: Sí, eso es muy importante. O sea, la autoridad electa tiene que seguir recorriendo las calles, seguir visitando a los vecinos, seguir trabajando en organizar las comunidades, atender la salud, porque en vísperas a las elecciones siempre se están haciendo algunas, en las comunidades más carenciadas, sobre todo, algunas llegadas con médicos, medicamentos y otros, ¿verdad? Pero pasa la época eleccionaria y aquello termina hasta las próximas elecciones. Y eso es una forma de defraudar también, es una forma de actuación cerca, orillando un poco lo que es la corrupción, porque muchas veces también se utilizan bienes públicos, se utilizan los médicos que tienen que estar trabajando en los hospitales, se entregan medicamentos que faltan en los hospitales, y eso, esa forma de proselitismo también es deplorable, ¿verdad? Eso también hay que apuntar y eso también hay que cuestionar. Es una forma clientelista prebendaria. Es decir, yo te estoy ayudando, entre comillas, a que tu salud mejore, porque ese es un deber del Estado y un derecho del ciudadano, que garantizar la salud, ¿verdad? Y no que se utilice como moneda de cambio para las próximas elecciones. Cuestiones que hay que hablar claramente, Galo. O sea, son cosas que suceden. Hay mucha confusión a veces si esto está bien o está mal. Apuntamos y decimos que eso está mal, que no corresponde actuar así, y que se dice, tenemos que decirnos estas cosas, porque de lo contrario consideramos como un hecho normal, como un hecho que está muy bien. Y que, bueno, sigamos con estas prácticas que no ayuda para nada, para la salud de la gente, ni para que las elecciones sean limpias y transparentes.
1: ¿Se puede decir entonces, Ricardo, que este tema del 4 de octubre está este llamado, de hecho también que ustedes recuerdan un poco de la carta pastoral sobre el bien común, que es importante el poder vincular este proceso electoral, pero en esta línea también del proceso de construcción del bien común entre todos y todas, Ricardo?
0: Sí, así mismo. O sea, la participación es muy importante, Galo, en todos sentidos y en todos los aspectos. La participación ciudadana para mejorar las condiciones de vida de su ciudad es muy importante. Muchas veces las autoridades proyectan, elaboran proyectos para aterrizar en las comunidades sin la participación comunitaria. Normalmente ese tipo de actuación no se concreta en beneficio para la comunidad, porque la participación es importante desde el vamos, no cuando ya viene un proyecto empaquetado y ahí se le quiere dar participación al ciudadano, entonces va a ser muy difícil la participación. La participación se tiene que ver desde el vamos, desde plantear una idea, de escuchar al vecino si está de acuerdo con esta idea o si propone otra, entonces se construye juntos desde el vamos. Y ese proyecto va a ser participativo, ese proyecto va a ser ejecutado y ese proyecto va a ser valorado y se va a cuidar por los vecinos luego de que termine un proyecto determinado. Así que apuntamos siempre a la participación ciudadana como un eje central en la transformación de la ciudad, y las autoridades electas tienen que tener en cuenta ese principio fundamental.
1: Ricardo, por último, al agradecerte un poco esta carta sobre las elecciones 2026, elegir para el bien común, ¿esto está siendo compartido? ¿Va a ser también parte de las parroquias? Un poco, ¿cómo es

0: El proceso nos queda unos cuantos días para llegar al 4 de octubre.
1: Sí, esta carta se compartió con todas las diócesis del país, con todas las diócesis, instando a los obispos a compartir con el clero, con las parroquias, y para que sean, que se comparta esta carta también en todas las misas, en todas las celebraciones eucarísticas, a los distintos equipos que se tienen en las parroquias, con el objeto de que podamos iluminar un poco las mentes en víspera de las elecciones. Entendemos que a esta altura la mayoría ya han optado por elegir a sus candidatos, pero también para aquellos que no tienen muy claro todavía, se les está dando pautas de cómo analizar al candidato y se les está instando a que participen de este acto eleccional. Entonces, va a ser el próximo domingo, un domingo antes, 8 días antes de las elecciones, y se va a estar compartiendo esta carta a toda la ciudadanía desde las iglesias.
0: Ricardo, muchísimas gracias por este tiempo. ¿Algo más que quieras compartir con la audiencia de Radio Fe y Alegría? Con mucho gusto.
1: No, solamente agradecerle a la Radio Fe y Alegría por ocuparse de estos asuntos que hacen a la vida de las comunidades y del país. Tenemos que ir construyendo juntos, siempre buscando el bien de todos, el bien común, y la labor de la prensa, la labor de la Radio Fe y Alegría en este caso, es siempre actuar para buscar el bien de todos. Entonces ahí hay una coincidencia grande entre nuestros objetivos, y agradecerles por este servicio que están brindando.
0: Muchísimas gracias, Ricardo.
1: Bueno. Hasta luego. Saludos a la audiencia.
0: Gracias, gracias, Ricardo González, entonces, secretario ejecutivo de la Pastoral Social Nacional Cáritas Paraguay, en esta consideración un poco a temas, a elementos para la reflexión, de hecho, que nos dan en esta carta Elecciones 2026, elegir para el bien común, y que va dirigida entonces a personas de la iglesia, pero también a la ciudadanía, ante estas elecciones municipales del 4 de octubre de 2026, en donde hacen lógicamente esta invitación a la ciudadanía a participar, y de hecho lo señalan en la carta, con libertad, conciencia y responsabilidad, y amparados fundamentalmente también en el artículo 118 de nuestra Constitución Nacional, que nos recuerda un poco el sufragio, es un derecho y un deber y una función pública del elector, pero también señalan, de hecho, en este comunicado, votar es, por tanto, una responsabilidad ciudadana. Y bueno, hay más detalle que nos fue comentando Ricardo González. Vamos a ir a una pequeña pausita musical de la mano del Anguinú, del compañero Jorge Freitas, y ya volvemos.

0: 14 con 15 minutos de este día viernes 25 de septiembre 2026. Me señala el compañero Languino Jorge Fleitas que tenemos un contacto internacional. Creo que está por allá un reportero desde Francia. La gente por ahí lo recuerda aún, esperemos que sí, ¿verdad? Al querido Guillermo Sabas, el querido Guille que está por la ciudad de por una de las ciudades de Francia, no sé por dónde mismo está, pero vamos ya a contar. Y a propósito también de esta visita del Papa León XIV, que visita Francia en su quinto viaje apostólico, vamos a ver, Guille, si no está ahí con el Papa León por ahí cerca. Guille, buenas tardes, ¿cómo estás?
1: Buenas tardes, Galo, buenas tardes a toda la querida audiencia de Radio Fe y Alegría. Un gustazo de estar con ustedes en al aire. Y sí, acá ahora mismo en las afueras de París, en la ciudad de Saint-Denis, para esta visita del Papa, y ahora mismo esta noche con la juventud.
0: Con la juventud, parece que se fue ahí. Guille, contanos un poquitito antes de entrar. Ahí está. Se quedó como cortado, congelado, parece. Guille, contanos un poquitito antes de entrar en tema de la visita del Papa. ¿Qué hay de la vida de Guille? ¿Qué anda haciendo para ir para la audiencia que normalmente seguía tu programa? ¿En qué andás, Guille, para poder un poco compartir también con la audiencia? Y después entramos en los detalles de esta visita del Papa León ahí en Francia.
1: Sí, y bueno, de mi parte, ahora mismo, hace entonces más o menos 6 meses que estoy de vuelta en chez Pays, Francia, y ahora mismo voy a empezar el 5 de octubre. Encontré un trabajo que es purete, que es un trabajo en una radio pública francesa, que es en una ciudad hacia el norte de Francia, en la costa frente a Inglaterra. Y así que voy a estar al mismo tiempo en esa práctica, como para aprender, seguir aprendiendo el trabajo de locutor de radio, y al mismo tiempo en una parte de formación más en París con otros alumnos. Y eso entonces por un año y medio, así que va a ser purete, porque voy a seguir en la radio en una ciudad que es muy linda en el norte de Francia, y al mismo tiempo en París, así que un poco eso. Así que con muchas ganas de empezar, porque ahora sí, quiero empezar y empezar.
0: Guille, y un poco entrando ya en este quinto viaje apostólico de León XIV, el Papa León XIV ahí en Francia, ¿cuál es un poco el escenario dentro de estos días? Creo que está de hoy al 28 de septiembre la visita del Papa León, y en una cuestión del contexto europeo, donde desde acá escuchamos siempre el tema de los conflictos Ucrania-Rusia, otros conflictos que se avecinan, se insinúa guerra o que se extienda el tema del conflicto en Europa. Esta venida del Papa, ¿qué significa en este tiempo, en este momento, Guille? ¿Cuál es un poco la expectativa del pueblo francés con la visita del Papa León XIV ahí en Francia?
1: Sí, y bueno, muchas cosas, pero creo que más que todo, primero, como cuando visitó a Paraguay, es primero para encontrar al pueblo francés, nuestra sociedad y los jóvenes, cada parte de nuestro pueblo. Y además que para él me parece que es muy un país que él tiene un vínculo muy especial, porque sus antepasados eran de Francia, una parte, por eso que su nombre es bien francés, Robert Francis Prévost, es un nombre y apellidos muy... Y entonces esa es la primera parte, tipo como que el pastor de la Iglesia Católica que viene a encontrarnos. Y también, así que primero vamos a decir los católicos, pero luego también encontrar a toda la sociedad francesa, que tiene una diversidad muy linda de religiones, de orígenes, de países y todo. Así que eso para él, esta mañana en su discurso, era como que Francia hace siglos tiene como un papel muy específico en la humanidad, como para así mostrar un poco como un faro para los valores humanos, los derechos humanos y todo. Así que para él, eso me parece que es importante visitar a Francia. y también con dos aspectos muy importantes. Primero, esta tarde él visitó a la UNESCO, así que con una dimensión muy internacional, porque la sede internacional de la UNESCO está en París misma. Y también en 2 días él va a ir a Metz, que es una ciudad en la frontera este de Francia, y es una ciudad donde nació, enfin, donde sí vivió un señor que fue como uno de los padres fundadores de la Unión Europea de hoy en día. Así que para él seguramente va a ser un momento para pedir para la paz, para en Europa, en el mundo entero, pero específicamente capaz en Europa. Así que vamos a ver, porque ahora mismo es el inicio de su viaje, pero creo que va a ser sí, un viaje muy importante para nosotros y todo.
0: O sea, incluye la visita a la sede de la UNESCO. Veo también que va a estar en la catedral ahí en París. Y bueno, está el encuentro de jóvenes a la que va a estar en Saint-Denis, Guille.
1: Sí, bueno, ahora mismo justamente capaz se escucha un poco de sonido, de música de fondo, porque estoy en el estadio más grande de Francia, que se llama el Estadio de Francia, donde hay 80.000 personas que pueden estar. Así que esta noche vamos a estar 80.000 jóvenes para estar con el Papa. Y sí, así que ahora mismo voy a vivir esa vigilia de oración. También un poco la agenda para esta noche va a ser un poco testimonios también, también conocer más a las figuras de santidad de Francia, porque tenemos muchos santos, santas, hace 2.000 años que tenemos el catolicismo en Francia. Así que hay toda una tradición que es, sí, realmente en las raíces de nuestra cultura. Así que para él es importante también que podemos recordarnos de todo ese legado de los antepasados para nosotros jóvenes.
0: Guille, ahí estamos de hecho mirando un poquitito en vivo las imágenes que ya nos llegan ahí de ese local con las alfombras rojas, el escenario donde me imagino va a estar el Papa en el centro. Ahora vemos a algunas jóvenes cantando, animando ahí lo que es la previa, digamos, a esta presencia de León XIV en Francia. Describir un poquitito el ambiente que se vive, Guille.
1: Sí, bueno, para primero estamos en las afueras de París, en una ciudad donde hay mucha mixidad social. Así que para venir primero era un poco como que capaz los paraguayos conocen los colectivos llenos, empapados, no, no sé cómo, sí, llenos. Y así que era la misma cosa porque toda la.

0: toda la gente en un mismo vagón para llegar hacia aquí. Y ahora mismo sí están siguiendo entrando los jóvenes. Y es lo muy lindo porque hay jóvenes de toda Francia que vinieron, de cada zona, cada región. Creo que una mayoría que vienen de París y esa zona. Pero entonces hay muchos colores. Cada persona tiene, no sé, por ejemplo, yo tengo la remera de la asociación que me mandó a Paraguay, la DCC. Otros tienen, no sé, de otras asociaciones, sus cruces, sus banderas de regionales y todo. Así que púrete, y la gente se ve muy, muy alegre. La Yabla Guasu Heteri.
1: Muchos jóvenes estamos viendo, Guille, un poco la imagen que nos llega y un poco esto, ¿qué puede significar para la juventud francesa la presencia de León XIV en este día ahí en Saint-Denis, Guille?
0: Y creo que para nosotros sí es como, no sé cómo decir, pero muy, muy lindo, como que me recuerdo cuando ustedes, los recuerdos que tienen de la visita del Papa Francisco en Paraguay, y para nosotros ahora tenemos esa suerte de tener el Papa León que viene hacia nosotros. Y por ejemplo, para mí mismo, siempre me gusta escuchar cuando el Papa habla a los jóvenes, leer un poco su discurso y todo, porque siempre es muy inspirador, pero ahora mismo es como que un discurso que él va a dar a nosotros mismos franceses, bueno, como con nuestros desafíos, nuestras alegrías, de nuestro contexto, así que es algo muy específico que vamos a recibir y por eso va a ser muy lindo. Y además creo que para nosotros como católicos, en un país donde la fe no somos muy como demostrarnos, y no sé, por ejemplo, en Paraguay como que 99% de las personas son cristianas, que en Francia no es la realidad o la práctica es muy baja. Así que para nosotros por 3 días es muy lindo de poder dar nuestro testimonio y todo.
1: Qué bueno, Guille. Algo más que podamos acotar un poco de esta visita al Papa, los próximos encuentros también. ¿Qué información podemos compartir un poco con la audiencia de Radio Fe y Alegría?
0: Y bueno, creo que capaz que si la gente quiere seguir en los medios, bueno, en Radio Fe y Alegría, en Radio Vaticana y todo, porque es muy, creo que no es él no solamente para el pueblo francés y para hablarnos, sino siempre él es el pastor de la Iglesia Universal, así que le invito humildemente a los oyentes, las oyentes, a escuchar lo que él nos dice. Porque sí, claro que va a tener resonancia en Paraguay y en otros contextos. Por ejemplo, mañana él va a o hoy, no me recuerdo, pero va a visitar la Casa Baquita, donde muchos migrantes, refugiados, exiliados vienen y tienen un hogar para ellos de la iglesia. Y creo que capaz que por muchos paraguayos que a veces viven en situaciones afuera de la legalidad porque son migrantes en otros países, capaz que en ese van a tener, no sé, unos ecos y todo. Sí, creo que hay que seguir su mensaje.
1: Guille, muchísimas gracias. El gusto de tener el contacto contigo. No sé, alguna cosita más, algún mensaje, algún saludo que quiera hacer llegar a la audiencia, alguno en especial, con mucho gusto.
0: Sí, y bueno, mañana yo tengo mi autobús de Paraguay listo para ir a la misa en los Champs-Élysées. Así que para mi corazón siempre espero, toda mi vida va a tener un pedazo grande guasú de Paraguay en mi corazón. Así que mañana voy a tener también mi autobús y mi kepi purete en los Champs-Élysées para que ustedes estén un poco también conmigo. Y eso, un poco, para que él pueda tener una visión, no sé, también de Paraguay un chiquito.
1: Eñe, eiti la guaraní, Peguille.

0: Sí. Mishimi.
1: Mishimi. Seguí con el tereré o pa' Malaca.
0: Y claro, hoy a la mañana de madrugada me desperté para venir del norte de Francia hacia París. Y la única cosa que hice antes de venir, bueno, una mi oración para el papá y prepararme un cocido riquísimo a la olla, pero también tengo en mi nueva casa leña y todo para hacer con brasas y todo, así que un hetería corocho cocido.
1: Jorge ya se va a ir y dice, va a probar tu cocido en Francia.
0: Y claro, no el mejor, pero al menos capaz el mejor de Francia o de París.
1: O para llevarte hierba, no sé para qué se prepara Jorge. Así que Guille, un gusto el poder
0: Y
1: tenerte. Gracias,
0: claro.
1: gracias, Guille.
0: Sí, a Guille debe y a toda la audiencia.
1: Gracias, gracias. Sí, entonces Guillermo Sabaj, Guille. Ahí desde Francia, entonces, en estos momentos, esta visita del Papa León XIV por Francia, y decíamos un poco mirar, un poco también percibir cuál es el sentir que se tiene en medio de toda esta serie de conflictos. Países en Europa, ahí se estaban, vamos a ver un poco qué nos dice hoy Ricardo también desde Londres, equipándose, inclusive los gobiernos ahí diciendo, bueno, prepárense por si hay el conflicto, la extensión del conflicto de Ucrania-Rusia, bueno, en varios países de Europa estaban con esta inquietud también. Y esta visita del Papa León en medio de este escenario también, bueno, a ver un poco qué va dejando por ahí. Vamos a irnos a una pequeña pausita, ponerle un poco de ritmo a esta tarde siesta calurosa aquí por Asunción, de este día viernes 25 de septiembre de 2026.

14:36 minutos de este día, viernes 25 de septiembre 2026. Varios temas, lógicamente, que tenemos que ir desgranando. Vamos a ver también el tema de la cuestión internacional. De hecho, es un tema que se aborda los viernes. Recordar un poquitito que vamos a estar hoy en la continuidad del programa también, La Tarde Contigo. El compañero Luis Fernando Ibáñez está con una responsabilidad asumida fuera en la tarde de hoy viernes, así que vamos a estar también aquí acompañando el programa La Tarde Contigo con posterioridad a esto. Y bueno, un poco de la realidad del país, bueno, un hecho que sucedió también en la zona de Canindeyú. El periodista César Candia, corresponsal de SNT y C9N en el departamento de Canindeyú, sufrió un ataque y lógicamente un hombre encapuchado irrumpió en su vivienda e incendió su vehículo en Yasicañe. Y bueno, acá también hay un tema que se sigue, lógicamente, aguardando la resolución de la famosa pedido a partir del informe de la CIDH, la Comisión Interamericana de Derechos Humanos, con relación a la protección a periodistas y defensores

0: defensoras de derechos humanos y ambientales, fundamentalmente. Señala la información, dice un hombre llegó encapuchado y derramó aparentemente combustible por nuestro vehículo e incendió. Pasamos por un susto tremendo. Nunca en mi vida pasé un susto tremendo como lo que pasamos hoy como familia, relata la víctima. En este caso se refiere al periodista César Candia. El comunicador del interior del país siguió contando que coincidentemente venía informando situaciones ligadas a un político local, es lo que señala la información. Dice en los últimos días, y podría hablar de meses también, lo que veníamos publicando es al candidato a intendente Yasucañí por el Partido Colorado, Julio Vera Benítez. Así que bueno, un poco esta situación es la que genera aparentemente esta situación. Además, recordó que en su momento el aspirante a edil intentó censurar una publicación que hicieron por un caso de abigeato. Nosotros conseguimos la orden de allanamiento y publicamos eso y por eso nos denunció. La semana pasada hizo una amenaza de muerte contra un señor en la zona acá en Yasucañí. Yo había publicado eso en mis redes sociales, posteriormente publicamos un audio de él solicitando perdón de la familia, se explayó el periodista. En otro momento de la conversación, reveló amenazas en su contra. Me dijeron, dice, a propósito, que se estaban acordando de mi persona, muy poderosas del departamento, que supuestamente había una buena cantidad de plata por mi cabeza. Pero fue eso en medio del roce político que se tiene por acá. También estábamos publicando a un señor que era un supuesto estafador, se explayó. A propósito de este tema, un poquitito ya en la continuidad también de esta información, está ya con nosotros en línea Santiago Ortiz, el querido Santi, secretario del Sindicato de Periodistas del Paraguay, y justamente a propósito de este tema también hay un posicionamiento público del Sindicato de Periodistas del Paraguay. Le damos ya el saludo a Santi para esta posibilidad de la comunicación. Santiago, muy buenas tardes para la audiencia de Radio Fe y Alegría, aquí el programa Mientras Tanto, Galo Bogarín te saluda. ¿Cómo estás, Santi? Buenas tardes.
1: Buenas tardes, Galo, ¿qué tal? Un gusto estar en contacto, un saludo para los compañeros, para la audiencia también.
0: Gracias, Santi, por esta posibilidad. Estaba haciendo un poquitito antes justamente de la lectura de este también informe con relación a este caso de Yasucañí. Decía un poco cómo más que nunca y se siente nuevamente por este caso la ausencia de la protección a periodistas. Santiago, un poquitito del comunicado, el posicionamiento público también del sindicato con relación a este caso, Santi.
1: Sí, bueno, ya los hechos creo que ya son conocidos ampliamente, que es lo que denunciábamos, ¿verdad? Y también en el comunicado señalamos justamente que este tipo de ataques nos muestran la necesidad de tener una política pública en Paraguay que atienda y proteja a los periodistas y a las personas defensoras de derechos humanos. Recordar nomás que el colega César es un comunicador ahí en la zona de Canindeyuy que ya tuvo, digamos, antecedentes, como estaba leyendo, Galo, de situaciones de amenaza, de violencia. De hecho, él tenía un custodio policial, pero totalmente, de forma muy precaria, digamos. O sea, era un solo custodio que lo acompaña cada vez que sale de su vivienda, pero una vez que llega a su casa, el custodio se retira, ¿verdad? Porque también tiene que descansar, tiene que hacer, digamos, su jornada de su vida familiar, etcétera. Entonces queda el compañero expuesto, ¿verdad? Que fue el momento que utilizaron estas personas que claramente fueron enviadas para amedrentar al colega, ¿verdad? Y bueno, este tipo de casos nos muestran la necesidad de contar, como decía, con una política pública que mejore justamente estas medidas de protección y que normatice, por decirlo de alguna forma, las medidas a fin de que se pueda garantizar la seguridad de los colegas y, por sobre todo, la libertad de expresión, ¿verdad? El derecho a expresarse libremente, a ejercer libremente el periodismo, es un derecho clave y fundamental para la convivencia democrática, que es lo que se pone en riesgo cuando hay este tipo de ataques.
0: Y más en la zona norte, que está una zona bastante conflictiva en muchos temas, Santiago, y fundamentalmente también en un momento de una coyuntura electoral que, bueno, parece despierta en este

0: Tipo de situaciones, y fundamentalmente siempre son afectados también los periodistas, Santiago.
1: Sí, bueno, sabemos que el departamento de Canindeyú es una zona bastante delicada, ¿verdad? Como gran parte de la zona de frontera, y más aún en contextos electorales, normalmente en contextos de polarización, y entre ellos los momentos electorales generan este tipo de actos, por sobre todo en gente que se siente impune, ¿verdad? Que siente que tiene el beneficio de la impunidad para actuar de esta manera. Entonces, ante eso también es que exigimos a las autoridades una investigación pronta, una investigación diligente, que permite identificar a los responsables, tanto materiales como intelectuales, de este ataque, y juzgarlos y sancionar como corresponde, a fin de evitar que este caso quede impune y que continúen sucediendo otros casos, ¿verdad? La zona de frontera en Paraguay es una zona de riesgo para el ejercicio periodístico, por lo cual, insisto nuevamente, es necesario tener alguna normativa. Nosotros creemos que tiene que ser la ley de protección, que hemos presentado ya hace 3 años al Congreso y que hasta ahora no se estudia, pero creemos que estos hechos que ocurren cada cierto tiempo nos van mostrando la necesidad de que se apruebe, ¿verdad?
0: Y a propósito de eso, un poquitito, dos consultitas en una, Santi. El tema esto de la presentación a las autoridades para, lógicamente, una investigación urgente, por un lado, ¿cuál es el trámite, el canal que se hizo? Y fundamentalmente lo segundo también con relación a este tema de exigencia de protección efectiva que se pide hace 3 años, como lo señalás, del Sindicato de Periodistas del Paraguay y otras organizaciones, con el tema también de esta ley de protección a periodistas, ampliado, lógicamente, también a defensores de derechos humanos y ambientales, Santi.
1: Sí, bueno, nosotros estuvimos en contacto desde temprano con el colega afectado en la madrugada, en realidad, porque esto ocurrió en la madrugada, y hemos conversado con gente del Ministerio del Interior, con la Fiscalía, con el fiscal interviniente, ¿verdad? Tenemos un espacio o un nivel de interacción importante con estos actores para buscar que por de pronto se logró que haya una cobertura permanente al colega. Por lo menos eso es lo último que teníamos, y bueno, vamos a seguir monitoreando la situación a fin de que se pueda lograr justamente garantizar la seguridad y la protección del compañero y de su colega, de su familia, digo, y también garantizar la continuidad de su labor periodística, ¿verdad? Porque de nada sirve tomar medidas de protección que al compañero le impidan seguir realizando su trabajo periodístico, ¿verdad? Entonces, eso por un lado, y por el lado de lo que tiene que ver con la ley, nosotros seguimos esperando e insistiendo, más allá de las maniobras de algunos sectores dentro del Parlamento Nacional, que intentan o buscan evitar que la propuesta de ley sea tratada. Para nosotros es importante que debatamos, y creo que hay ya prácticamente un consenso, incluso con esos sectores, de la relevancia de tener una ley, ¿verdad? Ahora, nosotros creemos que una ley que realmente va a servir para garantizar la protección y para garantizar la libertad de expresión es una ley que nos provea de un mecanismo independiente, de un mecanismo con buen financiamiento, de un mecanismo con capacidad política para tomar decisiones y medidas de protección, y un organismo también, un mecanismo que garantice la participación de las organizaciones, ¿verdad? Entonces creemos que con esas características nosotros podemos avanzar en un mecanismo de protección, en una ley de protección. Sin embargo, hasta ahora todavía no tenemos una respuesta satisfactoria por parte de las autoridades del Congreso, ¿verdad?
0: O sea que hay que esperar y generar un escenario para poder tratar esta ley y hacer lobby permanente con los congresistas, Santi.
1: Sí, nosotros estamos en ese trabajo. Claramente ellos tienen también la intención de aprobar una ley, pero que más bien sea una ley formal, que nosotros entendemos no responde a estos criterios que le estaba mencionando, ¿verdad? Y que entonces que eso va a derivar en que sea una ley que no beneficie a los trabajadores de prensa y a las personas defensoras de derechos humanos en general.
0: Una ley de forma, pero no de fondo, digamos.
1: Claro, es simplemente cumplir con la formalidad de decir tenemos una ley o tenemos un mecanismo, pero que en la práctica no es conducente para garantizar la protección a los colegios, para garantizar la libertad de expresión.
0: Santi, entrando un poco en otros temas que hacen lógicamente también a este tema del trabajo del Sindicato Periodista del Paraguay, ¿cuáles son un poquitito los...

0: Las actuaciones últimas del sindicato, vemos muchos compañeros y compañeras de medios con problemas fundamentalmente con las patronales. Es decir, ¿cuáles son un poco en este año 2026 las características que se van presentando, Santiago?
1: Bueno, para nosotros en particular este año está muy vinculado a todo lo que es, creo que nos toca a todos los trabajadores, todo lo que tiene que ver con el ámbito de la precariedad laboral, ¿verdad? En el sentido principalmente del salario, o sea, el salario de los colegas está muy deteriorado. Hicimos una fuerte campaña por mejoras las salariales que hasta ahora por parte de las grandes empresas que manejan los medios de comunicación no ha tenido respuestas favorables, pero que seguimos peleando. Hoy tuvimos una reunión con el donde estábamos justamente reiterando este reclamo. Estamos en eso y en el marco también de lo que son la precariedad laboral. Estamos hablando, por ejemplo, de un primer caso esta semana nomás de reemplazo por inteligencia artificial de algunos colegas, ¿verdad? Y esto se da mucho más, que es las multitareas que se le imponen a compañeros y compañeras, trabajadores de diferentes medios, sin una contraprestación, digamos, sin un pago extra por asumir nuevas tareas. Bueno, son situaciones que se van dando y que van precarizando el trabajo periodístico, de las cuales nos estamos ocupando, y que al mismo tiempo también tienen un impacto en la libertad de expresión, en el sentido de que un trabajador de prensa mal pagado, con jornadas sumamente extensas, pues nosotros también en un relevamiento que hemos hecho este año, estamos hablando de más de un 40-50% aproximadamente de colegas que tienen que trabajar en más de un lugar para poder llegar a fin de mes. Un periodista precarizado es un periodista que no puede ofrecer información de calidad muchas veces a la ciudadanía, y eso impacta justamente en la calidad democrática, en la calidad de información que recibe el ciudadano y en lo que puede hacer posteriormente con esa información. Así que en torno a eso es que estuvimos y estamos trabajando este año.
0: Una cuestión fuerte, Santi, tiene que ver justamente es el tema salarial por un lado, pero este también factor grande que incluye varias organizaciones. Esta semana estuvimos viendo el tema de los bioquímicos, odontólogos y otros, es los médicos que también salieron de esta huelga que tuvieron días atrás. El tema, lógicamente, la pérdida del poder adquisitivo de los trabajadores y trabajadoras es clave y a nivel nacional es esa situación y se siente, Santiago.
1: Totalmente, o sea, si vos te fijas, las últimas grandes movilizaciones, tanto docentes, médicos, nosotros como trabajadores de prensa, hemos estado reclamando principalmente por salario, y uno no reclama porque tenga ganas nomás, ¿verdad? Sino porque evidentemente tiene una necesidad, y porque se está sintiendo justamente la necesidad de mejorar esos ingresos, porque el costo de vida se ha deteriorado muchísimo, o sea, ha crecido mucho.
0: Y Santi, ahí habría que ver a lo mejor o pensar, y te hago la consulta en una mirada, lógicamente también al ámbito del código laboral y otros que tiene que ver justamente con ese criterio que en Paraguay básicamente se estila o está básicamente instalado como una estructura que solamente sube el salario mínimo y no los otros salarios, que también es la realidad concreta de lo que está pasando en Paraguay. Se habla gente que tenía 2 o 3 salarios mínimos, hoy está prácticamente a 1,5, a 1,4. Es decir, la pérdida ahí se siente por ese también nivel estructural de cómo suben los salarios en Paraguay, Santiago.
1: Totalmente. Paraguay necesita una reforma de la política salarial, pero sobre todo también, Galo, esto es producto, digamos, de un modelo económico que nosotros como movimientos sindicales, estoy hablando no solamente como sindicato de periodistas, sino como movimiento sindical en general, planteamos la necesidad de transformación económica productiva del país, ¿verdad? Estamos necesitando un país que crezca en materia industrial, que pueda tener sindicatos por rama, negociación colectiva por rama, por sector, digamos, ¿verdad? Y que permita justamente subsanar estas precariedades. Nosotros, mientras sigamos apostando o a las maquilas o simplemente al pequeño comercio, al pequeño servicio como estructura fundamental, o al autoempleo como estructura fundamental de la economía nacional, vamos a seguir teniendo esta precariedad, ¿verdad? Porque es imposible negociar colectivamente, y esto te lleva, y esto es una información del propio Ministerio de Trabajo, ¿verdad? Te lleva a que el país crece, pero el salario real de los trabajadores se deteriora, ¿verdad? Y sobre todo también tenemos que hablar de lo que es la la forma en que se mide el índice de precios al consumidor por parte del Banco Central, que obviamente está totalmente desfasado, que es irreal, y que el propio Banco Central y el propio Ministerio, o sea, los propios actores públicos, digamos, de gobierno, reconocen que no mide la realidad del costo de vida de un trabajador, ¿verdad? Entonces, es necesaria una reforma salarial, de política salarial, y también es necesaria una reforma profunda del modelo económico y productivo del país para priorizar justamente industrias empleo intensivas y que tengan capacidad de negociación y contratación colectiva, y al mismo tiempo, a partir de esas negociaciones colectivas, la redistribución de la riqueza generada por los trabajadores, para que el crecimiento del país llegue a todos y no solamente a unos pocos.
0: ¿Se puede decir, Santi, que con esta cuestión de decir el poder adquisitivo que no alcanza, lógicamente con eso también la economía nacional prácticamente no tiene un consumo interno fortalecido, porque lógicamente la gente no tiene los recursos para poder gastar? Entonces ahí tenemos el gran problema que tiene también la economía paraguaya.
1: Claro, uno le escucha a los supermercadistas y compañías, siempre ellos, obviamente son empresarios y tienen que estar bien con el gobierno, ¿verdad? Están diciendo que no, que estamos bien, pero en los últimos meses, creo que hoy o ayer, en estos días en el diario, en ABC, si no me equivoco, se publica justamente un freno en el consumo, ¿verdad? Y el consumo que venía sosteniéndose meses atrás se daba, y esa también es una advertencia ya, creo que incluso de consultoras a nivel internacional, ¿verdad? Se estaba sosteniendo a partir de endeudamiento. Entonces tenemos una clase media sobreendeudada, ¿verdad? O sea, ya hiperendeudada, para poder sostener sus niveles de consumo, y que hoy claramente o en un tiempo más va a empezar a retraerse si es que no se dan reformas profundas en cuanto a la posibilidad real de mejorar el ingreso real de los trabajadores, ¿verdad? Y eso puede llevar a que estos buenos números macroeconómicos, o sea, que hasta incluso esos buenos números macroeconómicos terminan viendo resentidos, ¿verdad? Porque la macroeconomía, si no llega al bolsillo del trabajador y de las familias trabajadoras, no tiene ningún sentido, ¿verdad?
0: Se habla prácticamente de tarjeta de crédito del 90%, básicamente con deudas contraídas, Santi, y otro indicador, el tema de los usuarios de la ANDE, que para muestra basta un botón, dice, de los 1.200 usuarios, 1.200.000, digo bien, prácticamente 350.000 están con deuda pendiente en la ANDE.
1: Sí, claro, o sea, y buscando datos vamos a encontrar seguramente más indicios de que esto es así, ¿verdad? Y es evidente ahora, claramente nuestro gobierno tiene una posición distinta. Ellos siguen creyendo en el viejo cuento neoliberal de que en algún momento esto se va a derramar, y sigue creyendo en aquella cuestión, o siguen apostando a esta cuestión de que precarizando cada vez más al sector trabajador, van a poder de alguna forma sostener, digamos, ¿verdad?, la economía, cosa que está demostrado que no es así. Hoy nosotros tenemos ya, entiendo, me parece, ¿verdad?, un sector en situación de pobreza que ellos sostienen que se reduce, pero que se reduce a partir de planes sociales, ¿verdad? O sea, porque cuentan el almuerzo escolar como parte de ingresos monetarios, porque cuentan también las transferencias monetarias condicionadas que existen, ¿verdad? Que son programas de apoyo y de asistencia, pero que no pueden ser la base de tu economía para un desarrollo. Necesariamente hay que apostar a esa transformación productiva que redistribuya la riqueza a partir del salario, de buenos salarios, ¿verdad? De una negociación colectiva que te permita crecer realmente en tus ingresos reales.
0: Santi, agradecerte este tiempo, lastimosamente tengo que entregar el programa, así que agradecerte muchísimo este tiempo y este análisis, y también el posicionamiento público del Sindicato Periodista del Paraguay con el caso este del compañero periodista de la zona de Yacicañú, César Candia. Gracias, Santi.
1: Gracias a ustedes, darle un abrazo y un saludo a la audiencia.
0: Gracias, así Santiago Ortiz, del Sindicato de Periodistas del Paraguay, con lo cual vamos cerrando el programa de hoy. Agradecer lógicamente a la audiencia por la sintonía, al compañero Alan Guirú, Jorge Fleitas por la coordinación técnica, a Andrea Cabrera por la coordinación periodística. A seguir prendidos, vamos a seguir en el otro programa ya, vamos a tomar un poco la posta hoy del compañero Luis Fernando Ibáñez, La Tarde Contigo. Vamos a ver qué nos sale. Esperamos el contacto, lógicamente, desde Londres de

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Viernes caluroso aquí por Asunción, lógicamente en la posibilidad de poder ir cerrando una semana cargada de varias situaciones, varios hechos de la realidad, bueno, que nos dan de hecho un panorama también en cercanía ya a las elecciones municipales del próximo domingo 4. Fuimos recorriendo un poco esta semana con varios candidatos, candidatas a cargos de concejales, intendentes también, bueno, pudiendo mirar lo que va en el país y en medio de todo este escenario también que siguen, lógicamente, las situaciones que conflictivas. Ayer hablamos con tema de la zona norte del país, esta comunidad indígena que nos hacía las denuncias. Bueno, hoy tenemos el caso de este periodista, la zona de Yasucañí, nuevamente también con destaques de violencia, en intentos, lógicamente, en atropellar inclusive su propiedad, su vivienda, su vehículo. Bueno, un poco situaciones que se van dando en esta realidad del país. El tema de Hernán Rivas, que lógicamente da para seguir hablando del marco también de la institucionalidad de la República, porque por detrás de Hernán Rivas, lógicamente hay otros elementos, recordar la mafia de los títulos. Hay simplemente en el Ministerio de Educación y Ciencia hay más de 500 títulos de contenido falso y ya certificados, inclusive en los procesos de investigación que se fueron realizando bajo engaño de ser títulos de de una universidad aquí cercana a la radio. Y que lógicamente se demostró fehacientemente que esos títulos son de contenido falso y sin embargo están cobrando recursos inclusive con esos títulos dentro del propio Ministerio de Educación y Ciencia. A ese nivel estamos un poco en el marco que habla de la institucionalidad de la República. Pero bueno, también hay cosas sumamente importantes que ir rescatando y escuchando un poquitito la ponencia, la presentación que fueron realizando en una audiencia pública la educación en Paraguay hoy con estudiantes de colegios y universitarios y donde iban destacando un poquitito de la perspectiva, lógicamente, de cada uno de quienes estaban interviniendo desde las 9 y algo de la mañana, visto que cerraron ya a cerca de la 1, 4 horas y algo de conversación y de ir destacando y dejando de hecho también como un acuerdo de instalar una mesa más permanente para ir siguiendo un poco todo el tema de la educación, del transporte, salud mental y otros temas, decían los jóvenes, en instalar una agenda más permanente y de, lógicamente, negociación también con las autoridades. Estaban ahí referentes también del Ministerio de Educación y Ciencias. Y bueno, un poco siempre también el hecho de ir mirando y analizando recursos, nos planteamos, decían acá, el tema famoso de los recursos, los famosos psicólogos que ya estaban contratados, 500 para este año, que al final no se ejecutó para este año 2026. Querían llegar a una meta de 3.000, 3.500 psicólogos a nivel país en los centros educativos, que también es, uno va diciendo, y acá sí es bueno el poder estar analizando si realmente hay como una capacidad también de entender la problemática de la salud mental en Paraguay. Siempre cuando hablamos con personas entendidas, nos dicen también que, bueno, todas las condiciones de la salud mental tienen que ver con las condiciones sociopolíticas y económicas también del país, de la gente. Esto que hablamos cuando, lógicamente, un joven no tiene ni el transporte, ni la posibilidad de la cobertura, o los padres no están ganando los recursos que tendrían que ganar para sostener también sus procesos de alimentación, de educación y otros, lógicamente hay un peso grande y ese peso se traduce lógicamente sobre la salud mental de la gente y da como reacciones ansiedades, depresiones, inclusive intentos de suicidios en muchos de los casos. Es decir, hay que mirar un poquitito, entender también porque parece ser que siempre cuando se habla de la problemática y desde la mirada también de la juventud o de otros sectores, se pone como el problema de la salud mental como problema, pero no se va a la causa, al origen de por qué sucede esa situación, a las condiciones de la vivienda, las condiciones de la comunidad, del entorno, las condiciones del país, las condiciones de los centros educativos, las condiciones de los lugares de atención de la República de Salud, los lugares, y acá también un factor clave, ¿dónde la gente hoy se recrea? ¿Dónde la gente hoy vacaciona? ¿Dónde la gente hoy
se recrea. Es importante también espacios culturales.

3 minutos de las 15 horas, estamos ya ahora en el espacio habitual, conducción del compañero Luis Fernando Ibáñez, la tarde contigo, y bueno, tratando de acompañar en esta jornada de este viernes.

0: espacios de teatro, de cine, de arte, es decir, donde la gente va parando un poquitito la carga que tiene y va recuperando también fuerzas, energías para seguir avanzando. Son situaciones que tenemos que mirar en su conjunto como sociedad. Vamos a ir esperando, lógicamente, también en la llamada de por ahí, si está en la sintonía ya de Ricardo Medina desde Londres, ir mirando también elementos que hacen a esta cuestión internacional. Otra de las cuestiones, esta presencia, lógicamente, Naciones Unidas, se hizo esta semana con varios elementos que da para hablar ahí de ese tema. Lógicamente, el vacío que le hacen a varios presidentes, de Israel, al propio gobierno argentino, el de Paraguay también prácticamente despoblado cuando estaban hablando, y bueno, un poco todo el tema también de la posición paraguaya con relación al tema de Palestina, al igual que Estados Unidos e Israel, básicamente fueron así los que no posibilitaron también la presencia o no querían la presencia palestina en Naciones Unidas. Bueno, hay varios elementos que hay que ir analizando de esta realidad internacional, y bueno, también lo que va sucediendo en los conflictos en Europa, pero no solamente en Europa, en África y otros lugares que siguen lógicamente dándose, y acá sí también el análisis por detrás de la industria armamentística en el mundo, que sigue teniendo sus influjos en varios territorios y poderes locales, fundamentalmente, que van incidiendo un poquitito en todo el desarrollo. Decían a propósito de la guerra Ucrania y Rusia, las denuncias que se hacían, cinco petroleras que están lógicamente beneficiándose de este conflicto, entre comillas, armado, que en el fondo tiene otros telones también que tienen que ver con la realidad económica. Y bueno, mientras miramos un poco elementos también que tengan que ver con la cuestión internacional, de hecho también hay un pedido, lógicamente, también de detención. Se hizo el tema de la cuestión de Netanyahu, básicamente la Corte Penal de Justicia Internacional, que va, lógicamente, también solicitando ya la búsqueda para la detención correspondiente, una posición que lógicamente también merece el análisis correspondiente. Es decir, hay varios temas de carácter nacional, de carácter también regional. Recordar también tenemos prácticamente en 8 días más también elecciones en Brasil. Ahí, bueno, hay una primera vuelta donde lógicamente da aparentemente encuestas victorioso a Luis Ignacio Lula da Silva. Están queriendo básicamente ver si pueden llevar ya en la primera vuelta, veremos cómo se va dando. Y bueno, ahí está también el hijo de Bolsonaro en la candidatura, que tiene por detrás también toda una serie de denuncias de bochornos administrativos, financieros que se va dando en el Brasil, y fundamentalmente también denuncias que surgen lógicamente de toda esta cuestión de las falsas noticias instaladas, el uso también de IA y otros que tienen también con otros actores internacionales, lo que se denunciaba con el famoso caso de Cerimedo, el argentino que se le detuvo por el país de Bolivia, todo el tema de la cuestión de lo digital, de lo informático, inclusive asesorado por Israel. Varios elementos tenemos entonces también en el ámbito internacional. Y a propósito del ámbito internacional, ya está el contacto correspondiente de Ricardo Medina. Me imagino que está por Londres, así que bueno, vamos a darle ya el saludo correspondiente a Ricardo. Ricardo, muy buenas tardes para la audiencia de Radio Fe y Alegría. Por las dudas, no soy Luis Fernando. Galo Bogarín te saluda. ¿Cómo estás, Ricardo? Buenas tardes.
1: Muy bien, Galo. Contento de escucharte y de que estés todo activo como siempre. Bueno, así que habría muchísimas cosas para conversar. Estuve viendo que tocaste ya de paso algunas cuestiones como la reunión en Naciones Unidas y los problemas para algunos sectores, digamos, el señor Trump de entrada, que prácticamente hizo un discurso patético, siniestro, en la cual, como siempre, amenazó con obliterar, destruir toda una civilización de 100 millones de habitantes en Irán,

que no se acordaba de acuerdo a sus intereses. Es una vergüenza que este personaje, Galo, use ese tipo de términos en la sede de las Naciones Unidas, y había un silencio, ¿cómo se dice? Un silencio arrobador. Ni un solo aplauso. Nadie aplaudía. Era un silencio de tumba. Se lo veía a este señor fuera de sí, con su rostro genuflexo, digamos, parecía a punto de tener un derrame. Se ponía colorado y su ojito de cerdo, porque tiene un ojito de cerdo, cada vez que se pone más viejo, sus ojitos en el fondo, siniestros, llenos de odio. Y le siguió, después de otras intervenciones, le siguió la intervención del señor Netanyahu, que con un cinismo absoluto, ya que este señor cada vez más se parece a la figura de Satanás. Si Satanás tiene una figura a través de los, digamos, de los mitos y a través de la obra de los grandes pintores, este señor Netanyahu lo representa sin necesidad de los cuernos. Una cara de odio, una cara de desprecio. Todas, prácticamente casi todas las delegaciones de las Naciones Unidas, cientos de delegaciones se retiraron de la sala, pueden ver si van a los al internet, se retiraron cuando empezó a hablar este señor Netanyahu, amenazando como si fuese estos personajes, estos dos monstruos, son dos monstruos, Galo, que desprecian a las Naciones Unidas, desprecian a todas las organizaciones que se pueden llamar democráticas o civilizadas en este mundo, que tratan a toda costa de llevar al mundo justamente a una situación de guerra total, pero actualmente, justamente en esta reunión de Naciones Unidas, se demostró que no tienen ningún éxito, y el hecho que el alcalde de Nueva York haya dicho que si Netanyahu salía de la sede de Naciones Unidas iba a ser arrestado, ya que el alcalde, por ser un personaje buscado por la Corte Internacional de Justicia por el crimen de genocidio, que es el protagonista junto con otros personajes de ese estado fallido que es Israel. Porque cuando el señor Sharon habló de estado fallido en Cuba, sin embargo Cuba resiste desde hace más de 60 años los embates del Imperio del Norte, que ha hecho todo lo posible por destruir la experiencia cubana, que es actualmente ya un símbolo, el símbolo de la resistencia de los pueblos latinoamericanos al imperio yanqui, a pesar del bloqueo, a pesar de los ataques, a pesar del sabotaje. Este señor Trump, con su voz de loco, digamos, una voz siniestra, se puso también a atacar, entre otras cosas, aparte de Irán, también atacó a Cuba y atacó a prácticamente todos los países del mundo. Después se vino, justamente también, ayer aterrizó el jet que traía al presidente de China, Xi Jinping, que tenía una invitación por parte de Trump para visitar Estados Unidos y de paso las Naciones Unidas. Y Trump hizo lo posible por, digamos, complacerlo de todo punto de vista, ya que hace unos meses él también fue de visita a China y el gobierno chino lo recibió de una manera rimbombante, pero de una manera bastante compleja, digamos, con símbolos, ya que el aeropuerto, Trump pasó, digamos, una fila, aparte de la fila de la, digamos, de la parte del homenaje militar que se le hace a los líderes de los países, había una caravana de ambos lados de niñas de edad puber, que gritaban, bailaban y se reían, digamos, mostrando lo que es la juventud, en este caso de la juventud china, y demostrando que en China

0: Viñas están a salvo del personaje, del pedófilo, este monstruo, que está jugando con él, con todo lo que puede en la arena mundial, y que representa actualmente la decadencia total de la potencia del norte, que hace lo posible por llegar de alguna forma a un acuerdo con China, ya que China es su salvación, pero al mismo tiempo es su gran rival. Este tema, digamos, tiene que ver con otro tema que quería tratar hoy, ya que tiene mucho que ver con lo que estamos viendo en la arena internacional. Y uno de los temas fundamentales... ¿Hola?
1: Sí, te escuchamos atentamente.
0: Sí, sí. Uno de los temas más importantes tiene que ver con esta, con este anuncio, con esta advertencia que hubo por parte de uno de los sabios, digamos, que formaba parte de una de las estructuras ligadas a la llamada inteligencia artificial, una de las empresas más grandes que desarrolla la llamada inteligencia artificial, en el cual él se salió de esa compañía y advirtió al mundo que si es que no se llega a, digamos, a ciertos acuerdos internacionales en relación a esta llamada inteligencia artificial, el mundo puede realmente en una decena de años, hablando de 10 años, llegar a una situación de que pueda peligrar prácticamente la integridad de toda la raza humana, de toda la, digamos, el universo humano, y eso tenemos que tenerlo muy en cuenta, ya que abarca todo, abarca los grandes países desarrollados, a los países industriales, pero también nos toca a nosotros, a los llamados países del tercer mundo, que vamos a, digamos, perecer igual que los grandes si es que se sucede este tipo de catástrofes. Entonces lo que quería actualmente es volver a este tema, que lo he tratado en algunas ocasiones, el tema de qué es la inteligencia artificial, por qué razón esto puede convertirse realmente en un, digamos, en un tema que puede poner en peligro toda la integridad del ser humano, puede producirse la destrucción prácticamente de toda la llamada civilización humana. En ese sentido quería abarcar este tema, dando ejemplos también de la política actual. De alguna manera que hay una cosa muy importante, y quería tratar esto desde el punto de vista del tema de la perspectiva filosófica y también de la perspectiva técnica hasta cierto punto. La inteligencia artificial, para empezar, quería dar un ejemplo simple para la gente que no, digamos, puede no llegar a comprender exactamente lo que es la inteligencia artificial. Cuando uno, años atrás, usaba estos relojes despertadores, que uno tenía que darle cuerda, como se dice, uno se quería levantar a las 5 de la mañana, entonces ponía la manecilla del reloj a las 5 de la mañana, le daba cuerda y se iba a dormir. Y a las 5 de la mañana esto tocaba ring, ring, ring, ring. Uno tenía que pararlo enojado porque tenía que levantarse tan temprano para ir a trabajar o alguna actividad. Bueno, esto es un ejemplo de inteligencia artificial. Resulta que un ser humano, en este caso una mujer, un hombre, podía haber hecho esto, y habría infinidad de ejemplos mucho antes de la actual inteligencia artificial, que ya se usaba ese tipo de la llamada inteligencia artificial, ya que sencillamente sería de qué manera muchos seres humanos desde mucho antes, desde el siglo XIX inclusive, utilizaban máquinas que podían ser, digamos, tener su efecto posterior y aparecían como autónomos. Hay que tener en cuenta que uno decía ese reloj despertador, para alguno, por ejemplo, si uno eso hiciera en una tribu del paleolítico, por ejemplo, si llevara un despertador, la gente se horrorizaría, ya que de repente esa maquinita empezó a hacer un ruido que eso es para ellos.

magia y probablemente lo destruirían de un garrotazo, digamos. Entonces, actualmente la inteligencia artificial ha llegado a tal nivel de complejidad que va mucho más allá de el simple darle la cuerda, como se dice. Más allá de darle la cuerda, actualmente la inteligencia artificial tiene elementos técnicos, voy a empezar por la cuestión técnica, que ayudan o a desarrollar un sistema de comunicación mucho más rápido y avanzado de lo que había antes. Para decir verdad, lo más avanzado de la inteligencia artificial se produjo después de la Segunda Guerra Mundial. Y voy a poner un ejemplo. Aquí teníamos uno de los, en plena Guerra Mundial, uno de los aparatos del Estado aquí, del gobierno, en esa época, tenía una casa especial secreta en la cual se reunían varios matemáticos y gente muy especializada en ciencias como la ciencia de la lógica, etcétera, especialmente matemáticos, que trataban en ese lugar secreto de descubrir los códigos secretos que utilizaba el ejército alemán para comunicarse mutuamente. Y entre ellos, uno de los científicos, un matemático, se llamaba Alan Turing. Alan Turing escribió un libro posteriormente que tenía por título muy simple, decía, ¿pueden las máquinas pensar? Era el título de este libro. Ahora, estamos hablando de la experiencia de la Segunda Guerra Mundial. Alan Turing, a través de cálculos matemáticos, los llamados algoritmos, los algoritmos son elementos matemáticos que ya lo había utilizado miles de años antes el famoso Euclides. Explicar lo que es un algoritmo nos llevaría a las matemáticas. Acá no tengo un borrador, no tengo una manera de explicarlo de manera así gráfica, pero hay que tener en cuenta que los ritmos, en todo sentido, un ritmo es, por ejemplo, cuando alguien baila particularmente estas músicas del Caribe, que tiene mucho ritmo, o músicas africanas, que tiene mucho tambor, hay un ritmo. En todo el universo hay ritmo, hay que tener en cuenta eso, todo. Nosotros mismos vivimos un ritmo. En matemática, eso tiene su sentido, y hay ritmos que se repiten, pero que pueden utilizarse para determinado elemento, en este caso, para cargar información en las computadoras. Por eso, la definición inicial de lo que es la inteligencia artificial era ese poder dar a las computadoras información para desarrollar determinadas actividades concretas, como sea, por ejemplo, diagnosticar una enfermedad, ya que ya existían años antes la posibilidad de diagnosticar alguna enfermedad. Una vez que uno cargue información a través de los algoritmos, por ejemplo, cuando alguien tiene fiebre, le duele la garganta, tiene los ojos, sanguíneos, y una serie de síntomas, y uno pone a la máquina, a la computadora o al cerebro electrónico, que uno tiene esos síntomas, y a través de los algoritmos, a través de la información cargada en esa computadora o en ese robot, digamos, le va a dar la solución. Usted tiene una gripe, usted tiene este tipo de enfermedad, esto se produce incluido ahora mismo. Acá, por ejemplo, hay lugares donde no hay necesidad de ir al médico por teléfono. Uno explica a la computadora que hoy amaneció con este síntoma y la computadora usualmente le da a uno, el diagnóstico. También las computadoras, inteligencia artificial, pueden ser utilizadas, por ejemplo, para jugar ajedrez, cosa que yo lo hago a veces. Y varias veces la computadora me ganó cuando iba a un nivel superior del juego, a través de maestros. También esas informaciones son cargadas por varios expertos maestros en ajedrez, en el cual no hay un solo cerebro, hay como 10 cerebros humanos

cargan la información, saben que si uno, por ejemplo, hace una variante equivocada, estos 10 cerebros ya cargaron información en la cual, digamos, uno no tiene la posibilidad porque uno no es un maestro. O sea, lo que quiero explicar esto, Galo, es que detrás de todos lo que hace una inteligencia artificial, están seres humanos. Hay seres humanos. Hay gente que piensa. Por ejemplo, hay 10 maestros del ajedrez que prácticamente se conocen casi todas las variantes, y esa máquina, dice, tiene la posibilidad de ganarle a uno, no porque sea una máquina, sino porque hay 10 cerebros que cargaron información a esa máquina. Así, poco a poco, estas posibilidades de los aparatos fueron, digamos, aumentando su poder, y justamente por los años 1950 se produjo uno de los hallazgos más importantes a nivel de las posibilidades de la información, y esto es la aparición de los chips. Los chips son pequeños, digamos, muy pequeños partículas de metal, de alguna manera llamémosle, como un botón, podría ser un más pequeño que un botón, metálico, que pueden transmitir señales eléctricas, señales electrónicas que pueden trasladarse de un lugar a otro. Algunos recordarán que hacia los 50-60 aparecieron, por ejemplo, las radios a transistor. Las radios a transistor era por primera vez se utilizaban los chips. Y algunos japoneses que estuvieron en Estados Unidos visitando algunos de estos primeros experimentos en radios transistor, ellos se llevaron esa noticia al Japón y empezaron a producir cualquier cantidad de radios a transistor. Ahora, estos chips fueron creciendo en posibilidades, ya que con el tiempo se hicieron más pequeños y pudieron incluido tener mucho más, portar mucho más información de los anteriores, no ya como simplemente para una radio transistor, sino también se utilizó ya para una serie de elementos importantes, empezados a aparecer, a regularse y a manipularse una serie de elementos para la utilización general de esta, ya que es una inteligencia artificial, para las actividades más variadas posibles. Por ejemplo, los aviones jet, estos que nos transporta de un continente a otro, etcétera, cuanto más grande, todos estos actuales aviones tienen su cerebro electrónico, su inteligencia artificial, en el cual algunos pilotos, por ejemplo, solo están en el despegue y posteriormente, cuando tienen que navegar varias horas, cruzar un continente, etcétera, ellos simplemente ponen lo que llaman el piloto automático y pueden prácticamente estar, digamos, tranquilos por un tiempo, excepto que haya alguna gran tormenta. Si hay una gran tormenta, la misma inteligencia artificial avisa a los pilotos que, digamos, hay que tomar esta y esta decisión. Entonces, eso también es inteligencia artificial. Hay una serie de actividades actualmente que en todos los campos de la medicina, estos supermercados que utilizan, por ejemplo, por lo menos aquí, casi todos los supermercados ya no tienen cajeros, sino que simplemente uno va y aprieta un botón y va marcando, digamos, los productos que compró y uno mismo paga, ya sea con tarjeta o con billetes, etcétera. Eso también es inteligencia artificial. Entonces, poco a poco la inteligencia artificial se convirtió en algo muy positivo, muy útil, digamos, una cosa de nuestra vida diaria que actualmente lo tenemos en todas partes y cada vez más avanzado. El problema es que no solamente se utilizó para ese tipo de cosas, pero también se utilizó en el área de lo militar. Y es ahí donde se presenta

peligro, ya que actualmente, para dar un ejemplo simple, cada presidente, cada hombre de poder en estos países desarrollados, estamos, por ejemplo, Jinping vino a Estados Unidos, él es el líder chino, y Trump es el líder de Estados Unidos. Cada uno de estos líderes tiene usualmente una especie de valijín, un attaché, como le llaman, en el cual están todos los códigos que, digamos, si sucediese algo extraordinario como un ataque nuclear, estos van a abrir las valijitas y van a empezar a tocar botones, y ellos pueden ordenar a través de un, simplemente tocar algunos botones, que haya una respuesta a un ataque nuclear inmediato. Este poder lo tiene Jinping, lo tiene Trump, y lo tienen prácticamente todos estos países que tienen armas atómicas. Entonces, ahí está el peligro actualmente, porque la inteligencia artificial ha avanzado tanto que algunos de estos aparatos pueden actuar por sí solos. Eso sucede a veces, por ejemplo, en las computadoras. Si uno tiene computadora, a veces uno de los problemas que tiene uno son los virus. Le llaman virus. Virus es un término médico o biológico, pero en realidad son virus de información. Hay virus de información que a uno de repente le llena la computadora de propaganda de cualquier producto que uno nunca pidió. Entonces, hay un elemento que se llama los antivirus que uno carga en la computadora de uno para tratar de liberarse de estos virus que son justamente firmas comerciales que quieren, digamos, hacer propaganda de sus productos y meten por ese lado. Ahora, hay otra clase de virus mucho más peligroso. Cuando uno, por ejemplo, de repente tienen los famosos troyanos. Los troyanos son unos virus que son producidos por Israel con razones, con objetivos de espionaje. Son virus que se penetran dentro de la computadora de uno, se comen toda la información necesaria, lo ubican a uno, ubican su cuenta bancaria si tiene, ubican su ideología. ¿Por qué le llaman los troyanos a esta clase de virus? Resulta que la guerra de Troya, como se sabe, la leyenda de la guerra de Troya, después de 10 años de estar ahí, los griegos, en las costas y no poder conquistar a Troya, que en esa época era como una fortaleza, ellos se fueron y dejaron un tremendo caballo de madera, y los troyanos decían, oh, se fueron los griegos, muy contentos, se fueron y dejaron esto. Pero ellos no se daban cuenta que dentro del caballo de madera, en realidad, habían una cantidad de soldados troyanos, soldados griegos, que una vez dentro de Troya, cuando todos estaban durmiendo, salieron y tomaron la ciudad. En este caso, los virus que produce Israel con razones de espionaje, y que son distribuidos justamente a muchos países de ultraderecha, tienen el objetivo de recabar información, espiar. Entonces, estamos hablando también de un aspecto negativo de la inteligencia artificial. Los otros aspectos negativos de la inteligencia artificial es que se reproducen de una manera incontrolable a veces. Y si uno tiene actualmente, como existen estas guerras que ya sabemos, la guerra en Ucrania, la guerra en Irán, actualmente hay también una guerra que se inició entre la India, Pakistán y Afganistán, hay una serie de guerras. La forma de penetrar los secretos de los enemigos es una cosa súper importante. El problema es que cuando hay armas atómicas, hay que tener en cuenta, Galo, que cuando se inventaron las armas atómicas, cuando se produjo la primera explosión atómica en Hiroshima y luego en Nagasaki, los Estados Unidos tenían aparentemente, era el único país

que tenía armas atómicas. Pero en pocos años, menos de 3 o 4 años, la Unión Soviética produjo su propia bomba atómica y, digamos, fue un hecho que los Estados Unidos ni sabía. En ningún momento los soviéticos dijeron que tenían un arma. Cuando Churchill y Truman hablaron en una famosa reunión en Yalta de tener un arma superpoderosa, en esa época estaba Stalin y otros líderes soviéticos, ellos ya sabían, los soviéticos sabían, y no solo sabían, tenían muy avanzado su propio proyecto atómico, pero ellos se dijeron, no dijeron nada, sonrieron nada más, y no dijeron, ¿por qué no nos pasan también esa bombita? Entonces en esa época estaba el espionaje directo, eran gente que, algunos físicos nucleares, que se infiltraban en, digamos, en lugares de científicos, pero por otro lado, los propios soviéticos, en ese caso, desde hacía años tenían su propia capacidad de producir una bomba atómica. Bueno, actualmente esto es mucho más complejo porque prácticamente toda la información viene a través de inteligencia artificial. Tanto los secretos de cada país pueden ser hackeados, pueden ser cualquier país, especialmente estos países poderosos, pueden espiar y a veces tomar decisiones tremendamente peligrosas. Como sabemos, Estados Unidos tiene una élite actualmente, una élite que es una élite de delincuentes, comenzando por el propio Trump, que es un hombre que se las va de... es un hombre además perturbado mentalmente, y tiene su socio, el señor Elon Musk, que justamente tiene el poder, una de las compañías más grandes que trabaja en la inteligencia artificial. Su objetivo es la dominación económica y la dominación militar. Actualmente, por ejemplo, se anunció que los Estados Unidos lanzaron unos satélites que tiene la posibilidad de lanzar misiles desde el espacio. Esta es una cosa que lo anunciaron ellos mismos. De tal manera que los soviéticos y los chinos probablemente ya lo tengan o lo van a tener. Una de las cosas que dice Trump es que hay una carrera en la cuestión de la inteligencia artificial entre Estados Unidos y China. Ellos solamente ven a China, pero China realmente forma parte ahora de los BRICS, que son más o menos 40 países y algunos muy poderosos como Rusia, como la India, como Brasil, como Sudáfrica, que actúan en colectivo y ellos ya tienen un acuerdo regulatorio de la inteligencia artificial. Eso aquí en el llamado Western World, en el mundo occidental, ni se comenta. Resulta que los BRICS, que son más de la mitad del mundo actualmente a nivel económico y a nivel demográfico, hay que recordar que la India es el país más populoso del mundo actualmente, ellos ya tienen su regulación, de tal manera que nadie produzca cosas que puedan dañar, que puedan convertirse en algo peligroso, ya sea a la seguridad de cada país o a la salud. Por ejemplo, estos casos que de repente aparecen en África como ébola, este famoso mal, esta famosa enfermedad ébola, inmediatamente se han tomado medidas y en estos momentos prácticamente casi desapareció el ébola del lugar donde había aparecido, gracias a que la inteligencia artificial captó la manera en que se va expandiendo esa enfermedad. En ese caso, la inteligencia artificial tiene su lado positivo. Ahora, en el caso de los Estados Unidos, por propia declaración de Trump, él dice, no queremos ninguna regulación. Y hay que tener en cuenta que Estados Unidos se basa en las empresas privadas y el objetivo principal de las empresas privadas es la ganancia. Y lo utilizan principalmente a nivel comercial, a nivel especialmente de la especulación financiera, y tienen un objetivo que es la filosofía del llamado la potencia del norte, que es la ganancia desde todo punto de vista. Por eso es que cuando

habla de la carrera entre China, supuestamente, y Estados Unidos. China está mucho más avanzado en cuestiones de inteligencia artificial que los Estados Unidos. Por ejemplo, los famosos chips. Los chips chinos, que están produciendo ya en cantidades, desde hace varios años ellos anunciaron que tienen chips. Los chips son mucho más avanzados. Los chips son también llamados los superconductores. Superconductores de energía, que son los que hacen, digamos, funcionar la inteligencia artificial. Ahora, justamente en el discurso que hizo Xi Jinping, él planteó una cosa: nosotros podemos coordinar y regular de tal manera de no tener grandes sorpresas con la inteligencia artificial. Puede haber accidentes. Puede ser además que como Estados Unidos no se controla y los que controla son unos chorros, digamos. O sea, Estados Unidos actualmente tiene un gobierno de delincuentes. Hay que directamente, el mismo Trump tiene como 40 casos ilegales, que se plantea que si pierde las elecciones de noviembre le van a hacer un impeachment, un juicio político. De cualquier manera, es un grupo absolutamente irresponsable. Hay que tener en cuenta toda esta cuestión de la invasión de Venezuela, el ataque absurdo a Irán, las amenazas que han hecho Trump y Netanyahu en las Naciones Unidas, desafiando a todo el mundo. Estos locos son peligrosos y cualquier problema que pueda haber, digamos, son tan irresponsables en todo sentido. De cualquier manera, el presidente Xi Jinping dijo, tenemos que acordar en esto una regulación que no solo sea del Oriente, pero también de Occidente y de todo el mundo, pues esto pueda peligrar a todo el mundo en caso de un error. Imagínense, si por algún error de un aparato de estos electrónicos, vamos a ponerlo así en forma muy simple, confunde una manada o un grupo de pájaros, usualmente que emigran de un lugar a otro, de un continente a otro, avanzando del lado de este a oeste, por el lado de Alaska, y los aparatos de inteligencia artificial confunden eso con misiles, misiles que vienen directamente de Rusia o de China. Inmediatamente eso pone en alerta y eso puede producir la respuesta de, digamos, Estados Unidos a estos supuestos misiles y empieza la Tercera Guerra Mundial, porque eso va a ser la destrucción total de la humanidad. Si los rusos o los chinos ven que hay reales misiles que vienen con carga atómica, ellos van a responder con todo. Eso es lo que hay que evitar, y por eso lo que este sabio que se retiró de una de las grandes empresas dijo, que esto está fuera de control, particularmente en Estados Unidos, está totalmente fuera de control, y es un peligro que esta inteligencia artificial esté en manos de grupos privados cuyo objetivo principal es la ganancia y que tienen, digamos, como se dice, cola de paja, porque están llevando adelante guerras con el objetivo de vender armas y todas las manipulaciones que hace el poder financiero. Entonces, ese es el peligro de la inteligencia artificial. Pero una de las cosas que quería también acotar, a pesar que esta es una introducción nada más, lo que estoy haciendo, la inteligencia artificial es absolutamente importante, puede producir muchísimas cosas positivas para el ser humano, siempre que esté controlada por humanos. Ahora, si uno considera que un Trump, un Elon Musk y un Netanyahu son humanos, esto ya es otra cosa. Estas clases de humanos son más peligrosos que las propias máquinas. Ahora, hay otras cuestiones de carácter filosófico que tienen que ver con las posibilidades de lo que sería un robot. Por ejemplo, en algunos países en que estuve, yo he hablado con robots en aeropuertos. Uno de esos aeropuertos era en Tokyo Station, en Tokio y otras ciudades japonesas, por ejemplo, que tienen robots, pero son robots que han sido cargados de información exactamente relacionado con las cuestiones de viaje. Esto, en este caso, hablaban tres idiomas, hablaban japonés, inglés y chino.

al verlo a uno, ellos, estos robots, al verlo a uno le preguntaban, primero en japonés, luego en inglés y luego en chino. Si uno le decía, I speak English, hablo inglés, le contestaban en inglés, y uno le podía preguntar cualquier cosa relacionada con los viajes que se de tal tren, le informaban a uno del tren que partía a tal hora y llegaba a tal hora a alguna ciudad japonesa. Uno le preguntaba, por ejemplo, si tenía vagón restaurable, decían sí, no, hay servicio a bordo, y una serie de hechos, digamos. Ahora, si uno de repente le preguntaba, ¿podía decirme si cuánto se tarda para llegar de la Tierra a la Luna? Entonces le decía, no comen. O sea, en eso ya estaba fuera, no había sido cargado de información para saber cuántas horas se necesitaba en un cohete para llegar a la Luna. O uno le preguntaba, por ejemplo, a alguna raza, a algún perro, si qué características tenía ese perro. Yo decía, no comen, porque eso no estaba cargado, no le habían cargado, no le habían programado. Entonces, eso hay que tener en cuenta, que la inteligencia artificial depende de los seres humanos, pero de seres humanos honestos. Ese es el problema. Si hay seres humanos deshonestos y jodidos, como el señor Trump, el señor Netanyahu, el señor Elon Musk y unos cuantos personajes que están en Estados Unidos y en algunos países, es un peligro. Pero de cualquier manera hay que intentar llegar a un acuerdo a nivel mundial y a nivel de Naciones Unidas. Hay que tener en cuenta que el objetivo de Trump, de Netanyahu, de Elon Musk y de toda esta banda es colocar a un lado Naciones Unidas, especialmente Israel, o sea, el líder, este personaje fatuo, este demonio en persona que es Netanyahu, odia a las Naciones Unidas. Sin embargo, se lo recibió en Naciones Unidas, pero claro, la mayor parte de las delegaciones se fueron, digamos. Hay dentro de esto una cuestión geopolítica y una cuestión ideológica, pero hay que tener en cuenta que hay también una especie de pánico. Y no hay que creer en el pánico, porque hay que tener en cuenta que hacia el fin de la Guerra Mundial estallaron dos bombas atómicas de los asesinos yanquis en Japón. Sin necesidad tiraron esa bomba atómica para probarlo. No quisieron tirar en Alemania porque son racistas, pero tiraron sobre población civil. Mataron cientos de miles que seguían muriendo, y hasta algunos los que sobrevivieron. Pero al mismo tiempo, digamos, posteriormente se fue regulando. Cuando los soviéticos lanzaron su bomba atómica, le dijeron, paren acá, si ustedes nos atacan, le vamos a atacar también. Y actualmente uno vive con cierta seguridad, a pesar que no es total seguridad, el mundo aprendió a vivir con las armas atómicas. No se produjo, por suerte, ninguna guerra mundial, y hasta ahora no se ha producido otro ataque con armas nucleares. Entonces, esta cuestión de crear un pánico sobre la inteligencia artificial es también negativo, es parte de crear una falsa alarma, ya que es totalmente manejable. Dentro de todo esto hay negociaciones, el mundo sigue andando, como se dice, pero hay cosas que la inteligencia artificial nunca va a poder solucionar, y eso es lo que quería referirme la parte ya final de esta. Hay un famoso poeta español llamado Antonio Machado. Escribió un poema que dice, caminante, son tus huellas, el camino y nada más. Caminante, no hay camino, se hace camino al andar. Al andar se hace camino, y al volver la vista atrás, se ve la senda que nunca se ha de volver a pisar. Caminante, no hay camino, sino estelas en la mar. ¿Por qué expuse este poema, hermoso poema? Es que un robot, una inteligencia artificial entre comillas, nunca va a poder escribir un poema de esta clase, porque se necesitan emociones. La poesía, el arte, la música son patrimonio de los seres humanos. Ninguna máquina perfecta.

0: por más perfecta que sea, se va a lograr escribir un poema de esta calidad, o alguna sinfonía, o alguna guarani, alguna polca. En ese sentido, Galo, estamos, los seres humanos tenemos características muy particulares que nunca va a lograr una máquina justamente creada por nosotros mismos. No sé qué hora queda, Galo, todavía para seguir.
1: Tenemos 3 minutitos y quería preguntarte un poquitito para tratar de ayudarnos en todo este tema, también un poco lo que deja este tema de la Asamblea de Naciones Unidas, que fuiste describiendo un poco en parte algunas cuestiones. Ricardo, ¿se puede decir que esta cuestión de esta reunión, se puede decir que se pudo percibir un poco esta crisis del multilateralismo, pero dentro de lo que pudimos escuchar, no hay como propuesta por sustituir la ONU? Es una primera impresión que me da. Y otro, que bueno, de nuevo la guerra y la seguridad vuelven al centro del debate, y las posiciones ahí se fueron en función al foco de Ucrania, el tema de Gaza y Palestina, es decir, el Consejo de Seguridad, varios elementos que surgen ahí como parte de esa discusión. Y el tercer elemento que encuentro es justamente esto de la inteligencia artificial. Ahí le escuchamos a Milei, a Peña, pasó de ser un tema emergente a una cuestión geopolítica, y uno dice, bueno, así como el tema de la cuestión nuclear, la energía nuclear fue en el siglo XX, parece ser que la tecnología va a redefinir o está en ese camino de redefinir un poco el poder mundial. Hablaste todo este tema de reunión de Trump con Jin en Estados Unidos, y bueno, acá había como una alarma, inclusive no sé si escuchaste el discurso del presidente Santiago Peña alarmando de esa situación, que China podría lógicamente intervenir los chi de Taiwán, y bueno, todo ese tema también de que se va dando, a ver cuál puede ser el acuerdo de China con Rusia en el tema de los famosos chips. El tema también, creo que un elemento fuerte que surgió y me sale a mí, por lo menos de lo que pude seguir, el tema del sur global, como que exige mayor protagonismo, y un tema que para mí es claro, el tema de la confianza como recurso político es más escaso en Naciones Unidas actualmente, Ricardo.
0: Sí, para empezar, hay un proyecto, o sea, una idea, que si Estados Unidos sigue interfiriendo en Naciones Unidas, por ejemplo, Estados Unidos actualmente prohibió la entrada de Abu Abbas, el líder de Palestina, sin embargo aceptó la venida de Netanyahu, lo que es algo no solamente injusto, pero es una barbaridad. Estos criminales, los que asesinan niños, los que destruyen hogares, los que arrasan, digamos, incluido las niñas que fueron asesinadas en Irán, son los que están en el poder y los que ponen a un lado a Palestina. Sin embargo, aceptan la venida de este criminal, Netanyahu. Entonces, una de las cosas que surge es que si esto sigue así, se va a ver otra sede para las Naciones Unidas. Se piensa en otra sede si es que no cambian estas actitudes. Por otro lado, hay una serie de cuestiones geopolíticas en el cual hay, en esta época en el cual prácticamente hay cuestiones, digamos, bastante contradictorias. El enfrentamiento de Trump con Europa, por un lado, pero de doble filo. Trump se enfrenta con Europa con la idea de que Europa ataque a Rusia y se produzca una guerra, no una guerra nuclear, sino una guerra entre continental, digamos, en el cual se pueda desgastar tanto Rusia como Europa. Eso está dentro del proyecto de este siniestro personaje que está en la Casa Blanca. En la cuestión de la guerra de Irán, claramente Estados Unidos perdió, y actualmente con la participación de los yemenitas, de los hutis, prácticamente los personajes que son aliados de Estados Unidos, especialmente Arabia Saudita, están teniendo serios problemas, incluido para mantener la entrada al Mar Rojo, lo que implica que no pueden enviar petróleo, exportar petróleo a los países de Europa. En ese sentido tenemos nosotros aquí problemas con nuestra balanza comercial y con la crisis. Dentro de eso hay esta posibilidad de negociación, ya que hay una cuestión concreta. Trump tiene un problema serio, Estados Unidos tiene un problema muy serio a nivel económico y a nivel financiero, que actualmente las encuestas demuestran que Trump tiene menos del 28%

0: Estados Unidos, desde el punto de vista económico, desde el punto de vista financiero, es un absoluto desastre, especialmente por la intromisión directa de Trump y su camarilla, no solamente en Venezuela, sino también en el Medio Oriente, y la forma que él trata a todo el mundo, digamos. Es un personaje, muchos dicen, que está fuera de sí, necesita un psiquiatra. Por otro lado, a nivel internacional, es una situación bastante compleja. El hecho que el loco Milei y el señor el alias sobrecito del Paraguay, vayan ellos, ellos son los perritos falderos de Israel y de Estados Unidos. Ellos son realmente anti-paraguayos y anti-argentinos. Y están en crisis. El cartismo en Paraguay está en crisis. Están peleándose por los pedazos, digamos. Llaman elecciones a estas cuestiones, surgen cuestiones internas, pero en general, a nivel internacional, Paraguay y tampoco Argentina no tienen ningún, digamos, interés, no, ni siquiera se lo, el propio Milei, a pesar de ser un personaje lameculo de Trump, uno, ni siquiera se lo dio pelota, estaba aislado, solitario, está tan solitario, y en el caso de Peña es simplemente un personaje, digamos, que forma parte de la fauna de la política paraguaya, y es una lástima porque se funde solo, ya que Paraguay también tiene su futuro y empiezan a surgir una serie de factores que de alguna manera se van a manifestar en el futuro por un cambio real. Eso tiene que haber un cambio real, no estos cambios superficiales que no llevan a nada y están otra vez los mismos personajes en el poder, y en este caso no solamente los colorados, sino también de estos liberales. Estos liberales entrevistas que viven del erario público también. Una buena parte de la política paraguaya, desde el punto de vista, desde mi perspectiva, es que está por la plata que viene del Itaipú y que les tira, como migaja, les tira el gobierno, y estos políticos supuestos opositores no se oponen a nada. Sería eso, en este caso, Galo. Y otros temas vamos a ir tocando en otros programas.
1: Muchísimas gracias, Ricardo. Gracias, gracias. Feliz viernes y que pase lo mejor el fin de semana.
0: Acá igualmente, tenemos... igualmente. Un abrazo y saludo a toda la audiencia.
1: Gracias, gracias, Ricardo Medina, entonces, de Londres, en este análisis, en esta mirada de la cuestión internacional, y en este caso, en el día de hoy, mirando un poquitito el tema, el papel también de la inteligencia artificial, un tema que lógicamente da para hablar en el mundo. Y bueno, si antes pensamos que las guerras se hacían fundamentalmente a través de las armas, hoy básicamente también pareciera ser esto, está concentrado en tema de los datos, las informaciones, y bueno, todo lo que sirva también de inteligencia para lógicamente tomar decisiones a favor o en contra, pero bueno, un poco ahí está el debate de este tema. Gracias, Jorge, gracias, audiencia, a seguir vendidos de la 1300 a continuación, y feliz fin de jornada y feliz fin de semana.
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4: 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Hoy celebramos a San Carlos de Cese, a quien Cristo traspasó el corazón. Cada 25 de septiembre, la Iglesia celebra a San Carlos de Cese, fraile franciscano nacido en Italia, uno de los más grandes exponentes de la poesía y la mística del siglo XVII. Fray Carlos llevó en carne propia signo físico del amor de Dios. Su corazón fue traspasado por un rayo de luz proveniente de la Eucaristía, que le dejó una herida abierta en el pecho hasta el final de su vida.

0: Chalco presenta las siguientes informaciones. Indígenas Paitavitená denuncian a la empresa Mate Laranjeira. Lucila Benítez, indígena Paitavitená de la comunidad Yehuajatú, dijo que la empresa Mate Laranjeira está creando problemas a esta comunidad al cerrar en una parte la ruta de acceso que tiene esta comunidad. Benítez dijo que están pidiendo que se vuelva a realizar la mensura judicial para determinar la cantidad de tierra que está usurpando la empresa Mate Laranjeira.
1: Hagan ya por la denuncia que ayer Urela, oye, ya pues hagan la mensura judicialmente, porque ya me mantengo la ropillata, pues la, sí, oye, ya pues para la mensura, pero no ya por llevar esta la ropa, hagan a buscar hacia ayer Ureca y Jueve, Concepción, me va a ver que tú hagan a ser ya pobre. 2032 tareas. 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Ya mucho es en el 1300 o 1500, me ha ocultado, pero tú se te reímas a escuela de Ávila, va, es a escuela de Apache, porque a escuela no la mismo camino, su escuela es de Apache. 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
0: Palabras de Lucila Benítez, indígena Paitavitená de la comunidad Yehuajatú. Y vamos a la siguiente información. Docente de Fe y Alegría explica su experiencia de enseñar en contexto de vulnerabilidad en el Bañado Norte. La profesora Audulia Villarta de la Escuela Cacupemí de Fe y Alegría, ubicada en el Bañado Norte, explicó sus vivencias en esta zona de Asunción.
2: Porque yo tengo una alumnita del segundo grado que se va de Tablada hasta allá, hasta la escuela Cacupemí, con todas las necesidades que ella tiene. Y yo sé que hay veces que no come, que hay veces que ni siquiera desayuna para irse a la escuela. Ella llega con una sonrisa, con una florcita en la mano y te dice, hola profe, buen día. Y uno ahí se da cuenta, nosotros los adultos muchas veces queremos ser mal agradecidos. No agradecemos por lo que tenemos o tal vez nos falta algo y no nos quejamos mucho. En cambio, esos niños nos enseñan a ser gratos, a ser agradecidos con Dios. Porque ella sin tener nada, ni siquiera desayuna, ni siquiera come bien esa niña. Y se va ya con una florcita y te dice, profe, ayúmagina. Y te pone una sonrisa en la cara que ahí se te termina todos tus problemas. Así es que también a todos nosotros, ¿verdad? Los adultos y jóvenes en especial, tenemos que ser agradecidos con lo que tenemos. Porque hay mucho.

0: mucha gente y muchos niños que pasan necesidades, pero aún así se van y te alegran con una sonrisa. Ellos se van con una florcita y buscan la mejor florcita para entregarte. Y esa es la vida. Esa es la vida que le tocó a ella y nosotros siempre decimos así con nuestra directora y con algunas profes de que ella es la que nos enseña cómo ser agradecidos. Ella es la que nos enseña a amar y a vivir la vida.
1: La docente Villarta explicó también de cómo se desarrolla la educación en una realidad marcada por la situación de pobreza.
0: Y hay veces que ellos llegan, aguantan hasta las 9. En la escuela se da leche con chipita a la mañana. Desayunan todo, pero aguantan más o menos hasta las 9, 9:30 porque ya tienen hambre. Entonces te dice, profe, shakarusema, profe, shishibare ama. Y uno como docente también ve esa realidad y le duele. O sea, no solamente a un docente, ¿verdad? Pero es lo que nosotros pasamos diariamente. Y es lo que desde afuera no se ve. Y Fe y Alegría también nos enseña a amar y servir. Amar sin importar la raza, las condiciones, sin importar nada de eso. Y servir. Amar, servir con amor. Eso es lo que nos enseña y lo que yo estoy aprendiendo también en este trayecto.
1: La docente de Fe y Alegría de la Escuela Caacupebí manifestó que estar en la educación en contexto difícil es realizar actividades de todo tipo, desde enseñar y dar sobre todo contención.
0: Y prácticamente ser docente no es solamente enseñar materias, es más bien enseñar el amor por sobre todas las cosas y escuchar. Uno cuando es docente es mamá, es psicóloga, es hermana, es hijo, otra vez un niño, otra vez porque hay que ponerse en el lugar de ellos para que podamos entenderles y cumplimos diferentes facetas. Me llena porque yo veo en ellos la felicidad a pesar de sus circunstancias, ¿verdad? ¿Y qué más nosotros queremos aparte de eso? ¿Qué más queremos ver, qué más queremos escuchar si no es el amor?
1: Expresiones de la profesora Odulia Villarta de la Escuela Caacupebí de Fe y Alegría en el Bañado Norte, Asunción. La siguiente información. Realizarán Caruguazú en la ciudad de General Eugenio Agaray para destacar la educación ambiental y la lucha de la comunidad en contra del cultivo de la soja transgénica. Midonio Ramírez de Radio Admiración de Fasardi comentó que se realizará un gran evento en General Eugenio Agaray para destacar la lucha ambiental en esta zona del Ibiturusú.
2: Un hecho importante comunitario de lo que se llevará este fin de semana en General Eugenio Agaray, cantar a la majestuosidad del Ibiturusú, esta asociación del Ibiturusú y su entorno, que prepara ya prácticamente un evento por este año, ya prácticamente, porque así con la ñaña un gatijamá, jala ya que prepara y hace el esfuerzo con las autoridades municipales de General Eugenio Agaray. Aquí ya sabemos que se ha iniciado la educación ambiental, se ha instalado en el distrito este grande lechero que dice no al cultivo de la soja. Y esto es algo destacado en la República del Paraguay. Ojalá que todos los distritos que le rodea a la majestuosidad del Ibiturusú vayan comprendiendo y que hayan esta acción atea. PTI Yegüero Puraje, PTI Festival, PTI Peña, PTI Cantar, contar la historia en micrófono abierto, lo que va a hacer, y se cierra con un Caruguazú gratuito, Javier, lo que va a hacer el domingo.
1: Ramírez destacó las acciones de varias organizaciones que están comprometidas en la lucha por el medio ambiente.
2: La llamada Asociación del Ibiturusú y sus alrededores.

0: oña incorporar en 5 organizaciones. También está el Centro Comunitario Barrio San Pablo, que administra Admiración, comprometida también con esta asociación. Y después está el aval del gobierno de turno municipal, el intendente y varios concejales también, y varias ordenanzas, y una ganancia prácticamente en la Fiscalía de Villarrica, que se ganó a Hecho Brasil Guayo en la lucha en la alcaldía, Javier. Estos son logros importantes, y que sigue esta organización, y está una de las cuestiones destacadas, la presencia de la iglesia, el jardín de los franciscanos. Ahora no más que no puede estar acá más frecuente este sacerdote, hoy obispo del departamento de Caazapá, que el lunes promete de estar, porque los días domingos tiene muchos encargues en su iglesia, en el departamento de Caazapá, el que le llamamos cariñosamente Pai Marcelo.
1: Palabra de Vidorio Ramírez, de Radio Admiración Fasardi. La siguiente información: jóvenes de las parroquias que acompañan los dominicos participaron en un encuentro de formación y espiritualidad. Olinda Fernández, de Radio Tapepajú, dijo que se realizó un encuentro de 100 jóvenes en el Salón de Cansab, en el Bañado Tacumbú, en el contexto de la fiesta de la primavera.
2: El Movimiento Juvenil Cristiano, ya el domingo pasado, el pasado 20 de septiembre, en Cansab se llevó a cabo el 5º Encuentro Interparroquial de Jóvenes Dominicos bajo el lema Juventud que Camina, Fe que Contagia. La jornada reunió a aproximadamente 100 jóvenes de las 3 parroquias, acompañadas por los dominicos, que son la parroquia de la Santa Cruz, la Crucecita de Sajonia, la parroquia Nuestra Señora de Tabapú, San Roque González, y la parroquia San Felipe, Santiago y San Miguel, anfitriona de esta 5ª edición en el Bañado Tacumbú. Esto ha sido una jornada marcada con espacios de animación, formación y oración, además de la celebración de la Santa Misa y el compartir comunitario. Los jóvenes también, los jóvenes de las demás parroquias, junto con los jóvenes del movimiento juvenil, recorrieron el nuevo barrio Tacumbú y la Costanera, compartiendo de cerca la realidad de nuestra comunidad. De esa forma también fortalecieron los vínculos entre jóvenes provenientes de distintas comunidades y realidades bajo el carisma de los frailes dominicos. Y por supuesto que también estamos agradecidos especialmente a los misioneros dominicos Selvas Amazónicas por el acompañamiento y apoyo brindado para hacer posible este encuentro, Javier. Uh-huh. Un encuentro muy lindo, colorido, realmente fue muy linda, una jornada muy linda en el salón multiuso de la organización Cansab, verla tantos jóvenes de diferentes partes compartiendo y celebrando el Día de la Juventud y el Día de la Primavera, por supuesto.
1: Fueron las palabras de Olinda Fernández, de Radio Tapepejú, en el Bañado Tacumbú, en Asunción. Llegamos al final del informativo PEICO correspondiente al 25 de septiembre de 2026. Sigan en la sintonía de la 1300 AM. Coordinación técnica, Ángel Aquino. Tengan ustedes un excelente resto de jornada. Muchas gracias.
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4: Estimados oyentes de Radio Vaticano, Vatican News, estos son nuestros titulares de hoy, 24 de septiembre, jueves de la 25ª semana del tiempo ordinario, en el que la Iglesia celebra la memoria litúrgica, entre otros, de San Pacífico de Severino, sacerdote franciscano. El progreso tecnológico no es una simple cuestión ética, sino implica responsabilidad. Lo dijo el Papa León XIV en su discurso a los miembros de la Pontificia Academia de las Ciencias, a quienes recibió en audiencia. París se prepara para recibir a León XIV. Desde la capital francesa, nuestro enviado especial nos informa sobre los preparativos de la visita apostólica del Santo Padre a Francia. Sacerdotes en marcha por la paz. Este 22 de septiembre, los miembros de la Red de Sacerdotes contra el Genocidio marcharon por la paz y la justicia de los pueblos por las calles de Roma. Desde la Ciudad del Vaticano reciba un cordial saludo de Renato Martínez a nombre de los demás integrantes de nuestra redacción. En breve el detalle de la información de la Iglesia desde Roma para todo el mundo. Buena sintonía. La mañana de este jueves 24 de septiembre, el Papa León XIV ha recibido en audiencias sucesivas al señor Antonio José Martín Seguro, presidente de la República de Portugal, con la consorte y séquito. Posteriormente, el Santo Padre se reunió con el cardenal Reinhard Marx, arzobispo de Múnich, Alemania, y coordinador del Consejo de Economía. Luego el pontífice saludó a monseñor Antonio Guido Filippazzi, nuncio apostólico en Polonia. Sucesivamente, el Papa se encontró con el señor Peter Magyar, primer ministro de Hungría. Alrededor de las 11:30, el Papa León XIV recibió en audiencia en la Sala Clementina del Vaticano a los miembros de la Pontificia Academia de las Ciencias. Y como anunciamos en titulares, esta mañana el Papa León XIV ha recibido en audiencia en la Sala Clementina del Vaticano a los miembros de la Pontificia Academia de las Ciencias, quienes en estos días están reunidos en asamblea plenaria para tratar el tema «El futuro de la ciencia en un mundo que cambia». En su discurso, el pontífice señaló que en los últimos años se ha hecho cada vez más evidente cuán rápida y profundamente la digitalización, la inteligencia artificial y la robótica están transformando nuestro mundo, reiterando lo que señaló en su encíclica Magnifica Humanitas. Escuchemos el informe de nuestro colega Álvaro Vargas.
5: Aunque su impacto total sigue siendo incierto, estas herramientas nos dan motivos para esperar un futuro más luminoso para la humanidad, agregó León XIV, quien explicó que pueden, por ejemplo, conducir a descubrimientos científicos fundamentales e innovaciones tecnológicas capaces de hacer avanzar la medicina, fortalecer los sistemas alimentarios y energéticos, profundizar nuestra comprensión del universo y del mundo natural y abrir nuevas posibilidades para la creatividad humana y la cooperación. Sin embargo, precisamente porque estos avances encierran estas promesas, también debemos reconocer los riesgos que los acompañan, ya que la inteligencia artificial también puede utilizarse para vigilar, manipular y discriminar, señaló el pontífice, advirtiendo que las capacidades informáticas sofisticadas y las armas autónomas pueden, si se desarrollan o se despliegan sin medidas de seguridad adecuadas y sin control humano, presentar nuevos peligros para la seguridad y la paz internacional. Y además, los actuales sistemas de inteligencia artificial requieren grandes cantidades de energía y agua, inciden de manera significativa en las emisiones de anhídrido carbónico y consumen recursos de manera intensiva. Estas posibilidades y estos riesgos nos recuerdan que el progreso tecnológico nunca es simplemente una cuestión técnica, recalcó el Papa, subrayando que toda tecnología refleja de una manera explícita o implícita una comprensión particular de la persona humana, de la sociedad y del futuro que deseamos construir. y por lo tanto el progreso científico y tecnológico debe ir acompañado de un crecimiento correspondiente de la responsabilidad, ya que cuanto mayor sea nuestro poder,

0: para transformar el mundo, mayor debe ser nuestra capacidad de discernir lo que realmente sirve a la dignidad humana donada por Dios, de gobernar con sabiduría y de cuidar de quienes podrían sufrir las consecuencias más graves de nuestras decisiones. Esta misma necesidad de responsabilidad es particularmente urgente ante el cambio climático, indicó León XIV. La cuestión climática no es meramente un desafío ambiental, sino que es fundamentalmente una cuestión de justicia, de dignidad humana y de solidaridad entre los pueblos y las generaciones. Y no podemos responder a estos desafíos solo después de que el desastre ya haya ocurrido, sino que debemos pasar de la gestión de emergencias a la prevención, de la vulnerabilidad a la prontitud, y de las medidas a corto plazo a una visión sabia y con visión de futuro para la humanidad, subrayó el pontífice, indicando que esto exige un enfoque responsable y con discernimiento hacia la ciencia que fomente la resiliencia. En este compromiso, la cooperación interdisciplinaria es indispensable, enfatizó el Papa. Es alentador que estos encuentros no solo reúnan a científicos, sino también a jóvenes, autoridades públicas, representantes de la sociedad civil y miembros de diferentes tradiciones religiosas, destacó el pontífice, quien los alentó a continuar por este camino, subrayando que la presencia de los jóvenes entre ellos recuerda el futuro, y les aseguró sus oraciones para que puedan promover una cultura científica que sea ambiciosa pero humilde, rigurosa pero abierta al diálogo, innovadora pero responsable, cooperativa a nivel global pero inclusiva con quienes están en mayor riesgo y tienen más necesidades.
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2: Y a pocas horas del inicio del viaje apostólico del Papa León XIV a Francia, nuestro enviado especial a la capital francesa, Sebastián Sansón Ferrari, nos informa acerca de los preparativos para acoger al Santo Padre en esta visita apostólica que realizará del 25 al 28 de septiembre visitando las ciudades de París, Metz y Lourdes.
3: Muy buenas, estimados oyentes de Radio Vaticana, Vatican News, y un cordial saludo desde París. Hay algo distinto en el aire de esta maravillosa ciudad. Quien recorra en estos días las orillas del Sena o pasee por las inmediaciones de la Catedral de Notre Dame, nota un ambiente que va más allá del bullicio habitual, y es que la ciudad de la luz vibra con un entusiasmo contagioso, vistiendo sus calles con colores, flores y banderas. La alegría no se oculta, es más, se respira en las sonrisas de la gente, en los preparativos de cada barrio y en la expectación de una cita que ya es histórica. París se engalana para un acontecimiento inédito. A solo unas horas de la llegada del Papa León XIV, fijada del 25 al 28 de septiembre, la capital francesa acelera el ritmo de sus preparativos. En plazas, parroquias y avenidas emblemáticas se ultiman los detalles técnicos y logísticos, mientras miles de voluntarios coordinan los accesos para recibir a delegaciones, familias y jóvenes llegados de todos los rincones del mundo. Es un despliegue de organización, pero sobre todo de acogida y fraternidad. Las campanas de las iglesias parisinas ensayan sus repiques de bienvenida. La visita del Santo Padre no solo moviliza a la comunidad eclesial, sino que une a toda la ciudad en un espíritu de fiesta, diálogo y esperanza. Se suceden las vigilias de oración, las exposiciones culturales, los encuentros comunitarios, transforman la rutina diaria en un mosaico de celebración colectiva. Desde los Campos Elíseos hasta las escalinatas del Sacré-Cœur, la expectación sigue en aumento. Todo está listo. París abre sus brazos con entusiasmo para vivir unos días inolvidables de fe, encuentro y alegría compartida junto al Santo Padre León XIV.
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0: Hola amigos, bienvenidos. Estamos en Nota Eclesial, expresión de las buenas nuevas. Siempre las buenas nuevas es también el deseo de hacer el bien, de buscar el bien, de promover el bien, la paz, el encuentro. Y de esa manera construir el reino de Dios. También de promover los valores y de que todos podamos dar, por supuesto, testimonio de nuestra fe. También un compromiso de sacerdotes, de laicos, de todos los ciudadanos, por supuesto, de promover el bien. Una red de sacerdotes, por cierto, se reunió este 22 de septiembre del 2026 en Roma. Participaron de una marcha, momentos de oración, pero también haciendo llamados especiales. Para comentar todo esto, nos visita hoy el padre Miguel Ángel Sánchez, quien damos la bienvenida, parte de esta red de sacerdotes contra el genocidio. Coordina también la parte de sacerdotes de España, de América Latina. Bienvenido a Radio Vaticana.
1: Muchas gracias.
0: Bueno, padre, nos comenta, ¿qué es la red de sacerdotes?
1: La red nace el año pasado aquí en Italia, y justamente el 22 de septiembre del año pasado, en una circunstancia paralela a la de este año, es decir, en los prolegómenos de los comienzos de la Asamblea General de Naciones Unidas, tuvo la primera presencia pública. La red nace con el afán de suscitar una mayor sensibilización dentro de la Iglesia y también en el seno de la sociedad en relación con el problema tremendo que se está viviendo en Gaza, que es un auténtico genocidio porque están exterminando a la población palestina. El año pasado componían la red unos 200 sacerdotes y en el arco de un año hemos llegado a ser unos 2.500 sacerdotes extendidos por casi 70 países del mundo. Incluimos también una treintena de obispos y tres cardenales que se han unido a la red. El afán es siempre el mismo, la promoción de la paz en la línea del Papa León XIV, una paz desarmada y desarmante, y en la perspectiva...
2: Por haber estado con nosotros. Alabado sea Jesucristo.
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1: ¿Y por antes?
2: Primero, la profesora que atupió, ya no es aguante, o filólogo más, Eva.
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2: ¿Ay, por
0: La lingüística es una ciencia muy antigua, pero una ciencia considerada como tal, estructurada con un objeto concreto de estudio y todo, recién empezó a comienzos del siglo XX. Es una ciencia nueva, la lingüística. Y la lingüística es la ciencia que trata de estudiar las lenguas en todas sus manifestaciones, desde todos los puntos de vista, y que trata de predecir el camino por donde van a caminar las lenguas, en general. Y la filología es la ciencia que estudia, muy cercana a la lingüística, pero que estudia la lengua que están en algún soporte escrito, ya sea en papiro, en piedra, en papel y ahora en
1: digital.
0: En los soportes digitales.
1: Tecnología.
0: Es la lengua materializada en un soporte, la historia de esa lengua y que en algunos casos, por ejemplo, si tomamos los manuscritos que existen de la época de las misiones jesuíticas para estudiar el guaraní jesuítico, que ya es muy diferente del guaraní actual que usamos. Nosotros estamos haciendo estudios históricos filológicos. La filología es una ciencia histórica. La lingüística también, pero la filología se basa solamente en los soportes escritos. Naikuai es esa capa de la
2: ya ande pasado.

0: Incluso se habla de arqueología lingüística.
1: Entiendo.
0: Entonces, ¿cómo se sabe cómo llegamos a las lenguas que existieron y que forman parte de nuestra cultura, que existieron antes de la colonización? Por medio del estudio y de la recopilación de los mitos precolombinos. Da el mito wa ukuangawa. Este interior y la mito, oye, aumianda el mito. Esas son leyendas, no son mitos. Hay categorías en los mitos. ¿Cómo conocemos eso? Porque existen todavía las etnias, las comunidades que hasta ahora usan en sus prácticas sociales y religiosas y recitan esos mitos. 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O sea que no hay tampoco un muro entre oralidad y escritura. La escritura se nutre de la oralidad. Y la oralidad acompaña a la escritura. Si la oralidad no acompaña a la escritura muere también. Eso pasó con los textos divinos o religiosos en muchas civilizaciones, como por ejemplo el latín, que ya muy poco se usa en la Iglesia Católica. Eso ocurre con el sánscrito, ya no es esa la lengua que se usa en la India, es el hindi, ¿ya? Aunque la lengua oficial de la India es inglés, lastimosamente, pero el hindi es la lengua que proviene del sánscrito, ¿verdad? Y también tenemos el griego moderno, que no es el griego clásico. Pero la lengua oral necesita de la escrita para ser considerada lengua de civilización, de cultura hoy día. Y la lengua escrita necesita de la oralidad para seguir respirando, porque la lengua es del ser humano y es un objeto social, histórico, dinámico, evolutivo.
2: Perfecto, Delicia. Señor
1: Hola.
2: oyente, si puedes comentar tu presentación y tu comentario breve, porque ya aquí ya avisa que hay música. Adelante, oyente.
1: Bueno, ¿por qué no pasamos la música y llamo nomás otra vez? Porque quiero hacer una reflexión con la doctora para expresarme más sobre el fondo de lo que quería expresar.
2: De, dale, adelante. 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
1: Buenas tardes, gracias por la invitación Esteban, buenas tardes doctora, qué gusto compartir contigo un espacio. Si ya precisa para mí nace bueno por se las la ya puede ser educador popular.
0: Ajá.
1: Y sociólogo. La formación académica de eso veo, la licenciatura de trabajo social mía, algunos estudios de posgrado en sociología mía, pero se la a ese educador popular. Ánimo a mí, Tapichacuera, pueblo indígena, había zona de Cazapá, Guairá, Itapúa. En día de Cuera, Rombo Guatá, algunos tembiaporo y cojina. A través de otras organizaciones, había de Cuera, Oreco, y organización departamental, pero Oreco hay organizaciones nacionales, mía, y Catupere, y Mavio, Jojipe.
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1: 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El patrimonio inmaterial, porque vos preguntaste esa conexión cultura, lengua, individuo. Existen varias maneras de definir lo que se entiende por patrimonio inmaterial, debido a las variadas expresiones de este bien intangible. Intangible, pepe, y catuva. Oye, pe añan de hui. Sin embargo, algo que no puede estar ausente en su abordaje es la lengua, que es por excelencia el signo de su expresión. Por eso, para hablar del patrimonio inmaterial debemos situarnos obligatoriamente en el campo entrelazado de las lenguas con las prácticas culturales de cada sociedad. Ellas son las que vehiculan a partir de este conglomerado la esencia de los saberes, de la experiencia, de la imaginación, de las ideas, de los sentimientos y de los valores éticos y estéticos de cada grupo humano. La valoración del patrimonio inmaterial ha tomado una gran relevancia en las últimas décadas del siglo XX y particularmente en los inicios del siglo XXI. ¿Y qué preguntaste ahí? Vaya ya pues oñembo bueno joven de hui y vemos que hay centros de reacción y ahora vamos a... podemos interpretarla como una necesaria reacción a la tendencia uniformadora vehiculada por la mundialización, particularmente sentida en las regiones pobladas por comunidades que guardan aún fuertes signos de su identidad y se encuentran sólidamente ligadas en sus prácticas tradicionales y en sus relaciones de producción e intercambio. O sea que nosotros podemos decir que estamos fuertes todavía en eso, porque aún tenemos eso, ¿verdad? La relevante vigencia de la tradición oral es otra de las características de estas sociedades que empezaron a enarbolar sus banderas identitarias expresadas en la fuerza del hacerse de sus lenguas. El hacerse de las lenguas es lo que nos está en las escuelas hoy. La voz de los desconocidos y de los marginados salieron así a reclamar sus derechos con todos los colores de sus respectivas diversidades culturales y lingüísticas. O sea, es que eso que se hace es producto de la lucha cotidiana de las comunidades y de la sociedad. La UNESCO, en la salvaguardia del patrimonio inmaterial, y desde un principio se puso a la cabeza de las acciones tendientes a preservar el patrimonio inmaterial de la humanidad. Cuando a principios del año 1990, los especialistas empezaron a llamar la atención sobre las lenguas en peligro de desaparición. La UNESCO se incorporó en el año 2003 a las iniciativas de la sección del patrimonio inmaterial con el fin de alertar y sensibilizar a los estados sobre este tema. Este mismo año reconoció que la lengua es

0: el vehículo del patrimonio cultural inmaterial y en la Convención para Salvaguardia del Patrimonio Cultural Inmaterial, que entró en vigor en 2006, la UNESCO se comprometió a salvaguardar el patrimonio vivo de la humanidad, fomentando la creatividad humana y la diversidad cultural, apuntando al bienestar de las comunidades portadoras de prácticas y expresiones que constituyen ese patrimonio. Yo puedo decir que estuve en todo ese proceso porque me tocó trabajar en la UNESCO como experta para asesorar en cuestiones sobre las lenguas en peligro. O sea, conozco bien este proceso. O sea que tenemos que tener en cuenta que lo esencial es que lo que la gente hace, lo que la gente vive, pero también lo que hacen y los apoyos que recibimos de organizaciones serias, como la UNESCO, por ejemplo. Y el Paraguay estuvo presente en todo este proceso, hasta que al fin se llegó en el 2008, creo que fue el Día de la Lengua Materna, en donde el guaraní estuvo al lado de las 5 lenguas de la UNESCO en el mensaje del director general de la UNESCO a la humanidad. La única lengua amerindia que estuvo al lado de las 5 lenguas oficiales de la UNESCO. En guaraní se proclamó eso. Eso fue en 2008. Después de 2012, no, 16 creo que fue, el año de la lengua, de las lenguas autóctonas. Upepeña y Acuabey, ñande, presente. Che, Abey y Mercurí, ojo, Acuabey, delegación. Y luego, en el posteriormente, el diseño de las lenguas indígenas. Y estamos recién, creo que en el tercer año.
1: Así mismo.
0: O sea que para nosotros, este mes de agosto, fue el año de la conmemoración de los 100 años de la Guarania. El año que integra el decenio de las lenguas indígenas. Y todo eso, ¿verdad? Que hemos estado festejando y haciendo muchas actividades diversas y siguen durante este mes de agosto. Eso es lo que yo quería decir. Después, más tarde, si tenemos tocamos otra vez la música, tengo más que decir sobre la guarania.
1: Muchísimas gracias, Delicia. Tenemos ese privilegio de escucharte en este momento, ¿verdad? Persona que ha estado presente en esa esfera, ¿verdad? Porque es un privilegio realmente participar en eso, en esos espacios. Y también lo que tu intervención ahí realmente refleja el sentir, digamos, profundo y científico, digamos, enarbolando esa bandera de la diversidad lingüística. En contraposición a esa ideología de instalar monocultura o unicultura o unilingüe, que es un poco contrario a la, digamos, a la naturaleza misma de la lengua, la diversidad lingüística. Entonces, en esa diversidad lingüística y en medio de esa diversidad cultural, que es la que hace rico a la humanidad, entonces ahí también está, digamos, tu trabajo, Pedro, como investigador, educador popular, investigador, participaste en un proceso de elaboración de un modo de vida, de un, bueno, si podría presentar tu trabajo así brevemente, no hay tiempo, guasuinte, ya ni comprometete otro día, guarajina, Pedro, con los pueblos mbigabe, ayepa.
2: Sí, el trabajo mío que vengo realizando es con mayoritariamente del pueblo mbuga. Este último trabajo que me convocaron las organizaciones indígenas de Casapá y de Itapúa fue para diseñar un plan de vida, un bojera supejigüey. Plan de vida. Opea jaecuera la. Va a erubea porque jaecuera o reivindica jinape te cojaguasú. Jaecuera ojeca la restitución de un remanente de lo que fue todo el territorio del pueblo Buga en la zona, en la región sur, entre Itapúa y Caazapá, donde actualmente se encuentra la reserva que es para el parque San Rafael. Ellos reivindican más de 70.000 hectáreas que les pertenece a ellos como pueblo, pero hoy día está en manos privadas. esa es una lucha

0: que están llevando adelante ellos y como y conscientes ellos del proceso que tienen que seguir. Mientras tanto nos están esperando y dicen, bueno, nosotros tenemos que prepararnos para cuando hayamos logrado eso, ¿cómo vamos a hacer para poder vivir plenamente ahí? Entonces, y también ante la amenaza que están teniendo al sistema cultural de ellos, también están buscando desarrollar acciones de tal forma a evitar el avance de esto que algunos llaman la cultura envolvente y de forma más diplomática. Pero en realidad ellos sienten esa gran amenaza por la cultura, por la cultura en general, y entre ellos la creencia principalmente, que está siendo muy atacada, pero también la lengua, también el sistema educativo que estamos teniendo, que se insertan en esas comunidades, son las escuelas paraguayas que tratan de hacer bilingüe. Pero el último trabajo que estuvimos viendo con ellos, ni el 3% de los educadores son indígenas, y eso que en la educación inicial tiene que ser únicamente indígena el que desarrolle. Sin embargo, de la totalidad de docentes, el 3% nomás tenemos en esa zona, que están en las escuelas. Entonces, reproducción cultural, al contrario. Con la escuela, con la instalación de las escuelas y con la ausencia de mayores capacidades de los docentes para que puedan entender la complejidad del pueblo indígena. Entonces ellos van y hacen lo que saben los docentes. La educación que hacen con poblaciones paraguayas van y aplican esto. Entonces, los guaraníes identifican que está en riesgo la cultura tal como conocen. Eso en cuestiones inmateriales, pero en la materialidad de los pueblos mbuyá, el territorio, el avance de los sistemas mecanizados de producción ya deterioraron totalmente el agua, el aire y inclusive ingresan en sus territorios, muchas veces coaccionados los líderes por los productores que siempre están buscando unas hectáreas más donde seguir cultivando soja. Entonces, sí, ellos identificaron esa amenaza y, bueno, pidieron colaboración a organismos internacionales, a nacionales, y estuvimos trabajando en eso.
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0: 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lanzamiento a Sabor a Guarania, vamos a asayar unos cuantos tapichacas, tuturías, si te acuerdas, y vamos a hacer jabe, no era el repertorio de la Guarania, ni cuando ya PTI pura así, en Embaea, PTI creador paraguayo José Asunción Flores. 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
1: 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Y aquí está demostrando Nelson, campesino, poeta campesino, pesa en de allá lleva Nelson.
0: 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tiempo ayer va el momento feliz el momento de tu Cuba ya allá va y nada mando a naranja usted al año ya le envía poa ya está mi tía eres Aisha esperanza, lleno ya, tenemos que ir porque la música, la poesía nos ha hecho forma de llegar también a la sensibilidad, la gente a veí, que tú, claro, vive, y no me unen en que tú, no le yo por mí, ajá, quizás no, mi hija ya ni aña, ya está mi tica, tú, mi 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
2: 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La Guarania es mi pueblo. Allí están los sollozos de su pasión y los gritos de su rebeldía. Y caray, a José Asunción Flores, oye,

0: Guarandú o Xupemba es para la guarania. Así definió José Asunción Flores, el creador de la guarania, este género musical, que es el lenguaje melódico del Paraguay profundo. Esta creación artística, si bien tiene un autor identificado, al igual que las otras expresiones del arte paraguayo, echa sus raíces en la vigorosa corriente de la lengua y la cultura guaraní, que es el lazo de unión de toda la comunidad. Dejando a los musicólogos la caracterización de este nuevo género musical, nosotros nos limitaremos a revelar los colores inseparables del lenguaje melódico de la guarania con la melodía de la propia lengua guaraní. Esa lengua que tiene, está entre las raras lenguas del mundo que tiene un sistema vocálico riquísimo, porque tiene 12 vocales. En general las lenguas tienen 5 o 6. Esta tiene 12. Y tiene lenguas orales y nasales, o sea, la capacidad de sonoridad que se le da al hablar es muy grande, muy rica.
1: Lo cual enriquece.
0: Sí. En efecto, ella reproduce los contornos melódicos, pausados o acelerados del ñeng, que desvelan nuestra intimidad y dan vuelo a nuestros sentires y anhelos. Por otro lado, la guarania acoge en su trama melódica a la poesía preferentemente escrita en guaraní. Las primeras guaranias, que fueron casi siempre cantadas, siguiendo la tradición de los guaraníes, de las etnias guaraníes precolombinas, como es ahora todavía el ambuá, el paima, fueron cantadas, llevan las letras de los más destacados poetas guaraníes, desafiando así a ciertas opiniones que consideraban que la lengua guaraní no era apta para expresar las formas cultas del arte. Sin embargo, reivindicando la lengua guaraní, la guarania canta el amor en su forma más bella en Nerendape Ayú, que es el himno absoluto del amor que emociona por igual en todos los estratos sociales a todas las generaciones confundidas. O Panambíverá.
1: Sí.
0: Canta al trabajo en Ñemitú. Suena en la fraternidad como en Obrerito o Gallito Cantor. Desnuda un estado anímico como en Buricao. Penetra en la inmensidad de la cultura ancestral con Pujareputé, Ajendún de Sapucay o Ñanderubusú. Hasta llegar a los anhelos universales de paz con el poema sinfónico María de la Paz. El camino abierto por la guarania ha enaltecido a la lengua guaraní. Por esa senda ella ha llegado hasta lo más encumbrado del bello canto o de la bella sinfonía. Hay una ópera, Ñomonguetá, cantada enteramente en guaraní, musicalizada con la sonoridad de los ritmos ancestrales y ejecutada enteramente con instrumentos de las etnias guaraníes. Y esa ópera está conquistando el mundo. Es de Sánchez Hace esa ópera. La guarania ha sido propuesta, porque esto es del 2023, ha sido propuesta para integrar la lista del patrimonio inmaterial universal por la UNESCO. Su reconocimiento daría lugar a una de las vertientes de la creación artística guaraní entre los bienes intangibles de la humanidad. Y concluyendo dije, el patrimonio inmaterial es algo que recoge, que transmite, que recrea lo vivo y que sirve para mantenerlo renovado en el colectivo. Une la belleza de las voces, de los sonidos y de los colores con los sueños, las alegrías y los anhelos de los seres humanos. Teje lazos de afirmación, de perseverancia y compromiso con el futuro. Es un bien inalienable que pertenece a nuestra especie. La lengua guaraní contribuye para preservarlo y enriquecerlo con sus palabras imperecederas que surgen desde sus estratos profundos.

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1: Qué lindo, qué hermosa, sí. Doctora Delicia, muchísimas gracias. 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
1: Pero tengo se esforza y tereíla emocionalmente hoy en duda ve doctora a la experiencia o uruguata que el maestro Floren Díez las envía por allí pero importante a ya se ha pedido impacto uruguata que las envía por allí UPA a nivel internacional se sabe pero a nivel comunidad amo este y comunidad tan debe boica amo ca, entre Caazapaja y Tapúa ve o ingento ya pueda lo mismo ahí o tapichao ya pueda la misma cosa o indígenas jóvenes oñeja aba yo mantener pei lengua oñeja aba yo mantener pei cultura oñeja aba y oñangare cope je cojares y güey a ojeca y mejores condiciones para el resto de su de la población entonces veo al, y uno le escucha a Nelson y las hermosas letras que escribe estas interpretaciones musicales tan hermosas, uno le escucha a la doctora en todo su recorrido y su experiencia de trabajo, pero también podemos contar que en las comunidades también hay. Y lo que decías vos, que quizás haga falta de una instancia institucional la amalgamar todos estos esfuerzos que se hacen y para el fortalecimiento de la cultura en general, que es tan necesario. Me viene la palabra a la memoria lo que decía doña Honoria Garay. Me decía una vez, conversando con ella me decía, de Pedro Orer, Orembu y Acuera Aropano, paraguayo, cuera pepatay. Uno diría, es tan... Y que como imposible, diría el pensador distraído. Vaya, pero la briga es una cosa, la para, no es verdad, porque briga la opano la cultura, hay cuera andas ahí, man, briga. Hay cuera, añande a vivir paraguayo, hay ya opano añande a vivir upe, base cultural de Huerecoa, en día de cuera, va a añande.
0: Muy buena pregunta. Hoy oyentes, ¿ja? 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Adelante.
2: Sí, se llegó más ella. De lo que dijo la doctora, ahora quisiera plantear una situación sobre nuestro idioma que tiene que ver con un empoderamiento de la

0: man oñande entre encomienda encomendero cuera a ña con la mecua y país a bajar a otra modalidad ya le cuá fue un sistema de esclavitud colonial a pedido los grandes señores españoles dominada cuellan del estado pero a pedido otros países andi y por una estancia la patria oye liberado pues a pesar hoy cuá fue a pedir 1870 o París de yande triple alianza oye, me acuñan de territorio grandes empresas internacionales, la industrial paraguaya, Coape, Oriental, ja, Casado, ja, los que ahora chalan muy de Chaco paraguayo, Ape, Coape, Ian de Tape, región oriental, oye, no se acuela, Ian de Batales Virgen, hoy Coacuel, Mensupuera, ja, oye, Portacue, Soja, ja, perdón, más hizo, pero lleva mate a madera. Entonces tuvimos cuando eso lo mensué, un sistema de esclavitud para firmas extranjeras que exportaban hierba y madera. Después, cuando eso se agotó, vino, se estableció en 1952, ya vino CAPSA, compañía algodonera para vaya a ser una multinacional norteamericana, y cuando eso se distribuyeron 6 millones de hectáreas para 600.000 familias campesinas para establecer el mensú del algodón. Entonces se exportó eso hasta que también eso se agotó y comenzó a expandirse la soja, donde hoy el paraguayo, que aquel ave ocupó tierras en gran parte de la región oriental, comienza a ser expulsado a su tierra, tanto campesinos que tuvieron un poco de tierra que ya ve como por supuesto los nativos. Entonces tenemos ahora que es ya no es el mensú, sino es el obrero, el trabajador estorbo, el campesino estorbo de la soja. Y eso quiero explicar a la profesora que la idea de que para mí, que el paraguayo está tan identificado con el quehacer, con la interacción de sus suelos, porque una cosa como Yandé, Yañemití, PTI, Uiramata, y, lleva, no sé cómo se dice, plantas pequeñas en guaraní, pero Uiramata, y ya hemos dicho que, ¿verdad? Yañotí, Yañemití, Yañangaracó, ese, Ape, Tocacuá, Ape, Yaipo, Oshuipe, o producía Yandebe, Ape, allá, ya compartí los mitandi. Si miramos desde ese aspecto, Yañemití, Yañangaracó, Coya, toca cuapona, pella y poco la o producía, pues, coña mía, pues. Entonces, eso da una interacción directa del paraguayo con su tierra. El guaraní tiene que ver con el paraguayo que convive con su tierra, el paraguayo que convive, interacciona, cultivando y cuidando lo que produce la tierra. Entonces, para mí, la intención de no darle identidad de interacción, identidad lingüística, de una interacción del paraguayo con su tierra, tiene que ver con desarraigar definitivamente al paraguayo, al indígena, de la interacción y el ponderamiento de su tierra, para que quede todo en manos de grandes multinacionales que tienen 4 millones de soja, que son prácticamente trabajados solamente por tractores, hoy por drones, que con eso distribuyen su insecticida y su fertilizante, y de tractores que hacen cosecha, y el paraguayo en sí termina no interaccionando de manera específica. Doctora, perfecto. Se dieron de tengo paraguayo, Yemití, Añangarecola, la huera mata ir, toca cuapona, hasta y pocho, ¿verdad? 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
1: 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Y las lenguas son así, evolucionan con el tipo de sociedad. Y no, la lengua no es la misma según el tipo de producción y de sociedad que existe. Es exactamente como él dice. Bueno, pero nosotros no podemos plantear detenernos en un tipo de sociedad, mucho menos de ir hacia atrás. Tenemos que ir hacia adelante y tenemos que armarnos lo mejor posible para integrar ese futuro. ¿Qué es lo que hay que hacer? Que no solamente se hable guaraní o la lengua materna. Ahí donde se vive en la tierra, unido al en el lugar. Aceptemos que la gente emigra y los centros urbanos van agrandándose. Lo que tenemos que hacer es que esa gente no se despoje de su cultura y su lengua, integrando otra forma de producción, viniendo a trabajar de otra manera. Hay que atender a todos. Y no podemos pensar, y el guaraní está haciendo, es increíble cómo entrar en el mundo de las empresas que están llenando con vocabularios. Y además, en internet, la presencia del guaraní.
0: Un pesite, y ponesteco con Arandú, doctora Delicia. 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
2: Va y te dijo, Olivia PM, Esteban, la doctora, a Pedro. Un gusto escuchar, y gusto y te di una programación muy rica. A esta mamá belleza, a los indúgenas, y bueno, un niño morando ahí. Usted fue a. Y celebro esa forma diferente o profundo de abordar estas temáticas, porque ese es uno de los problemas que tocamos de oído y nos volvemos medio folcloristas. Digo como un concepto de no examinar las contradicciones o el ente, a veces con estos temas, el día de la guarania, el día del idioma guaraní y el día del folclore se utiliza de manera muy superficial y hasta incluso comercial, diría, en ese sentido. Por lo menos aplaudo este programa que va a lo profundo y aborda de otra perspectiva y también de esa perspectiva olvidada que hoy pone Pedro la cuestión indígena, porque a veces niño la guaraní, hasta hacia la guaraní, no me están con fanatismo chauvinista, yo raza guaraní, a veces con a va o te la paita uterama y cogida hasta ya nada yo mía, te digo guaraní no existía y sin embargo estando boom, ¿verdad? Y le negamos y sin embargo con este programa y ese enfoque está dando esa visibilidad también de la existencia el tronco de una parte del guaraní ya. Bueno, sea a tipo que te a los orígenes depende de mi apoyo. Bueno, a las órdenes.
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1: Muchas cosas por decir, Pepe Yemoí, sobre la Guarania, que nos hace falta, y Nelson ya anticipó nuestro evento, lo del 3 de septiembre, que nosotros como un grupo de artistas, estamos artistas y compositores y poetas, estamos llevando a cabo la posibilidad de exponer, socializar con el público nuevas propuestas, enriqueciendo el repertorio popular, haciendo tributo a José Asunción Flores. A veces había oye, diferenciar la guarania de José Asunción Flores, y se habla muy superficial de José Asunción Flores, que a quien se le negó estar en el país, a quien se le negó su obra y que se postergó mucho tiempo. A causa de ello se sabe poco, y en realidad, en relación a la cantidad de repertorio que tiene la música paraguaya, es muy relegada la guarania. Entonces no se ha compuesto hasta hace poco, cuando empezó el tema de la gestión de la posibilidad de declarar patrimonio inmaterial de la humanidad. Entonces surgió la posibilidad, con algunas incluso estimulaciones de instancia pública, para promover la creación de la guarania. Sin embargo, yo tengo un vínculo desde niño, a través de mis padres, haberme hablado sobre la guarania, sobre José Asunción Flores y los grandes músicos que fueron exiliados por ser ya críticos ante el régimen de la dictadura. Y eso caló hondo en nuestra población, y la guarania terminó siendo conocida más fuera del país, estaba diciendo la doctora. En la Unión Soviética se grabó la expresión, en su máxima expresión, la guarania, porque no se podía hacer otro lado allá. Flores fue ya hecho un músico fuera de su tiempo con la obra que creó, y solamente pudo escenar allá y lejos la dimensión total de la obra, porque son poemas sinfónicos. Nosotros, los músicos populares, tomamos esa parte de la dinámica y propia, la característica, y con un verso estamos enriqueciendo este repertorio. Y yo creo que también se ha hablado poco de Flores, o si se ha hablado, se ha hablado de una Asunción, y hay una cuestión de desafío que tenemos, por lo menos, de que pasen más allá de Calle Última todo lo que hace a la cuestión del movimiento cultural, y ahí el tema de la guarania, para que la nueva generación conozca, porque estoy casi seguro que gran parte de la población ignora la guarania, y además contribuye a eso la dinámica de la vida que llevamos, sobreexplotados, de la gente que no tiene tiempo de abstraerse, porque la guarania tiene una propuesta rica, armónica, melódica y poética, y nosotros, a veces, nuestra población no tiene esa capacidad de abstraerse y saborear eso. Entonces es un desafío. En este marco, yo creo que hay que decirlo eso, que es insuficiente los esfuerzos y que hay que ir haciendo más para llegar a todos los rincones del país.
0: Muchísimas gracias, Adrián, por tus palabras y realmente tu planteamiento acerca de la necesidad de crear una política cultural con enfoque, digamos, que abarque todo el país. 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
1: Sí, vamos, y está con mi mente disperso. Uno, pues, otra cosa, la hiponada esta juventud aveyoña animada hoy día, y toma esa posta y está cantando la guarania. Eso es muy importante y hay que seguir haciendo, para que la gente se acostumbre o saboree, o por lo menos ya se empieza a entender la propuesta musical. Y yo creo que eso logró la guarania ahora, a pesar de que se intentó siempre minimizar, tergiversar toda esa historia que trae consigo el tema de la creación y su profundo sentido, como lo leyó ya la doctora en la justificación de la creación de Flores. Hoy día podemos decir que es un hecho que está volviendo a los escenarios y está haciéndose

0: Ni en meta o pepe.
1: ¿Cómo no? Con gusto.
0: Algunas palabras, Pedro, Delicia. Algunas palabras finales.
2: Bueno, con dificultades y retrocesos en muchos campos. Ya huevieron, jepe. Como los mbugas, que dicen que tienen que estar erguidos siempre, ¿verdad? Y buscando siempre la tierra sin mal. Esa tierra sin mal depende de nosotros. Nosotros mismos tenemos que encontrar los caminos para ello. Y el nombre Guarani, ayer yo estuve explicando. ¿Qué es? Guarán es el caracú, lo guaraní, la cultura guaraní, amplia, no solo guaraní paraguaya, guaraní. Y IA es un elemento que viene del castellano. Entonces, José Asunción Flores eligió ese nombre que le gustó por eso. Porque une, expresa nuestra identidad mestiza. Entonces, IA significa espacio, espacio del guarán, y nuestro ADN está en el guarán. Y el espacio es el guaraní. IA, Amazonía, Araucanía, es un lugar que está acá en la tierra y que nosotros tenemos que lograr alcanzar, cantar, querer y construir. Y ese es el sueño, pues siempre el sueño de José Asunción Flores. Y yo termino diciéndole salud, maestro, la ñaneñe eja, la ñande de copa. 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
0: Ah, uy, depende de Delicia.
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4: Y de esta manera entonces finalizamos el programa y nuevamente vamos a estar en contacto, vamos a estar en esta programación dentro de 8 días, el próximo viernes, y siempre dialogando sobre temas educativos, temas culturales. Y desde ya, muchísimas gracias, y vamos a estar siempre escuchando a la Radio Fe y Alegría. Siempre nuestro agradecimiento infinito a la dirección de la Radio Fe y Alegría, al profesor Melquiades Alonso y a Marina Recalde. Muy buenas tardes y feliz fin de semana.

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1: Como nos invita el Papa Francisco, juntos elevemos una oración en este preciso instante.
2: Toma, Señor, y recibe toda mi libertad, mi memoria, mi entendimiento y toda mi voluntad, todo mi haber y poseer. Tú me lo diste, a ti, Señor, lo devuelvo. Todo es tuyo, dame tu gracia y tu amor, que eso me basta. Señor, que desde una cruz me ofreces tu perdón para mis pecados, tu esperanza para mis tristezas, tu amistad para mi soledad, tu madre para mi cuidado. Yo me consagro cuanto soy y cuanto tengo a tu Sagrado Corazón Inmaculado de María.

Viernes, semana 25 del tiempo ordinario. Seguir a Jesús conscientes de su misión mesiánica y sus consecuencias. Lucas 9, del 18 al 22. Ustedes, ¿quién dicen que soy yo? Un día, Jesús se había apartado un poco para orar, pero sus discípulos estaban con él. Entonces les preguntó, según el parecer de la gente, ¿quién soy yo? Ellos contestaron, unos dicen que eres Juan Bautista, otros que Elías, y otros que eres alguno de los profetas antiguos que ha resucitado. Entonces Jesús les preguntó, ¿y ustedes quién dicen que soy yo? Pedro les respondió, tú eres el Cristo de Dios. Jesús les hizo esta advertencia, no se lo digan a nadie. Y les decía, el Hijo del Hombre tiene que sufrir mucho y ser rechazado por las autoridades judías, por los jefes de los sacerdotes y los maestros de la ley. Lo condenarán a muerte, pero 3 días después resucitará. En primer lugar, un alto en el camino. Después de muchas predicaciones, de signos realizados, de su entrega sencilla y acogedora a cuantos le rodean, de quizás escuchar algunas opiniones sobre su persona, Jesús hace ahora un sondeo con sus discípulos. Quiere saber más acerca del impacto que está teniendo en la gente y los resultados en este caminar. ¿Estarán comprendiendo las multitudes su mensaje, lo que ven y oyen? ¿Saben quién es Él? ¿En qué anda quienes le han escuchado? ¿Están influyendo en sus vidas su mensaje y sus signos realizados? Pero sobre todo, quiere saber qué piensan sus más cercanos, los 12. La primera pregunta sobre qué opina la gente, los 12 tienen respuestas. Unos dicen que eres Juan Bautista, otros que Elías y otros que alguno de los profetas antiguos que ha resucitado. Pero a la pregunta personal, ¿y ustedes quién dicen que soy yo? Es Pedro quien, haciéndose portavoz de todos, dice, tú eres el Cristo de Dios, esto es, el Mesías, el ungido. Jesús quiere escuchar una respuesta personal de sus seguidores, ya que es preciso que descubran su identidad real, de modo que la opción por él sea plena y con todas las consecuencias. Deben ser conscientes de que, como dice enseguida, él será rechazado en Jerusalén, crucificado y resucitado. En segundo lugar, a continuación, Jesús hace una llamada al silencio, no se lo digan a nadie, y empieza a hablar de los rechazos y sufrimientos que le esperan. Esta llamada tiene su razón de ser. Aunque Pedro ha hecho una correcta confesión de fe, parece que todavía tienen en su mente un Mesías triunfante, exitoso, que va a liberar a Israel. Jesús se da cuenta, a pesar de la certera y firme confesión de Pedro, que sus discípulos aún no comprenden a cabalidad su verdadera identidad y les prohíbe divulgarla, y les anuncia a continuación todo el sufrimiento que le espera hasta la condena a muerte y resurrección. Él ciertamente es Mesías y Señor e Hijo de Dios, pero también ha de padecer, morir violentamente y resucitar. Y aquí comienza a hacer sus anuncios que va a reiterar en otras ocasiones, pues es preciso que esa confesión de fe en Jesús incluya también la aceptación del mensaje escandaloso de la cruz. Confesar la fe en Él ha de incluir reconocerlo como Señor en primer lugar, pero eso no basta. Es preciso además, como ya les ha dicho en otra ocasión, poner en práctica lo que Él dice. ¿Por qué me llaman Señor, Señor y no hacen lo que digo? La confesión de fe en Jesús no se limita a conocerle, sino a poner en práctica lo que dice y a seguirle hasta las últimas consecuencias de la cruz. En tercer lugar, el libro

0: Joel, Eclesiastés dice que hay un momento para todo. Dios hizo el mundo hermoso, todo a su tiempo, y lo entregó al hombre para que lo administrara. Pero no abarcamos de todo las obras del Creador, ni conocemos todos sus caminos misteriosos. Dios nos encomienda tareas, ocupaciones, trabajos y fatigas. Hay tiempos de plantar y tiempos de arrancar, tiempos de derruir, tiempos de edificar. Lo importante es discernir y aceptar con lo que Dios quiere y nos asigna y encomienda a cada uno. La palabra y vida de Jesús, el Cristo, son nuestro guía y Él es nuestro modelo para realizar las obras que el Padre nos encomienda. Jesús ya sabe la opinión de la gente, pero quiere saber también mi respuesta personal. ¿Quién es Él para mí? Hoy, 21 siglos después, sigue siendo necesario que demos razón de nuestra fe en Él y que seamos portadores de su proyecto, el reinado de Dios. Una fe que incluye también asumir las consecuencias de incomprensión y sufrimiento, muerte y resurrección. Para ser verdadero seguidor suyo, no bastará que le diga Señor, Señor, si no estoy dispuesto a vivir su palabra, recorrer su itinerario de vida, padecer incluso su camino de sufrimiento o cruz. El verdadero discípulo encarna en sus obras y en su vida diaria el mensaje de Jesús muerto y resucitado. Preguntémonos sobre nuestra disposición para seguirle. ¿Estoy dispuesto a seguirle hasta el Calvario, sabiendo que también resucitaré con él? ¿O me conformo con llamarle Señor? Animémonos a la misión que Dios nos da. Él está con nosotros en ella. Él nos invita a llevar con Él su buena nueva, a entregarnos con Él y como Él, sin miedos y sin reparos, pues estará siempre con nosotros. Él, con su Espíritu y su Palabra, nos fortifica en esa tarea que nos encomienda. Les saluda y bendice en el nombre del Padre, del Hijo y del Espíritu Santo, Paín Mariano.
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2: En el capítulo quinto de Magnifica Humanitas, León XIV mira de frente a la guerra. Y no empieza por las armas, sino por una cultura del poder. Cuando imponerse por la fuerza se vuelve criterio de decisión, el bien común retrocede y el sufrimiento de los pueblos se convierte en una variable más del cálculo estratégico. La guerra, dice, empieza mucho antes de que la primera bomba se lance. Empieza cuando aprendemos a considerarla normal. Ese es uno de los signos más inquietantes de nuestro tiempo. Tras dos guerras mundiales, Europa quiso construirse sobre un nunca más. Hoy, en cambio, vemos presupuestos militares descomunales, rearme, disuasión, enemigos, y como contrapartida, recortes al bienestar social. León XIV lo llama la nueva Babel, potencias que se aferran a su primacía frente a otras que quieren arrebatársela. Los pueblos, mientras tanto, ponen los muertos. Cabe preguntarse en qué momento la defensa dejó de mirar hacia la paz y empezamos a instalarnos, sin darnos cuenta, en una lógica permanente de guerra. Alemania acaba de vivir unas regionales en Sajonia, con una victoria contundente del AFI, partido de extrema derecha, al que el propio gobierno acusa de deriva nazi. Es comprensible que Alemania sea especialmente sensible a ese fantasma. Pero resulta llamativo que ese mismo gobierno, junto con toda la OTAN, haya respaldado en Ucrania a unidades como la SOV, surgidas de ambientes ultraderechistas y de raíz neonazi confesa. Nos preguntamos por qué ciertas contradicciones dejan de incomodarnos cuando vienen del lado de nuestros aliados. Algo parecido ocurre con Gaza. Europa proclama solemnemente los derechos humanos,

mientras observa desde hace años una devastación extraordinaria del pueblo palestino. La acusación de genocidio contra Israel sigue formalmente ante la Corte Internacional de Justicia, y sin embargo, Netanyahu sigue siendo recibido y aplaudido en casi todo Occidente. Mientras tanto, Europa se rearma. Francia estrena en septiembre un servicio militar de 10 meses, por ahora voluntario. Alemania recupera el registro y examen militar con la conscripción obligatoria, lista para activarse, según sea la necesidad. Son matices, sí, pero también son síntomas de un clima cultural nuevo. Nos preparamos cada vez más, con más naturalidad, para la guerra. Y detrás, como siempre, el negocio. Europa atraviesa una crisis industrial severa. El sector del automóvil es el ejemplo más claro, mientras la industria militar crece a toda velocidad. La planta de Volkswagen en Osnabrück dejará de fabricar autos para producir armas. Rheinmetall ya vendió su rama civil para concentrarse solo en lo militar. Dicho sin rodeos, cuando la guerra genera inversión, contratos, beneficios para los grandes consorcios, la paz y la justicia se ganan enemigos económicos muy poderosos. Esa lógica de la normalización no es privilegio de las grandes potencias. En Paraguay la practicamos a diario. Los médicos llevan semanas en huelga denunciando una salud pública tan precaria que mata. Y el Estado responde de forma cínica, como si la vida de la gente trabajadora y de los pobres fuera prescindible. Nosotros seguimos mirando de lejos o cambiamos de canal. Nuestra educación está entre las más deficientes de América Latina. Este dato, que debería ser una alarma nacional, apenas roza la agenda pública. Comunidades indígenas son desalojadas de tierras que les pertenecen por historia y por derecho, mientras la tierra, el agua o el oro, que deberían ser patrimonio de todos, se reparten entre unos pocos con la connivencia o el apoyo explícito de las instancias llamadas a defenderlos. No hace falta uniformarse ni trincheras para que haya guerra. Basta con que el sufrimiento de gran parte del pueblo deje de escandalizarnos. El historiador Tácito, contemplando las grandezas y miserias de Roma, confesaba que cuanto más examinaba los hechos de su tiempo, más descubría el espejismo y la falta de fiabilidad de los asuntos humanos. La frase no ha envejecido un día. También hoy, detrás de los grandes discursos sobre seguridad, democracia o defensa de Occidente, o en nuestro país de crecimiento macroeconómico, suelen esconderse intereses mucho más mezquinos: poder, mercados, contratos, simple y pura corrupción o supervivencia política. Tácito nos enseña a desconfiar de las justificaciones demasiado solemnes y a preguntar siempre quién decide, qué intereses se juegan y quién paga la cuenta. Quizá por eso León XIV insiste en denunciar el falso realismo que nos convence de que no hay alternativa. Pero el Evangelio empieza justo ahí, donde alguien se atreve a decir que sí la hay. Tal vez la pregunta correcta no sea quién ganará la próxima guerra, sino quién gana cada vez que logramos acostumbrarnos a que la haya. El Papa alza la voz contra esa normalización y nos recuerda que la paz no es ingenuidad ni debilidad, sino una tarea política, moral y espiritual. El verdadero

El verdadero coraje no es de ninguna manera prepararnos mejor para la guerra, sino atrevernos a romper la lógica que la vuelve inevitable.

Nel nome del Padre, e dell'Hijo, e dello Spirito Santo. Amen. Signore della vita, tu nos diste il don dell'acqua, fuente di fecondità, frescura e speranza. Ella calma la sed, fecunda la tierra y limpia las heridas. Damos gracias porque también ella es símbolo de tu gracia, de tu amor, que nos renueva por medio del bautismo. Hoy te pedimos que nos enseñes a custodiarla con gratitud, justicia y responsabilidad. Te pedimos perdón por haberla convertido en mercancía, olvidando que es un regalo universal, un derecho sin fronteras destinado a todos tus hijos. Vemos con dolor a tantos hermanos y hermanas que no tienen agua limpia, que caminan kilómetros para encontrarla, que enferman por su escasez. Que tu Espíritu nos transforme en peregrinos de lo esencial, capaces de vivir con sobriedad, denunciando el derroche, la contaminación, defendiendo el derecho de cada hermano y hermana a beber sin miedo, sin desigualdad. Haz que nuestro cuidado del agua sea signo de amor al Creador y compromiso con la vida de los más pobres, educando nuevas generaciones que valoren y protejan los recursos de la tierra. Amén.

0: San Roque González de Santa Cruz. Nace en Asunción en 1576, de padre español y madre indígena. De niño, monaguillo y cantor en la catedral. De adolescente, aventurero con sus amigos en los bosques, llegando hasta Yaguarón. Siendo un joven de 22 años, es ordenado sacerdote en el Adviento de 1598. Párroco santo en la catedral de Asunción. A los 33 años, ingresa a la Compañía de Jesús. Como misionero jesuita, funda 12 pueblos en las reducciones. Catequista y enfermero, constructor, agricultor y organizador. Promotor de la liturgia y las expresiones de la música y la religiosidad popular. Intrépido defensor de los indígenas. Se expresa maravillosamente en lengua guaraní. Sufre hambre, soledad y enfermedad de opresión cardíaca en la selva, pero no abandona la misión. Cae martirizado a los 52 años en las actuales tierras brasileñas del Caaró, el 15 de noviembre de 1628. Su corazón arrojado al fuego habla prodigiosamente a los indígenas diciendo: «Me voy, pero volveré y les ayudaré».
1: Deja su familia, su casa y sus amigos.
0: Roque González de Santa Cruz, primer santo paraguayo, canonizado el 16 de mayo de 1988 en Asunción por Juan Pablo II, ahora San Juan Pablo II.

Como sucesor del apóstol Pedro, tengo la dicha de celebrar esta Eucaristía en la que son elevados a los altares un hijo de esta querida ciudad de Asunción, el padre Roque González de Santa Cruz, y sus dos compañeros, los padres Alfonso Rodríguez y Juan de Castilla.

0: todos ellos gastaron su vida en cumplir el mandato de Cristo de anunciar su mensaje hasta los confines de la tierra.
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4: Hola amigos y amigas del programa En Buena Compañía. Maite Irori, Baeishapa. Saludos cordiales, ¿cómo están? Soy Javier Silguero de Radio Fe y Alegría Paraguay y juntos con la red de radios jesuitas de América Latina y el Caribe les invitamos a recorrer el continente con las noticias destacadas de la semana. Comenzamos con la mirada a la reflexión del Papa León con el padre Lucas López.
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4: En el encuentro Fratelli Tutti con actores tan diversos como ONG, universidades y administraciones, el Papa alienta el diálogo entre diferentes para dar respuestas que nos lleven al bien común. Te escuchamos, Padre Lucas.
6: Et benedictio Dei omnipotens.
7: Un saludo, Javier. Con motivo del diálogo socioambiental Norte-Sur, el Papa León compartió un mensaje sobre colaboración y escucha entre sectores y grupos diferentes. Aseguró que la experiencia sinodal de la Iglesia muestra que escuchar verdaderamente las diferencias no significa diluirlas, sino aprender a discernirla y a buscar desde ella aquello que puede servir al bien común. Verá, Javier, el Papa subrayó que los desafíos son tan grandes que solo la colaboración interinstitucional y desde diferentes orillas nos capacita para una buena respuesta. Lucas López, de Radio Jesuita, para En Buena Compañía.
6: Patris et Filii et Spiritus Sancti discendat super vos et mania.
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4: Y ahora compartimos los titulares de esta emisión informativa. Reelección encubierta en las elecciones locales en Perú. Colombia se prepara para la reconstrucción tras el terremoto que afectó al país el pasado 10 de agosto. La crisis de la democracia en Venezuela también se refleja en el continuo reclamo de los ciudadanos por la crisis de los servicios públicos. Ahora vamos al desarrollo de las noticias. En el Perú se busca impedir la reelección encubierta de alcaldes. Una investigación periodística identificó 62 casos de alcaldes elegidos en el 2022 que figuran como primeros regidores para las elecciones regionales y municipales del próximo 4 de octubre del 2026. Los detalles de la información con Óscar Altamirano de Radio Cutibalú.
8: Muchas gracias por el pase. La denominada reelección encubierta abrió una controversia en las elecciones regionales y municipales 2026 de Perú, luego de que decenas de alcaldes en ejercicio fueran inscritos como primeros regidores, mientras los candidatos que encabezaban sus respectivas listas renunciaron posteriormente. Una investigación periodística identificó 62 casos en los que un alcalde elegido en 2022 aparece como primer regidor y el candidato originalmente inscrito para la alcaldía dejó la contienda de forma sorpresiva. Si esas listas ganan el próximo 4 de octubre, el primer regidor asumiría la alcaldía. Con ello se configuraría una reelección de autoridades, pese a que la ley lo prohíbe. El mecanismo se apoya en una disposición de la Ley Orgánica de Municipalidades. Según la norma, ante la vacancia o ausencia del alcalde, quien lo reemplace es el teniente alcalde, es decir, el primer regidor hábil de la misma lista. Así, aunque el alcalde en ejercicio no figure formalmente como candidato a la alcaldía, podría volver a ocupar el mismo cargo si encabeza la lista de regidores y obtiene la victoria. Este procedimiento es legalmente distinto de una postulación directa, pero ha generado el debate sobre si se está utilizando una vía indirecta para mantener a una autoridad en el poder. El problema adquiere mayor relevancia porque el artículo 194 de la Constitución establece expresamente que no hay reelección inmediata para los alcaldes. Pese a la misma ley, el Jurado Nacional de Elecciones sostiene que no existe actualmente una prohibición expresa que impida a un alcalde en funciones postular como regidor.
9: No hay en el Perú ninguna modalidad de reelección encubierta. Esto lo repito tajantemente porque estamos hablando o partiendo de una pregunta con una falacia. Segundo, lo que el Jurado Nacional de Elecciones y muchos de los jurados electorales especiales han indicado es que el derecho de participación política y en el marco de ello no hay una prohibición expresa en la Constitución y en la ley respecto de aquellos candidatos que tienen el cargo de alcaldes en ejercicio que puedan participar como regidores. Eso es el punto controvertido que el Pleno, el Jurado, ha resuelto. No hemos llegado a otra situación controvertida.
8: El organismo ha señalado que no puede crear, mediante resoluciones o reglamentos, una restricción que la Constitución o la ley no contempla. Por ello, el propio Jurado Nacional de Elecciones rechaza que esté permitiendo una reelección encubierta y considera que está aplicando las normas vigentes. El Congreso ya recibió en agosto del 2026 un proyecto que propone impedir que un alcalde en ejercicio integre en cualquier posición la lista de candidatos al Consejo Municipal de la misma jurisdicción en la elección inmediata siguiente. Mientras esa modificación no sea aprobada y aplicada, la discusión seguirá enfrentando dos hechos. La Constitución prohíbe la reelección inmediata de alcaldes, pero la legislación vigente permite que estos postulen como regidores en una reelección encubierta. Este fue un reporte para En Buena Compañía de Óscar Altamirano de Cotibalú desde Piura, Perú.
4: Tras las emergencias, Colombia se prepara para la reconstrucción. El terremoto del pasado 10 de agosto dejó a más de 296 mil familias afectadas en el país. Según el Indicador Mensual de Actividad Económica, IMAE, de la Universidad Javeriana, la reconstrucción podría demorar entre 5 y 6 años. La ampliación de la nota con Juan Carlos Prado, de Radio Javeriana Estéreo de Cali.
10: Hola, Javier. Según el Indicador Mensual de Actividad Económica, IMAE, de la Universidad Javeriana, tras el terremoto del 10 de agosto, Cali y el Valle del Cauca transitan de la emergencia a la reconstrucción. A nivel nacional, hay más de 296 mil familias afectadas y la recuperación demandará más de 9.677 millones de dólares. El reto es enorme. En estas 6 semanas se han anunciado 752 millones de dólares en apoyos, el 63% aportado por el sector privado. Pero esto apenas cubre el 8% de la necesidad global. Además, la mayoría de los fondos no tiene aún un destino territorial definido. Solo en Cali se requieren 1.294 millones de dólares destinados en casi un 70% a soluciones de vivienda. Con cientos de inmuebles inhabitables, la demanda de alquileres se disparó, provocando alzas de hasta un 33% en apartamentos y 26% en casas. Esto ha forzado el desplazamiento de familias hacia municipios vecinos e impactado la inflación proyectada. Las conclusiones del IMAE son claras. Primero, la reconstrucción tomará entre 5 y 6 años. Segundo, existe una brecha crítica entre el dinero anunciado y el ejecutado. Y tercero, la crisis ya genera una presión económica directa en el bolsillo de los hogares. El verdadero reto es acelerar la llegada de recursos públicos, frenar la especulación en los arriendos y pasar de las promesas a la ejecución de las obras. Para En Buena Compañía, informó Juan Carlos Prado Caicedo desde Javeriana Estéreo Cali 107.5 FM.
4: La crisis de la democracia en Venezuela también se refleja en el continuo reclamo de los ciudadanos por la crisis de los servicios públicos. Alexander Medina nos informa desde Radio Fe y Alegría Noticias.
11: En Venezuela, el actual contexto político, signado por varias situaciones precedentes donde se han violado derechos humanos, civiles y políticos, refleja que la salud de la democracia se encuentra en terapia intensiva. En esa línea, la activista y periodista venezolana Lenis Martínez, integrante de la ONG Espacio Público, dedicada a defender el derecho a la libertad de expresión, explica qué otros elementos contribuyen a gozar de una plena democracia.
12: ¿Qué significa realmente vivir en democracia? Este 15 de septiembre, cuando se conmemoró el Día Internacional de la Democracia, desde la Organización Espacio Público planteamos una pregunta que va mucho más allá de una fecha en el calendario. Porque democracia no es solamente votar, también significa poder reclamar cuando un servicio público falla, expresar una opinión sin miedo, acceder a información diversa y contar con instituciones independientes a las que podamos acudir cuando nuestros derechos son vulnerados. Nuestra organización recuerda, por ejemplo, el caso de las personas que han reclamado por problemas como el agua o los servicios públicos y que en lugar de recibir respuestas han enfrentado intimidaciones o procesos judiciales. en Venezuela. Además, acá en espacio público registramos 202 dominios de internet bloqueados, 92 de ellos corresponden a medios de comunicación y 170 violaciones a la libertad de expresión en Venezuela en lo que va de año 2026. Además, en Caracas volvió a instalarse una mesa de negociación entre el gobierno y la Asamblea Nacional electa en 2015. La pregunta entonces es sencilla pero fundamental: ¿qué necesitamos para vivir realmente en democracia? En espacio público la respuesta pasa por instituciones que funcionen, elecciones libres, información plural, libertad de expresión, transparencia y participación ciudadana. Porque la democracia no debería ser solamente un nombre, debería poner sentirse y ejercerse en la vida cotidiana.
11: Este jueves 17 de septiembre, la Comisión Nacional de Telecomunicaciones anunció que procedía al desbloqueo oficial de varios portales informativos digitales, muchos de ellos vetados de acceso libre desde hace más de 6 años, situación que en su momento fue calificada como un acto de censura y por ende en contra de la democracia en Venezuela. Para En Buena Compañía, Alexander Medina.
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4: Y ahora compartimos las actividades y novedades de las redes y obras de la Conferencia de Provinciales Jesuitas en América Latina y el Caribe, CEPAL. Grecia Peláez, desde la Oficina de Comunicación de la CEPAL, nos informa sobre el Taller de Superiores Jesuitas y de la Convocatoria 2026-2 de los Fondos Claver y Fabro.
14: Hola Javier, un saludo a toda la audiencia. En esta ocasión tenemos dos noticias por contarles. Del 7 al 13 de septiembre se realizó en Bogotá, Colombia, el Taller de Superiores Jesuitas 2026, organizado por la CEPAL. El encuentro, celebrado en las instalaciones de la Casa Manresa, reunió a 11 jesuitas provenientes de las provincias de Centroamérica, Ecuador, Brasil y Venezuela. Durante la jornada, los temas centrales abarcaron la misión e identidad del superior local, elementos extraordinarios para el cuidado comunitario, la cultura del cuidado y la prevención de abusos, los desafíos de la era digital en la vida de la comunidad. Por otro lado, queremos comunicarles que ya está disponible la convocatoria 2026-2 de los fondos Claver y Fabro. La CEPAL ofrece apoyo económico para que colaboradores, laicos, religiosos y jesuitas puedan participar en experiencias de ejercicios espirituales, cursos y talleres de discernimiento ignaciano. El requisito clave es presentar un proyecto avalado por el delegado de espiritualidad de tu provincia. Los invitamos a conocer más de estas informaciones en nuestra página web jesuitas.lat, donde también podrás suscribirte a nuestro boletín mensual InfoCEPAL. Para En Buena Compañía, Grecia Peláez del equipo CEPAL.
4: Desde Chile, el Servicio Jesuita Migrantes presentó la 7ª edición de su Anuario Estadístico de Movilidad Humana, con el que busca comprender cómo ha cambiado la migración en Chile. Los detalles con Felipe Galet.
15: El Servicio Jesuita Migrantes presentó en la Universidad Alberto Hurtado la 7ª edición de su Anuario Estadístico de Movilidad Humana, publicación que reúne distintas fuentes de información para comprender cómo ha cambiado la migración en Chile y aportar al debate público desde la evidencia. Juan Pablo González, jefe de estudios del SJM, destacó algunos de los principales cambios que permiten observar los datos de esta nueva edición.
16: El Anuario Estadístico de Movilidad Humana del Servicio de Jesuita Migrante es un herramienta para caracterizar, a partir de la evidencia, la evolución reciente de la movilidad humana. Esta es la 7ª edición y permite observar cambios relevantes respecto de los primeros años del fenómeno migratorio reciente. Por ejemplo, entre 2017 y 2024, la población extranjera residente pasó de alrededor de 746.000 a más de 1.600.000 personas. Pero el aumento de la población extranjera no es la única tendencia relevante. También observamos una mayor diversificación territorial de la migración, con incremento significativo en regiones fuera de la metropolitana y un cambio en la composición por país de origen, donde la migración venezolana adquiere un peso central.
15: El estudio también plantea que para comprender la movilidad humana no basta con observar cuántas personas extranjeras residen en el país, sino que es necesario considerar otros factores.
16: La dinámica migratoria reciente no puede analizarse únicamente desde el volumen de población reciente. También es necesario considerar los flujos de entrada y de salida, la distribución territorial y las condiciones de regularidad migratoria. Y en ese sentido, el anuario entrega una base estadística para dimensionar los cambios, identificar las tendencias y aportar antecedentes para el análisis y diseño de políticas públicas en materia de movilidad humana.
15: La 7ª edición del Anuario Estadístico de Movilidad Humana busca así contribuir a una comprensión más amplia de las transformaciones migratorias que vive Chile desde datos y evidencia. Desde la provincia chilena de la Compañía

0: De Jesús, informó Felipe Galé.
1: Desde Brasil, el padre Tarcio Santos, rector del Santuario Nuestra Señora de Fátima en El Salvador, nos cuenta sobre el rito católico de la procesión de las velas que se realiza el día 13 de cada mes. Los detalles con nuestra compañera Ana Claudia Klein.
2: Hola Javier, siguiendo el ejemplo de lo que ya se hace en Portugal, el Santuario de Nuestra Señora de Fátima en Salvador celebra el rito católico de la procesión de las velas el día 13 de cada mes. El padre Tarcio Santos, rector del santuario, nos cuenta al respecto.
3: La procesión de las velas es un momento de fe, oración y caminada. Inspirados por esa misión y también olhando para la experiencia del Santuario de Fátima en Portugal y de otros santuarios marianos pelo mundo, percebemos que nuestra comunidad merecía también ese momento de oración. Fue así que nació la procesión de las velas, como una oportunidad de vivir de manera simples y profunda la vocación de este santuario.
2: La experiencia ha tenido una excelente acogida entre los fieles.
3: As pessoas chegam trazendo seus pedidos, suas preocupações, seus sonhos e também muitos agradecimentos. E nesta noite colocam tudo nas mãos de Maria, confiando que ela levará cada intenção ao seu filho Jesus. Ao final da procissão das velas, todos retornam para suas casas levando consigo as velas bentas, abençoadas, como um sinal de fé e com um convite para continuar a oração em seus lares. É nosso desejo que, a cada procissão das velas, possamos caminhar com Maria, abrir o coração a Jesus e deixar que a sua luz ilumine sempre o nosso caminho.
2: Soy Ana Claudia Klein, del Departamento de Comunicación de la Provincia Jesuita de Brasil, para En Buena Compañía.
1: En México se reúnen parroquias jesuitas de la zona norte del país para reflexionar sobre el papel del laicado. La información nos comparte Elizabeth Ángel.
4: Saludos, Javier. Del 8 al 10 de septiembre, representantes de las parroquias jesuitas del norte de México se reunieron en Parras de la Fuente, Coahuila, para compartir experiencias, fortalecer la identidad y la misión de las parroquias jesuitas, así como profundizar en el papel del laicado en la animación pastoral y social. Hay 4 parroquias jesuitas en Chihuahua: la parroquia del Sagrado Corazón en la ciudad de Chihuahua, la parroquia Dulce Nombre de María en Sisoguichi, la parroquia San Francisco Javier en Cerocahui y la parroquia San Miguel en Guaguachique. En Coahuila hay otras 2, la parroquia Santa María de las Parras en Parras de la Fuente y la parroquia San Judas Tadeo en Torreón. Bajo la metodología ver, juzgar y actuar, las y los participantes analizaron las problemáticas y necesidades de sus comunidades, así como las acciones que realizan para responder a ellas. El padre José Suárez Trueba, responsable del sector pastoral y social de la provincia mexicana, acompañó la reflexión sobre la dimensión social de la espiritualidad ignaciana y la misión de las parroquias jesuitas. El encuentro reafirmó la importancia de fortalecer la colaboración entre jesuitas, laicas y laicos para responder a los desafíos sociales de cada territorio y avanzar hacia parroquias entendidas como comunidad de comunidades, donde la fe se vive desde la fraternidad, la solidaridad y la participación. Para más información visita la página web de Jesuitas México. Reportó Elizabeth Ángel de la Compañía de Jesús en México para En Buena Compañía.
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1: Y en Bajo la lupa, el rector de la Universidad Rafael Landívar de Guatemala, el jesuita Miguel Cortés, nos invita a poner la lupa en la subida de precios de los combustibles.
8: Un saludo, Javier. Esta semana pondremos la lupa en la crisis por el alza de precios del combustible. El presidente Bernardo Arévalo lanza advertencia en medio de la crisis por los combustibles y señala al crimen organizado y actores políticos de aprovechar el malestar ciudadano con bloqueos. Una ley aprobada de subsidio a los combustibles sigue estancada en el Congreso y pendiente de ser ratificada por el presidente. Soy Miquel Cortés, jesuita, rector de la Universidad Rafael Landívar en Guatemala. para en buena

0: compañía.
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4: Hola, es viernes, es 25 de septiembre, soy Lucas López y comenzamos hoy en Perú, porque Keiko dijo en Naciones Unidas que el país persigue a quienes lo libraron del terrorismo. En Chile, el ex canciller Mariano Fernández critica el escudo de las Américas. Y en tercer lugar, informe de Naciones Unidas sobre Nicaragua. Más en familia, la iglesia de la triple frontera, Perú, Colombia, Brasil, contra la trata.
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4: En la Asamblea de Naciones Unidas, Keiko Fujimori, hija de su padre, aseguró que en Perú se persigue a quienes libraron al país del terrorismo.
6: Pero lamentablemente aún hoy, después de 34 años, quienes asumieron esa misión siguen siendo juzgados.
4: Subrayó Keiko que esta persecución se hizo contra el debido proceso. Ante tal acusación, la presidenta del Poder Judicial, Janet Tello, responde con claridad.
7: Nadie persigue aquí ni a policías ni a militares, porque ante Naciones Unidas ha hecho unas afirmaciones que no las puedo permitir como presidenta del Poder Judicial. Las rechazo completamente.
4: Nos lo cuenta El País. El ex canciller Mariano Fernández cree que es un error la adhesión al escudo de las Américas por parte de Chile. En declaraciones a Radio Agricultura argumenta que la poca fiabilidad de Trump aconseja mantener distancia.
8: Es un gobierno poco confiable, extremadamente agresivo y con una manera de mirar la realidad que lo hace mantener distancia, porque a mí me parece que dada la situación que había, yo creo que la condición de observador habría sido perfectamente sana para un país como Chile.
4: Un nuevo informe de Naciones Unidas publicaba esta semana da cuenta de cómo en Nicaragua el autoritarismo avanza de la mano del terror y del silenciamiento de cualquier disidencia. Así lo explicaba Marit Koonen, miembro del comisionado de Naciones Unidas para los Derechos Humanos.
9: Se han debilitado los controles democráticos, condenando a un desamparo institucional a quienes sufren violaciones y abusos de derechos humanos, por falta de recursos independientes y efectivos frente al abuso del poder.
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4: Nos lo cuenta ADN Selam. La pasada semana, representantes de comunidades indígenas, organizaciones sociales y eclesiales e instituciones públicas y privadas participaron en Tabatinga, Brasil, del seminario de enfrentamiento a la trata de personas de la triple frontera, donde acordaron fortalecer la prevención, las redes de protección y la atención a personas en situación de vulnerabilidad. Pues hasta aquí 3 en 3, América de hoy, viernes 25 de septiembre. Soy Lucas López, hasta el próximo lunes. Bendiciones, ya saben, sigan en la radio, no hay mejor compañía.
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12: Estimados oyentes, sean bienvenidos a la edición matutina del informativo de Radio Vaticana, Vatican News en lengua española, de hoy 25 de septiembre, viernes de la 25ª semana del tiempo ordinario, día en el que la Iglesia celebra la memoria litúrgica, entre otros, de San Cleofás, discípulo de Jesús, y San Fermín, obispo de Amiens y mártir. Desde la Ciudad del Vaticano, reciban un cordial saludo en nombre de toda nuestra redacción, de quien les habla, Álvaro Vargas Martino. Estos son nuestros titulares. El Papa León XIV llegó a París, primera de las 3 etapas junto con Lourdes y Metz de su 5º viaje apostólico.

0: El Papa viaja a Francia, al igual que a cualquier otra parte del mundo, como seguidor de Jesucristo para anunciar la paz de Cristo en todo el mundo. Un mensaje importante en este momento. Para que el mundo tenga vida es el lema del viaje del Papa a Francia. El primer mensaje que se quiere transmitir es el valor de la vida humana, destacó el cardenal Parolin. El Papa subrayó que Francia tiene la vocación de ser un incansable artífice de la paz y del multilateralismo. A continuación, los detalles de la información de la Iglesia desde Roma para todo el mundo. Buena sintonía.
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0: El Papa León XIV llegó a París, primera de las tres etapas junto con Lourdes y Metz de su quinto viaje apostólico. Tras casi 2 horas de vuelo desde Roma, a las 9:56 hora local, el avión de ITA Airways que llevó al pontífice a la capital francesa aterrizó en el Aeropuerto Internacional de París-Orly, donde tuvo lugar la ceremonia de bienvenida. Durante el vuelo hacia París, el Santo Padre saludó a los periodistas que lo acompañan en este viaje apostólico. El pontífice les agradeció por su servicio y por su trabajo, y dijo que ante todo viaja a Francia, al igual que a cualquier otra parte del mundo, como seguidor de Jesucristo para anunciar la paz de Cristo en todo el mundo. Es un mensaje que, como todos sabemos, es importante en este momento, recalcó León XIV. Más detalles con Joan Pacheco.
2: Buenos días a todos. Bonjour, good morning. El saludo es el de siempre al comienzo de cada vuelo papal, con el añadido del francés, la lengua que hablará en esta intensa gira de 4 días por Francia. León XIV de pie, con el micrófono en la mano, 1 hora después del despegue del aeropuerto de Roma, se acerca a saludar a los aproximadamente 70 periodistas de 10 países, más de 20 son franceses, que le acompañan en su quinto viaje apostólico. Les da las gracias de antemano por la labor de cobertura que realizarán en televisión, radio e internet, prensa escrita y redes sociales. Y al igual, en vuelos anteriores, durante la ronda de saludos, no se echa atrás ante bromas o preguntas relacionadas con la actualidad más candente. Como la inteligencia artificial, tras el anuncio de las grandes empresas tecnológicas de una desaceleración, el progreso tecnológico, quizá estén empezando a leer su encíclica. Nuestra Comisión Vaticana, dijo el Papa, está en contacto con muchos de los líderes del mundo de la inteligencia artificial. Estamos continuando el diálogo, que espero haber iniciado con la encíclica. Creo que muchos de ellos, añade León, están abiertos a buscar formas de garantizar que la inteligencia artificial no sustituya ni destruya a la humanidad, sino que sea más bien una herramienta de servicio a los seres humanos. Están surgiendo cosas positivas. La reciente decisión del presidente de los Estados Unidos de prohibir el acceso a la Casa Blanca de CNN y de otros medios de comunicación se refleja, aunque sea de forma indirecta, en el saludo del Papa al corresponsal de la propia CNN, a quien el pontífice dice: me alegro mucho de que estén aquí y creo que es necesario, que es muy importante una buena cobertura mediática en todas partes y para todos. Por su parte, con sus colegas españoles, León XIV recuerda la crisis migratoria del pasado verano en Ceuta, España, que asegura haber seguido desde el primer día. Es una crisis, dijo, que tiene detrás causas de diversas índoles. Hay que entender cómo responder para evitar este tipo de emergencias. Ha sido realmente una crisis humanitaria. El Papa dedica un pensamiento a España, su cuarto viaje apostólico el pasado mes de junio, también en sus palabras iniciales de saludo. El Papa León agradece a todos el trabajo de cobertura del viaje a Francia, que cuenta con varios temas importantes. Remite la entrevista a la rueda de prensa del vuelo de regreso desde Metz. Estoy deseando verlos durante el viaje de vuelta y tendremos ocasión de charlar un poco.
0: Tras la ceremonia de bienvenida en el Aeropuerto Internacional de París-Orly, tuvo lugar la visita del Papa al presidente de la República, Emmanuel Macron, en el Palacio de

0: Eliseo, donde a continuación se llevó a cabo el encuentro con las autoridades, la sociedad civil y el cuerpo diplomático.
1: Escuchemos algunos apartes del discurso del Papa en la crónica de nuestro compañero Renato Martínez.
2: Reconociendo humildemente la necesidad que tenemos unos de otros, podremos trabajar juntos con mayor empeño en la construcción de la civilización del amor en el corazón de nuestro mundo, que se ha vuelto tan complejo e interdependiente. Al mismo tiempo, como ya lo afirmaba en su momento mi santo predecesor Juan XXIII, la justicia, la recta razón y el sentido de la digna humanidad exige urgentemente que cese la carrera de armamentos. Que en un lado y de otro las naciones que los poseen los reduzcan simultáneamente, que se prohíban las armas atómicas, que por último todos los pueblos, en virtud de un acuerdo, lleguen a un desarme simultáneo. En efecto, se difunda cada vez más la convicción errónea de que la posesión de armas nucleares sería una garantía de seguridad, lo que alimenta una nueva carrera armamentista difícil de controlar. Sin embargo, la paz no es un equilibrio de fuerzas, se construye cada día a través del diálogo y la justicia. Por eso les exhorto a no resignarse nunca a la perspectiva de una guerra considerándola inevitable, sino a promover sin descanso respetuosa del diálogo y la diplomacia con el fin de preservar sociedades pacíficas, respetuosas de la dignidad y los derechos de las personas y de los pueblos. Ante el estruendo de las guerras y las variadas crisis que sacuden nuestro mundo, Francia tiene la vocación de seguir siendo un incansable artífice de paz y del multilateralismo, especialmente en el seno de nuestra querida Europa. Que Francia, fiel a sus valores, abra el surco de una paz desarmada y desarmante y ofrezca con responsabilidad su insustituible contribución a favor de la paz. Que su libertad crezca sin cesar en la búsqueda del bien común. Que su fraternidad se establezca siempre sobre los cimientos de la justicia y de la caridad, sin suprimir la diferencia entre las personas, sino haciéndolas fructificar armoniosamente en beneficio de la sociedad. Señor presidente, señores y señoras, deseo expresar una vez más mi gratitud por este encuentro que, retomando las palabras significativas para todos, pronunciadas por su excelencia ante los obispos de Francia en 2018, pone de manifiesto cómo una iglesia que pretende desinteresarse de las cuestiones temporales no complementaría su vocación, y un presidente que pretendiera desinteresarse de la iglesia y de los católicos faltaría a su deber. Tenga la seguridad de mi ferviente oración por su hermosa nación. Que Dios le conceda la paz, la unidad y la prosperidad para que el mundo tenga vida. Encomiendo esos deseos a la intercesión maternal de la Santísima Virgen María, patrona principal de Francia. Que Dios bendiga a Francia y a todos los franceses.
0: Esta tarde a las 15, León 14 visita la Organización de las Naciones Unidas para la Educación, la Ciencia y la Cultura, UNESCO, en la sede del organismo. Posteriormente, a las 17:15, el Papa preside la celebración de las vísperas con los obispos, los sacerdotes, los diáconos, los consagrados, las consagradas y los seminaristas en la Catedral de Notre Dame de París. Y esta noche, a las 21, presidirá la vigilia de oración con los jóvenes en el Estadio de Francia de Saint-Denis. Para que el mundo tenga vida, es el lema del viaje apostólico del

0: la vida humana, que debe ser acogida, amada y cuidada desde la concepción hasta la muerte natural. Subrayó el cardenal secretario de Estado Pietro Parolin, hablando del lema del viaje apostólico del Papa, en entrevista con Maximiliano Menichetti, vicedirector editorial del Dicasterio para la Comunicación y responsable de Radio Vaticana, Vatican News. Contexto actual en muchos países tiende a introducir y justificar prácticas, incluso leyes, que no respetan este valor, observó el cardenal Parolin, quien resaltó en el contexto de la disminución de la natalidad en Europa el viaje a Francia. Ofrecer la posibilidad de redescubrir la vida como un don que hay que acoger con gratitud y responsabilidad. Pero, ¿qué sería de una vida corporal sin alma?, se preguntó, pasando al segundo sentido, el de la vida espiritual. Francia es hoy un país que se distingue por un gran número de catecúmenos jóvenes y adultos. Esto ofrece la ocasión de poner de relieve la sed de vida espiritual que caracteriza al mundo actual. Detrás del lema "para que el mundo tenga vida" se puede leer "para que el mundo crea", explicó el cardenal secretario de Estado. Hablando luego de la visita del Papa a la UNESCO, el purpurado recordó que Magnifica Humanitas, el Papa León XIV, subrayó la necesidad de pasar de la cultura del poder a una cultura de la negociación, en la que el diálogo y las relaciones diplomáticas se conviertan en la vía habitual para afrontar los conflictos. Se trata de un cambio cultural, antes incluso que político. De hecho, implica el compromiso de educar, sobre todo, a las nuevas generaciones para que consideren el enfrentamiento no como una debilidad, sino como una forma de responsabilidad y para que reconozcan en el diálogo un instrumento para la construcción del bien común, indicó el cardenal Parolin, quien agregó que la política tiene naturalmente una responsabilidad insustituible, pero por sí sola corre el riesgo de intervenir cuando las fracturas ya son profundas, mientras que la cultura y la educación pueden actuar mucho antes, formando a personas capaces de reconocer en el otro a un hermano en la humanidad y no a un enemigo. Y desde esta perspectiva, la UNESCO representa un lugar especialmente significativo, destacó el cardenal Parolin.
1: Termina así, estimados oyentes, el informativo de Radio Vaticano, Vatican News en lengua española. Les recordamos que en nuestra página web, vaticannews.va, pueden encontrar información detallada sobre el Papa y la Santa Sede. Gracias por estar con nosotros. Alabado sea Jesucristo. 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
3: Está ya en línea con nosotros Megdonio Ramírez desde Radio Admiración, distrito de Fasardi. Ojalá no le añade contacto, sino porque con Zetas y Curices y nada. Megdonio, buen día, vaya para Caraí, Megdonio.
4: Buen día, Javier, buen día a la audiencia, buen día a los compañeros de la red de PAR. Tañanecoeponeiteña, Botuco, semana, ya 25 de septiembre, estamos en la estación más linda, más hermosa. Y bueno, destacar un hecho importante comunitario de lo que se llevará este fin de semana en General Eugenio Agaray, cantar a la majestuosidad del Libertiruzú, esta asociación del Libertiruzú y su entorno, que prepara ya prácticamente un evento por este año, ya prácticamente, porque así es el año Jala ya que prepara y hace el esfuerzo con las autoridades municipales de General Eugenio Agaray. Aquí ya sabemos que se ha iniciado la educación ambiental. Se ha instalado en el distrito este grande lechero que dice no al cultivo de la soja. Y esto es algo destacado en la República del Paraguay. Ojalá que todos los distritos que le rodea a la majestuosidad del Ibitiruzú vayan comprendiendo y que hayan esta acción apea PTI Yegüero Purajé, PTI Festival, PTI Peña, PTI Cantar, contar la historia en micrófono abierto, lo que va a hacer, y se cierra con un caruguazú gratuito, Javier, lo que va a hacer el domingo, lo que creemos la más importante que pueda hacer el hombre en su vida, alabando al medio ambiente, ya que también fue tema del orden del día el cambio climático en esta reunión de las Naciones Unidas. Acoagina la tema principal, por sobre todas las cosas, para Radio Admiración, Javier.
3: Megdonio, recordar un poco el lugar que se va a estar realizando este encuentro, el horario y quiénes son los que están llevando adelante.

0: adelante esta tarea muy importante en el departamento, porque esto se está consolidando, mi dueño.
1: Así es, Javier. Y bueno, esta una organización local en Garay, la que está la llamada Asociación del Ibipiruzú y sus alrededores. Apeate o incorporáis 5 organizaciones. También está el Centro Comunitario Barrio San Pablo, que administra Admiración, comprometida también con esta asociación. Y después está el aval del gobierno de turno municipal, el intendente y varios concejales también, y varias ordenanzas, y una ganancia prácticamente en la Fiscalía de Villarrica, que se ganó a estos brasilguayos en la lucha en la alcaldía, Javier. Estos son logros importantes, y que sigue esta organización, y está una de las cuestiones destacadas, la presencia de la iglesia, el jardín de los franciscanos, ahora no más que no puede estar acá más frecuente este sacerdote, hoy obispo del departamento de Caazapá, que el lunes promete de estar porque los días domingos tiene muchos encargues en su iglesia en el departamento de Caazapá, el que le llamamos cariñosamente Pai Marcelo, hoy obispo. Y viene la componente fuerte y que actuará Ñanemandu'á, Javier.
0: Muy bien, Migdonio, agradecerte esta posibilidad de tener contacto. El lunes es feriado, se adelanta el feriado del martes por el lunes para hacer un fin de semana largo. Vamos a estar nosotros retomando el contacto el martes, si te parece, Migdonio.
1: Así mismo, Javier, y prácticamente la fiesta patronal en General Eugenio Agaray, San Miguel, está el novenario, están los preparativos y la fiesta de los jóvenes este sábado. Muchos residentes en la capital, en la ciudad de cabecera, estarán de visita a la comunidad de General Eugenio Agaray. Y bueno, esto, Javier, y por último, nuestra opinión de este suceso, 8 años de cárcel a Hernán, que a un ex senador nacional, mucho que hablar, solamente esto debe ocurrir en la República del Paraguay, solamente en el Paraguay pueda ocurrir comprometida la clase política, y donde le lleva a este personaje a posible cárcel de 8 años, que decide la justicia paraguaya, Javier, y la hipocresía de nuestra clase política. El Tobamo Coin pasó por diputado, pasó a la senaduría y 6 años como jurado de enjuiciamiento. Ah, Javier, Paraguay te manteo y Cubana, y ojalá que nos sirva de ejemplo estos sucesos, porque dice que los paraguayos no tienen la memoria colectiva. Pues estereína que coge Sara y él, porque nos considera también a Camandí. Pero ojalá que nos sirva, Javier. Y con esto cerramos, porque es la prensa nacional que agarra todo este acontecimiento nacional, el caso de Hernán Rivas, Javier.
0: Sí, señor. Muchas gracias, Migdonio. Buena jornada, buen fin de semana.
1: Igualmente, Javier y audiencia, un abrazo.
0: Desde Radio Admiración, distrito de Fasardi, Migdonio Ramírez, acompañándonos en este contacto habitual.
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3: Se suma al circuito de la información nuestra compañera Olinda Fernández desde Radio Tapepuajú del Bañado Tacumbú de la organización CANSAT. Buen día, Olinda, ¿cómo estás? Bienvenida.
4: Buenos días, Javier. Buenos días para toda la audiencia de Radio Fe y Alegría, Ronda de los Pueblos. Un año ambarete para todos los compañeros y compañeras que están participando de la Ronda de los Pueblos. Estamos bien.
3: Estamos en esta semana cargada de actividades por el Día de la Juventud que iniciamos en esta semana, una nueva estación también, y CANSAT lleva adelante varias actividades también en esa línea de festejos, de recordación también, Olinda.
4: Así mismo, compañeros, especialmente ya ellos, el Movimiento Juvenil Cristiano, ya el domingo pasado, el pasado 20 de septiembre, en CANSAT se llevó a cabo el quinto encuentro interparroquial de jóvenes dominicos bajo el lema Juventud que camina, fe que contagia. La jornada reunió a aproximadamente 100 jóvenes de las tres parroquias, acompañadas por los dominicos, que son la parroquia de la Santa Cruz, la Crucecita de Sajonia, la parroquia Nuestra Señora de Tabacú, San Roque González, y la parroquia San Felipe, Santiago y San Miguel, anfitriona de esta quinta edición en el Bañado Tacumbú. Esto ha sido una jornada marcada con

0: ejercicios de animación, formación y oración, además de la celebración de la Santa Misa y el compartir comunitario. Los jóvenes también, los jóvenes de las demás parroquias, junto con los jóvenes de del movimiento juvenil, recorrieron el nuevo barrio Tacumbú y la Costanera, compartiendo de cerca la realidad de nuestra comunidad. Y de esa forma también fortalecieron los vínculos entre jóvenes provenientes de distintas comunidades y realidades bajo el carisma de los frailes dominicos. Y por supuesto que también estamos agradecidos especialmente a los misioneros dominicos Selvas Amazónicas por el acompañamiento y apoyo brindado para hacer posible este encuentro, Javier. Uh-huh. Un encuentro muy lindo, colorido, realmente fue muy linda, una jornada muy linda en el salón multiuso de la organización CANSA, verla a tantos jóvenes de diferentes partes compartiendo y celebrando el Día de la Juventud y el Día de la Primavera, por supuesto.
1: Sí, es importante destacar esta quinta edición que mencionabas, Olinda, de encuentro de jóvenes en este marco de la juventud, y también esta juventud que activa en las parroquias, en los grupos juveniles, este encuentro se da de intercambios, porque mencionabas también que son parroquias, había una parroquia también del interior del país, que son realidades muchas veces un poco diferente a la que se vive en centros urbanos y en este contexto de Asunción también, Olinda.
0: Así mismo, compañero, la parroquia del interior es de Nuestra Señora de Tabapuz, de San Roque González. Y siempre están ahí, el encuentro interparroquial son entre la Crucita, que denominamos, ¿verdad?, la Santa Cruz, y también la de Tabapú, San Roque, y los jóvenes aquí del Movimiento Juvenil Cristiano de la Parroquia San Felipe, Santiago y San Miguel. Cabe señalar también que el Movimiento Juvenil tiene aproximadamente 60 jóvenes acá en el Bañado Tacumbú, que se reúnen todos los domingos a las nueve de la mañana, participan de la misa y luego ya se reúnen hasta las 12 del mediodía. Uh-huh. Y ahí se forman también para la confirmación. Los uh-huh. jóvenes a partir de 14 años ya son bienvenidos a formar parte del movimiento juvenil cristiano del Bañado Tacumbú. Ahora uh-huh. también ya tienen su programa radial. Los días sábados está Diego Riquelme y Yanni Soler, que son parte del movimiento juvenil cristiano del Bañado Tacumbú, y hacen un programa muy lindo por la mañana, los sábados de 9:30 a 10:30 de la mañana.
1: Uh-huh. Qué interesante, Olinda, la participación de los jóvenes en los espacios de comunicación, de conversar sobre sus realidades y también proyecciones de nuestra gente joven. Mencionabas también que estuvieron visitando el nuevo barrio que se está construyendo. ¿Cómo ven los jóvenes este nuevo desafío de modificación también de la vida cotidiana de la gente, después de haber pasado, capaz que algunos hayan tenido esa experiencia de la subida del río, otros no todavía, y tener ya una posibilidad de que eso sea superado por parte de la comunidad, Olinda? ¿Qué reflexión escuchamos por ahí? ¿Cuál es un poco el sentir de la gente joven?
0: Bueno, el sentir de la gente joven, yo creo que todos los jóvenes que están en el movimiento juvenil cristiano han pasado ya por esa mala experiencia, ¿verdad?, de las inundaciones, de vivir en campamentos. Y realmente eso también ha marcado mucho la vida de ellos. Es por eso que se forman, están participando en estos grupos, porque durante las inundaciones ellos también son protagonistas, son los que le ayudan a los ancianitos, a aquellas personas que no pueden levantar solo a su casa. Ellos están ahí siempre pendientes de llevarles cosas, de apoyar siempre todas las actividades también de la comunidad, y realmente ellos están felices, participan muchísimo en los espacios de las reuniones, porque también los jóvenes del MJ tienen

0: su representante dentro de la Asamblea Permanente Unidos por la Franja, tienen representante en el Consejo Parroquial, están presentes en cada actividad que se llevan a cabo, y realmente ellos están contentos, apoyan el 100% esto del nuevo barrio, porque sabemos perfectamente que ¿quién no quiere tener una vida digna, verdad, Javier? Y más todavía cuando sos joven y soñás con tener una vivienda que ya no sea inundable, una vivienda que sea tuya, una vivienda en donde vos podés plantar tu árbol y decir que eso ya es tuyo, porque ya no va a venir el agua y va a secar todo tu jardín. Y realmente ellos están trabajando también, concienciando a la gente joven de la comunidad, participan en las reuniones zonales que hace poco se estaba realizando, este miércoles pasado finalizó acá en la zona 7, participan también ellos en esas reuniones zonales, llevando su voz juvenil como siempre.
1: Qué interesante el acompañamiento que se le da a los jóvenes en esta semana, de destacar, ¿no?, la participación y el rol de los jóvenes en las organizaciones. ¿Algo más por ahí, Olinda, que podemos destacar?
0: Ay, y quería decir también que no solamente en esta semana se le da protagonismo a los jóvenes aquí en El Bañado. Los 365 días ellos son protagonistas en nuestro Bañado, activando 100% también y apoyando todo lo que se hace en El Bañado Tacumbú. Bueno, se viene la fiesta patronal de San Miguel de Arcángel, compañero, el 29 de septiembre, y ya con miras a eso se está haciendo varias actividades, porque acá tenemos dos capillas, somos una parroquia con dos capillas, la capilla San Miguel y la de San Felipe y Santiago. Vamos a tener la fiesta patronal de San Miguel de Arcángel desde el domingo 20 de septiembre. Ya se está llevando a cabo el rezo del Santo Rosario a las 19 horas en la capilla San Miguel. Y para el domingo, para este domingo 27 de septiembre, está previsto un gran encuentro comunitario a partir de las 19:30 horas, con un festival, diversos números artísticos, venta de comidas típicas también. La procesión por el Santo Patrono se va a estar realizando el martes 29 de septiembre a las 19 horas. Se saldrá de la zona 8 de la casa de un vecino, Pascual Génez, y por supuesto invitamos a toda la comunidad bañadense a vivir juntos nuestra fiesta patronal y celebremos con fe y alegría a nuestro santo patrono San Miguel. Y así nos estamos preparando para el día de San Miguel.
1: Muy
0: porque
1: bien.
0: El 29 pasa, el feriado del 29 pasa para el lunes 28 para hacer puente.
1: Así es, se adelanta el feriado oficial.
0: Es feriado, por eso que el martes a las 19 horas se va a realizar la procesión por la tarde.
1: Olinda, agradecerte esta posibilidad de tener contacto, buen fin de semana y que sea bastante exitosa esta fiesta que se está preparando en nombre de la fiesta de San Miguel Arcángel.
0: Así mismo, compañero, muchísimas gracias a ustedes por la conexión, por conectarnos siempre, y muchas bendiciones y que tengan un día muy bendecido para todos los compañeros también y para toda la audiencia.
1: Muchas gracias. Olinda Fernández, Radio Tapepuajú del Bañado Tacumbú, está con nosotros, como siempre, teniendo muchísimas novedades.

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3: Está con nosotros Bernardo Gauto, Radio Aguapetú, desde Coronel Oviedo. Vaya pa' Bernardo, buen día.
4: Buen día, Javier, buen día a la audiencia.
3: Vete con, vaya señal de Ara Perú.
4: Ara por acá, Javier, ya, con el tema, con la pea, pecha de ahí, acuda en todo, ¿ves, imagina, Javier?
3: Sí, señor, ya esa es una pechita, las proyecciones, oye, Guareco, imagina, en los próximos días, muy caluroso, imagina, la tiempo, ya anuncia, imagina.
4: Ah, estamos hablando lunes, mi Javier, 40 y nada más.
3: Sí, 39 grados al menos, esa es la proyección. Oye, Guarecuay, Tijina.
4: Un saludo ahí, Javier, a Cartagena, a la gente, especialmente a los amigos de la Argentina, a los creativos y grupos, cuyo que Juan Ducelo está en la radio local mía, y a Juan Tú y que vienen a Guadalajara.
3: Sí, qué suerte, que parte de Argentina, Bernardo, la reporte, ¿eh? Guareco.
4: Ah, especialmente de Buenos Aires, ¿tú? Javier, algunos con Martel y otros con Moreno, Mirio y la Ole Valigua, que es de ahí la Guametiguay. Hoy de Vicente López, mi ayer, Javi.
3: Oye, pues acá siempre te envía apoyo y apoba.
4: Sí, pues, Javier. Imagina. Voy atento ahí, lo que pasa en la comunidad, o interacción, se recuerda ahí, algún día pensar la UGI y que la iba a llevar.
3: Pero siempre ahí pendiente.
4: Javier, está la candidato, escogen a... Vean, primero, a permanecer algo, tema de concejalía, papá, y si usted, Javier, la hoy quiere ir, porque oigo la lista 1 de... Vamos a ir a Malicia 12, vamos a ir a la PIB lista 123 de la Alianza de Pecha de Ina.
3: Oye, distribuida, acuerda la cantidad de electores o votabas en la lista, Bernardo. Pero hay que conformar la lista. Cada mayor cantidad de votantes de Oye Guarecoa, mayor cantidad de representación en la Junta Municipal y Gato Oye Guareco.
4: De acuerdo a la voto de la lista, vio José Iguina.
3: Sí, señor. Primeramente, de acuerdo a la cantidad de votos que tuvo la lista. Y de acuerdo a los primeros lugares que se van a dar dentro de esa lista, porque ya cuajas la voto preferencial, pues yo Boreco, calcularle 12 candidatos a ñandeña y me entre los primeros tres, Ángel, Bernardo, a Javier, a Pepe, ya está más para recibir la voto, entonces se haré con 10, a la número 1, porque entereco 8, a Ángel Oreco 5, a encabezar a la ñande lista, entonces y nada. De acuerdo a la cantidad de votos a Guarecoa dentro de nuestra propia lista. A pesar de ya página, Bernardo.
4: Por ejemplo, la mitad la oposición, digo, Javier, la...
3: No, de acuerdo a la cantidad de votos. Si es que tu lista, como lista 1, tuvo 20.000 votos y vos tuviste 5.000 votos y que tú solamente un representante de tu lista, ¿y qué es en la...

0: Concejalía.
1: También ya le ya tomas ahí.
0: Esa es
1: Aplicarle,
0: la
1: ¿cómo puede ser?
0: distribución, oye, ya pues, nada, de acuerdo al sistema DON.
1: Ahí te iba a la escuela, madre, la candidata a concejal a un invité que yo le vaya.
0: 12 concejales Pehuerocopé en Coronel Oviedo, Bernardo.
1: 12 aplicaciones, si usted ahí está en la madera, pero la candidata está bien.
0: Sí, no. Boilista ya Guarecoina.
1: Pues la voz de Caraíba de la mañana se extrañase la lista, acuérdate ahí la lista 2, la lista 2 a 123 y la alianza, Partido Liberal, yo creo, Yolanda, Partido, ahí va, tenéis la candidata, ¿verdad? Néstor Benítez.
0: Yagüerecoa pe simulador de urnas o Guarecoa la justicia electoral. Pepe Catú, oye, ¿y qué es a la gente oprobada? Y se pa y Catú votaja, Pepe, ¿cuál la cantidad de listas a la ubicación de los distintos candidatos? Por ejemplo, hay que un Cagua sube o figurar la lista de los distritos. 37 en total lo figura Inás. 38 en realidad porque Coronel Oviedo figura como cero. Entonces, de que un Coronel Oviedo, distrito de Coronel Oviedo, o figuran de ver la candidatos a la intendencia. Aisha, tres candidatos Guarecoa para la intendencia Coronel Oviedo. Marcos Benítez, Antonio Aquino, ja, Rosa Abogado. Lista 1 figura
1: Total.
0: Inás Marco Benítez. Lista 3, Aisha, Partido Revolucionario Febrerista, Antonio Aquino, ja, Alianza Todos por Coronel Oviedo o figuráis Rosa Abogado. Hay tres listas de Yagüerecoina para candidato a intendente. Pepe elegí y que las opciones de la Junta Municipal. Pepe figuraba ahí tres listas, Ina Bernardo. Lista 1, 123 de Ina para Alianza Todos por Coronel Oviedo. Ja, lista 300 es Ina Partido Patria Soñada. Tres listas de Yagüerecoina para concejal.
1: Javier, mire, Antonio Aquino, patria querida, tengo, vale, Federica, vale,
0: Sí, Partido Revolucionario Febrerista.
1: en Federica.
0: Lista 3.
1: Algo llega a la moda de listado, cuya, doña Tenegría, o José, Javier.
0: Ah, ya. Oye.
1: Ah, es el único concejalina.
0: Ya. Ja. Justamente eres Hacha y 12 lista para la concejalía. Entonces.
1: Ahí también han de simular un lugar y cuando alguno va a oír la era porque
0: ¿Cómo no?
1: con interna de Taitei la oye que cae, Taitei la oye que cae.
0: Sí.
1: Bueno, a mí se llaman a se oye principalmente me interesa en la inmensa y no tengo ni mina. Tengo cédula de Yamingue, voy a tirar cédula
0: No, no.
1: número 9.
0: Coahuila es simulador de la urna electrónica. Otro es la padrón electoral. Vamos a Satan de Babe, la padrón y Catón, se
1: Bueno, salen
0: revisa
1: del grupo
0: como para rebotar
1: de
0: hoy.
1: redes de padres.
0: ¿Cómo no? Sin problema, con mucho gusto, Bernardo.
1: Ah, último ahí, Javier, el deporte de jugador, el cota ahí, no hay nada partido, dicho nada de ascenso. A ver, yo imagino, Guapestime, yo me pagaba, imagino, Juventud, Guaraní, el deportivo, Guapestime.
0: Con fin de
1: Partido
0: semana.
1: adelantado, vea, porque el domingo, el cota ahí, nada, a ver, clásico, Oviedo, Caguas, Túnico, una bombudico, estadio, en donde. O sea, con Hospital de Juventud de Plata, estadio de Tense Unido, ¿verdad?
0: Muy bien. Actividad deportiva, Perú.
1: Pues ya. Ah, gracias por el espacio, ya, seguí yo estoy, ¿no?
0: Año amante, muchas gracias, Bernardo, desde Radio Agua Petú de la ciudad de Coronel.
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3: Ya está con nosotros Roque Rodríguez desde Independencia. Buen día, Roque, ¿cómo estás?
4: Buen día, Javier, para vos, para la audiencia de la radio, para los compañeros, para las radios asociadas, los colegas también que están siempre en sintonía. Muy hermosa mañana por nuestra querida Independencia. Ya pues en la cual ella la ya me lleva justamente cerca de casa, se ve un pequeño cerro, ¿verdad?, que es el inicio de la cordillera, y bueno, ahí ya va apareciendo el astro rey, una temperatura bien agradable. Después de unas lluvias muy mansas, muy tranquilas, que tuvimos acá por Independencia, y estamos en la temporada alta de producción hortícola. Las ferias se realizan acá 3 veces a la semana, martes, viernes, que queda acá una comisión, y otra comisión, otro comité los días sábado. Le decía que estamos llegando a la producción alta, justamente ahora acaba de pasar por casa una vecina que estaba vendiendo unas lechugas gigantes y me decía, o se pone la verdura con años, ve, y realmente se nota por realmente una lechuga muy muy voluptuosa que estaba entregando, compañeros.
3: Uh-huh. Importante, Roque, señalar esta actividad, ¿no?, que realiza el propio agricultor, ¿no?, que aparte de sembrar, de cosechar, se realiza también a la comercialización de su propio producto, Roque.
4: Sí, gracias a Dios se está llegando a eso. Cosa que, por ejemplo, yo, mi señor padre era también agricultor y lo que menos le gustaba era vender sus productos. Sin embargo, eso ha cambiado con el tiempo y ahora muchos productores están vendiendo, por ejemplo, en la parte de frutas y hortícolas salen. Y volviendo al tema de las ferias, justamente la señora presidenta de esa comisión de feriantes estuvo de vuelta esta semana por Asunción, capacitándose, viendo las posibilidades de apoyo que pueda también conseguir del gobierno para seguir trabajando y seguir fortaleciendo a su grupo de productores y productoras. Me parece demasiado importante, muchas veces lo mitad y no hay ningún caso por usted, no sé la curso jato que me va a conseguir, pero la experiencia que se gana siempre es importante y gracias a ello está teniendo ya en forma automática o funcional la histeria, pues la gente sabe que los martes y los viernes sí o sí van a estar la productora ahí.
3: Uh-huh. Roque, es sumamente importante señalar ese aspecto que mencionas, la formación y la capacitación de los agricultores, tanto la parte técnica como también la comercialización, ¿verdad? Porque muchas veces se pierde la producción porque no hay mercado, no hay oportunidades. Entonces es una herramienta también que se le da

0: a las familias para poder generar recursos y mirando un poquitito ya como una proyección a futuro, ¿no? De poder realizar la colocación de sus productos, que es un paso muchas veces que se deja de lado y medio estamos flojitos en eso, Roque.
1: Sí, exactamente. Y en el tema de manejo de las ferias lo hacen bastante bien, porque sabemos que cuando hay temporada de vacas flacas, como se dice, la producción, o sea, la lechuga, a lo mejor la verdeo está ahí, y es produce la icatumía producida en otras épocas, y a esto suman, por ejemplo, los productos desarrollados, por ejemplo, chicharrón, enrollado, ya puedes ver la pan casero, entonces, o diversificar niveles de productos, entonces siempre consiguen ventas, y como siempre yo les manifiesto a ustedes, gracias a la presencia de los europeos acá, preferentemente los nuevos europeos que llegaron a Paraguay, no fue la huerta, pero siempre buscan productos frescos a perros, oigues. Los nuevos europeos, los que antiguamente llegaron a Paraguay, ya tuvo este país que hoy es acuerdo producir país, es la hoy en día, la verdad, fuera ya nuestro país, pero los nuevos no, todavía no están acostumbrados, no están a eso, y la mayoría vienen ya personas adultas para pasar su último día en Paraguay, o me va aprovechándose siempre, hoy la ñana en entonces, o producir desde todo, gracias a esas capacitaciones, o en Basaporán, güey. Eso también es demasiado importante, inclusive productos que anteriormente no se vendían en nuestro país, como por ejemplo los mamones, las papayas, no ya vende guasica, pero sin embargo se acuerdan vender, y a mí me suelen preguntar alguna persona, hey, o guadúcula, mamón y güey, porque eso queremos, entonces se vende todo realmente en una serie.
0: Así es. ¿Algo más por ahí, Roque?
1: Y bueno, en el ámbito político está tranquilo el ambiente, ¿verdad? No está tan polarizado, pero sin embargo, los dos grupos, ¿verdad? Los dos candidatos que van a pugnar por la intendencia están intensificando su trabajo, siempre por la parte económica, ¿verdad? La lista 1, la ANR, tiene esa ventaja de mayor pomposidad en sus evento este sábado, mañana cierre de campaña, la alianza también tiene su trabajo, pero en menor cuantía en cuanto a fiestas y más bien en las reuniones de casa por casa lo que están apostando, compañeros.
0: Hay que recordar, Roque, que en el distrito de Independencia se tiene dos listas para tanto para la intendencia como para la junta municipal, Roque.
1: Asimismo, solamente hay dos listas, como ya le decía, la ANR y por supuesto una alianza, que también esa alianza en esta oportunidad le alcanzó a la Junta Municipal. En alianza anterior de la Junta se iba separado y eso no le complicó, ¿verdad? A la oposición ganar más escaños. Sin embargo, al también meter la Junta como alianza, hay posibilidades del sistema donde de meter mayor cantidad de concejales y a eso están apostando ahora, compañeros. Pero en el ámbito políticamente no, todo marcha muy muy tranquilo, preferentemente lo de la alianza no trata de ninguna manera de generar disturbios y los otros también se tranquilizan y cada uno están trabajando en de acuerdo a su modo. Independencia es un distrito muy grande, mirando el departamento del Guairá, ¿verdad? Es un departamento pequeño y Paso Yová, Independencia es el distrito más grande que tiene el departamento y también con mayor cantidad de habitantes, ¿verdad? Independencia y Paso Yová, que están uno cerca del otro, son los de mayor población. Ambos, cada distrito tendría aproximadamente 30.000 habitantes. Y la población está muy diseminada en todo el distrito. No hay una una población urbana grande en ambos distritos, sino una cabecera distrital importante y después toda la comunidad diseminada en prácticamente todo el distrito, compañero.
0: ¿Y cómo está actualmente la conformación de la Junta Municipal de Independencia, Roque? ¿Tenemos Partido Colorado?

0: Partido Liberal, es más o menos la configuración actual de la Junta.
1: Y en ese periodo que va terminando, se hizo una malísima elección de la oposición que entró con una alianza que trabajó muy poco, casi nada, en la elección pasada, y le salió muy mal el tema de la concejalía. Es 7-2, 7 colorados y 2 liberales. Inclusive la tercera fuerza ha perdido también, cosa que desde la primera elección siempre mantenía, era un escaño. También hicieron una malísima elección y quedaron postergados los tercer escaño, que al menos la anterior junta estaba alguien del Frente Guazú, más anteriormente Encuentro Nacional. Y bueno, en esta oportunidad, en esta alianza también hay posibilidad de que alguien de esa tercera fuerza política pueda ingresar también dentro de la junta municipal, compañeros.
0: Muy bien, Roque, agradecerte este tiempo, esta posibilidad de tener contacto con nosotros aquí en Radio Fe y Alegría. Un gusto, Roque.
1: Igualmente, para cerrar nomás, la Municipalidad de Independencia volvió a estar en la segunda categoría, y este año, en este periodo, se vuelve a elegir 12 concejales, compañeros. Eso para cerrar nomás. Muchísimas gracias y
0: Excelente.
1: siempre a las órdenes.
0: Un abrazo, muchas gracias, Roque Rodríguez, desde Independencia, departamento del Guairá.

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3: Ayer conversábamos con Ernesto Benítez, dirigente campesino, hermano de Elvio Benítez, que denunció justamente arbitrariedad judicial por una revocación de su libertad ambulatoria. Tenemos que recordar que Elvio Benítez es el líder sin tierra de Santa Rosa de la Guaral y estaban en estas reivindicaciones de tierras de la estancia Lucipar, que administra justamente la Secretaría Nacional de Comisado, Senavico. Entonces tienen miles de tierras que administra y la organización Sin Tierra de San Pedro estaba reivindicando estas tierras. En ese marco de reivindicaciones, Elvio Benítez estaba justamente condenado por la justicia por el ingreso que se hizo a la estancia, recordarán ustedes, en diciembre del año pasado. Escuchemos lo que señalaba Ernesto Benítez, dirigente también del departamento de San Pedro, con relación a la situación de su hermano Elvio Benítez.
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